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0: diríamos no, no. ¡Hola! ¿Cómo están? Bienvenidos al Rock and Gold de Radioactiva. Gracias por hacerme ese Zoom donde se me ve todas las pecas, imperfecciones, cicatrices de ¿cómo se llama cuando no le salen muchos granos? De la pubertad.
1: Pubertad.
0: De la pubertad, mi querido Monolao. Bienvenidos al Rock and Gold de Radioactiva.
1: Hola, Champions. Saludo para usted, para todos los seguidores de este Rock and Gold de Radioactivas Colombia. Porque nos vamos ubicando para llevarles todo lo que pase en esta última fecha de Copa Libertadores.
0: Sí, señor.
1: Por eso aparece la corneta, la trompeta de camión.
0: Sí,
1: y
0: señor.
1: Un hincha acérrimo que, por lo que veo, va a salar a su equipo porque trae la camiseta puesta, le cuento.
2: Sí, lo aprendí.
1: El gran Juanito Alimaña. De una vez le preguntamos a Juanito Alimaña. ¿Cuál cree que va a ser el jugador que nos va a traer la emoción la noche de hoy, Juanito Alimaña?
2: Monolao Champs, el jugador que nos trae la emoción hoy va a ser Hugo Rodallega.
0: ¡Epa! Bueno, eso, en el palo.
1: La fácil, hizo la fácil, ¿no? Hizo la fácil.
2: Primero que vi, en realidad.
1: Sí, claro. Pero bueno, también aparece, como siempre, Samba. ¡Sí, señores, Samba! Llega no solo con la emoción, sino con la solución. Para los que aún no comienzan la colección del álbum, porque están regalando un combo de álbum más caja de láminas, ¿ah?
0: Uy, se agradece mucho,
1: claro.
0: ¿Eh?
1: 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Ahora sí los saludamos de manera correcta, Juanito.
0: Oficial.
1: Oficial.
0: Eso.
2: Listo, Monolao, ahora sí. Hola, hola, hola, hola a todos, Champi. Oiga, nunca había coincidido con usted en cabina.
0: ¿Verdad?
2: Popular Champion.
0: ¿Verdad? Gracias, querido Juanito.
2: Yo espero que eso sea una cábala para hoy.
0: Yo también.
2: Por favor.
0: Yo también. Ayer fui al estadio y no fui muy cábala, que digamos. Vamos a ver hoy.
1: Ya,
0: vamos a ver qué pasa.
1: Ya da miedo esa historia. ¿Qué llevan esa maleta? ¿Sal?
2: Sí.
1: Lo vi entrevistando a la gente con una maleta llena de sal.
0: Vamos a estar hablando de todo eso un poco. Pero hoy concentrados entonces en Santa Fe, Peñarol por Libertadores.
1: Y hablando de Libertadores, hacemos un cambio de frente para llegar hasta Medellín.
2: Me parece perfecto.
0: Sí, señor.
1: Y a Nalguita, que llega gracias a Constructora Bolívar. ¿Falta tu casa propia? 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
0: Prim, prim.
4: Que no te falte la teutona. Buenas noches.
0: Dianita.
2: Dianis.
4: Vamos con el león hoy. Vamos a rugir.
1: Oiga, eso, qué bonita camiseta, Diana. Está Oliver cuando era metiendo un buen cabezazo, le cuento.
4: ¿Sí lo ve bien o está muy redondo?
1: No, se me hace raro porque está cabeceando como tres balones en un solo viajado.
4: No, está bien.
0: Es que estaba rigón.
1: Estaba rigón, están diciendo acá.
4: Un poco cabezón aquí a este lado.
1: Sí.
4: Pero, ¿qué más, mi Champi? ¿Cómo estás?
0: Bien, bien, Dianita, bien. Ay, no empiecen, por favor. Para todos los que están conectados en YouTube Radioactiva Colombia, por ahí pueden ver ya memes que empiezan a aparecer. Memes que, con los que no estoy muy de acuerdo.
1: Pero ciertos, pero son ciertos.
2: No, hoy no van a ser ciertos, no serán ciertos.
0: Es una famosa marca de sal con mi cara en su estampa, en su logo. Pero pues, ¿qué le hacemos? Ahorita estaremos hablando de todo eso, pero por ahora la bienvenida a nuestra querida Diana Higuita, que llega a acompañarnos y me recuerda con ese Oliver Atom el tatuaje que tiene James también.
1: Ah,
0: no sé
1: sí.
0: si eso es bueno o malo.
4: Sí.
1: No sé
4: es
1: cuándo.
4: Bueno,
1: era.
4: ¿Cómo así?
0: ¿Cuándo era en el documental?
1: Sí, cuando era bebé.
0: Sí.
1: Bueno, qué cabezazo está pegando ahí, Oliver. ¡Qué cabezazo! 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
0: Con Compensar y el Rock and Goal estamos a minutos, ya los equipos saltaron a la cancha, se ve estadio medio lleno de Peñarol. que hoy estarán enfrentando entonces a Santa Fe. ¿Cómo está el panorama de Santa Fe? ¿Necesita ganar o ganar o con un empate le sirve?
2: Para seguir en la Copa Libertadores Champs, necesita ganar y que Platense pierda contra Corinthians, que en este momento están jugando al tiempo.
0: Sí, señor.
2: Y en caso de empatar, se clasifica directamente a la Copa Sudamericana. Y ya, así, sencillo la cuenta. Bueno. Si pierde, chao, chao.
0: Si clasifican a la Sudamericana, ojalá nunca les toque con O'Higgins.
2: Ojalá. Pero puede tocar. ¿Qué equipo, puede pasar.
1: ¿Qué equipo bravo ese O'Higgins, no?
0: Es que muy duro. Nos tocó
2: con
0: el grupo de la muerte,
2: sí,
0: mono también.
2: Sí, el grupo, sí, seguramente.
1: Muy difícil a Millos. Bueno, señores, también viene la nómina precisamente de Independiente Santa Fe. Lo da Juanito Alimaña. 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
2: Bueno, Santa Fe va con Marmolejo, Turro Olivera, Víctor Moreno, Mateo Puerta, Jason Angulo en la defensa, Daniel Torres, Johan Torres y Alexis Zapata en la mitad del campo, Jaycar Perlaza, Nahuel Bustos y Hugo Rodallega son los atacantes del conjunto cardenal.
1: Eso, ahí está la nómina y la nómina de el local, Juanito. Obviamente con el Rock and Gold de Radioactiva, señoras y señores, y Colpensiones.
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2: Cuando ya arranca el partido, Washington Aguirre en la portería de Peñarol, Brian Guillermo. Barbosa, está también Mauro Lemos, Lucas Ferreira y Franco Escobar en la defensa, Nicolás Fernández, Jesús Trindade, Luis Angulo, el colombiano, Leandro Umpierrez y Diego Laxalt en el medio campo y arriba Matías Arezzo, que ya clavó a Santa Fe.
1: ¿Matías Cerezo?
2: Arezzo.
4: Ay, me fui.
1: Bueno, ay, ¿para dónde fue Diana? ¿Qué pasó?
10: Diani.
4: Me fui.
1: Oiga, qué calor.
0: No, ahí está, Dianita, ahí está.
1: Se escucha y se ve perfecto.
0: Ahí vemos ese Oliveratón con cefalea.
1: Ixi.
4: ¿Ah?
2: ¿Cómo? ¿Qué?
1: No, ahí está.
0: Ahí vemos al Oliveratón.
1: Cabeceando tres balones. Ese capítulo no lo vi.
0: No, yo no le vi ese superpoder.
1: Sí, cabecear tres balones de un solo viajado.
4: Ah, ya volví. No, me fui. Ya volví. ¡Hola!
0: Sí. Ahí te tenemos, Dianita.
1: Ahí te vemos y te escuchamos perfectamente. Bueno, movió la pelota, señoras y señores, en territorio uruguayo. Vamos a ver si le alcanza Independiente Santa Fe. Uy, este Aguirre sí que me cae mal desde que estoy en el Medellín. ¿No?
2: Horrible, horrible, Washington. Aguirre que canchereó a Hugo Rodallega en algún momento. Sí, lo canchereó, le empezó a mirar el número. ¿Quién so? Decía, ¿quién so? Y después Hugo Rodallega, cojo, lo clavó.
0: ¿Nunca? Este sí llevó el gol del cojo.
2: Sí, señor, se llevó el gol del cojo. Sí, único portero en la historia que le hace gol a un cojo.
1: Del mocho. Sí, en ese momento estaba prácticamente mocho, sí, ni siquiera cojo.
2: Sí, estaba saltando y veo. Hoy se vuelven a encontrar.
1: Bueno, ahí está saliendo Ferreira para el equipo local, señores. Abriendo por la izquierda, los hinchas de Santa Fe sueñan conseguir en la Copa Libertadores. Primer minutico, ahí está Freddy Krueger, el técnico de Independiente Santa Fe.
0: Freddy Krueger. Sí, se parece también al malo de los Minions. ¿Cómo es que se llama?
2: A Gru.
0: A Gru.
2: No, pues no es malo. O sea, Gru, sí.
1: A Freddy Krueger. Se parece a Freddy Krueger antes de que lo incineraran, ¿no?
0: Uy, es así, Freddy Krueger era de esos personajes de terror que daba miedo, ¿verdad?
1: Sí, claro. Sí. Además que usted se como atacaba en los sueños.
0: Sí.
1: No sé si ahora como me duermo.
0: Sí, el miedo de dormirse.
1: Sí, con razón. No
2: ¿Alguna vez tuvo pesadillas con alguna película de terror, mono?
1: No, pero con Freddy Krueger no, pero sí me amanecía picando como el orto a veces.
0: ¿Qué? ¿Pero se soñó con
1: no,
0: quién?
1: No, pues de pronto por las lo que tenía en las manos.
0: Yo dije, se soñó con el Tino entonces.
1: Que me raspaba.
0: ¿O qué le...? Le picaba, mono.
1: No sé.
0: Porque esa curiosidad.
1: Y era precisamente cuando veía las de Freddy Krueger. Y esas daban miedo, ¿verdad? Cuando salían las niñas como saltando, las niñas vestidas de blanco.
0: Sí.
2: Uno, dos, tres, cuatro.
1: Champion no demora. Y le iban sacando. Bueno, señores, pelotazo largo, balón arriba, buscaban a Olivera. Y el juez dice que hay una falta a favor de la visita, que la noche de hoy es ni más ni menos que Independiente Santa Fe. Le atravesaba el cuerpo Fernández a Olivera. Salida para el rojo, Juanito.
2: Sí, salida para Independiente Santa Fe, que en estos primeros 13 minutos empieza a defenderse un poco, jugar atrás con sus centrales. Un partido, yo creo, Mono, yo creo que difícil de narrar. Va a estar muy cortado este partido.
1: ¿Será?
2: Sí.
1: Ay, mejor con eso no hablamos tanto.
2: Sí, no, el de pronto.
0: El de ayer, ¿qué tal estuvo de narración? ¿Estuvo difícil de narrar también, Mono?
1: Triste porque desde que empezó el partido como que no había mucha expectativa. O sea, como usted decía, Millos va a salir con bolitas de caca, para que le metemos emoción a esto.
0: Yo, siéndole sincero, no creí que eso fuera a pasar.
1: Pero es que usted cómo va a ir al estadio, chamo.
0: Pero yo no había llegado ni al estadio y ya iban perdiendo. Yo llegué tarde.
2: Ah, no, fue por culpa del champion.
0: Llegué 20 minutos tarde y ya iba a perder. Yo no lo podía creer.
1: Pero eso ya es mucho poder. Porque ni siquiera en el estadio. Hasta ahora acercándose.
2: La energía, sí.
0: Apenas llegando.
1: ¿Cuánto alcance puede tener el radar del champion en cuanto a sal?
2: Por ahí que unos 4 kilómetros a la redonda.
1: Pero sí.
0: Y ojo, porque este fin de semana, con toda, por el PSG. PSG, por el PSG en la Champions.
1: No, si no gana el PSG, es imposible. O sea, es a matar o morir.
0: Sí.
1: Bueno,
2: ganó el Arsenal.
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2: Bueno, y vea que aquí en segunda pantalla estamos viendo el partido de Corinthians y Platense. Atención, atención, 0-0.
1: Zapatazo, cuidado, le dejaron pegar a Fernández. Acompañaba con la mirada Marmolejo y ahí saque de meta a favor de Santa Fe. Primero 5 minuticos, 0 para Peñarol, 0 para el Cardenal.
0: Atención, no sé qué tan noticia de última hora sea esto. Atención.
1: No, acá todo es última hora.
0: Aquí todo es última hora y por favor, ¿por qué hacen estos montajes?
2: Otra vez.
0: Por favor, Juanito como Minion.
2: No, a mí me la tienen casada los de la producción desde hace mucho tiempo. Yo los quiero mucho, a Juanito Aparicio, a Juanjo, a Rafa, desde hace mucho.
1: Venga, Juan, usted en los 31 de octubre, ¿de qué se ha disfrazado?
2: Vea que hablando de pesadillas y eso, alguna vez me disfracé de Jeff the Killer. ¿Conoce Jeff the Killer? Eso es también un creepypasta, sí. Uno que también aparece en los sueños, blanco.
1: Ah, no.
2: Es como un guasón de Temu.
1: Yo hace de analguita de que se ha disfrazado, a ver si le han pegado acá en la producción con alguno de esos disfraces.
4: Monja.
1: Uy, pero monja mini en agua.
4: Sí.
1: Uy. ¿Hasta dónde iba
4: de
1: esa?
4: Diabla.
1: Uy, pero es que solo tira a matar.
0: Ándale.
1: Diabla, sí, enfermera.
0: También se la pone muy difícil.
4: Enfermera no, pero.
1: Enfermera no, pero sí enferma a la gente con los otros disfraces.
4: Porque me gusta que me pongan las inyecciones a mí, yo no con él.
1: Dale.
4: ¿Sabe también cuál? Una vez fui Caperucita Roja.
2: Ay.
0: Ah, sí.
1: Sí.
10: Puta, ¿qué dice?
1: Blancanieves y los 7 pervertidos, no.
4: Me sale perfecto, pero no tengo enanos.
1: No, acá hay 1, 2, 3,
2: pervertidos,
1: 4,
2: falta un montón,
1: uno.
0: Yo puedo ser cariñosito. Si ese es un enano,
4: tontín.
0: Ese,
4: ¿sí?
1: Uy, es que tontín.
4: Bueno, hay uno que se llama así.
1: Sí, sí, sí.
0: Como así que tontín.
1: Bueno.
0: Pero nunca nada de terror, siempre como.
1: Pero como que tontín usaba gorra hacia atrás, Champions, me parece.
0: No. Usaba la ropa grande.
1: Creo que sí. Ah, bueno. Sí, a mí también me cuelga. A mí también me cuelga, pero no sé cómo se llama ese. Mire, este también pega.
4: Pero acá no, así como bárbaro y perverso, no. Y de miedo, no.
1: Bueno, no. La pelota la domina Santa Fe, señoras y señores. Qué ilusiona. Primero 7 minutos, falta el gol. Bueno. Desde el principio.
0: No me dejaste dar mi noticia de última hora.
1: Ay, cierto,
2: oiga, perdón.
0: Última hora. Fabricio Romano, este periodista deportivo que cuenta todo y como que hay que creerle.
1: Que sabe todo.
0: Porque ya. Acaba de postear que, listo, Mourinho ya firmó con el Real Madrid. 7 millones de euros. No sé si es de transferencia por mensual o cada segundo que se va a ganar este señor, pero ya está confirmadísimo y aparece foto de Mourinho con el escudo del Real Madrid como nuevo técnico de los merengues.
1: Eso, qué tal la noticia. Confirmando esa vuelta.
0: Yo siento que no es que sea un gran avance para el Real.
1: No,
0: no sé, siento que no.
1: No, yo creo
0: porque
1: que
0: Mourinho no viene de ganar, o sea, lo último que ganó creo que fue con la Roma una Confederaciones.
2: La conferencia.
1: Pero esos cuchos son berracos.
0: Yo no sé.
1: Esos viejos son mañosos, ahí, esos viejos son mañosos.
0: Vamos a ver con qué llega pues Mourinho al Real Madrid.
1: Faltan más noticias, obviamente el Champions las está dando acá. Ya vamos a hablar del robo del taxi. Ay, nos faltan noticias, obviamente. 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
0: Blam.
1: Blim, blim, blam. Bueno, le pegaban al jugador Laxalt. Lo levantaron a Laxalt. Minuto 8, señoras y señores, busca ahora el número 32. Ahí está buscando un Pierres. Van a meter el centro. También aparece Alvin y las ardillas. Es que tiene muchos parecidos como... Bien Zapata, ay, le sacaron.
0: Pueden ver todos los montajes en YouTube. Conéctense para que entiendan de qué les hablamos.
2: Mario Bros.
0: con nuestro querido Juanito, que hoy nos acompaña en la transmisión del Rock and Roll. Con ahí un está, montaje como de Mario Bros.
1: Ahí está sin el honguito, ¿no? O sea, sin haber cogido, sin haberle pegado al honguito.
0: Sin haber crecido.
1: Y ahí el Umpa Lumpa.
0: Un Umpa Lumpa.
1: Oiga, pero casa perfecto en todos.
2: Es increíble. Yo creo que encontré un talento nuevo.
1: Que es poner la cara en la cámara, la jeta en la cámara.
2: Sí. Poco. Ay, es que ser Barbie, ¿sí, Rafa?
1: Bueno, hay tiro libre, señoras y señores, a favor de Peñarol. Le va a pegar el número 18. Le va a pegar la gente del equipo local, señoras y señores. Vamos a ver. Atención, acomodando Marmolejo la barrera. Estos berríos no son peligrosos en los tiros libres.
0: Atención, Peñarol. A ver.
1: ¿Qué tal la narración de Champions así, Diana? Pero,
4: no.
1: ¿Volvió el narrador? No, volvió,
4: no. 20-0 le va ganando.
0: ¿Sí? ¿De verdad?
1: Uy, claro.
0: Ah, pero es que no estaban jugando. Yo estaba ahí como rellenando.
4: Pero además que va perdiendo como el tono. Entonces terminaba como pastuso.
0: Eso sí me pasa. Eso sí me pasa. Yo sé solo decir atención y ya. Es como lo que mejor me sale de esa narración.
1: Bueno, señores. Ahí está saliendo Santa Fe. Pelotazo hacia adelante. Buscaban a Zapata. Un solo toque. Nahuel. Ay, ay, ay, ay, ay, ay, Nahuel Busto entregaba mal el buñuelo, insiste Peñarol, que prácticamente en este momento es el dueño de la pelota, Juanito, le cuento.
2: Sí, la verdad es esa, Santa Fe le cuesta mucho cuando aparece Minimi también en pantalla. Yo creo que este Santa Fe quiere tener la pelota, pero también darle protagonismo con la misma a Peñarol. Y eso puede ser un error a corto plazo, donde no recupere rápido la pelota. La ventaja es que Peñarol, a mí me parece, jugando como con los cordones de ambos guayos amarrados. Porque te están cayendo, están haciendo malos los pases, están lentos.
4: ¿Están nerviosos?
2: Es un partido difícil de narrar, mono, ¿no? Sí. Hablemos del taxi.
1: ¿Hablemos de qué?
2: Del taxi.
1: Ah, ¿cómo
2: de
1: fue?
4: Trabas.
1: Bueno, lo que pasa es que en Tunja, ¿qué pasó?
0: En Tunja.
1: Un borrachín.
0: Oiga, sí, esa historia la contamos esta mañana en el Gallo Radioactiva como el idiota de la semana.
1: Ya la contó.
0: Porque resulta...
1: ¿Pero el idiota cuál? ¿El taxista o el borracho?
0: Yo creo que más el taxista. ¿Cierto? Porque, ¿cuál es la historia para todos? Un taxista en Tunja, que esta mañana dijimos, pues Tunja igual son 4 cuadras, y, y apareció la gente de Tunja a darnos cariño.
1: ¿Sí? ¿Les dieron garrote?
0: No, pero muy queridos ellos, muy bonitos. Ellos dijeron, si van a hablar mal de Tunja, invítenme, no sean así. Entonces, resulta que un taxista en Tunja llegó y parqueó enfrente de un casino. Él dijo, me voy a gastar aquí lo del producido. Hoy no hay mercado en la casa, hoy voy a gastar esto en casino. Hoy le voy a invertir a la ruleta. ¿Usted ha ido a casinos, mi querida Dianita? ¿No?
4: Sí, claro.
0: ¿Sí? ¿A qué le apostaba? Sí.
4: A ruleta y a maquinita.
0: La tragamonedas, ¿qué llaman?
4: Sí, bajar palanquita.
0: Yo he ido, pero siempre me he sentido como pecador cuando entro a un casino.
1: ¿Cómo? No, a mí me da depresión.
0: ¿Sí?
1: Aunque acá, esto parece mucho porque acá usted no sabe si es de día o de noche.
4: Es lo mismo.
0: Es verdad, uno aquí encerrado. Juanito, ¿ha ido a casinos?
2: Voy a decir que no porque mi mamá está en la transmisión.
1: Fe. Porque se viene Santa Fe. Santa Fe, pierna zurda, le pegó golazo. ¡Gol!
0: Dale.
1: Santa Fe, señoras y señores. La tocaron por la izquierda. Apareció Alexis Zapata como una ráfaga después del pase de Bustos. Y en el área, con la pierna, con la pecueca izquierda, grita, ¡sáquelo! ¡Sáquelo que está pinchado ese forro! 0 para Peñarol, 1 para Santa Fe. Y así lo vio Juanito Alimaña en el Rock and Roll de Radioactivas Colombia.
2: Así lo vi salvándome de la pregunta.
1: Y señores, los hinchas de Santa Fe en Colombia, Juano.
2: Y señor, y así llegó el gol de Alexis Zapata después de una gran jugada individual de Nahuel Bustos, un Alexis Zapata que toda la temporada ha sido juzgado y hoy está siendo perdonado. Le está regalando la clasificación a octavos de final de Copa Libertadores a Independiente Santa Fe, al minuto favorito de Monolado, al 12-1, aparece el Pretty Boy, le dicen las hinchas de Independiente Santa Fe, el Pretty Boy.
4: Así lo yo veo.
2: El Pretty Boy del conjunto Cardenal. Y bueno, estaba... Menos mal, me salvó la pregunta Alexis Zapata.
0: Muy, muy bueno lo que hizo también Nahuel, fue el que aguantó porque le cayeron dos, tres, y el man contuvo la pelota... Hasta que se la soltó a Zapata, que llegó con ese gol. ¡Qué bien por Santa Fe!
1: ¡Qué bonito! ¿Ya estás listo para jugar la Copa? 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
1: Champion, entonces, señor, el borracho.
0: Sí. Volviendo a la historia del casino
1: de Tunja,
0: vea que los oyentes están aquí opinando a través de Radioactiva Colombia. Muchos dicen que en el casino 21, jugar póker.
1: No, yo sé.
0: Esa es difícil, ¿eh? Esa es...
1: A mí me gusta la maquinita de que sacar las cartas. No sé si es ese. Que usted le sale una carta acá y tiene que pegarle a otra que están tapadas a una más alta. Le...
4: Ah, no.
1: Entonces, por ejemplo, el 6, Tim. Sí. Y usted saca el 10 y va sumando y va sumando y va sumando. Ok. Pero yo he sido mucho eso para eso.
2: Oiga, pero ese casino, ¿dónde queda?
1: Todas son así.
2: ¿No había visto?
1: No, ya me di cuenta que Juanito no ha entrado.
2: Ah, no, mentiras. No, nunca he entrado a un casino. No, para nada. Pero pues, todo al rojo, sí.
0: En esta. Todo al rojo. En esta historia del casino, ojo que viene Santa
1: Uy,
0: Fe.
1: Uy, cuidado, ahí está Perlaza, quiere ganar la última línea, señoras y señores. Van, tres al rey, tres al rey.
0: Saca.
1: Con términos de apostadores, de ludópatas. ¿Sí se llama así?
0: All in, sí, señor, de sí, ludópatas. Señor. El taxista entra al casino.
1: Sí.
0: Se pone a jugar tranquilo en su mundo de ludopatía. Y del casino sale un borracho. La escena más bonita de este momento es que el borracho se sube a la parte trasera del taxi.
1: Y dice, aquí no hay nadie.
0: Y dura 30 segundos. O sea, ¿qué tanto se demoró uno en darse cuenta que el taxi no tiene conductor?
1: A ver, si usted hincho.
0: Pero pues él se subió y seguramente dijo,
1: y vio que el carro no se movía. Vio que esto no se mueve.
0: Dijo, cuando esto no se mueve, ¿qué?
1: No, de pronto esos 30 segunditos fue lo que se demoró vomitando ahí en la parte de atrás.
0: No,
1: puede ser, ¿no?
0: Pero es increíble que se sube y se queda esperando como 30 segundos a ver qué.
1: Pero, champion, es que usted borracho, usted sube y bueno, ¿y qué? Mi vida, ¿qué? ¿Para dónde voy? Esto no se mueve.
2: Se pone a reflexionar.
1: Sí, puede ser.
0: Sí, en el taxi todo rascado, ¿de dónde saco yo más plata?
1: Sí, sí, sí.
0: Yo tenía unos ahorros.
1: Pudo haber sido eso.
0: Yo tenía algo ahí en el Nequi para gastar. Y el man se da cuenta que no hay nadie, se baja del taxi y dice, pues manejo yo. Pues no hay nadie en el taxi.
1: Y es que hay que aclarar que el man dejó de las llaves.
0: Ahí está la idiotez, y es que el taxi estaba con las llaves de Anita puestas.
2: Claro.
0: El borracho prende el carro y arranca. Y arranca y se llevó el taxi y se lo llevó hasta su conjunto, si no estoy mal. La policía tuvo que empezar la investigación, la búsqueda. Dicen, pero ¿cómo este man va a dejar las llaves pegadas en el taxi? O sea,
4: también, claro.
0: O sea, yo sé que Tunja es muy tranquilo, pero para llegar a ese nivel de confianza.
1: Sí, muy tranquilo.
4: Ahí lo dejo para el que lo necesite.
1: Claro, además, por ejemplo, en el aguinaldo boyacense todo es barato. Usted sale a verbenas, que le llaman así.
0: Sí.
1: Con 10 mil pesos, piececitos. Con 20 mil pesos, ya no, usted sale con 20 mil.
0: ¿Ah, sí?
1: Ajá. Sí, llega borracho y con 30 mil a la casa.
4: ¿Dónde es para caer?
2: Sí, qué chévere.
0: Muy bueno, muy bueno, Tunja. Pues este man, el borracho, se llevó el taxi, se lo llevó para su casa, se bajó y todo, se metió a su casa.
1: O sea,
0: ¿y dejó el taxi ahí? ¿Dejó el taxi? Y el conductor, pues, en su angustia buscándolo, que se lo habían robado, pues no se lo robaron, pero sí se lo llevó un borracho que no sé si pagaría la carrera.
2: No creo.
0: Porque él se hizo autoservicio, ¿no?
1: Sí, pero él mismo llamó a la policía el otro día.
0: ¿Ah, sí?
1: ¿Y sabían? ¡No! Él mismo llamó a la policía y contó la historia. Qué pena es que me traje un taxi que me encontré. me traje un taxi que me encontré, era para avisar.
0: ¡Qué hermoso!
1: Y el dueño del taxi, el que estaba en el casino, ya había puesto la denuncia del robo.
0: ¡Ándale!
1: Oiga, en Tunja hay historias, pero tierras, como lindas, ¿no? O sea, allá usted no...
0: Con final feliz.
1: Sí, allá no escucha que mataron, que mejor dicho que el tirotear, sí, ¿no? Si no me robé un taxi, lo encontré ahí, lo parqué frente a mi casa, al otro día llamé a la policía para que encontraran al dueño y lo recogieran.
0: Me encanta eso.
4: Y se dieron la mano y aquí no pasó nada.
1: Sí, claro.
0: No conocí ese detalle, muy bueno.
1: Él mismo llamó a la policía a avisar.
4: Se la entregó tanqueado siquiera.
1: Yo, dato no menos. No, además que todo es cerquita en Tunja, entonces baile.
0: Pero es que uno borracho no se mide en muchas cosas. Yo conté esta mañana una historia de un amigo que estaba también en una fiesta, tomando, en un bar.
1: Sí.
0: Salió del bar, él pidió un carro, salió del bar, se montó a un carro.
1: Sí.
0: Y dijo, lléveme a su Anisa. Y se durmió. Cuando despertó estaba en el mismo lugar. Y cuando se dio cuenta es que el carro no tenía conductor.
1: Estaba igual.
0: Y que el carro era el de él. Él se había ido del carro.
1: No.
0: A emborracharse. Luego pidió un Uber que no se sabe qué se hizo y se subió, fue a su carro a dormir.
1: O sea, lo mejor que le pudo haber pasado fue eso, haberse quedado dormido.
0: Claro. Lo mejor.
4: Oiga, Monolao, están diciendo en YouTube que si usted fue el buen samaritano que se llevó el taxi y luego lo devolvió, que diga la verdad, que esa historia es suya.
1: No, ojalá. No, no, no, no. No, no porque yo no sé manejar.
2: ¿Usted no sabe manejar?
1: No, mentira, sí.
2: Ah, yo sí. Sí,
0: no. Uy, debo contar que una vez yo lo vi manejar a Monolao.
1: Ah, sí.
0: Y fue, fue lo mejor.
2: ¿Pero
0: que
2: en óptimas
0: visto
2: condiciones
0: en
2: o...?
0: Qué mal. En medianas condiciones.
4: No. Ah,
0: estábamos, no está pasando nada en el partido, ¿no? Sí. 1-0 ganando. No,
1: ¡ah, viene Santa Fe! ¡Viene el segundo de Santa Fe!
0: ¡Ay, ay, ay, ay, viene!
1: ¡Se viene, señoras
0: se
1: y señores!
0: ¡Se viene rojo!
1: A ver que la pelota la domina Johan Torres contra las cuerdas.
0: ¡Qué bueno!
1: Pasaba Nahuel Bustos. No, ya empezaron a chimbiar. Ya empezaron a mariquear.
2: Ahí
1: no te toca serio, hermano.
2: Empezaron a
0: estás inventando.
2: Tranquilo, tranquilo.
1: Además, ese día no sé si usted va a contar la historia que yo creo, pero es que yo como no conozco tanto Bogotá para manejar carro.
0: Sí.
1: Entonces a mí tocaba y yo no me le podía despegar al carro. Creo que era Champions el que iba adelante.
2: Ojo a Peñarol.
1: Uy, cuidado, no, estaba para estar bien, como lejos.
0: Suave. Le digo con un algodón. Estábamos en un recambio del Jingle Bell Rock, mi querida Dianita, que es este intercambio de juguetes para los niños en Navidad.
4: Sí, señor.
0: Por boletas para un concierto. ¿Vale? Estábamos en eso con Monolao. Y con Monolao, yo no sé cuál tarea fue que le pusieron. Como vaya, consígase unos costales, unas cajas, yo no sé.
1: No me acuerdo.
0: Una cosa
4: para
0: así.
4: Para guardar. Sí.
0: Y Monolao dijo: yo voy, yo tengo el carro, pero no tengo es las gafas para manejar. Y lo más chistoso es que arrancamos, había un diluvio.
1: Uy, juepucha, sí.
0: El hijo de madre en Bogotá, como raro. Monolao dijo, yo no veo, muchachos. O sea, yo no estoy viendo nada. Yo no sé cómo vamos a hacer. Yo
1: no
0: manejo.
1: Pero no me siento en condiciones.
2: Pero no respondo.
1: Y esas camionetas nuevecitas.
0: La siguiente escena es Juan Diego, un ex compañero, por la ventana, lloviendo.
1: Ay, sí.
0: Con la cabeza por fuera. Diciéndole, hágale Monolao, hágale.
1: No, claro,
0: siga derecho que no hay carro, siga derecho.
1: Tocaba conseguir como un alambre. Como un alambre, no sé, para amarrar qué.
0: Ah, sí.
1: Y ese aguacero, cuando salimos del centro comercial, yo decía, yo no veo nada y fuera de eso, lloviendo. Entonces mi copiloto sacó medio tronco y por la...
0: Estaba sentado así como en el bordecito.
1: Eso, como un perrito de rico, como perro de rico.
4: ¿Para limpiarle parabrisas o qué?
1: No. Dice, a la izquierda, mono, a la derecha. Por la derecha no hay carros.
0: Pero, o sea...
4: Tremendo copiloto.
0: Era una escena de Mr. Magoo, de Mr. Bean, una cosa así.
2: De Mr. Magoo. Sí, eso es puro Mr. Magoo.
1: Oiga, yo no me acordaba de eso.
0: Yo no lo podía creer.
4: Y que como Ace Ventura, dice Andrea Acevedo.
1: Oiga, qué peligro, ¿no?
0: Yo no sé cómo. Y era muy gracioso el sentado en el marco de la puerta diciéndole, dele mono, dele. Pare, que está en rojo. Pare.
1: Cuidado, por la derecha está libre, pero no vienen carros. No, qué peligro. Pero bueno. Yo avisé que no me sentía en condiciones.
0: Hermoso.
1: ¡Qué cabezazo! 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
2: Oiga, ¿le puedo dar una mala noticia?
0: ¿Mala noticia, Juan?
2: Gol de Platense en Brasil, de penal.
0: ¿Y esto?
2: Y eso, pues, vea, es que la Libertadores es bien curiosa, ya no es como antes. Entonces ahora...
0: Cuando era buena.
2: El desempate, el primer ítem de desempate es el enfrentamiento directo.
0: Sí.
2: Ambos partidos entre Santa Fe y Platense, que en ese momento, bueno, cuando iban empatados en Brasil, estaban igualados en todos. Entonces Santa Fe le había ganado a Platense aquí en Bogotá 2-1, Platense le había ganado a Santa Fe en Argentina 2-1,
0: okay.
2: Estaban todos desempatados. Y Santa Fe estaba pasando por el ítem de desempate de Fair Play. Porque Platense tenía una tarjeta roja y Santa Fe no tiene ninguna.
0: Okay.
2: Entonces, ese ítem era el que estaba teniendo Santa Fe dentro de los octavos de Libertadores, pero ahora con ese gol de Platense llega a 10 puntos y pues deja a Santa Fe en ese momento esperando una manita de Corinthians.
0: No puede ser.
1: Pero eso no le alcanza tampoco para...
2: No, sí, Sudamericana en este momento está clasificado, asegurado. Ahí están viendo, 9 puntos de Platense.
1: Ah, bueno, pero ven, Sudamericana sirve también.
2: Sí, pero...
1: No sea aguliento, Juan.
2: No.
1: Apenas
2: a mí me encantaría.
1: no sea aguliento.
0: Bueno, ese momento del cool break, cooling break,
1: ese, que llaman. 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
0: Mi querido mono, de esas vainas que uno ha hecho en medio de tomatas y borracheras, algo así, pues no llevarse un taxi, pero algo que usted le haya pasado que diga, uy,
1: sí,
0: es que esto solo le pasa a uno con estas cosas.
1: Pues imagínese que una vez en el colegio,
0: sí,
1: mis papás estaban cambiando de casa. Entonces, sí, la nueva estaba completamente full, pero sin amoblar.
0: Sí.
1: Entonces yo dije, en el salón dije, fiesta en la casa de mono, en la nueva. Pues claro, sola.
0: Y en el colegio.
2: ¿En qué grado, mono?
1: Como en grado 11, sí.
0: Ah, bueno, en cuarto, estábamos, claro, en cuarto.
2: Cuarto de primaria, sí.
1: En transición. Bueno, y cuando llegamos allá, preciso usted, el dueño de la casa no disfruta la fiesta, ¿no?
2: No, pa, nunca.
1: Preciso una mano, ¿sufre?, en la pared. Claro, el otro explotando la cerveza.
2: No.
1: Sí. Bueno, tintín, todo el mundo se estuta, ¿no? Está para su casa, está.
0: Sí.
1: Y al otro día, mis papás, pues berracos, ven, vamos. Mi papá, ¿dónde estaba yo? Mostrando la casa, dije.
0: Mostrando.
1: Y mi papá me dijo, la está vendiendo, me dijo. ¿La va a vender?
2: No.
1: Mi papá me dijo, la va a vender.
0: Ah, muy bonito.
1: Sí, muy bonito. Y al otro día nos fuimos temprano que hacer aseo a la casa. Yo cuando veo, pues claro, la mancha ya está, mi mamá regañando al maestro que esa mancha no estaba. Que cuando veo un tacón de mujer cerca a un cajoncito. Un zapato de tacón. Entonces sí, yo rápido lo cogí, me lo metí debajo del saco. Salí y lo boté por encima. Al frente estaban construyendo todo,
0: sí,
1: y entonces boté.
0: A un lote.
1: Listo. Eso es lo más raro que he hecho. Entonces, cuando volví, mi mamá llegó y dijo, yo no encuentro mi otro zapato que dejo acá para hacer aseo.
2: No.
1: Eran los zapatos que ella dejaba para hacer aseo, pero solo vi uno. Entonces yo dije, pero qué vagabunda deja los zapatos por acá. Y solo quedó un zapato por fuera y el otro sí quedó metido en el cajón. Y yo del susto cogí el zapato. Lo boté por encima de los ladrillos y cuando volví mamá me yo dije, pero o sea, ese hijo de madre, ¿cómo se fue? Con un zapato.
2: ¿Voló?
1: Sí, sí.
2: No.
1: Cuando volví mi mamá, no encontró mi otro zapato para hacer aseo que yo dejo acá.
4: Una cenicienta que se fue con un solo zapato.
0: De Dianita, es, Dianita.
1: No, pero así locuras, no.
0: ¿Dianita ha robado carro en borracheras?
4: No he robado carro. La llamada, la típica llamada.
1: Ah, ¿y
0: la llamada?
4: La que no se puede hacer y uno llama.
1: Le da la perra nostálgica, ¿sí?
4: Sí.
1: A ustedes les da la perra llorona, la perra peleona, la perra nostálgica, la perra
4: igual
1: dormilona.
4: Igual que a ustedes, claro, ¿por qué no?
1: A mí me da la perra dormilona.
2: A mí la dormilona y la nostálgica.
1: ¿Llama? ¿Sí? Llámale.
2: Sí, también. Yo creo que también fue la misma de Yanis.
0: De llamar.
2: De llamar, de escribir, de publicar, de poner
0: pero
2: fotos.
0: Pero ahora, cuando esa llamada sale bien, súmele sí, tres
2: claro,
0: puntos.
2: Claro,
0: pero,
2: claro.
0: Fue, pero sí, cuando no, ahí sí es el descache.
2: Claro, es el regate, el la pinta, no el que no aparezca.
11: Qué pinche vergüenza.
2: Pero cuando sale mal.
0: No. ¿La suya salió bien? ¿Pero fue gol o no fue gol?
2: No, es que
1: parece que hubo una tragedia. No,
2: yo diría que una sí, pero las otras 10 no.
1: Como que Juanito cada que se jarta hace el ridículo con la sexy, más o menos.
2: Más o menos.
1: No. ¿Dónde queda la dignidad ahí al otro día, cierto?
2: Dignidad no tengo desde hace mucho tiempo, no me digas.
1: No.
4: Pero champions, es que pues uno se excusa en decir, no, pues tenía unas copas de más.
0: ¿Tragos de más?
4: Sí.
0: A Dianita sí obvio sumaba 3 puntos cada vez que llamaba. ¿O le dijeron que no alguna vez?
4: Una vez no me contestaban y no me contestaban y yo llamaba.
0: ¿Qué va?
1: ¿Sí?
4: Sí.
1: ¿Cuántas llamadas?
4: No, un montón, en serio.
0: ¿Y al otro día cuando le decían, oye, me llamaste anoche pero estaba durmiendo, ¿qué necesitabas?
4: No, ya al otro día ya no contesté, fui yo, ya estaba bien.
1: Al otro día.
0: Hey, love bombing, ¿qué llaman? Nos enseñó Cata en el gallo que eso es love bombing. Yo de borracheras, no, emborrachar un profe en la universidad de pronto.
4: ¿Qué?
0: Pues, o sea, profe, como ¿cómo? Que estaba por ahí chilingueando una nota.
1: Y vamos, profe, nos tomamos una pola y charlamos.
0: Sí. Sí, fue como, profe, ¿usted que no puede dormir? Un profesor que decía, yo duermo 1 hora al día, porque no puedo dormir más.
1: ¡Hijo de madre!
0: Y le dijimos,
1: ¿no se emborrachaba fácil?
0: Sí, entonces.
1: Con media pola ya.
0: El suceso es que lo invitamos como 11 de la noche. Me despierto yo a las 4 de la mañana movido por un policía.
1: ¿Cómo? Ah, pensé no, que por él.
0: No, no, no.
1: Pensé que por el profe.
2: Claro, ahí, sí le, sube, ahí sí le suben la nota, claro.
1: A las 4 de la mañana una mano acá en el cuello.
0: Aparte hola. Arranco la historia diciendo emborracho un profe. Sí, sí. Uy,
4: haciéndole corrosquitos en el pelo.
1: Claro, a las 4 de la mañana. Hola, champion. ¿Lista tu nota?
0: No, a las 4, profe. Profe, yo no leí nada de antropología, pero páseme. No, a las 4 de la mañana un policía me despertó como en un separador ahí en Teusaquillo, en una calle, en un andén.
1: Sí.
0: Como despiertes, usted qué hace acá, está buscando que lo roben. Y yo no, pues estaba saliendo de la universidad y me quedé acá parchando. Me dijo, no le da pena con su universidad. Y yo le dije, ve al profe. El profe estaba en un árbol.
2: No.
1: Claro, una persona que solo duerme. Una persona que solo duerme una hora, pues déjelo dormir, que él solo hoy ha dormido dos. No lo van a despertar.
2: No lo mueva.
4: O sea, que usted se durmió al profe Champion. Se le durmió.
1: Claro.
0: Más o menos. Resultamos entre varios como amaneciendo ahí al lado de la universidad. Pero vainas de esas. Una vez besé un sapo también, pero eso ya la he contado mucho.
1: No, pero esa sí la hago seguido cuando me emborracho.
0: No.
1: Vive la
0: Llama uno y contestan. Pues,
1: pues toca. 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Con Betplay, Juanito, ¿qué podemos decir de lo que hemos visto en estos primeros 30 minuticos?
2: No, pues igual hasta el momento contento por lo que está haciendo Santa Fe, un partido muy correcto, lo va ganando, Peñarol sigue viéndose incómodo y bueno, lo más importante es eso, que Santa Fe en este momento lo vaya ganando.
4: Oh, pero sabe que también es mucha falta, incluso hubo un cambio ahí pues, por un tirón también que tuvo un jugador y el otro también por falta, hubo cambio.
1: Ay, cuidado que ataca a Peñarol. ¡Oh! Cuidado. Bien, Marmolejo en dos tiempos. Ojo a esta jugada. ¿Quién cuenta los votos ciudadanos comunes? Elegidos por sorteo entre distintos sectores. No están puestos a dedo. Son personas reales que ese día asumen la tarea de contar voto a voto. Registraduría Nacional, dale tu voto de confianza. ¿Qué dice Champion la gente por ahí?
0: Hay alguien que cuenta por aquí. Luis. Dice, yo me fui borracho de Girardot de Ibagué.
1: Sí.
2: Ok.
0: Y la camioneta en el peaje me hicieron parar al lado de la carretera y me quedé dormido ahí hasta amanecer el otro día. Mi Dios cuida a sus borrachos, dice.
1: Eso es verdad.
4: Claro. Eso dicen.
0: Pero en un peaje que lo hagan a uno, como hacerse a un ladito y ya, pues muy de buenas antes.
1: Sí, algo pasó.
2: Debe ser que le dijeron, ¿sopla aquí o quédese dormido?
1: No,
2: deben haber dicho eso.
1: Los policías estaban igual. Más borrachos, claro. Sería. Porque si a usted lo paran, mínimo le quitan el
0: carro. Inmovilizado, sí, y sin pase un montón de años. Ahora no se puede hacer tanto ese chiste.
1: No.
0: Pero yo tenía un tío.
1: Sí.
0: Sí, antes la gente era muy, muy así. Mi tío se emborrachaba y ponía a manejar a mi primo de 14 años.
1: No, mi papá se emberracaba cuando no lo dejaban manejar borracho, por ejemplo. Y él se robaba los carros de mi abuelito, los estrellaba. O sea, uno era ¿qué? Uno sí es una santa paloma a comparación de lo que hacían ellos.
0: Dios mío, cómo hemos evolucionado.
1: ¿Cómo
0: no?
1: ¿Cómo nací?
4: Ni cinturón ni nada se ponían antes.
2: No,
1: eso sí yo lo sé.
0: Como si nada, sí.
1: No, el cinturón sí, no.
2: De
1: no.
2: Seguridad creo que habla.
1: Ah, sí, yo iba a decir, pero sí. Diana, ¿no se pone cinturón?
4: El de seguridad, sí, claro.
1: El de castidad.
4: Ese ya pasó.
1: Ese ya pasó de moda.
4: Ese ya no se pone. Hay historias de borrachos en YouTube.
1: A ver, Diana.
4: Luis dice, una vez en Ibagué me emborraché y me fui a caminar al centro y me dormí en un pastal y llegó la policía y me dice que ¿qué vamos a hacer con usted, ah? Y bueno, está ahí.
0: ¿Qué vamos también a hacer?
4: Se parece a la de Champion. Camilo dice, con unos compañeros de trabajo nos emborrachamos y casi hacemos que le metan una demanda a la empresa. Casi nos despiden, pero como era temporada alta, nos dejaron sanos.
0: Salvados por la campana.
1: Esas historias de borrachos son muy bonitas. Pues obviamente ese tema de combinar el tema de manejar con un avanzado estado de bebés es un peligro, ¿no? Además que no solo pone en riesgo el tema del carro, sino vidas ajenas, usted, Champion, ¿no? Mejor dicho.
0: Si usted va a hacer eso, hágalo en su conjunto.
1: Sí, hágalo en su casa.
0: No, mentira, no, no, no, tampoco, no.
4: No, en ningún lado.
2: De pronto en algún videojuego, pero sí, en la vida real no, mejor.
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2: Oiga, no es por quemar a nuestros compañeros ni nada, pero en la cabina de al lado, hablando del trago.
0: Sí, sí, señor.
1: ¿Escurren?
2: Uy, la cabina de al lado, ojo.
1: ¿Escurren de lo lindo?
2: Que Juanito Aparicio no aparezca por allá, porque ojo.
0: ¡Epa!
1: Oiga, ojo. Yo tengo un calor, yo me vine antes con saco como de lana.
0: ¿De verdad?
1: Que está haciendo un calor, huepucha, o soy yo.
4: No, es la presión, Monolao, la presión, la edad.
1: El problema es que la camiseta, estas camisetas de fútbol dan chucha brava, ¿no?
0: Pero sabe que esta está bien. Yo me pongo esqueleto.
2: ¿Qué le quiere decir a Champions?
0: No, vuelo, ya se siente.
1: Y Ede, no me entiendes.
0: No. Hoy camisetica de Costa de Marfil. Es que estamos ya, ¿cuántos días del Mundial?
2: 15. 14 días, ¿no, Juanito? Sí, 14 días.
0: Ay, 14 ya estamos. Días del Mundial, mi querido Mono.
1: Qué emoción, ¿no?
0: Por el Rock and Gol vamos a tener más de 25 partidos para que estén ahí conectados.
1: Ay, alentando a la selección colombiana.
0: Desde la inauguración.
1: Emoción, pero a todo dar, ¿no?
0: ¿Usted feliz con la convocatoria de la Sele?
1: Yo creo que...
0: Uy, se rascó la cabeza. Ay, no,
1: yo
0: le
1: rasqué
0: gustó
1: cabeza porque como que... Yo no sé, los otros equipos dicen, ven esa nómina y dicen, ¿será que Colombia mete miedo? Yo no, en este momento no creo que meta mucho miedo, digo yo.
4: No.
2: Es que ya no hay casi nombres en Europa, en equipos grandes, pero igual a mí me parece que fue la más correcta que pudo haber sacado Néstor Lorenzo, a excepción de Kevin Castaño. Ese es el único nombre que a mí
0: me no le cuadró, no le convenció.
2: Sí, no.
1: Bueno,
0: vamos a ver. Hay que subir ahí el nivel con la selección. Vamos a ver qué tal llega pues para el Mundial. 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
1: Eso, yo creo que Zapata, el del gol, tiene esos guayos. Porque Zapata le pegó muy bien.
0: Bonita jugada de Santa Fe. O sea, Santa Fe puede ganar este partido, mi querido Juan, 8-0.
2: Sí.
0: Bueno, no digamos 8-0 porque me recuerda a otro partido que no quiero. Digamos 5-0. Y no va a servir de nada si Platense igual gana su partido.
2: Es correcto. Si gana 5-0 y, por ejemplo, empatan en Brasil, le sirve.
0: Ah, bueno.
2: Ahí sí le sirve, pero
1: en esa situación no. ¿Hay forma de que Santa Fe quede por fuera de la Sudamericana o ya no?
2: Solo si pierde con Peñarol. Si pierde, no hay nada que hacer. Ya, si pierde, bueno. Chao.
1: Listo, no hay.
4: Pero puede quedar así con mínima diferencia, no importa.
2: Sí. No, así ganando 1-0, pues le sirve siempre y cuando Platense no gane.
0: No gane.
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0: Ayer, Monolao, vi muchas caras largas en el estadio. Vi mucha tusa futbolística.
1: Claro.
0: ¿Cómo uno supera una tusa futbolística, Monolao, Dianita, Juan?
1: Llenándose,
4: con otro partido.
1: Llenándose de aguardiente y manejando.
2: No, sin...
1: Y saliendo a manejar.
0: Yéndose a un casino y dejando el carro con las llaves.
1: Así se quita.
0: Vea, Monolao manejando.
1: Ah, no, así me tocó. Pero así fue. Así estaba mi copiloto. El carro estaba más o menos parecido, ¿no?
0: Muy parecido.
1: Muy parecido.
0: Este tiene el vidrio más cuidadito que el de Mono, pero así fue. Oye, así fue el tocó. Copiloto de Monolao.
1: Si yo me quito las gafas ahorita, no lo puedo narrar.
0: Bueno, ¿cómo se supera una tusa futbolística, Monolao? Dice que con bebidas de la alegría.
1: Con chicha, sí.
0: Con eso. Dianita dice que con otro partido.
4: Con otro partido, pero ojo, porque si usted es de Millonarios, le puede ir peor.
1: Uy, bueno. Diana, esos abrazos.
4: No, pero.
0: Uy, Diana, pero ¿cómo nos vas a pegar?
1: No nos rompas el corazón. Diana, no nos rompas.
4: Sí,
1: Diana,
4: por favor.
1: No, pero sí estoy de acuerdo.
4: Hacemos?
1: Con claro. Pero sí, ¿sabe qué es buena idea? Con un buen partido, se quita la tusa.
0: Sí.
1: ¿Cierto?
2: O sea, con un buen postpartido, sí.
0: Millos haciendo una buena Copa Colombia.
2: Ganando el viernes, sí.
0: No
1: pudimos ganarle al chico.
4: No.
0: Vamos a ver qué pasa, Juan, para superar una tusa futbolística.
2: Ay, Dios mío, ¿qué puede ser? Yo estoy en la línea de Dianis, otro partido, pero que sea un partidazo. Porque si no, no vale. O sea, un 1-0 no vale después de una tusa futbolística. Tiene que ser 5, 6, 7-0.
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0: Vea que hay más historias de oyentes en YouTube. Dice Israel: yo iba de Neiva para Ibagué.
1: Sí.
0: En un bus, me subí borracho.
1: Qué calor.
4: Iba por su bus.
0: ¿Por su qué?
4: No, así no es el audio ese que habla un señor. Iba para su bus. Esa historia comienza igual.
0: Ah, sí, no.
1: El audio que tiene sé. Por ahí. Bueno,
4: ¿sí? Ahora sí, se lo ponen.
0: Ah, bueno, listo. Él dice: me subí borracho en un bus en Neiva, iba para Ibagué. Me despertaron en Bogotá.
1: En, o sea, Bogotá.
0: Se pasó como 3 horas del destino, más o menos, ¿no? Como 3-4 horas de para dónde iba.
1: Ah.
0: Es que uno borracho para que coge transporte. Sí,
2: buen motoso, buen motoso.
0: Sí. Yo una vez me eché un sueño en un bus borracho. Sí. Iba para una clase de música. Yo quería tocar guitarra. Nunca aprendí.
2: No, pero pues, quería. Pues así, difícil. No,
4: pues iba borracho.
2: Sí, difícil así, ¿no?
0: Y recuerdo mucho, se los juro. Me subí al bus 7 de la mañana, borracho, enfrente de mi casa. Me desperté en el bus al mediodía, enfrente de mi casa. O sea, le di toda la vuelta a la ciudad en el bus y volví a mi casa.
2: No.
1: O sea, como estar en una chiva, en Melgar. Le dieron su vuelta, ¿sí?
4: Pero muy lindo el conductor, no te dañó el sueño, te dejó ahí tranquilo.
1: Pues no se supo,
4: dormir,
1: no se supo.
4: No lo vayan a despertar.
1: Como estaba dormido, no se supo qué le hizo. El Champions nunca se enteró.
0: Yo nunca me enteré. Cuando me desperté, solamente había más sol y estaba otra vez pasando por el barrio. Y yo, pero ¿qué está pasando? ¿Qué hora es?
1: Pero así serán esos.
0: ¿Por qué otra vez en el barrio yo?
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0: Me acordé de otra historia.
2: Uy, pero no, ese Champion tiene muchas historias.
1: Pero
2: bro.
1: En el segundo tiempo, Champion, por favor, historias sí. De borrachos.
4: Todo un historiador.
1: De borrachos que hubieran perdido la dignidad con una exnovia, o al revés.
12: Entre a la localidad de Suba.
2: Ah, véalo, ahí está.
12: Por Lisboa, para evitar el trancón del Quirigua.
4: Dio la vuelta, llegó borracho.
12: Como a 3 cuadras se accidenta una moto y sí. Cierra la única vía para entrar a Suba.
0: La conozco. Okay.
12: La ambulancia que llega en 15 minutos.
4: ¿Champion no lo conocía?
12: Reserva.
0: No.
12: De gasolina. Sí. La bomba más cercana, según el Waze, me marca 5 kilómetros.
1: Ay, espérame un segundo. Es que

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1: Por eso fue que no se supo más, porque
2: ahí le dio.
1: No, que iba entrando.
3: Yo una vez en otra, borrachera.
2: Sí.
3: De hecho, muy cerca aquí a Caracol. Hubo problemas.
2: ¿Se fue a las manos?
3: No, me monté en un taxi. Digamos que apareció esa sed peligrosa que llaman. Incontrolable. Okay. Y me tomé mucho. Me fui borracho. Me monté a un taxi.
2: Sí.
3: Yo no recuerdo qué le dije al taxista. El caso es que él me despertó y me dijo, ya llegamos. Yo estaba enfrente de mi casa y yo le dije, yo no voy para mi casa, yo tengo que ir a trabajar. Y él me decía, pero usted dónde trabaja, y yo, en Caracol. Y me dijo, pues allá lo recogí. Y yo, pero yo voy para allá. Y él me decía, ¿usted por qué puso que venía para el Tunal? Y yo no sé, señor, yo tengo que ir a trabajar, lléveme. Y me dijo, pero yo vengo de allá, no pídase otro taxi.
2: Oiga, no, pero
3: me tocó bajarme borracho y pedir otro taxi, devolverme cuando estaba a dos cuadras.
2: Cuando, o sea, por toda la historia, Champions se descoca duro.
1: Sí, sí, muy difícil.
4: Ahí me hace peligrosa muy seguido.
1: Hay que tener cuidado con Champions cuando uno salga a farrear con él.
2: No.
3: Llévenme de la mano, pónganme un lazo como un perro.
2: Sí, toca tenerlo ahí. Qué gran cambio. Qué gran cambio, sin duda. 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
1: Oiga, ya corrigieron en la CONMEBOL.
3: ¿Cierto?
1: Vea que hace unas transmisiones con Lucho, hicimos una clase de periodismo.
3: Sí.
1: Hay que creerle todo a la televisión, Charo.
3: Hay que creerle todo.
1: Sí, todo se le cree a la televisión.
2: ¿Cuál era el error?
1: No, que decía que Platense tenía 9, pero era 10. Yo había dicho 10 y me confundí por la televisión porque le creemos toda la televisión.
3: Ah. Y aparte habían puesto a Santa Fe, creo que con 7.
1: Sí.
3: Y ahora sí lo tienen con 8.
1: Y clasificaron a Millonarios. No, mentira. No. Ni así pudieron.
2: Oiga, tuvo que aguantar muchos memes Champions ayer, sí.
3: Uy, claro. Claro. Sí, ayer mucha gente en el estadio. Le decían a mi compañero Lucho que estuvimos ahí compartiendo en el partido. Otra vez el meme de Refi sale en YouTube. Le decían, ¿para qué trajo a ese man? ¿Para qué trajo a ese man?
2: Y tienen razón.
3: Le decían.
4: Pero y aquí muy bonitos, también lo decían mucho.
3: Muy bonitos que al final del partido igual nos encontramos ahí en Bogotá. Y invitaron unas amargas.
2: Uy.
3: Sí.
2: Pero no se descocó.
3: Ayer suave.
2: Ah, bueno.
3: Ayer suave.
2: En el segundo tiempo, historias, ¿cómo ha perdido la dignidad usted con una ex o con el ex? Esas historias son bonitas.
3: Hijo de madre.
1: Pues, con el sí, ex o la ex. Son curiosas siempre y cuando hayan sido hace mucho tiempo y se lo haya superado.
2: Por ejemplo, solo el tema de llamar a uno borracho es.
1: Eso
2: y
1: es
2: al
1: duro.
2: Otro día uno dice, ¿pero qué hice?
1: Cuando uno le dice, ¿no? Cuando uno dice, oiga, pero usted se acuerda.
2: No, madre. No, centro, primer palo, cuidado. No. Ahí estaba Aguirre controlando las acciones para la gente de Peñarol. Oiga, el gol y pocas llegadas en los arcos. La gente dirá, pero no pasa nada. O sea, llegadas en los arcos, poco.
1: Sí, muy poco. De hecho, esta es la más cercana aproximación de Santa Fe después del gol de Alexis Zapata. Otra vez en los pies de Alexis, que bueno, se está quitando toda esa sal que seguramente le tiró Champion. Y bueno, bien por Alexis y por Santa Fe en este momento. Lástima que Platense le está ganando a Corinthians. Corinthians no está dando la mano. Ya que es curioso porque Corinthians hoy tiene su nómina titular. Estoy viendo a Memphis Depay en Brasil. Platense le está ganando a Corinthians en Brasil. Y es una victoria, una victoria histórica. Platense nunca había participado en la Libertadores. Le ha ganado a todos.
3: Epa,
1: tipo bueno. Duro ese argentino.
3: O sea, en este momento somos más hinchas de Corinthians.
1: Sí.
3: Vamos, Corinthians.
1: Vamos, Timao.
3: Dale, Cori.
2: Bueno, el rechazo ahí de la gente de Peñarol. Moreno, el despeje de pierna derecha, buscaba Roda, llega. Primero el cabezazo del número 3, Lemos. Busca la gente de Peñarol en la mitad de la cancha, señoras y señores. Minuto 44, el marcador con el banco Ave Villa. 0 para Peñarol, 1 para Santa Fe en el Rock and Gold Radioactiva. 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
1: Hay tiro libre a favor del equipo local, señores. Ahí detrás del Buñuelo está Lemos. Vamos a ver quién le pega esa pelota. Concentrado Santa Fe. Porque, esos cierres de los tiempos es donde sufren los equipos colombianos siempre, ¿no?
2: Vea lo que le pasó al Medellín. Vea lo que le pasó al Medellín.
3: Tres cabezazos en el área.
2: ¿Cómo le cabecea uno tres veces en el área?
1: Sí, dicen que doble. Dice el dicho que doble cabezazo en el área es gol y maine de tres.
2: No. Eso le pasa solo al team.
1: No.
2: Así.
1: Bueno, pero siguen.
2: Sí, por lo menos siguen sudamericano.
1: Bueno, le va a pegar esa pelota, señoras y señores. Lemos. Le va a pegar Lemos. Pierna diestra, Lemos, Marmolejo. Bien, qué seguridad de Marmolejo. Bien, seguridad de Marmolejo, tranquilizando las acciones con las tetillas. ¿Cuánto dieron de adición de Anita en el primer tiempo?
4: 4 minutos, ya va 1.5.
1: Eso.
2: 5 minutos en Brasil.
1: Bueno, señoras y señores, lo gana Santa Fe 0-1, minuto 45. Qué buena noticia para los hinchas que se acaban de conectar, Champion.
5: Sí. Si llegan, Santa Fe hizo un gol, un muy buen gol, de hecho, arrancando el partido. Y hasta el momento, lo malo, el lado oscuro, es que no le sirve ese gol ya mucho para seguir en la Libertadores.
4: No, pero, y ese estadio está quieto.
1: Pero ¿sabe qué pasa? Sí. Que el brasilero sí puede voltear eso ahorita. Esos aceleran y...
2: Sí, pero viendo el partido.
1: ¿Sí, flojo?
2: Millonarios le gana, con eso le digo.
1: ¡No!
2: Le gana con Corinthians, Millonarios.
1: Oiga, que ya nos cogen hasta ejemplo, ¿no? Hasta ejemplo por lo bajo.
5: Oye, sí, Juan, no. Tampoco,
2: perdón.
5: Tampoco nos metas ahí.
2: Venga, antes de que se acabe el primer tiempo, a ustedes dos, que yo sé que les puede interesar, ¿ustedes qué darían para que un portero como Marmolejo vaya a Millonarios?
5: ¿Qué daríamos?
2: Sí, ¿ustedes qué darían?
1: No, pero yo no tengo en qué caerme muerto, ¿qué voy a dar?
2: Pero es un taxi allá en Tunja o algo, bueno.
1: Oye, yo no reconozco en qué sector es lo del taxi.
5: Lo del taxi.
1: ¿Qué?
5: No, ni
1: yo. Champion queda.
5: Yo leí esta mañana, pero. Ya no me acuerdo.
2: No lo conoces, es difícil nosotros.
1: No, difícil. ¿Champion quedaría?
5: Yo quedaría. Daría un Novoa y.
2: No, pero.
1: Los dos arqueros. Juanito, eso es. ¿Cuánto están pidiendo por Marmolejo? ¿Qué está pasando?
2: Y un taxi.
5: Un taxi con cupo.
2: un taxi con cupo. Sí,
1: es que lo que vale es el cupo, ¿no?
5: Sí.
2: Claro.
5: Lo que vale los taxis es el cupo, sí.
2: Claro.
5: Oiga, ¿y Tunja sigue sin alcalde?
1: Sí.
5: Ay, viene Peñarol.
1: Una semana después va a ser el 20 algo de julio. Van a ser las elecciones para reemplazar al Rus.
5: Lo necesitan alcalde porque vea, está muy inseguro.
1: Inseguro pero honesto también al tiempo, ¿no?
5: También.
1: Porque roban también. Y vuelven y dejan ahí. Por eso la campaña sigue en pie de Champion.
2: Oiga, sí.
1: ¿Ya escribieron la cédula en Tunja?
2: Sí, señor.
5: Ah, bueno. ¿Ah, sí? Claro. Ah, bueno, va. Voten por. ¿Cómo es su jingle? Yo no me acuerdo cómo se llama.
1: Es,
5: si usted quiere cambiar, está bien.
1: Sí, pero el eslogan es. El eslogan es con monolado. ¡Ay! Se salvó. Uy, lo que se acaba de salvar Santa Fe. Señoras y señores, se acaba de salvar Santa Fe. Le pegaba, creo que era el jugador Umpierres. Rebotó en un jugador Cardenal y de milagro, porque Marmolejo ya iba para el otro lado, de milagro. Hay tiro de esquina a favor del local.
2: Se salvó Santa Fe.
1: A ver, cuidado, centro. Viene el rechazo de la gente del Cardenal.
5: Solo,
1: Sáquela ahí. Marcaba Bustos. No, que me cuento el juez cuando pedían una falta. Saquen eso, el rechazo. Esa ahora sí de Olivera. Y el juez levanta los brazos y dice que nos vamos a los 15 minutos, que nos recuerdan cómo sería la vida sin la Copa Libertadores y sin el Rock and Roll de Radioactiva. Así lo vio el primer tiempo Juanito Alimaña.
2: Bueno, bien por Independiente Santa Fe, que gana un partido importantísimo en esta Copa Libertadores. Y bien, puede que en este momento no esté clasificando, el premio económico es importante, son $340,000. Que para una institución como Santa Fe en este momento es muy bueno. Bien. Ese premio económico que... Uy, se atacaba Platense. Bueno, bien ahí por Lord Farquaad, que ya lo pone la producción. Bien por Alexis Zapata también, que llevaba mucho tiempo sin hacer un gol importante. Había hecho gol en la goleada 5-0 contra Cúcuta. Pero lo cierto es que Santa Fe sigue ampliando hasta el momento su récord en Uruguay. ¿Sabía usted que en 4 partidos nunca ha perdido en Uruguay Santa Fe?
1: Hoy no puede ser el...
5: Bueno, es casi la casa.
1: Hoy no se puede romper esa racha.
2: Hoy no se puede romper esa racha. Y ya le ganó a Nacional de Uruguay en Uruguay, en su momento.
1: Bueno, Dianita, ¿qué dicen por ahí los seguidores en YouTube antes de cerrar el telón de la primera parte e irnos a comer y descomer?
4: Que presentemos a los que están, porque por aquí Alexander dice que no conoce a algunos de ellos. Juanito presente. Sí.
5: Bueno, Juanito. Champion. De hecho, cuando veo a Juanito con el montaje meme que le hacen de Lord Farquhar, me dan ganas de preguntarle, ¿conoces a Pimpón?
2: ¿Pimpón?
4: Pimpón.
5: Es un muñeco de... De, muy guapo y de cartón. Es un meme de Shrek. Shrek.
2: Sí. ¿Lo entiende, Monolado?
1: No. No. Señores, es el Rock and Roll, ya volvemos.

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1: Señores, lo gana Santa Fe, pero fue un zapatazo violento. Esperamos el cabezazo en el segundo tiempo. ¿Qué cabezazo? 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
1: 8 de la noche, 35 minutos, regresamos. Porque está jugando Santa Fe y lo está ganando, señoras y señores. En Uruguay, ni más ni menos que a Peñarol. Hubo cambio en ambos equipos, Juanito.
2: Sí, por parte de Peñarol salió el jugador Franco Escobar, ingresó el número 27 Lucas Hernández. Salió también Diego Laxalt, el número 93, ingresó el 11 Abel Hernández. Y salió el 36 Brian Barbosa, ingresó el 4 Emanuel Gularte. Ahí para que los anote. Y por Santa Fe salió Jaker Perlaza, el 27, ingresó el 77 Jader O'Brien.
1: Eso, Hernández, ¿con qué número?
2: Abel Hernández con el 11.
1: Sí.
3: ¿Dijiste Gularte?
2: Sí, Gularte.
1: Gularte.
3: Ojo. Se parece, se parece el apellido mío.
1: Entonces entró Gularte, Hernández, ¿y quién más?
2: Es que entró Lucas Hernández, 27, y Abel Hernández, 11.
1: Ah, ya es que son dos Hernández.
2: Sí, señor.
1: Bueno, y hubo cambio también en Santa Fe, como decía Juanito, llegó O'Brien, ¿no?
2: A ver, O'Brien.
1: Lo gana Santa Fe, minuto 46, primer minutico, señoras y señores. ¿Te falta tu casa propia? 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
4: Acompañándolos con el Rock and Gold de Radioactiva. Ojo, porque tenemos ahora un apellido muy bonito en Radioactiva.
2: Sí, ojo.
4: Medio autorizado de la Copa Mundial de la FIFA 2026, mi querido Monoelao.
1: Ish, cómo suena
4: lindo,
1: bonito,
4: ¿no?
1: Suena
4: Radioactiva, bonito. Medio autorizado.
1: Suena de alto turmequé.
4: Sí, señor.
3: ¿Se la digo?
4: Ya hicimos.
1: Por favor.
4: Ah, sí, como tú lo dices, Dianita.
1: A ver.
5: Radioactiva, medio autorizado de la FIFA.
4: Eso, ahí estamos. Ya hasta cambiamos imagen por ahí en Instagram y todo para que lo vean.
2: Bien.
4: Porque estamos a 14 días de vivir la Copa Mundial de la FIFA y ahí vamos a estar con este Planeta Rock acompañándolos en muchos de los partidos y también con AS para que no se lo pierdan.
1: Eso ya es Playa Alta, ¿no?
4: Sí, suena lindo, suena bonito. Para que estén ahí conectados entonces en la inauguración que tendremos. ¿Cómo es el partido inaugural? ¿Eso es México-Sudáfrica?
2: Sudáfrica, sí, señor.
3: El 11 de junio. En esa inauguración, no solamente pues obviamente fútbol, sino también que va a haber mucho show musical. ¿Saben quién va a estar por allá?
4: ¿Quién?
3: Los que les gusta lo romántico, Chayanne.
1: Uy,
4: Chayanne.
3: Va a estar en la Ciudad de México en uno de los conciertos que hay y Chayanne va a estar allá. Si hay que ser torero, poner el alma en el
4: ruedo. Va a estar bueno. Tremendo artista y va a estar bien esta copa, que yo sé que tenía sus peros, que por 48 equipos, que porque en tres países.
3: Más fútbol.
4: Pero es que eso ya cuando llega ya uno se le olvida todo y empiezas a disfrutar el mundial. Ya uno no quiere que se acabe.
2: Ay, claro, sí. Digamos el de Qatar, no, que eso muy lejos, que qué aburrido, que yo no sé qué. Vean, nos dieron la mejor final de una Copa del Mundo en toda la historia, claro.
4: De cine. ¿Cuál es su favorito para ese mundial, querido Juan?
2: España.
4: España.
2: Lleva muy fuerte a España, sí, señor.
4: Querido Monolao.
1: Ay, Francia. Francia es que tiene Francia. Como tres, pero todo el mundo le está apuntando a Francia y puede salir con bolitas. Cuando hay mucha gente diciendo.
4: Bueno, esperar
3: sí,
4: qué pasa
3: es
4: con
3: verdad.
4: Francia. Y para al final siempre lo mejor, mi Dianita, ¿a quién le apuestas en este
3: como
4: mundial?
3: Como le dice Monolao, todos Francia. Vamos por Francia. ¿Sí? Pero bueno, hay que apuntarle también a. ¿Será que Portugal sale con algo? El bicho, pues, no juega solo, pero de pronto.
4: Eso te iba a decir, porque estuvimos en Radioactiva preguntando y aparecieron un par de apuestas que me llamaron la atención, una Portugal que no sé ustedes qué tal la vean y el otro, por ahí aparecieron varios a postular a Holanda.
1: Hola, a mí me gusta Alemania también, ¿sabe?
4: ¿Sí?
1: Sí.
2: Sí.
4: Vamos a ver qué pasa en la Copa Mundial con Radioactiva como medio autorizado de la FIFA para este mundial.
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2: Oye, hablando del mundial, alguno de esta mesa y Dianita ya llenó el álbum. Lo terminaron, lo empezaron. ¿Cómo van con eso?
4: Ay, gracias por preguntar, querido Juan, porque yo por lo menos no lo estoy llenando. Pero
2: ¿no?
4: En Radioactiva tenemos un reto que es llenar el álbum sin gastar un solo peso.
3: Uy. Así,
4: o sea, todos son donaciones de los oyentes.
1: Yo dije robando.
2: En un taxi, sí.
4: Hurtando. O sea,
3: pidiendo. Claro.
4: Hurtando láminas.
3: Limosneando.
4: Pues resulta que nos pusimos ese reto desde el Gallo de Radioactiva. Recibimos incluso hasta el álbum tapadura y todos nos lo donaron.
2: Okay.
4: Y nos han donado varias fichitas. Mañana va a llegar otra caja, a ver si con esta la completamos, porque nos faltan como 200 y pucho. No, sí,
3: ¿le dices Fernando de a caja?
4: Sí, nos han donado par cajas. Sí, es que los oyentes son muy queridos, son muy queridos. Claro, y mañana tenemos un reto con un oyente, porque como eso lleva tanto tiempo pegar las laminitas.
6: Sí.
4: Invitamos a un oyente que esté desde las 6 de la mañana hasta las 9 y media pegando laminitas. Si pega las 400 y pucho que tenemos en esas 3 horas, se lleva boleta para Iron Maiden con Radioactiva. Así que mañana tenemos ese reto para que estén por ahí conectados desde temprano con el gallo.
3: ¿Y qué hay que hacer para que regalen una caja? Yo quiero una caja, ¿qué hay que hacer?
4: Yo no sé.
3: ¿Qué le regalan
4: nosotros,
3: así?
4: Nosotros hemos estado dando lora con eso un par de semanas y han aparecido un par de oyentes muy queridos que dicen, vean, yo les ayudo.
3: Una caja.
4: Yo quiero que cumplan el reto, les regalo la caja.
3: De pronto, abuelitos, Manolado quiere abuelitos, caja.
1: Unos abuelitos esperando que le regalen su caja. La situación está difícil.
4: La recibimos en el
1: ya. 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
4: Para responder a la pregunta de Juanito, yo por lo menos no lo estoy llenando. No sé si Mono, si Dianita.
1: Yo soy flojo para eso.
4: ¿Sí? No le pega mucho, no lo coleccionaba por ahí.
2: No lo pega.
1: Me gusta chismosear y eso, pero.
4: ¿Y Diani?
3: El Tatán lo está llenando, pero solo. No le doy nada.
1: Está robando también, ¿por qué?
3: No, ese participar. Es un piloso y tiene un montón de fichas y las cambia y recambia. Y entonces llega de un momento a otro con un montón, después pierde, vuelve y saca y así en el colegio.
1: Es un apostador, ¿no?
3: Sí, es un apostador. Bravísimo. No les recomiendo mucho meterse con él. Y cada que hay un concurso, gana.
1: Ay, espérame un segundo porque ataca a la gente de Peñarol. Tiraba la plancha Moreno. Ay, ay, ay, cuidado, centro, no, el cabezazo, el rechazo, señoras y señores, cuidado,
4: eso.
1: Pero saquen esa miércoles.
4: ¡Sáquelo!
1: A ver qué se viene la gente de Peñarol, dejando ahora con el 4, que es Goulart, entró en el segundo tiempo.
4: Bien,
1: recupera contra Johan golpe. Torres, entréguela, ay, lo jalaban de él.
4: Falta tarjeta.
1: Ya porque le arrancó pelos de la cabeza
2: a Juan Torres, que le quedan igual poquitos pelos. Está envidioso, vea, el señor Goulart. Un cabeza de rodilla más en este partido que le jaló el pelo.
1: Ofensivo, se merece todos los memes que le hacen.
2: No, siempre con el cariño a las personas con poco pelo, que yo creo que en algún momento
4: le arrancó
2: yo llegaré por allá.
1: Claro, le sacó los pelos. Bueno, se juega en dos tiempos. 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
4: La verdad que tenemos votación este fin de semana. Ley seca se activa el sábado. ¿A qué hora?
1: Me imagino que a las 6 de la tarde, así como siempre.
4: Bueno, esperar a ver qué pasa este fin de semana con
1: pero
4: elecciones.
1: Pero confirmar la hora que empieza la ley seca, porque después nos echan la culpa, ¿no?
4: Digamos, a las 9 de la noche empieza. Ustedes tomen de 6 a 9,
1: eso,
4: tranquilos.
1: Y manejen.
4: Dejen las llaves con el carro ahí pegadas. Tranquilos, que no va a pasar nada. Consejos del Rock and Roll.
1: Juan sabe manejar, sí.
2: Sí, tengo pase.
4: ¿Por qué lo pensó?
2: Es que hace mucho no manejo.
4: No manejo,
2: pero sí, sé manejar.
4: Ok, hizo su...
2: Es correcto.
4: Su curso. Usted había pedido algo, mi querido Monolado.
1: Ay, sí.
2: Ay, oiga,
4: que era
2: sí.
4: Historias de...
1: Tragedias amorosas. Dignidad. ¿Dónde queda la dignidad cuando
4: dignidad
1: se emborracha?
4: Dignidad perdida. Yo estoy tratando de recordar, porque les digo la verdad, va a sonar rabón, pero yo siempre que termino una relación o algo, yo bloqueo y elimino a todo el mundo.
2: Pero es que eso es lo mejor.
1: Yo no bloqueo, ¿sí? Pero sí elimino. Claro. O sea, porque para qué sigue hablando, torturándose uno con X personas.
4: Sí,
1: pero sí hay mucha gente que le da la perra llorona, peleona, buscan y les puede totear, ¿no?
4: Le revienta algo.
2: El problema no es bloquear y eso, el problema es cuando le da la perra llorona, desbloquear. Ese es el problema realmente.
3: Porque es que es muy fácil, usted bloquea. Claro. Listo ya, pero en la borrachera se le olvida desbloquear y listo.
1: Bueno,
3: lo que hay que hacer es eliminar de cero.
1: Sí,
3: todo.
1: Vamos a estar pendientes de los comentarios. ¿Cómo ha perdido usted la dignidad por o por un ex?
4: De una, llamando en esos momentos
3: pues yo llamando.
4: De sed grosera. Oye. Pero llamando a la misma persona de Dianita, ¿o le pasó con varios exes?
3: No, solo con uno que me dio durísimo. Aquí, durísimo.
1: Te dio muy duro. Ah, pues por eso lo extraña.
3: Sí. No. Bueno, la osa sabe, ¿cierto?
1: Sí, claro.
8: Qué rico, ¿eh?
1: Diana, ¿y a qué hora llamabas, borracha? 3, 4 de la mañana, o cómo era la vuelta.
3: De, como 2 pasadas ya de la mañana, que iban cerrando de discoteca y todo eso. Entonces vamos a comer algo, listo. Entonces mientras preparaban que lo de la chuzos. Comida y uno esperaba y todo, y uno cogía el celular y ¿será que llamo o no llamo? Pero ¿por qué no? Entonces uno se hace la pregunta, pero ¿y qué pierdo? ¿Por qué no? Lo voy a llamar.
4: Pero cuando
3: lo
4: uno,
3: voy a llamar.
4: Cuando uno llama es porque uno fue el que la embarró, ¿no?
2: No, claro. Fue,
1: sí, pero no necesita.
2: Va a Santa Fe.
4: Creo yo.
1: Se viene Santa Fe, piden un penal, le sacaron la pelota roda, llega, hombre. Le sacaron la. 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
4: Por acá ya opina Lex del Piero y dice: yo borracho perdono. Oh. Yo borracho perdono lo que me hayan hecho.
2: Qué buena frase.
1: Cambio de otros que borrachos no perdonan nada. Los que encuentren.
4: No.
1: No rebajan.
4: Yo borracho no perdono, es verdad, es verdad, es verdad. Lo que venga.
1: Lo que venga.
4: Lo
1: además que,
4: se que
1: ya
4: bien.
1: Va cerrando la discoteca, no, yo algo.
4: Lo que respire.
1: Sí, lo que.
2: Y yo digo, es que borracho aparte da mucha hambre.
4: Sí.
2: Claro.
4: Sí, sí, sí, es verdad.
2: Sí, sí, claro.
4: Es verdad, y uno lo que venga.
2: Claro.
1: Y a Diana, también, pero sí. Diana llamó y no le contestaron, ¿cierto?
3: Nada, y yo llamé y más rabia me daba, yo, pero ¿por qué no me contesta?
1: Y el pobre hombre durmiendo, pues deje de dormir y al otro día antes de salir a trotar lo llama, pero.
3: No, ¿qué hace? ¿Trotar con un guayabo? Bueno, al lado, ¿no?
1: Bueno,
3: no, ya el otro día me di cuenta de un montón de llamadas que hice yo, y menos mal no me contestó.
4: Y, ¿y Monolao, Monolao realizó ese llamado?
1: No, no, yo no. Yo
4: ¿ese como llamado que, de la dignidad?
1: No, ¿sabe qué pasa? Que a mí como que me da como que uno, como depresión llamar.
4: Sí, ¿sí?
1: ¿Pero para qué ruegue? Si a uno ya lo borraron, ahí no hay nada que hacer.
2: Pues sí, es que empieza a llorar es antes de agarrar el celular.
1: No, mire, si a usted le dicen que no, o sea, ahí no hay nada que hacer, se salvó Santa Fe.
4: ¡Epa!
3: ¡Ay, no!
1: Usted puede decir, es que yo la quiero, ojo. Pero es que eso ya no tiene nada que ver. El problema es que la otra persona no lo quiere a usted.
4: Sí, como la sudamericana.
3: Pero si eso
4: que no
3: quedó como inconcluso, si eso quedó ahí como,
2: gol de Platense.
1: ¡Ay, madre!
4: ¡Otro de Platense!
1: Platense se perfila como campeón de la Libertadores.
4: ¡Ay, no! ¡No puede ser! ¡Ay, no! ¡Qué triste!
1: No, pero en la Libertadores pasan cosas raras.
2: No.
1: Tranquilo que en la Libertadores pasan ahí, voltean marcadores, no, hay peleas.
2: El gol que le acaban de hacer a Corinthians, creo que el que está tapando ahí en Corinthians es o no Boa o de Amores.
4: Ush.
2: Alguno de los dos. No, el error que acaba de cometer el portero es increíble.
4: Ándale, esto complica todo lo. O sea, Santa Fe ya podría perder también, ¿no? ¿Para qué desgastarse?
2: No, no, sí, bonito no, quedarse en la Sudamericana.
4: Ah,
2: ¿no?
4: Ahí se les va.
2: Buscar la segunda, sí.
4: Ahí se les juegan, dígales, ya muchachos. Ya hasta hoy. Ya hoy nos pueden pagar hasta aquí.
1: En este momento está en Sudamericana, ¿cierto?
2: Sí, ya. En este momento asegurado en Sudamericana. Un gol de Peñarol, por ejemplo, igual lo mantendría en Sudamericana.
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4: Dice por aquí Jordan. Yo nunca llamé a ex borracho, pero sí me llamaron borrachas.
3: Uy,
4: epa. Esa es la otra. Si lo han llamado, eso sí me han hecho, me han escrito.
1: ¿Sí?
4: Sí, sí, sí.
1: Perdóname.
4: Como...
3: ¿Y qué le dice?
4: No, como
3: por ejemplo a mí no me contestaron, pero donde me hubiese contestado.
1: ¿Qué dice?
3: Ja.
1: Ábreme la puerta, ya voy para allá, ¿sí?
3: ¿Dónde está? Venga por mí.
4: Tomé ron y salí al sereno. Usted verá. Usted verá qué hace. Usted verá qué me invita.
3: Ubicación. Llegué por mí.
4: No, a mí me escribieron, me dijo como me alegra que te esté yendo muy bien. Y yo le dije, oye, muchas gracias. Y después fue un mensaje como de perdón por todo, no sé qué, tal. Y yo, seguí en lo mío. Seguí en mi arrunchis. Sí, y yo, hasta ahí. Como que no paré muchas bolas.
1: ¿No?
4: No, hasta ahí.
2: Eso
4: no,
2: está bien. No, autocontrol.
4: No respondí a la batiseñal.
3: Pero ya no
2: el amor propio también.
1: No, y hay gente, Diana, que lleva serenata.
2: No, eso sí no.
4: No, paila.
3: No, eso sí está
4: no,
3: mal.
4: Eso sí, mal.
3: No, hasta allá sí no.
1: ¿Será que no? ¿Hubo cambio en Santa Fe?
2: Sí, salió Nahuel Bustos con el 19, ingresó Gilmar Velázquez, revivió Gilmar Velázquez. Desde el primer partido de Libertadores contra Peñarol no aparecía por Santa Fe. Por ahí hubo un pequeño chisme de pasillo y que
8: chisme.
2: Tuvo un problema muy como personal dentro del equipo. Ah, sí, no se le dio mucho bombo, mejor para el jugador que se mantenga tranquilo. Bueno, volvió.
1: Llamó borracho.
2: Llamó borracho a respeto, porque no me pone calvo.
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4: Mi querido Monolao, seguimos entonces esperando ahí esas historias. ¿Qué pasa, Dianita?
3: Es que dicen por acá en YouTube que en las épocas de novia, Monolao, pues no existía el celular, entonces por eso no lo podía llamar.
1: Sí, claro. Antes era más difícil. Sí, claro. Sé que
4: piedra a la ventana. Era roquita al segundo piso.
1: Mire, llegó Cristo, viene de negro por el entierro de ayer, creo que es por eso, ¿no?
4: Ah, ándale, Cristín. No, qué triste.
1: Dice que
4: Crispinillos. También de la casa de Rock and Roll.
1: Pero muy auspicioso.
4: Llegó muy elegante hoy.
1: Muy auspicioso, Juanito. Dice que llegó Tristín.
9: Felicidades por tu clasificación en Copa.
2: Vamos por la sudaca.
4: Chris.
2: De pronto sí.
4: Bienvenido, Crispy, al Rock and Roll de Radioactiva. ¿Por qué tan elegante, Homero?
9: Porque juega Santa Fe, ¿no?
2: Ay. Sí, sobre todo.
9: Estábamos en un evento con el embajador de Estados Unidos.
4: Uy. Me contaron, en la casa del embajador.
9: Ahí me encontré, en la casa del embajador, ahí estaba Cata, estaba
1: Luis. Ahí estaba Luis Cannabis.
4: Sí, señor.
1: ¿Estaba de corbata?
2: No, al final no le prestaron corbata a Luisca.
1: Pensé que venía así por la enterrada que le pegaron a Millos ayer.
9: ¿Qué pasó? Me vine de negro, estamos de luto.
2: Pero ya está feliz, ya está contento. Ya
9: estoy tranquilo.
3: Le pasó la tusa,
1: ¿sí? Hoy estamos hablando de las tusas ¿cómo ha perdido usted la dignidad con una ex o con un ex?
9: Uy, imagínese que...
4: Pagando abono.
9: Les cuento antes de irme.
4: A ver.
9: A mí ya me habían terminado. Pero mi ex había puesto un trino hace como 2 meses que quería ir a ver a Ana Gabriel. Y yo le había comprado la boleta.
1: Ay, no.
9: Me terminó y le entregué la boleta y la otra boleta se la dio a mi mamá, porque mi mamá es muy fan de Ana Gabriel.
1: Ay, pensé que se la entregó y la otra novia la otra boleta al nuevo novio.
9: Póngale cuidado. Me encuentro yo un mes después, porque el concierto era como en 2 meses. Vendo boleta, el mejor amigo, vendo boleta a Ana Gabriel, ubicación ta, ta, ta, ta.
4: No.
9: Y era la boleta. Yo le dije, no, pues yo no voy a mandar a mi mamá con una desconocida. A ver, véndame la boleta si quiere a mí, pero me la devolvió finalmente, pero ahí...
2: Pero no, no se la vendió.
9: No, me la devolvió.
2: Oye, hubiera sido muy chistoso.
9: Me dijo que ya no me pidió nada, que se puso bravísima y después me devolvió la boleta.
1: Por eso hay que ser tacaños.
9: Hay que ser tacaño.
1: Bueno, yo no es que sea tacaño, Cristo, sino que soy pobre. Entonces, pues, que esté mandando gas, pues no tengo plata, ando en los rines, pues...
9: Es mucho mejor.
1: Pero después de
3: estar... Y Monolao dice, si le gusta bien y si no de mala, ¿cierto?
9: Sí, lo que hay.
1: Y después de escuchar esa historia, es mejor ser tacaño.
9: Es mejor ser tacaño, muchachos. Aprendan de mí.
1: Mire cómo terminó.
4: Pero...
9: Me viene de negro.
2: ¿Tú? Con el embajador de Estados Unidos, ¿no? Bien.
4: Pero, sí. Madre, si a tu novia le gustaba Ana Gabriel, 85 años tenía tu novia.
9: Era un poquito más grande que mi mamá.
1: Gran comadre.
4: Era la befa. Era la best friend de mi mamá.
9: No. Oigan, que me perdí. ¿Cómo así que Platense va ganando 2-0 cuando Santa Fe hace la tarea? No.
4: Puede creerlo. Es que yo no sé la sal de los equipos colombianos. Bueno, ni haciendo las cosas bien.
9: Tomen nota. Así se juegan los partidos a nivel internacional. A veces no hay que jugar bien, hay que meter.
4: Ahí viene Rayen.
1: Planchazo. 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
2: Oiga, va a entrar el mejor amigo de Monolao. Luis Palacios a la cancha, Monolao, y sale Alexis Zapata.
1: A mí ese jugador no me parece tan malo.
2: Siempre es el mismo comentario.
1: Siempre lo digo.
3: Ahorita y Daimer dice en YouTube, no, Palacios, ¿en serio?
1: ¿Qué número es Palacios?
2: El 14.
4: Eso.
1: Una criticadera acá.
4: Venga, Crispy, cuente, puede contar cosas, ¿qué tal la casa del embajador?
2: Sí, contemos detallitos antes.
1: ¿Qué puede tener la casa del embajador? Que usted diga, ninguna casa de por acá.
2: Que no tenga la de Monolao.
9: El jardín es como 3 veces mi apartamento.
2: No,
9: así es. Como unas 10 veces el apartamento, el jardín grandísimo. Dieron buena comida.
1: Bien atendido.
9: Vi varios colegas de Caracol repitiendo.
1: Tragando.
9: Varguitas repitió.
1: ¿Cuál era la comida?
9: Vea, era un... Eso sí, ¿sabe qué? Dijeron, se abre... ¿cómo es que dicen? Es que no me acuerdo.
2: Vea.
3: ¿El buffet?
9: El buffet, gracias.
1: Por favor, que se abre el buffet, por favor, pasar a manteles.
9: Se abre el buffet, ya estábamos los 10 de caracol de primeras. Sí, no fallamos.
2: Sí, normal.
9: Vea, era unos nachitos con guacamole.
1: Ok.
9: Ceviche, empanada de carne, sándwich de pavo. Salchicha. Era harto, yo no sé cómo no me he rebotado. Era bastante.
4: Pero fue una reunión bien concisa, ¿no? Porque fue. Yo pensé que se iban a alargar. Yo dije, mañana Catalina va a llegar mal al programa.
9: No. A las 8 en punto nos.
4: Listo, gracias a todos.
9: Ah, bueno, y además era una exposición del Mundial. Había varias referencias, estaba el trofeo Jules Rimet, habían guayos históricos. Referencias a todas las copas del mundo. Estaba el presidente de la Federación Colombiana de Fútbol, Ramón Yesurún, presidente de la Dimayor, Carlos Mario Zuluaga, pues el embajador, obviamente, y varios colegas de otros medios.
2: No, subió de estrato, Crispín. En 15 minutos ya.
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4: Dicen por acá, para que más o menos Monolado entienda qué tan grande es el jardín del embajador americano, dígale cuántas vacas caben ahí. Dígale cuántas reses, qué ganado.
1: ¿Cuántas cabezas de ganado hay ahí?
9: Uy, ese le caben por ahí unas 1000 reses.
1: ¿Y cómo?
9: Uy,
1: sí,
9: es muy grande.
4: Pero... Dios mío, es un barrio.
1: ¿Había algo para robarse? Pronto.
9: ¿Ustedes vieron el periodista que se robó una cámara de la Federación Colombiana de Fútbol?
3: Uy, sí.
9: En la rueda de prensa donde Néstor Lorenzo anunció los 26, un periodista se robó una cámara de la Federación.
1: Eso quedó grabado, me imagino que lo cogieron.
4: Pero,
3: claro, o sea, ya hay video para
1: periodista. ¿Usted lo conoce? ¿Usted qué hace?
9: No, nadie lo conocía.
1: Entonces no era periodista.
9: Pues es que se supone que todos los que estaban ahí eran periodistas. Entonces.
4: Pero, o sea, si es que se la robó, ¿no fue como que se confundió?
9: No se ve la intención de que se haya confundido.
4: Fue con malicia,
9: Además, ¿qué decir?
3: Porque además mira como a ver quién lo está mirando, si hay cámaras y todo, sí.
1: Sí, se confundió con el esfero que llevaba él.
9: Y era una cámara como de 10 millones, estaba entendiendo un poco más.
1: No, pero el problema es que eso así grabado lo cogen.
4: Sí, ahí tiene que aparecer. Uy, no, pero es que de verdad no estamos seguros en ningún lado.
9: No.
1: Ni en Tunga, que se roban los taxis.
2: Pero los devuelven, por lo menos. No.
4: A Colombia la está matando es la robadera.
1: No. Pero sí había algo para robarse, de pronto un adornito en una mesa chiquita.
9: Nos dieron, ya le dicen a
1: Cata,
9: nos dieron souvenir, sí.
3: ¿Qué les dieron? Recordatorio, así de primera comunión.
9: Con el logo de la embajada.
3: Muestre, ¿no lo llevó?
9: No, sí, no lo tengo acá.
1: Es lo que me regaló Diana.
4: ¿Qué le regaló?
1: Balón, mire.
4: A ver, su souvenir del mundial.
1: Claro, el Adidas Tango. Gracias, Dianita.
3: ¿Le gustó, Monolao?
1: Claro. Super muy bien. Clásico el Adidas Tango.
4: Dianita, me llené de envidia.
3: ¿Cuál quieres?
4: Ay, eso quería yo escuchar. No. Quiero el Brazuca.
3: ¿Ese de qué año es?
2: 2014.
1: Sí. Yo de Diana no regalo ni uno. ¿Usted cree que yo le regalo uno a nadie? Me los quedo todos yo.
4: Yo sí quiero.
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4: ¿Cómo están quedando los Crispín, equipos?
3: Pregúntale a Crispín cuál quiere.
4: Crispín, ¿cuál quiere? Dianita está vendiendo.
9: Epa.
4: Unas manualidades.
9: Uy, ese.
4: que está haciendo, que venden el metro, pero mandó unos.
9: El tango es espectacular.
1: ¿Cierto?
4: ¿Cuál es su? Eso está bonito. Hablar de su balón favorito de los mundiales. ¿Cómo se llamaba el de Alemania 2006? Terstela, no, Team, no sé qué.
2: Telstar, creo que era, ¿no?
9: Sí, a mí no me gustaba mucho el de Corea y Japón, el Supernova. Venga, no quedemos en ridículo.
4: Vamos a buscar porque este es el tango.
1: Hoy hemos hablado mucho de robos y Champion me pregunta porque quiere coger mucho el balón.
9: Sí. Martín
3: no,
9: Geis.
3: No, Monolava, cuide el balón, cuidado.
9: Alemania 2006.
4: Alemania 2006, bonito balón, ¿se acuerdan
2: bonito,
4: de él?
2: Muy bonito.
4: Había como un 8, muy cool.
8: Es que todos han sido bonitos.
9: Pero ¿no? A mí me gustaba mucho el de Corea y Japón. Es el del 2002, era Febernova.
8: El Febernova.
4: Déjeme ver, perdón ahí, Cris.
3: ¿Vieron el de Chancho?
4: Lindo, lindo.
1: Oye, cabezazo, espérenme un segundo que ataca la gente de Peñarol. 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
2: Sí, nos sacó. Uy, ojo, que va Peñarol. Uy, falta.
9: Muchachos, los dejaré con esta gran transmisión.
1: No, pero un último detalle: ¿qué fue lo que más le gustó de la visita hoy a la casa del embajador?
9: ¿Sabe que me reencontré con hartos colegas que hace mucho no veía? Que hoy están en otros medios.
1: Pero hoy ya todo el mundo precavido. Ojo, guarde la cámara.
9: Guarde la cámara, ojo, tal cosa.
2: Con los chismes, yo creo que fue este.
9: Sí. El de Medellín, ya, sí. Ver a Varguitas bañado, ver a Luis Calegante, Cata Elegante. Chévere.
4: Lindo.
9: Bonito.
4: Allá todos hablando de. ¿Vieron la denuncia de? No, mentiras.
2: No.
4: Por favor, muchachos, no más con
2: pero
4: eso.
2: Champion, por champion, favor.
4: ¿Cuál
2: por
4: es la necesidad, de verdad?
9: Muchachos, ojalá se le dé el resultado a Santa Fe, que al menos clasifica Copa Sudamericana, ya que otros no pudimos.
2: Gracias, Crispin.
4: Dale, Crispin. Grande por acompañarnos.
3: Chao, Chris.
1: Gracias.
4: Oiga, me gustó mucho esto. El de Juanito, ¿cuál es el favorito?
2: El Barazuca también me gusta mucho, pero también vea que de pronto a la gente no tanto, pero el de 2010 me gustó mucho. El Jabulani.
4: Jabulani.
3: Ese lo tiene Luisca y Sara.
4: Ese era lindo. A mí, el que no me gustó mucho fue el del año pasado. Ah, no, mentiras. ¿El Techstars era de Rusia o era de Qatar? Que era como unos cuadros pixelados con grises.
2: ¿El de Rusia?
4: Ese fue de Rusia, ¿cierto? Sí. Ese no me gustó tanto, ¿sabes? Ese diseño del balón del Mundial sí no me gustó tanto. Oiga, el Trionda de este año me gustó. Está lindo. ¿Qué dicen, Juan?
2: No, es que le va a pasar a Juanito un video. Sí. Qué lástima que se haya ido Crispín.
4: Sí.
2: Que incrimina a Crispín.
1: Ah, no, sos primer
4: hay video de él mirando lado y lado y jalando una cámara.
2: Sí, sí, no. Uy, me acaba de romper el corazón, Crispín.
4: Ah, bueno, hay que ver qué pasó.
1: Sí, toca mirar.
4: Vamos a compartir.
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2: Ojo, porque hay una lesión en Santa Fe otra vez. Mateo Puerta se resiente una vez más. Yo creo que es la tercera, cuarta vez que se resiente de su lesión desde que llegó a Independiente Santa Fe. Ingresará el número 15, Iván Escarpeta. Recordemos que en la previa del partido se lesionó Elibelton Palacios, que es el lateral derecho natural, titular de Santa Fe. Otra vez Santa Fe sin lateral. Bueno, va a tener que hacer el remiendo con Escarpeta.
4: Remiendo.
2: Cuando tenemos ahí a Crispín, y ya les digo el mensaje con el que me llegó eso, ¿no? Vea, ¿se acuerda que nos dijo que era un souvenir? Vea cuántas bolsas tiene Crispín.
4: No, pero Cris, una, dos, tres, cuatro en el otro brazo.
1: Mire, para entregarle a las novias que después lo dejan tirado.
4: Por favor, Crispín.
2: Era un solo souvenir.
4: Y no dejó nada aquí.
2: Sacó cinco, me dice el detective.
1: No.
4: Imágenes de Crispinillo sacando cositas de la casa del embajador.
1: Y no de millos, ¿no?
2: Sí, no.
1: Hay que aclarar. Bueno, Champion, ¿qué dicen los seguidores en YouTube?
4: En YouTube hay oyentes por aquí comentando también sobre su balón favorito. Veo mucho el de Brasil ahí como favorito en los comentarios. Los balones del 2006 y del 2010 fueron los mejores. El de Corea-Japón, recuerdan por aquí. El de Alemania 2006 también lo están recordando mucho. El de Alemania 2006, no recuerdo cómo se llamaba ese. Creo que fue el que tenía como un simbolito, parecía un 8 o como un infinito.
2: Sí, nos acaba de decir el nombre Crispín, pero no le prestamos atención.
4: Tal cual. Pero ese fue muy lindo, ese fue muy lindo.
2: El Team Gaze, gracias
4: Team
2: Rafa.
4: Gaze. Eso. Team Gaze del Mundial de 2006, que para mí, de hecho, también eso es un tema de discusión. ¿Cuál ha sido el mejor Mundial de todos?
2: Ok.
4: Uy, el que yo más me gocé y también me parece que fue uno de los mejores, 2006.
1: A mí me gustaba el de... Ya todo viejo, Cucho. El de USA 94 cuando queda campeón Brasil con Romario, Bebeto.
2: El penal de Baggio.
1: Uy, ese me gusta.
4: Bueno, clásico. Es que hay buen dato del de Dianita.
3: A mí el 14, porque ya comencé a disfrutarlo con mi hijo, estaba pues pequeño, pero igual.
4: Ah, bueno, lindo. Pero es que ese del 2006 fue el primero de Messi y de Cristiano. Y en ese se despedían Ronaldo, Zidane, Totti. Se despedía Oliver Kahn en Alemania. Había un montón de jugadores que salían y llegaba también como una nueva generación de jugadores mundialistas que marcó pues un gran mundial del 2006.
2: Tal vez como el que se viene, el mundial que se viene. Vamos se a ver. Cristiano, Messi, todos esos del 2006 se van ahora.
1: ¡Qué cabezazo! 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
4: Sigue ganando Santa Fe, señor.
2: A mí el que más me gustó fue el de 2014. Yo en esa época estaba en el colegio y yo me acuerdo, creo que ese fue el partido Colombia-Costa de Marfil.
4: Sí.
2: Lo vimos todos en el colegio. No hubo clase.
4: De colegio, pues de madre, colegio. Yo ya trabajaba en transporte público.
2: Yo estaba en quinto de primaria.
1: ¿Qué hacía?
4: Yo transportaba gente, transporte especial era eso, llevaba gente como a donde dijeran, pues, a sus fincas, de paseo, viajes empresariales y esas cosas.
1: Vea.
4: A eso me dedicaba yo y vi ese partido de Colombia en una finca, en Villavicencio, recuerdo mucho.
1: Bueno, señor hincha de Independiente Santa Fe, para usted, bueno, ¿cuál ha sido el jugador que nos ha dado la emoción en este partido?
2: ¡Ay! Alexis Zapata.
1: Alexis Zapata, pero también, aparte de Alexis Zapata, aparece Samba, que es la que se lleva el partido, porque hoy en Samba.com, si haces tu primer depósito, te llevarás una doble promo. 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
4: Por aquí Jordan dice, mejor mundial, Brasil 2014 y Francia 98.
1: Y Francia 98 es bueno, pero yo iba por Brasil. Pues lo ganó Francia.
4: Lo ganó Francia en casa. Qué bonito ganarse mundial en casa.
1: Uy, sí.
4: Hoy recordábamos en Banqueados, por ejemplo, el mundial de 2014 de Brasil. Esa eliminada que le pegó a Alemania en casa en un mundial. 7-1.
1: Después de eliminar a Colombia, ¿no?
4: No, que, pues Colombia feliz. Pero qué triste uno estar en Brasil y que Argentina te llegue a la final, aparte.
1: Uy, sí, también.
4: Hubiera sido la pesadilla más horrible para los brasileros en un mundial.
1: Esa goleada que le pegaron, sí.
2: Uy, no, si comerse 7 en casa, eso es una grosería.
4: Muy grosero.
1: Le pegó al juez, señoras y señores. Se detiene el partido porque cuando le pega la pelota al central, hay balón a tierra. Insiste Peñarol. La gente dirá, pero ¿por qué estamos hablando tanta ñola? Porque es que la pelota la tiene Peñarol, pero es que no llega con claridad, es decir, no hay acción en las áreas. Ahí sale Scarpeta, señoras y señores, que ingresó por Mateo Puerta, que se va lesionada, y saque lateral a favor de la visita, a favor de Santa Fe. Con este resultado se está quedando eliminado Peñarol.
2: Sí, Peñarol.
1: De todo.
2: Horrible temporada de Peñarol en esta Copa Libertadores, hizo nada más 3 puntos hasta el momento, y bueno, faltando ya 12 minutos... Peñarol no ganó ni un solo partido en esta Copa Libertadores.
4: Les faltó preparación para toda esta temporada.
2: Sí, preparación, pero es un Peñarol muy diferente. Un Peñarol muy diferente a lo que nos había marcado la historia.
1: Y Anita nos da mucho garrote, pero bien.
2: Oiga, sí.
1: Bien
3: merecido, no, yo no, yo les hago fuerza horrible.
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1: Bueno, la pelota, señoras y señores, la tiene Peñarol, pero no tiene por dónde entrar. Van a levantar el centro, cuidado, viene el rechazo de Olivera, insiste el equipo local, zapatazo. Y ahí saque de meta a favor de Santa Fe, que en este momento, teniendo en cuenta el resultado que está dando en Brasil, Juanito, se está metiendo el Cardenal a Copa Sudamericana.
3: Sí. Pues sí le sirve, sí le sirve.
2: Sí, sí, Dani, sí sirve.
3: Ah, bueno.
2: Pero
1: pues, digamos que uno...
2: Sí, uno quiere la Copa Libertadores. Hoy está también un espacio, pues, hablando y comentando en la previa del partido. Y un hincha decía, chévere la Sudamericana, pero es que el premio económico de la Libertadores, usted por pasar a la siguiente ronda, le dan 1.5 millones de dólares.
1: ¡Epa!
2: En Libertadores.
1: Claro.
2: Y así va sumando y va sumando. Claro, esa plata para Santa Fe sería mucho mejor que la que puede ganar en Copa Sudamericana. Ahora, a Sudamericana va a bajar a una fase de playoff. Es decir, se va a enfrentar a algún equipo que ya está en la Sudamericana, que haya quedado segundo en su grupo, pero no le garantiza entrar de uno a los octavos de final, que es en verdad donde empieza la eliminación directa importante de la Copa.
1: ¿Y eso es ida y vuelta?
2: Sí, es ida y vuelta.
1: Bueno,
2: de aquí en adelante todo es ida y vuelta.
1: La pelota la rechazaba Scarpetta, señoras y señores. Insistía un Pierres, dejando con el número 8, que es Fernández, dejando más atrás, jugando por afuera, a ver si meten el centro de ahí, a ver si la tiran al área. Bien, es que todo Santa Fe está en la mitad de cancha propia, ¿no? Sí. Mira, hasta Rodallega, o sea, todos allá metidos.
4: Este cuidando. Segundo tiempo ha sido Peñarol encima, en terreno de Santa Fe.
2: Y si usted se da cuenta, todo ha sido tiro lejano de Peñarol y para afuera. Vea que con el ingreso de Scarpetta, Santa Fe planteó la línea de 5 en el fondo. Es decir, ya se aguardó.
1: Faltan 10 minutos. Falta también tu casa propia, cabezazo. ¡Ay! Ay, ay, ay. Saque de meta, se salvó.
11: Se salva
1: Santa Fe.
11: Al rojo.
1: Faltan 10 minutos. 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
4: ¿Cómo están quedando, mi querido Juan, los equipos colombianos en torneos internacionales?
2: Bueno, empezando por el primero que jugó ayer, Millonarios, quedó eliminado de la Copa Sudamericana.

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1: Americana, y mañana juega la América de Cali contra Macará. Pero cuando va a Santa Fe.
2: Se viene Santa Fe hacia el medio, brilla. Cuidado, está por ser bueno. A ver qué hace Roda. Llega a borde del área.
3: Pégale, Roda, gol.
2: Lindo pase. Sí, sí, sí. Cuidado. Espectacular el cierre del número 8 de Fernández. Cerca. Y el juez dice que hay tiro de esquina a favor de Santa Fe. Qué buen contragolpe tejió el Cardenal, Juano.
1: Qué partidazo de Johan Torres. Muy inteligente el canterano de Santa Fe. Le estaba recordando la fecha. Mañana juega la América contra Macará en Cali. En caso de empatar o de ganar, el América está en la siguiente fase o en la fase de playoff. Okay. Si gana y ganando y que Tigre no gane, creo que es, pasa directo a octavos de final de Sudamericana, y el Junior ya está eliminado de Libertadores, pero ganando a Palmeiras en Brasil, puede quedar en Sudamericana.
3: Epa. Bueno, vamos, Diana, a ver qué pasa. Bien por el Tolima, entonces, que creo que es el que mejor camino lleva hasta el momento. Sí,
4: ese de América es mañana, ¿cierto?
1: Sí, mañana. Los dos partidos Junior que mañana. Mañana también,
2: Junior. Bueno, pero Junior con suplente, me imagino, ¿no?
4: No, uy, creo. El martes hay una cita.
2: Bueno, es hasta el otro, hasta el martes.
1: Sí, falta, sí.
2: Bueno, cuidado, pedían una falta. Ándale. Sí, señor, y una tarjeta amarilla para el número
1: 24. Jason
2: Angulo. Angulo, señoras y señores. El lateral izquierdo la noche de hoy, minuto 82. ¿Y qué pasa en Brasil, Juano?
1: No, en Brasil intenta reaccionar Corinthians, sigue perdiendo 2-0. El baile, hace unos, ¿qué? 10 minutos. Baile. El baile que le estaba pegando Platense. Va.
2: Centro, cuidado, balón arriba, buscaba Torres, pedían el penal, saquen esa pelota.
3: ¡Saquen eso!
2: ¡Ay, ay, ay! Se viene la gente de Peñarol, van a meter el centro. Ahí está el número 7, Cabrera, la tiró al área, pasado. Marmolejo, figura, no, señor.
1: El mármol.
2: ¿Cómo la sacó Marmolejo en la raíz del palo? Y hay tiro libre para Santa Fe, Dianita.
4: Se salva Santa Fe, pero es que está encima Peñarol, con unas ganas de meterlo. Monolazo también.
2: Dianita, ¿qué dice? Pero Diana, tirando unos sablazos. Dianita, ¿qué dicen los seguidores en YouTube en este momento, conectados, pendientes de lo que pase con el León?
4: Bueno, saludamos por aquí a Luigi, que dice: Champion para la final de la liga, por favor, use la camiseta de Junior, gracias.
3: Ay, pero yo soy más del verde.
1: Agáchese.
4: No, pero ese día no.
3: Dianita,
4: Andrew dice: Marmolejo debería estar en la selección. Hoy se la está jugando toda también.
2: Sí, no, pero ya que.
4: Kras dice: estos son los minutos que más le duelen a Santa Fe. Así que pilosos, vea, ojito, minuto 84 y está. Pero ahí va Santa Fe.
2: A ver, que la pelota la domina, señoras y señores, la gente del Cardenal. Rodallega, Palacios. Palacios y el segundo, Palacios.
1: No, no
2: tiene huevo.
4: No, pero ¿qué hiciste?
5: ¿Para qué te traje?
2: No lo defiendo más.
1: ¿Cómo define así?
2: No, no lo defiendo más.
4: Estaba solo casi, ¿no?
5: Qué vergüenza, no,
2: casi no, solo.
3: Risa nerviosa porque yo ya iba a cantar el gol.
1: Esa definición es peor que dejar las llaves pegadas al taxi.
2: Sí, no,
1: increíble.
2: Sí, no tiene presentación.
3: No, no me jodas, la vida.
2: Solo frente al arco y la botó fue por encima.
3: ¿Cómo fue a botar eso?
4: Increíble. Pero va de nuevo Santa Fe.
2: A ver,
1: vamos Palacios, vamos.
2: A ver, Palacios. Deja para Rodallega, espera Rodallega, solo. A ver, Palacios, una. Dejó para Rodallega en la media luna.
3: Dame, Rodagol.
2: Qué buena.
3: Segundo. Ay, se demoró mucho.
2: Le dio muy suave esa pelota, señoras y señores. El número 77, O'Brien. Oiga, ha tenido dos claras Santa Fe.
1: Dirían por ahí, no me gusta nada que Santa Fe vote tanto.
2: Cuidado, busca Peñarol.
3: De arco, arco. Uy, qué buen cierre.
1: Bien, Víctor Moreno.
2: Marca deslizante del número 3, Moreno, manda esa pelota al tiro de esquina. Pero las que ha tenido Santa Fe le pueden salir. Es que, ¿cómo se van a tragar
4: pero
2: eso?
4: Pero se la tiró a los brazos, así no es. No. Un sombrerito o algo, pero no.
2: No, no, no.
1: Hubiera solucionado con la pierna izquierda, puede haber sido otra historia. Pero bueno, ahora defendamos todos esto.
2: Cuidado.
4: ¿Qué va a decir? Que le dio incómodo.
2: El centro de Cabrera, señoras y señores. Vamos. A ver, otra vez Santa Fe al ataque. Era más rápido el jugador de Peñarol que en el piso. Dice que hay tiro libre a favor de local, campeón.

0: Juan hace un momento dijo, hay un temita ahí con lo de Amaranto a Medellín. ¿Por qué lo decía Juan?
1: No, porque Amaranto en este momento hace parte del cuerpo técnico de la Selección Colombia.
0: Sí, detalle.
1: A ver, es el cuerpo, es el asistente técnico y uno dice, bueno, no es el que dirige, lo que sea.
0: Pues sí, uno dice, bueno, él como que nunca le paran bolas.
1: Pero no lo anuncian antes de la Copa del Mundo. Es el tema. Espérense sí, es detallito, un poquito, ¿no? O sea, no perdía nada esperando. Igual Medellín no va a tener pretemporada. Amaranto no va a estar para la pretemporada, no sé.
0: ¿Qué necesidad?
1: Me parece un poco grosero con la Selección Colombia anunciarlo y grosero por parte de Amaranto dejar que lo anuncien. Pero
0: eso es como de una vez abrir la puerta de ya. Nosotros.
2: ¡Uy, uy, uy!
1: Sacar Marmolejo.
2: ¡Lo que acaba de sacar Marmolejo! ¡Marmolejo, zapatazo!
0: ¡Se puso la capa!
2: ¡Zapatazo violento de Fernández! ¡Al ángulo! No.
0: ¡Marmolejo!
2: Es la tajada, yo diría que. De
0: es una cabra.
2: Toda sí. La fecha, chavo. Oiga, ¿dónde la sacó ese? ¿Cómo hizo? ¿Cómo la sacó Marmolejo? Increíble, al ángulo, increíble. A dos manos.
1: Pero póngalo a tapar un pelo. No, mentira, no, bien Marmolejo, bien Marmolesa. Bien Marmo de media distancia, larga distancia.
2: ¿Desagradecida?
1: No, yo con Marmolejo. Gran portero, es el mejor portero de Colombia para mí.
0: Los seguidores en YouTube de Radioactiva Colombia, viendo las dos atajadotas que ha tenido Marmolejo, okay, dicen, ¿y no lo llevamos al Mundial?
2: No, ya los que se quedaron por fuera.
1: No, lo que acaba de sacar Marmolejo.
0: No, bonita foto, bonita foto.
2: Oiga, yo creo que es la atajada, se puede decir que hasta el momento de la Copa
1: Libertadores. De la fase de grupo, sí, yo estoy de acuerdo con eso. Yo estoy de acuerdo con que puede ser la atajada.
0: ¡Qué tapadota!
2: No recuerdo otra de ese nivel en la primera fase.
0: Súbanle el sueldo a Marmolejo.
1: Y renuévenlo, por favor.
2: Bueno, señores, minuto 87, el marcador con el Banco AB Villas. 0 para Peñalol, 1 para Santa Fe con el Banco AB Villas.
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2: Busca Peñarol, está jugando por afuera para que controle Cabrera.
1: Hay noticia.
2: Lo marca Angulo. ¿Qué pasa, Juanito?
1: En Brasil para Corinthians.
2: ¡Ay! ¡Dale, Corinthians! ¿Cuánto queda en Brasil?
1: Lo mismo, quedan 2 minutos, pero ya se va a añadir un poquito más.
2: ¡Ay, jue madre! ¡Uy, cuidado, pitó la falta! Sí, señora, y tiro libre para Peñarol.
1: Tienes carpeta.
7: ¡Ay, no! ¿Será que van a dar mucho de adición aquí?
2: Por más que se lamente. Bueno, yo creo que ya los ojos estarían en Brasil, ¿no?
1: ¿Y qué patadota le acaban de meter? ¿Una patada a los Jackie Chan a la cabeza?
0: ¿Qué? ¿De Platense para el penal?
1: De Platense para el penal. ¡Uy, epa! No, qué patada le acabo de dar al jugador.
0: O sea, se necesita en este momento que...
2: Que hagan el gol ya.
0: Haga el gol.
2: Saquen y otro gol.
0: Exacto. Sí. Que en esto... Correcto. En estos poquitos minutos que le queda al partido de Platense, le ayuden a Santa Fe.
2: Centro, cuidado, cabezazo. ¡Pegó en el palo! ¡Pegó en el palo! ¡Pegó en el palo esa pelota! Y si no tenía, nada que hacer, Marmolejo se quedó mirando apenas como el buñuelo rebotaba en el poste izquierdo. Se salva Santa Fe. Ahora, cuidado, los puños de Marmolejo.
0: Párense.
2: Los tienen contra las cuerdas, señoras y señores.
1: Momento.
2: Queda en el piso que pitó.
1: Falta para Santa Fe.
2: Favor de Santa Fe.
1: Por favor, peruano, por favor. Esas señas que hace, yo pensé que iba a pitar penal y ya estaba que... Ay, me iba de la cabina.
2: No, es que eso es lo que está.
7: No, esto lo gana Santa Fe.
1: Uy,
7: esto
1: no.
7: Lo gana.
1: No, venga, lo que se ha salvado Santa Fe, mono.
2: No, sí, increíble. Total. Una la tajada de Marmolejo y en esta que no tenía que nada que hacer, se quedó mirando, pero el balón pegó en el palo izquierdo. Pedó. Marmolejo pedó y la sacó porque pegó en el palo.
1: Ay, es que, qué salvadota la
7: es
1: de...
7: Es que Marmolejo lo sacó con el poder de su mirada.
2: Sí, claro.
1: Venga, le siguen lanzando cosas a Marmolejo desde la tribuna.
2: Anda.
1: Ya le habían lanzado monedas.
7: Que lo acaben.
1: Le lanzan, vea, una botella de vidrio. Una botella de vidrio le acaban de lanzar a Marmolejo.
2: Ustedes, pues, nos vieron con sed.
0: Hoy, ayer, entrando al Nemesia, pues yo salí de acá corriendo de Caracol. Yo no pensé en qué cosas llevaba y qué no. Ay.
2: ¿Para tirar?
0: Yo me llevé la maleta como estaba.
2: Sí.
0: Y llevaba ahí la cuca del almuerzo, que es de vidrio, un tupper.
1: Ah, no la dejaron entrar.
0: No, pues la señora me miró y me dijo, ¿usted viene del trabajo, cierto? Y yo, sí, yo venía corriendo y tarde.
2: ¿La va a tirar?
0: Me dijo, yo se la dejo, pero pórtese bien. Y yo, sí, no, pues, ¿con quién le voy a pegar a esto? A no ser que perdamos, le dije.
1: No, pero...
7: ¡Ay!
0: Al final lo pensé, pero dije, no quiero volver todavía. Dijo, no,
2: ¿cómo vas a calabrar así a Falcao?
1: Sí, no.
0: Pero si me dejaban entrar ese topper en Uruguay, vea, entraron botellas de trago y le estaban lanzando a Mormoleja.
7: Y se detiene el partido precisamente por eso, porque estaban tirando objetos. Entonces el juez va y habla con la banca, sí, de Peñarol, le dice, bueno, paran o el partido se acaba acá.
1: Oye, y de hecho
7: Cinco minutos de adición, Diani,
1: 7 en Brasil. La tribuna del otro lado, la que vimos.
2: ¿Ralfi fue izquierda, penal?
1: No, lo están revisando. Wow. Lo están revisando. La tribuna del otro lado está sancionada, de Peñarol está sancionada. ¿Ah, porque sí? Prendieron bengalas y lanzaron cosas en el partido contra Corinthians.
0: ¡Epa!
7: Ups.
0: ¡Epa! Bueno, está bien.
7: ¿Hicieron en Medellín?
0: ¿Hicieron en Medellín? Está bien que sancionen esas cosas.
1: No más. Oiga, noticia en Brasil.
0: Noticia en Brasil.
1: No hay penal.
0: O sea, fue patada ninja y no fue penal.
1: Es que le roza como la cara, pero el jugador de Corinthians hace como toda la mímica de ¡ay!
0: Exageró.
2: No lo tocó.
7: Gol de Corinthians.
0: No, pues.
2: Bueno, señoras y señores, se viene la gente de Peñarol. Cuidado, zapatazo. Bien, Marmolejo. Simplemente acompaña la pelota con la mirada después del zapatazo del jugador Arezzo.
1: Sí, Arezzo.
2: El número 19. Y el juez dice que hay tiro de esquina. Vamos a ver si dijo que tiro de esquina o saque de meta. Bueno, señores, minuto 92, Peñarol 0, Santa Fe 1. Es el marcador en el Rock and Gold de Radioactiva. 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
0: Sí, señor, medio autorizado. Ahí vamos a estar con la inauguración, con más de 25 partidos para que se conecten a través de YouTube. Este fin de semana, de una vez la invitación, querido Mono, para la final de la Champions.
2: Ay, sí, señor. 10 de la mañana vamos a estar cuadrando motores, sí, porque el partido es a las 11, ¿no?
0: A las 11, tempranito, final de Champions.
2: 11 de la mañana va a estar el Rock and Roll de Radioactiva con el Arsenal Paris Saint-Germain.
0: Leo, ¿a quién, mi querida Dianita, en esa final de la Champions? ¿Cariño por alguna en especial?
7: PSG.
0: ¿Sí? Yo también me voy a traer la camiseta.
2: Uy, pero.
7: Ay, no, Champion, no.
2: Sí, eso lo pueden revisar.
1: Ese rojo y ese señor ya tiene amarilla.
0: ¿Qué pasa? ¿Qué pasa, Monolado? ¿De qué hablan?
7: Pues le dio una patadota gigante.
2: Y no, el juez.
0: Clavó Guayo.
7: Tache, Guayo, estaba desmayado ahí.
2: Tache a la rodilla. Se está quedando eliminado entonces Peñarol y hasta el momento Santa Fe a Copa Sudamericana, el playoff que llaman.
1: Señor.
2: Y siguen en Libertadores el equipo Brasil, Corinthians
1: y Platense.
2: Con Platense, que lo está derrotando ni más ni menos que en Brasil, me imagino. Así, la gente.
0: Monolado, ¿cuál es su favorito para llevarse la orejona?
2: Ay, pues yo voy por el Arsenal, pero está muy berraco.
0: ¿Por el Arsenal y Juan?
1: Arsenal, yo voy por Arsenal, pero creo que va a ganar el PSG.
0: Ah, bueno, vea, dos de PSG, dos del Arsenal. Esperar a ver, porque esta mañana daban un dato. Ah, no, esta mañana no, en banqueados, se lo voy a robar a Alemán. Campeón de la Euro, equipo inglés. Campeón de la Conference hoy, equipo inglés. Falta que la Champions la lleve otro inglés.
2: ¿Qué tal?
1: Hoy ganaron Lerma y Daniel Muñoz con el Crystal Palace.
0: Celebrando los colombianos, que celebrarán par días y corra a la Cele.
1: Sí, señor.
2: Bueno, esto va a terminar en 30 segunditos, señores. Ustedes lo viven con el Rock and Gold de Radioactiva. Haz Colombia, ¿qué pasó?
1: ¿Lanzaron otra botella?
2: Oiga, pero ya es un bar, ¿no? Están tirando de a medias.
7: ¿De qué?
1: Viejo, eso.
2: Detrás del arco hay como un minibar, Diana, la gente está descartando y tirando las medias cuando las van desocupando, champion.
1: Venga, pero.
0: Están como Monolado tirando los tacones de la mamá de la casa.
7: Pero faltan 4 minutos, ya. Es más, el tiempo ya se cumplió con el de adición. Pues, acabé eso.
2: No, pero con lo que se perdió en la legadera, en el piso, Obrían. Ahí van a dar 2 minutos.
7: Yo creo que está jugada y listo.
2: Vamos a ver.
0: Un saludo para.
7: ¿Listo?
2: A ver, ¿para quién?
0: Para un querido seguidor a través de YouTube, que dice: soy hincha de Millos, pero solo por escucharlos y parchar con ustedes me conecté a YouTube y vi el partido. Un abrazo para él, que hoy termina ya este partido de la Libertadores.
2: Eso, el juez. Allá sí suena el silbato, señores. Lo ganó Santa Fe, no le alcanza para seguir en Libertadores. Pero lo que hace Juanito está muy bien. Aplaude a su equipo porque se despide con gallardía, con la frente en alto. Le ganó uno de los equipos grandes del continente como es Peñarol. queda tercero después de Corinthians Platense, que hizo una cosa impresionante, ganar en Brasil, y se va eliminado, señoras y señores, el equipo uruguayo de Peñarol. Obviamente los jugadores de Santa Fe se abrazan, se dan la mano porque saben el esfuerzo que hicieron hoy y que siguen vivos en torneo internacional, que ya saben que es levantar esa Copa Sudamericana, Juan.
1: Eso ilusiona, yo creo que mucho al hincha, porque claro, en la previa, ay, Libertadores, Libertadores, yo creo que en este momento están diciendo, ¿y si ganamos la segunda? ¿Y si vamos por la segunda? Ojalá sea así para Independiente Santa Fe, que con la cara de los últimos, ¿qué le digo yo? 5, 7 partidos, puede uno ilusionarse o que se refuercen ahora a mitad de año. Y bueno, lástima, porque aquí es la típica frase, creo que nunca nadie lo ha dicho, la clasificación se perdió en casa. Contra Peñarol, que lo tenía ganando Santa Fe, le empataron. Contra Corinthians, ese al último minuto el gol que le hacen a Santa Fe. Lástima para el conjunto cardenal, pero bueno, eso es el fútbol. Y yo estoy feliz y me alegro que hoy Santa Fe vuelva a ganar en Uruguay. Y el dato completo que no quería darlo para que no mufar al equipo, Santa Fe ya le ganó a los dos equipos más grandes de Uruguay en Uruguay. Le ganó en 2015 a Nacional de Uruguay en la Sudamericana y hoy le gana a Peñarol en Uruguay en el Campeones del Siglo. Grande, Independiente Santa Fe, datazo. Gracias por ser mi equipo.
0: Datazo, mi querido Minimi.
7: Qué lindo. El Minimi. Bueno. Es que es muy bello cuando el equipo de uno gana.
2: Bueno, Diana Alguita, nos vamos preparando para la gran final también del fútbol
0: también,
2: colombiano.
0: Sí.
2: O sea, es fin de semana sabroso con Champions y después el martes partido de ida de la gran final entre Junior y Atlético Nacional, Diana Alguita.
7: Sí, señor, el primer partido, ahí estaremos por supuesto con ustedes conectados. Se viene un fin de semana chévere, luego a pasos ya de que llegue el Mundial, esto se pone cada vez mejor. Felicitaciones al hincha de Santa Fe, me parece un equipo,
2: Juanito,
7: que la dio toda, garra.
2: Se llama Juan.
1: Gracias, sí, gracias.
0: Oh, hombre.
7: No, a todos los hinchas, a Juanito pues obviamente, abracito y besito, pero a todos los de Santa Fe, felicitaciones, qué rico ganar, se siente bien, y bueno, esperemos entonces que le siga yendo igual. Chao, muchachos.
2: Chao, Diana Alguita, no, qué buen cabezazo, ser. Qué buen cabezazo de Oliver Atom. Y Champion, qué alegría tenerlo a usted por las noches acá en el Rock and Gol.
0: Mi querido Mono, lo mismo, muchas gracias. Buen parche, gracias a todos los que estuvieron conectados ahí a través de YouTube. Un abrazo gigante. Mañana, no sino el sábado, nos volvemos a escuchar entonces en la Champions. Y hombre, pues ayer le hice fuerza a Millos, no se dio hoy a Santa Fe para que sigan la Libertadores tampoco. Me queda Nacional para la final. Vamos a hacerle toda la fuerza para que eso salga a favor de ellos. Un abrazo para todos, gracias por estar acompañados del Rock and Gol de Radio Activa, con el medio autorizado de la Copa Mundial de la FIFA.
2: ¡Chao!
0: ¡Vamos, chao!
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34: Feliz noche, oyentes de Radioactiva. Esta es la sobredosis de rock hoy miércoles 27 de mayo del año 2026. Mi nombre es Cristian Restrepo, el Mapache. Los acompañaré hasta las 12 de la noche. Hoy me moví un día. Hoy miércoles, para presentarles música de una bandota desde Alemania llamada Scorpions, que en lo personal es una de mis bandas favoritas de toda mi vida, de todo lo que he vivido hasta la fecha, y que trae pues bastantes recuerdos a mi mente. Gracias a mi padre, pues conocí a Scorpions desde muy pequeño. Desde Hannover, Alemania, una banda que terminó convirtiéndose en uno de los nombres más importantes del rock a nivel mundial. Una banda que tiene himnos gigantes, que tiene power ballads inolvidables y que además tiene una capacidad impresionante para conectar con distintas generaciones, así como pudo conectar, por ejemplo, con la mía, que no supero los 28 años. Y comenzamos esta sobredosis con No One Like You. Una canción que marcó el ascenso definitivo de Scorpions en los Estados Unidos durante los años 80. Un riff que es directo, que es poderoso y que es inmediatamente reconocible. Mientras la voz de Klaus Meine demuestra esa mezcla perfecta entre fuerza y melodía. Pero detrás del éxito hay una historia importante que les voy a contar. Y es que antes de grabar el álbum Blackout, Klaus Meine, el vocalista, sufrió graves problemas en sus cuerdas vocales y llegó a pensar que nunca volvería a cantar. De hecho, en ese tiempo, como tenían que entregar este disco, llamaron a Don Dokken. Él llegó a grabar algunas canciones, algunas partes de canciones con Scorpions, pero el giro del destino fue impresionante porque Klaus, pues, tuvo varias cirugías para sus cuerdas vocales y muchos creían que la banda estaba cerca del final, pero ocurrió algo que marcó la diferencia, y es que la banda regresó más fuerte que nunca. Klaus volvió y grabó este discazo llamado Blackout. Y canciones como esta demostraron que Scorpions todavía tenía muchísimo por decir. Esto es No One Like You, aquí en la sobredosis de rock de Scorpions, hoy miércoles en Radio Activa.

305-3407-76, nuestra línea de WhatsApp. Usted me comentará cuáles son las mejores canciones, a su parecer, de la banda Scorpions. La verdad es que es una banda que tiene una discografía enorme y muchas, yo diría al menos 30 canciones, pueden llegar a ser hit, pueden llegar a ser éxito, pero no me caben en una hora de Sobredosis. Sin embargo, vale la pena traer algún especial a Hard and Heavy, por ejemplo, los domingos a las 10 de la noche. ¿Qué tal un especial, dos horitas de Scorpions al menos? Valdría la pena totalmente, ¿no? A ver cuándo cumple años Klaus. Ya viene Always Somewhere, una canción profundamente melancólica y que está inspirada en la vida constante de carretera que llevaba la banda. Ya hoy en día es puro avión, pero para esa época estaban demoliendo hoteles, con giras interminables en aeropuertos también y con esa distancia emocional que trae la canción. Tiene una atmósfera nostálgica que conecta perfectamente con esa sensación de estar lejos de casa durante demasiado tiempo. Antes escucharemos Send Me an Angel, una de las canciones más emotivas y que tienen incluso como un toque de espiritualidad en la banda Scorpions. Aquí la banda deja de lado la agresividad y se enfoca completamente en la sensibilidad. Curiosamente, durante los años 90, esta canción conectó muchísimo aquí en Latinoamérica, aquí en Colombia incluso. Se convirtió en una de las power ballads más queridas de la banda en esta parte del mundo. Pero antes escucharemos Still Loving You. Probablemente es una de las power ballads más importantes en toda la historia del rock. Y hay una historia detrás también que es increíble, y es que esta canción tuvo un impacto tan fuerte en Europa del Este, que sabemos que en esa época de los años 80 estaba viviendo situaciones de conflicto, que incluso algunos medios llegaron a relacionar esta canción simbólicamente con la reconciliación y con el deseo de cambio entre generaciones más jóvenes. La interpretación vocal de Klaus Meine aquí es simplemente gigantesca. Esto es Still Loving You en la Sobredosis de Scorpions en Radio Activa, en la única rock en Colombia.

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Y aquí continuamos en la sobredosis de rock hoy miércoles en Radio Activa con Scorpions, de las bandas más importantes no solo de Alemania, sino de la historia del hard rock y el heavy metal a nivel mundial. Ya viene Holiday, una canción que representa perfectamente la capacidad de Scorpions para construir emociones, porque es una canción que, entre muchas otras de Scorpions que tienen una estructura similar, comienza suave, comienza casi que acústica y termina convirtiéndose en un himno enorme. Habla de escapar, habla de desconectarse del mundo y de encontrar libertad, aunque sea por un momento, y esta canción sí que dura ese momento. Antes, vamos a escuchar Rock You Like a Hurricane, que es el, sin duda alguna, el himno definitivo de la banda, uno de los riffs más reconocibles de los años 80 y probablemente una de las canciones más importantes en la historia del hard rock. Pero lo interesante es que Scorpions nunca perdió la esencia europea, incluso cuando triunfó en Estados Unidos, porque mientras muchas bandas del conocido glam metal se enfocaban únicamente en la imagen, Scorpions seguía priorizando la composición y la musicalidad, y por eso esta canción sigue funcionando décadas después. Pero antes tendremos, de mis canciones favoritas, una power ballad llamada When the Smoke is Going Down, una despedida emocional para el público después de un concierto, porque uno creería que la canción pues tendría que ver con el amor, pero más bien el amor del fanático al artista y del artista al fanático, porque habla de ese momento cuando las luces se apagan, cuando la música, el ruido se termina y queda ese vacío después de la adrenalina, después del pogo, después del griterío. Una canción muy humana para una banda acostumbrada a escenarios gigantes. When the Smoke is Going Down, continuamos en la sobredosis en Radio Activa con Scorpions.

Se vienen dos canciones potentes de Scorpions en esta sobredosis de rock en Radioactiva. Tendremos por un lado Blackout, que ya sabemos desde principio a fin es una explosión de energía pura. Es una canción rápida, es una canción descontrolada, es agresiva y lo más importante es pensar que ese álbum donde se encuentra, que lleva el mismo nombre de la canción, nació justo después de los problemas vocales de Klaus Mann. ¿Quién diría que a ese hombre a quien le hicieron varias cirugías en la voz terminaría meses después cantando una canción como esta? Era prácticamente la banda demostrando que seguía viva y más fuerte que nunca. Antes tendremos Big City Nights, una canción totalmente dedicada, como ya lo dice el título, a la vida nocturna, a las giras y también a la energía de las grandes ciudades. Es un tema que tiene toda la vibra de los años 80. Luces, sexo y rock and roll. Bueno, más cosas. Es imposible escucharla y no imaginar esos estadios llenos por parte de la banda Scorpions. Pero antes tendremos Believe in Love, que es una de las power ballads, yo creo, más subestimadas de la banda. Tiene un video también que fue grabado por allá en Rusia, lo que era en ese tiempo la Unión Soviética, y es algo de lo que ya hablaré en un ratico. Aquí esta banda mezcla la melancolía y la esperanza de una manera muy elegante, porque si algo hizo diferente Scorpions fue entender que la sensibilidad también podía sonar poderosa. Eso lo logran con Believe in Love, aquí en Radioactiva en La Sobredosis.

Y llegamos al final de la sobredosis de rock con la banda Scorpions, que como digo debe tener una, dos, tres, cuatro, hasta cinco sobredosis, si así se quiere, porque sus álbumes son una cosa de locos. Y pocas canciones representan tanto esa época importante de la banda como lo es Wind of Change. Está inspirada en esa visita que ya se ve, por ejemplo, en el video de la canción Believe in Love, a la Unión Soviética a finales de los años 80, cuando habían terminado por ahí de grabar el Savage Amusement. Esta canción nació después de que Scorpions sintiera de cerca cómo el mundo estaba cambiando. Es que ya habían visitado a Leningrado, habían pasado por Moscú, y por ese tiempo, ya después de ver el panorama sociopolítico alrededor, se sabría una noticia importante, y es la caída del muro de Berlín. Y aunque la canción no habla directamente de eso, ni habla directamente de política, terminó convirtiéndose en un himno de esperanza, de transformación y de libertad para millones de personas. Y ese silbido inicial ya hace parte de la historia del rock. Y quizás eso resume perfectamente Scorpions. Es una banda capaz de hacer canciones gigantes sin perder emoción y sin perder humanidad. Esta fue la sobredosis de rock con Scorpions. Soy Cristian Restrepo, el Mapache, aquí en Radio Activa. Los espero este domingo a las 10 de la noche con Hard and Heavy. Feliz noche para todos.

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0: Con el gallo a Radioactiva para este jueves ya 28 de mayo. Uy, cómo pasa el tiempo, se nos fue este mes.
1: 18, Pacho, mañana pagan.
0: Ya llegamos al fin de semana, se está acabando el quinto mes del año, amigos. Elecciones presidenciales este fin de semana, final de la Liga de Campeones.
1: Sí, señor.
0: Y conciertos que siguen con Radioactiva, y nos queda hoy y mañana para cumplir el reto de Radioactiva. O logramos concretar eso o fracasamos en el intento de llenar nuestro álbum de Panini hasta el día de mañana. ¿Cómo está, productor? Buenos días.
1: Dire, todo muy bien, director. Feliz de que cada vez estamos más cerca del Mundial, quedan cada vez más pocos días, somos medio autorizado de esta Copa Mundial de la FIFA, y ahí estamos montados con Radioactiva, boludo.
0: 14 días, y mi memoria no me falla, pero es muy posible que me falle. 14 días nos separan del inicio de la Copa del Mundo Brasil. Dice que va a decir Brasil, no me acordé que Neymar llegó a la concentración de Brasil por allá en un helicóptero. Ahí también, todo visajoso.
1: Pero dice, pero viste que igual no pudo entrenar, que lo mandaron de una al médico.
0: Ay, no me diga.
1: Sí, eso arrancó bonito, arrancó lindo.
0: Nah, era una ambulancia, era un helicóptero ambulancia entonces. Sí, mucho show, mucha vaina y demás, y eso después llegan esos ingleses o esos alemanes y tome pues pa que aprenda. Así que, bueno, amigos, aquí estamos, 14 días, productor, nos separan del inicio de la Copa del Mundo.
1: Sí, señor.
0: Y como usted muy bien lo acaba de decir, somos con Radioactiva medio autorizado de la Copa Mundial de la FIFA 2026, así que traemos información. Bueno, la verdad es que la información, eso está en todos lados. No, pues es una excusa para ir a tomar mezcal y tequilas también. Hay que ser honestos con la... ¿Para quién le vamos a mentir de verdad? ¿Cierto?
1: Sí, sí, Pacho. No, esto es por hacer parche. Esto es como porque todo el mundo anda de mejor ánimo.
0: De acuerdo.
1: Puede uno meter trago a la oficina y no hay problema.
0: Sí. Ahí se le quita a la gente la putería de las elecciones. Entonces ya sí, luego ya se unen, se abrazan. Ya que izquierda, que derecha, que centro y todo eso. No, eso ya al fin y al cabo, eso, las polas hacen lo suyo.
1: Ya después uno piensa qué hace con su economía.
0: De acuerdo, así que está a punto de arrancar la Copa del Mundo y estaremos con Radioactiva. Fuerte abrazo para todos los que se van levantando y se van conectando, no solamente en Medellín, en Bogotá, sino también a nuestros seguidores en diferentes lugares del mundo. Y ya estamos cerca del día 29 de mayo, mañana. Vence el plazo para llenar nuestro álbum de Panini con Radioactiva.
1: Sí, señor.
0: Yo no sé esto cómo voy a hacer.
1: Estamos cerca, mi papu. Estamos cerca. Okay. Yo no sé. Yo ayer recibí varios mensajes de todo bien, yo les ayudo. ¿Qué hay que hacer? ¿Cuántas le faltan? Dígame cuáles le faltan. Deme los números y yo se las llevo. Ahí estamos. Uh-huh. Ahí estamos gestionando, Pacho, para cumplir esto.
0: Vamos a ver si lo logramos con la comunidad de galleros, gallos y gallinitas que hacen parte de esta familia, una familia disfuncional, pero familia, pues, finalmente. Así que, fuerte abrazo para todos, bienvenidos a Radioactiva, y está de vuelta, regresa, damas y caballeros, con ustedes, la gran Catalina Bernal en Radioactiva.
2: Hola, buenos días, Francisco. ¿Cómo te salvaste el día de hoy?
0: ¿Me salvé?
2: Mote, sí.
0: ¿Me quedé catica?
2: No, de algunos chistes.
0: Quedé esperando esta felicitación ayer.
3: Igual.
2: No, felicitaciones.
0: Cae. Quedé esperando la felicitación por la clasificación a otra copa. Unos se van con las maletas y las manos vacías y otros caemos parados. Así es la vida.
1: Pues parados. No, es que hay una plata importante, Pacho.
0: Cada uno con plata.
3: plata, que es lo importante.
4: No, igual ese equipo sí necesita plata, Champions, déjalos que se den. Obvio, está muy bien el fútbol capitalino, qué lindo, aquí nos vamos a pelear.
2: Que quiero aprovechar para enviarle un saludo a un oyente de nombre Oscar.
1: Sí,
2: que Oscar, nos encontramos con Luisca ayer en la embajada de Estados Unidos, donde muy amablemente nos invitaron a un evento que es como la bienvenida a todos los periodistas deportivos para lo que será el Mundial que está próximo a llegar. Estuvimos ayer en la embajada con periodistas de Caracol, periodistas de otras emisoras, y cuando llegamos nos encontramos a Oscar y nos dijo en frente de todos: a ellos sí les voy a pedir fotos. Entonces había gente famosa, pero nosotros fuimos los más famosos.
0: Es que si el cariño Oscar, verdadero, Cata, el cariño verdadero ni se compra ni se vende, se gana.
2: Es
0: se
2: verdad, gana. Es verdad. Así que muchas gracias por la invitación.
0: Sí.
2: Pues ahí estuvimos, digamos, yo terminé metida en ese evento por acompañar a Luisca y me di cuenta que todos eran periodistas deportivos, pero pues igual yo.
4: Y tú también, tú ahora ves fútbol, ya. ¿Qué más necesita uno para ser periodista deportivo?
0: No me gusta.
2: Ay, faltó mi amigo, sí, no lo vi. Pero vi otros.
0: Voy a hacer la típica del comentarista deportivo que es preguntando pero afirmando.
2: Sí. Entonces, estuvo muy complicado todo en la cancha.
0: Entonces
2: un saludo para Oscar, un saludo para quién más.
0: No, yo tengo saludo.
2: ¿Para quién?
0: Tengo que enviarle un saludo y decirle también que puye el burro.
1: Sí.
0: Oscar Iván Castillo ha sido el escogido por el gallo de Radioactiva ayer, porque hoy vendrá a pegar las laminitas del álbum de Panini de Radioactiva.
1: Sí, señor. Ayer escogimos al oyente que va a estar hoy en este reto de pegar laminitas, Pacho. Porque nos envió su video, nos contó su historia un poco, lo vamos a estar mostrando en redes sociales ahorita. Pero ya contamos con un oyente que va a venir hoy, Pacho, a pegar. ¿Cuántas láminas son, Lucho? 600 y no sé cuántas.
4: Las que tenemos son 600 y piquito.
1: Eso.
0: Ah, no, está tan grave.
1: Láminas.
0: ¿Ordenadas o desordenadas las tenemos?
4: No, las tenemos ordenadísimas, Pacho. Eso está hermoso.
0: Vamos a ver si lo logra.
4: Una parte.
0: Poco tiempo.
4: Una parte.
0: O sea, la demora es que él llegue, ¿no, Lucho?
4: La demora es que llegue y lo sentamos.
1: Y arranque.
4: Y que arranque, man.
1: Y hágale, mi fafá.
0: Listo. Vamos a ver si lo logra o no. Si lo logra, se va para el concierto de The Strokes, invitado por Radioactiva.
1: Eso.
0: Si lo pierde y no lo logra, le daremos las gracias y se tendrá que ir con el rabo entre las patas, pero le diremos: no lo lograste, lo sentimos mucho. Y ustedes lo van a poder ver en YouTube y en TikTok. No sé si para darle ánimos o para distraerlo, pero en un momento nuestro amigo Oscar Iván estará por acá en el gallo de Radioactiva.
2: No, muy bien. Ay, ayer rifaron unos balones ahí en la embajada cuando uno entraba. Pues hay mucha seguridad además y le daban a uno una fichita. A mí me tocó la 30. No,
4: pero estaban, ¿era el balón oficial de la Copa Mundial?
2: No, yo no sé si era como un balón oficial, yo creo.
0: No, pero eso es Adidas, eso es alemán. Ellos tuvieron que haber entregado esas hamburguesas de McDonald's.
2: Ah, bueno, había Mac and Cheese.
0: Claro.
2: Había Mac and Cheese.
0: Snickers.
2: Y había una mesa con chocolates que hacían la bandera de Estados Unidos.
0: Ah, veo.
2: Pero ¿qué era lo que yo iba a decir de eso? Ah, ya me acordé.
1: Fichita 30.
2: ¿Qué?
1: Tenía la fichita 30.
2: Tenía la fichita 30, entonces rifaron tres veces.
1: Sí.
2: Entonces, ¿cómo se da cuenta uno que está en un evento con puros colombianos? Porque sacaron como el 12 y después, bueno, ganó el 12 y luego el 13. Y todos, ¡ay, no! ¡Revuelva bien! Luego como el 16, ¡no! ¡No, trampa!
1: ¡Haga otro, regalo!
2: Oiga, pero
1: otro.
2: Amigos, colegas, regale periodistas.
1: ¿Dónde está la plata de esta embajada?
2: No. Fue demasiado gracioso. ¡No, revuelva bien!
1: Eso está bueno. ¿Cómo se conoce un colombiano en un evento? Porque está mirando qué se puede llevar. Como, ¡ay, sí, este obvio, souvenir! Obvio. ¿Yo me puedo llevar este cosito que decora? ¿Esto que decora? Sí.
4: El centrico de mesa, el centrico de mesa. Sí.
2: Ay, los de anoche estaban bonitos.
0: El centrico de mesa, yo pensaba que sí era muy nuestro, porque pues lo he visto bastante en Latinoamérica.
1: Sí, sí, sí.
0: Pero ya después de haber visto ese evento de Donald Trump, donde empezaron a robarse los centros de mesa.
2: Los vinos, las champañas.
4: Sí. No. Sí, pero nosotros estamos bien.
0: Se volvieron latinos. ¿A qué hora? Sí, lo que estamos es bien, de acuerdo. Entonces, Cata, no se sorprenda por la pelea, por el número tan seguido.
1: Otra manera de conocer a un colombiano, dice, ¿le puedo llevar a un compañero que es que no puedo venir?
4: Sí. Ay, es que mi mamita no puede venir. Eso me empaca ahí. Dale, empaque. Sí. Llévele ahí.
0: Para llevar al niño.
1: Para alguien más.
0: Ay, sí. Es que la bendición está en el colegio. Y a mí sí me gustaría llevarle, si es posible, este pastel Gloria.
4: Cata debió haber hecho eso. Ay, es que Champion no pudo venir. Su merced me le empaca y un chocolatín.
2: No, yo de Champion no me acordé.
4: Quisiera probar.
2: La verdad, yo no me acordé de ninguno de ustedes. Les tengo que decir. Yo me la pasé echando fresas con chocolate, que había muchas. Sí, chocolates. Yo fui a comer y a echar esos comentarios de entrar, salir. No, definitivamente ya está próximo a acabarse el proceso de la selección Colombia que arrancó.

0: Y ahora con la sub-20, pues ya vamos a tener un nuevo aire y cuando se vaya Néstor Lorenzo. Ah, mentiras.
1: Wow.
0: Pero con bien, comentarios así.
1: La veo muy bien.
2: Bueno, sí.
0: Y Luis Cam enseñó algunos para.
1: Se agarre, sí. Carlos Antonio.
2: No, ¿qué?
0: Creo que bueno, coincidimos pues, en el genio.
3: Hoy iremos por muchas cosas en Radioactiva, en este gallo que va a tener de todo. Espero que Lucho con los buenos días esté preparado porque usted tendrá que darle indicaciones a nuestros oyentes, a nuestro seguidor que viene a pegar las laminitas.
1: Claro.
3: Que no puede perder tiempo. Si pierde tiempo, estornuda. Si quiere ir al baño y demás, le toca.
1: Pues, no hay, le alcanzamos forma, una pues. Coquita que mira a ver cómo soluciona, porque necesitamos tener eso solucionado. Y de la mejor manera, mejor dicho, hoy es el día. Hoy es el día.
2: Bien, bien.
4: ¡Epa, Pachito!
3: No, estuve viendo el video de ustedes dos.
4: Sí.
3: De Batman y Robin. El video de Batman y Robin, los invito para
4: de que Robin y Robin, digamos.
3: Eso, es el video de Robin y Robin.
1: El video de Robin y Roban.
3: Si lo quieren ver en el TikTok de Radioactiva o en el Instagram, estuve viendo a los dos. Siempre es que sufrieron la ida al estadio, ¿no? Yo pensé que iba a ser.
1: Ay, escuchando a Catalina, yo digo, ¿por qué a Champions lo mandan al estadio de Acata a esos eventos tan bonitos, tan glamurosos?
3: Sí.
1: Y viendo el video ya sé por qué. Ya sé por qué.
3: Sí,
1: no me imagino a Champion allá con esa gente toda elegante en un cóctel.
4: No, de verdad.
0: Ay, sí,
4: ¿no
0: sí.
4: cuadro?
0: Estuvo muy fino, la verdad.
3: No.
0: Me gané un póster. Ah, porque había póster. Ah, bueno, no me gané. Le dieron a uno una tote bag con pósters de. Ellos tenían. Había un museo del mundial y entonces estaba un trofeo que una vez se robaron el balón en el mundial después de la guerra mundial y bueno había un museo con cosas muy especiales y había también unos pósters de cada una de las ciudades en Estados Unidos donde va a suceder el mundial y en la bolsita que me dieron a mí me gané el de Nueva York.
4: Lindo.
0: Excelente invitación. La próxima sigo siendo periodista deportiva.
3: Eso veo. Muy bien, Cata.
1: Allá nos tienen que llevar. Portémonos mejor, hermano.
4: Bueno, sí, está bien. Sí, yo también quiero hacer parte de ese mundo.
3: Uy, claro, sí, yo muy quiero. Muy aburridos ahí en ese video que publicaron de la ida al estadio.
1: Pues aburrido no estaba, sí, pero sí, pues no nos ofrecieron chocolaticos ni nada.
3: Lucho estaba esperando al productor que le llegó tarde a la puerta del campín y ya habían clavado el primer gol. Y el productor llega y dice. Pues la sal no soy yo.
1: Descarado. Es que, Dios mío. Sí, eso yo sí no me, paró, me pareció el colmo porque.
4: Pero sí, yo no había llegado y ya el equipo perdiendo. No me jodas.
3: No, increíble.
4: No me jodas, Pacho. Tampoco pues. Tampoco
3: tienen que
4: pues.
3: Verlo en Instagram y en TikTok. Muy bueno.
4: Sí, señor. Ahí estuvimos compartiendo, comiendo lechona. Gracias, Lucho, por la lechona. La lechona del estadio, sí, es que es muy buena. Sí. Es muy rica.
1: Y además, y con esa hambre, por eso es que no nos llevan a esos eventos todos elegantes, porque nosotros vivimos con hambre. Llegamos bostezando, salimos bostezando.
3: El famoso cool break que hacen en el fútbol.
4: Sí, sí.
3: Ustedes lo hicieron con el lechona break y uno puede verlo ahí. No, genial. Genial, de verdad.
0: El lechona break es bueno a cualquier hora.
1: Ay, sí.
0: Sí, con frío o con calor.
4: Sería muy bueno que los jugadores pudieran hacer lechona break. ¿Querés un momentico?
1: A los 20 minutos. ¡Momentico!
3: Yo me acuerdo una vez que Santa Fe fue a jugar como por Uruguay, creo que si no estoy mal. Y no me acuerdo si era Copa Libertadores, una cosa así. Y resulta que en el intermedio del partido mantienen todavía, digamos, como la cámara. Vamos, sí, en este momento los equipos están saliendo y cuando enfocan al banco de suplentes, están comiendo todo choripán en el.
0: ¡Ay, qué grande!
4: ¡Qué bueno! ¿De verdad?
1: ¡Qué bueno!
3: Y sí, dándole a todos al choripán. Yo, ¿pero qué es
1: pero
3: esto?
1: ¡Ey, ey, ey, seriedad!
0: Sí. Pues sería chévere, me parece chévere uno ahí echando lechona, echando dedito de queso.
1: Pues más o menos así estábamos nosotros en un momento del partido, la gente se paró, y nosotros los dos ahí, los únicos sentados con la jetica llena.
4: ¿Pero qué le pasa a la gente? Déjeme comer.
0: Sí,
1: primero.
0: Uno sube el plato, claro. Pega la boca al plato y uno está así como agachado. Es así estaba yo anoche.
1: No, Cata, no me decepciona.
0: No, le hace macanchis.
4: ¿Macanchis?
0: Sí, sí, hamburguesitas de pavo. Oye, ¿qué

0: casaca tienes hoy, amigo?
1: De Alemania. Alemania 2010.
2: Ay, no.
1: Germany. Muy linda, no, ¿eh?
2: Gran,
1: linda.
2: Gran camiseta, gran jersey, hermoso, precioso, ay, genial. No.
1: Es muy linda, me encanta. Es mi favorita.
2: Tírate ahí. No, tírate ahí tres titulares de esa selección de Alemania 2010 ahí de energía.
1: Kloss y Podolski.
2: Este man sí sabe de fútbol. Dios mío, gran selección de Alemania.
0: ¿Sabes? No, que no.
1: Yo hago que no, pero.
0: Ay, yo hago que no sé. Que no. Ay,
2: como Cata, pero Alemania. Al revés, que ya hace como que sí.
0: Yo hago como que sí. Pero me di cuenta que no es lo que uno diga, sino el tono en el que uno lo diga.
2: El tonito.
3: Sí, seguro tonito. Que sí.
0: Sí, es muy importante. Bueno, ayer me tocó aplicar esa.
2: El tonito.
3: Bueno, pues. Sí,
2: el tonito.
3: Ayer fue lastimosamente la sal para Costa de Marfil. Hoy ya podemos sacar conclusiones y saber que Alemania no va a tener un buen mundial por culpa del productor.
1: Pero
3: ya
1: mira,
3: se está
1: Pacho.
3: Viendo en su camiseta.
1: No, Pacho, vea, yo le hice fuerza a Millos y no se dio. Ayer le hice fuerza a Santa Fe para que siguieran Libertadores y no se dio.
3: No, terminamos con plata, gracias a usted, muy amable.
1: No, solo me queda hacerle fuerza al verde. Vamos.
0: Bueno. ¡Ay, no!
1: No, yo sé que ellos sí no van a decepcionar. Ellos sí con todas. Eso. Ellos sí con todas. Sí. Y este fin de semana, PSG.
2: No, no más, no más. No lo soporto.
3: Si aquí tenemos la rata.
1: Ahí vamos a estar, Pachito. Haciendo fuerza, como siempre. As always, tú sabes.
3: Bueno, vamos a ver qué pasa, amigos. Estamos listos, preparados. En un momento llegará nuestro seguidor del Gallo de Radioactiva, que será el encargado de pegar las laminitas en el álbum. Ustedes lo van a poder ver en TikTok, lo van a poder ver también en YouTube. Prepárense, porque vamos es con toda hoy en el Gallo de Radioactiva.
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1: Vamos a ver cómo señor. Le va hoy a nuestro fiel seguidor del gallo de Radioactiva, Oscar Iván. Creo que es taxista, solo que hoy como que no tiene que trabajar.
2: Ah, sí, señor, sí, señor. Si quieren un rato, les mostramos a los oyentes.
1: Bien.
2: ¿Cuál fue el elegido para hoy venir a pegar?
3: Tenemos el clip ganador, el clip con el que ganó.
2: Exacto.
3: El que nos conmovió, el que nos movió las tripas y dijimos, traigan para acá ese niño huérfano que pegue eso.
2: Y además que demostró su calidad, ¿eh? A la hora de pegarlo.
3: Sí, sí, gran pegador.
4: Toda la razón.
2: Sí, muy bueno, muy bueno. Lo van a ver en un rato. Y ya también me dijeron por ahí que parece que ya llegó Pachito. Ya estamos ajustando todo para que empiece en un rato el reto de Radioactiva.
1: Bueno, vamos a ver cómo le va hoy. Ustedes lo van a poder ver a través de TikTok, a través de YouTube, también en Radioactiva, a Oscar Iván pegando las laminitas del álbum de Panini. A ver si lo llenamos de aquí a mañana. Es el plazo, el día de mañana ya finaliza. ¿A qué porcentaje vamos, Lucho, de nuestro álbum? ¿Subió, se mantiene? ¿Cómo está eso?
3: Estábamos en 63% y ahora vamos en 63.5%.
1: Ok.
2: Un par laminitas más que llegaron por ahí.
3: Sí, de las que nos trajo ayer Gaps, nos trajo 28, nos sirvieron 12.
2: Ándale, el resto repetidas.
3: El resto repetidas. Ahora, si usted es una persona que está aquí cerca, como por el edificio de Caracol, 67 con séptima, y quiere colaborar o quiere intercambiar laminitas, tenemos muchas para intercambiar del nuestro álbum del gallo. Entonces, venga y miramos a ver cómo solucionamos para mañana, porque no podemos llegar a mañana sin llenar el álbum, Pacho.
1: Claro, si usted quiere donar un sobrecito, qué sé yo, una cajita.
3: Ay, sí.
1: Lo que su corazón y su bolsillo le permita, pero en el gallo vamos a recibir estas donaciones.
3: Sí, eso de comer todos los días es una maña burguesa, usted.
1: De acuerdo.
3: Métale un gol al sistema.
2: Claro. Y si hacemos la colombiana de siempre pedir más para que llegue ya a lo que sea. Y, o sea, decir como, ¿qué son tres cajas? Tres cajitas que
3: llegue una.
2: Sí,
3: y que llegue una.
1: Por ejemplo.
2: Tres cajitas. Sí. Tres cajitas que siempre dicen que con cuatro cajas ya uno lo llena.
3: Sí.
5: Por eso. ¿Con cuatro?
3: Con la cuenta es con dos.
1: Con dos.
2: Pues es que pero yo lo he repetido que le salga uno.
3: No, y yo le estoy llenando el álbum a mi sobrino. Entonces me gustaría que si sobran, caigan, porque el pelado necesita ese recuerdo, por favor.
2: Bueno. Ahí está, Pacho, lo que nos llegue.
1: A ver.
2: Pero si alguien se le enredan par cajas, se les agradece.
1: Se agradece bastante, sí, señor. Vamos a ver cómo le va a Oscar Iván, que si logra cumplir el reto hoy de Radioactiva, se irá invitado para el concierto de The Strokes. Vuelven en solitario ya para su concierto en la ciudad de Bogotá. Desde Nueva York, las boletas están en Ticketmaster, va a ser en el Coliseo Med Plus, 2 de diciembre, van a presentar obviamente esos grandes clásicos que conocemos de ellos, pero también van a presentar su álbum más reciente, así que va a ser un parche completo ver a The Strokes. Ay, a ver cómo le va hoy a nuestro oyente, a nuestro seguidor.
2: Eso.
1: Y si se inspira con la música de The Strokes, que aquí están de regreso, Cata, nueva música en Radioactiva. Going Shopping se llama esto.
5: Listo, Reality Awaits se llama el álbum, que sale el 26 de junio. Ya, en nada.
2: Ya.

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8: Vamos, vamos, adelante con el gallo de Radioactiva en esta mañana de jueves. Ya huele, ya se siente, se nos vino encima el fin de semana. Uy. Hay ley seca a partir de las, ¿qué? 6 de la tarde del sábado, ¿no?
9: Uy, sí.
8: 6.
9: Sí, sí, sí.
8: Tenemos tiempo decir para la Champions.
10: Claro, eso va a ser un viernes interesante.
8: Claro, sábado con final de la Liga de Campeones.
10: Y es tempranito, entonces.
8: Tan temprano. Claro. ¿Tendremos, ustedes qué dicen? ¿Tendremos algún seguidor del gallo de Radioactiva que vaya a la final de la Liga de Campeones en Budapest, en Hungría?
10: Debe haber.
8: ¿Será?
10: Madre. Seguro, seguro.
9: ¿Será? ¿Hasta Budapest, Pacho?
8: Uy, sí. Y al Puskás Arena se va a jugar, pues el fin de semana. Creo que la final es a las 11 de la mañana, hora de Colombia, si no estoy mal.
10: Sí, señor, así es. Así es, pero como esa gente allá en Europa todo lo tiene cerquita, algún oyente que esté en Europa seguramente va a ir. Y pero si no piensa ir, que vaya y se haga florita y nos diga.
8: Sí, buscamos o la buscamos de pronto a ver si alguien conoce o sabe de algún seguidor del gallo de Radioactiva que vaya a Budapest, a Hungría el fin de semana a ver al Arsenal campeón.
10: Sí, yo creo que sí, campeón, yo creo que sí. Pues yo ya creo en el Arsenal, porque como Champion dijo que apoyaba al PSG y que se iba a poner camisa y tal.
8: Sí, sí, sí, dale, sí.
10: No, eso ni lavándolo se le quita, no, esa sal.
8: Pero imposible. Por la épica, el Arsenal imposible. Por la épica. Vamos a ver si lo logra, porque además creo que los otros equipos, no es el Crystal Palace, que también acaba de ser campeón de torneo de Europa, o sea que se están llevando todas las copas.
11: Los ingleses.
10: Los ingleses.
8: Los ingleses.
10: Ayer, sí, ayer se coronó frente al Rayo Vallecano.
11: Sí, señor.
8: El Dani Crystal Muñoz, Palace. ¿No está ahí?
10: Sí. Dani Muñoz se terminó el partido, claro, se arrodilló, le dio gracias a Dios, mejor dicho.
8: Lerma, sí. Mando esto del productor que están publicando acá, por favor.
11: ¿Qué publicaron?
8: ¿En dónde? TikTok.
10: Un detallito ahí que me hizo Alemán ayer.
11: No,
10: Alemán, pero, Alemán de Banqueados nos mandó este detalle, si usted lo está disfrutando. Esto,
8: nuestro amigo Alemán, sí, de,
10: sí, de Banqueados, ahí nos mandó de, nuestro de corresponsal en la tarde. Sí,
11: de apelotardados.
9: Esnifados, de abandonados.
8: No, productor, pero ¿cómo le van a hacer esta imagen? Dice que Refi salió hoy con la camiseta de Alemania.
11: No, jodas, ¿cómo me van a poner de logo? Oiga, de verdad, ahí hay una campaña.
8: Pero oiga, señor, usted iba a ir también al Yamin, ¿sí o qué?
11: Sí, señor.
8: Ah, no.
11: Sí.
8: Y eso lo cancelaron.
11: Sí, sí, sí, eso fue hace rato.
8: Si hay algo de verdad en esa imagen de Refisal que acabamos de ver acá, o sea, algo está pasando, que la energía está rebotando.
11: ¿Será? Sí. ¿De verdad?
8: Yo creo, ¿no? Porque
11: no.
8: Porque mire, ahí donde ustedes están viendo esta imagen en YouTube y en TikTok, si no están conectados, vengan por favor al canal de Radioactiva Colombia.
11: Sí, señor.
8: Esa imagen tiene encima un jamming. Esa imagen tiene encima la Cele. Esa imagen tiene encima a Millos David.
11: Ay,
8: esa no imagen tiene trabajo. Eso no se logra solo. Hay concentración y hay dedicación también.
10: Años de esfuerzo, Pacho.
11: Sí. Por favor, no seas así, que yo soy fan de tu relación.
8: Sí.
10: No, gracias. Menos mal. Mañana le voy a regalar una camiseta de Portugal.
8: Dígale, Cata, más bien eso. Es fan de su relación.
10: Sí, la única que tiene relación.
11: Que duren.
10: Aquí.
11: Sí, ojalá que duren, les deseo.
10: Póngase una camiseta con los dos así.
8: Aquí dice, yo simplemente digo lo que la gente dice. Cargua 89 agrega y dice: yo recuerdo que el Champion también iba al Stereo Picnic de Foo Fighters.
11: Pero yo no iba solo, Pacho, toda la gente que iba.
8: No, pues sí, pero estoy dando datos, estoy como atando cabos, como diría Cata.
10: Yo igual, claro, ese día, uniendo puntos.
11: Ese día
10: puntos.
11: Yo quería ir a ver a Black Pumas, nomás.
8: Uy, esos de Black Pumas sí les tocó muy duro. O sea, esos manes tener que echarse el Stereo Picnic al hombro después de la noticia.
10: Qué momento artístico. Cuéntanos cuál es tu peor tarima, ¿no? El día que el man de los Foo Fighters se pasó de ñatas y...
11: Uy, sí,
10: duro día para ser artista ese día.
11: Historia, sí.
10: Duro día. Sí. Habría que preguntarles en algún momento.
11: Además, era su primer concierto, viniendo como a un gran festival, ellos felices de llegar a Colombia. No.
8: Todo. O sea, había mucha expectativa porque son muy cracks. O sea, los Black Pumas son tremenda banda.
10: Son tremenda bandota.
8: Cuando dan en el escenario principal la noticia de Foo Fighters.
11: Sí.
8: Y todo el mundo pues chillando, no podíamos de la noticia, no lo podíamos creer. Y luego estos manes salen allá y les toca, bueno pues, ¿y qué?
11: Salen ellos, bueno, pues, a continuar con la depresión,
10: mi primera cana.
8: Es decir, vamos mi gente, no, pues ya que ya, pues todos aburridos que... No. Ay, muy duro.
10: Muy capos, muy grandes, poder pilotear... La tarima, el público, la situación.
8: Todo.
11: Por eso
8: todo.
11: Este fin de semana dale con toda PSG. Yo ahí voy con toda. Ese sí.
8: Vamos a ver.
11: Voy.
8: Buscamos a un seguidor del Gallo de Radioactiva que nos escriba a través de, puede ser Cata, a través de WhatsApp.
9: Sí, es más fácil que nos escriban por WhatsApp.
11: Sí.
8: Va.
9: Sí.
8: Listo. Escríbanos por favor al 305-34-0776. 305-34-0776. A ver si encontramos a alguien de la comunidad del Gallo de Radioactiva que el fin de semana vaya para Budapest, en Hungría, a la final de la Liga de Campeones y que ya tenga su entrada. Y a ver qué pasa en esa final. 11 de la mañana va por el Rock and Roll. Y acuérdese también algo importante. Con ETV lanzaron su primer facto de la temporada. Vea, tienen.
11: ¿Qué dijeron?
8: Televisión Plus.
11: ¿Sí?
8: Televisión Plus. Tienen fibra óptica ETV de 910 megas.
10: Que es muy buena.
11: Eso es un montón.
8: Sí. 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
9: Uy, no, uy, me encantaría.
10: Sería genial.
8: Me falta.
11: Sí.
8: Voy a apuntar acá lo que me falta. Esa me falta.
11: ¿Esa le falta, Pacho? ¿Usted no sabe en
8: final? No he ido todavía. No.
11: Pero ya estaba en partidos de Champions.
8: Vi al Madrid de Mourinho, vi al Barça de Pep Guardiola también.
11: Ándale.
8: Pero no pude. Vi al Bayern Múnich también, pero no.
11: Al Bayern. Me falta. Al Bayern Múnich.
8: No. ¿Les gustaría ir a una final de Liga de Campeones a ustedes alguna vez?
11: Sí, claro.
9: A mí me gustaría. Okay. Me parece que es obviamente pues todo el partido y demás, pero me parece un show increíble ver a la gente tan emocionada, los hinchas.
11: Eso es bonito. A mí me gustaría estar en una inauguración de un mundial.
10: ¿Inauguración
11: partido
10: mundial?
11: De inauguración, sí, sea el que
10: para
11: sea.
10: Para ver la ceremonia de apertura, todo eso.
8: Porque el de inauguración fiesta. No siempre es muy vistoso, pero la inauguración del mundial.
10: Es la ceremonia,
8: ¿Usted prefiere inauguración o final?
11: No, final. Yo prefiero inauguración.
9: ¿En serio?
11: Sí, porque hay más gente, hay más ambiente, hay más hinchas por ahí.
10: También sabe qué pasa en la inauguración, hay menos fútbol. En cambio, en la final es absolutamente fútbol.
8: No, la final es a morir.
11: Sí, eso sí. Seguramente futbolísticamente se ve mucho, pero siento que va a haber más gente en una inauguración, ¿no?
10: Están todos los países. Final de Champions.
11: Está toda la gente feliz, igual como arrancando mundial, nadie ha perdido.
10: Como que, claro, como que bueno, somos amiguis. Todos arrancamos
9: exacto,
10: amiguis.
9: Exacto. No, amigos,
10: arrancamos felices.
9: Al final, cuando ya nadie es amiguis.
10: Cuando es pasión, sangre, sudor.
9: Cuando hay que el todo por el todo. La persona que no vio mucho el mundial ya se emocionó porque su país está en la final. Ese tipo de emociones son no, las que me gustan a mí. Sí, o es mejor una final.
11: A mí me gustaría estar, por ejemplo, en una carrera de Fórmula 1 algún día también.
9: ¿Pero en cuál? ¿En cuál premio?
11: En el de...
10: ¿En el premio de Barranquilla?
11: En alguno de esos árabes que son... Que
9: en
11: son
9: Abu Dhabi.
5: ¿Sabes cuál productor? El de Mónaco.
9: El de Mónaco, sí.
10: Ay, a mí eso de la Fórmula 1.
11: El de Mónaco es callejero, ¿no?
10: Trama tanto.
5: Sí, este fin de semana, por ejemplo, Roland Garros también.
10: Ay, ese sí me encantaría. Ese sí me gustaría.
11: No, Roland Garros.
10: Claro, porque no va a haber tenis así sentado.
11: No, qué cosa tan aburrida.
10: Así, así.
11: No, a ustedes a lo ideal les gusta eso.
10: Lo hiciste muy bien.
9: A mí me parece chévere. No lo entiendo, pero me parece chévere. Bien. No, me han explicado mil veces las reglas del tenis. No,
10: pues
9: las...
10: bacano que ustedes quieran ir por allá, pero no han pensado como una final de la Copa Libertadores, una cosa así bien cochina, bien sudorosa.
5: En esa no he estado todavía, pero sí en la final de la Sudamericana, es así.
10: Bueno, está bien, sí, un torneo suramericano que sea así que... bien de barrio.
5: La Copa Libertadores tiene una cosa y es que eso tiene sangre, sudor, lágrimas, sangre, puño, va, patada voladora. Eso lo hace diferente a las
10: mañas.
5: Sí, mañas.
10: Mañas,
5: sí,
10: no como hijo de madre.
5: ¿No?
10: Eso me gusta. Esa me gustaría bastante.
9: Pero entiendo.
11: Ese ambiente.
9: Entiendo que sea
11: más denso, más tenso.
10: Más denso, claro. Que, ay, que es que en el Mundial va a cantar Britney Spears. Bacano. Y en la final de la Copa Libertadores, el que cante, no importa. Sí. Póngalo. Queremos ver fútbol.
5: También es muy parche, obviamente, ir al Monumental a ver a River o a Boca, la Bombonera.
10: A ese lo he visto.
5: Un concierto en Buenos Aires. Ojalá el de los Rolling Stones. Ay, papá.
10: ¿Sabe? Eso ahí en el Monumental una vez vi a AC/DC.
11: AC/DC.
9: Uy, eso es tremendo. AC/DC.
10: La vez que fueron y se hicieron 5 Rivers, yo fui a uno de esos.
5: Ah, es que usted vivió allá también.
9: ¿En 2009?
10: Claro. Epa, y entré gratis porque yo vivía en una pensión de chicos de River. Y los pelados van allá a recibir su merienda, 6-7. Pues les piden el carnet y ellos igual se van colando a los conciertos que hayan. Entonces, les voy a contar, así como les estoy chicaneando de que vi a AC/DC con los pelados de la pensión de River, también me metieron a ver a One Direction.
9: Pero bien, era la banda del momento.
10: ¿Por qué entré? Porque los pelados decían,
5: sí, vos sabés las pibas que van a ver a One Direction.
10: Y yo, no, muchachos.
9: También era cierto.
5: Tienen razón.
9: La mayoría eran chicas, sí.
5: Yo tuve un amigo en el colegio, mientras que todos jugábamos fútbol en el colegio, íbamos en el recreo, pues, en el descanso.
11: Sí.
5: Mientras que todos nos íbamos por allá a ensuciarnos el uniforme, a jugar y a sudar.
11: Sí.
5: Tuve un amigo que nunca jugó al fútbol, pero le dio besos a todas las mujeres.
10: El goleador de la fecha.
5: Pero ¿qué pasa? Pues ¿qué pasa? Es que él sí estaba en el lugar indicado. Tenía una
9: estrategia.
5: Claro, estrategia, lo que le dijeron a usted en Argentina. O sea, tal vez no le guste, pero es un buen lugar
10: para
5: buscar.
10: Eso.
11: Y
10: yo sí me imagino. No, a esa edad uno está muy distraído con la pelota.
5: Sí, claro.
11: ¿Saben yo en qué evento intenté estar y no se pudo?
10: ¿Cuál?
11: Yo quise estar en una misa en el Vaticano del Papa Francisco.
5: No, y ahí me decía decir.
10: ¿Y por qué no pudo?
5: Ay, macho, pero
9: ¿por qué no pudo?
10: Ay, pero si es la afición del man.
9: Pero bueno, no, sí, pues cada quien tiene derecho a hacerlo.
10: ¿Y qué quería hacer en la misa? ¿Qué quería hacer en la misa?
11: Pues es que yo andaba por allá y...
10: ¿En las Europas?
11: Sí,
10: andábamos por allá. Chimba.
11: Y dijimos, nos enteramos que el Papa daba misas como miércoles y domingo, una cosa así. Y el miércoles salía por la ventanita. Él salía por la ventana y siempre saludaba.
10: Por el balcón.
11: Ahí. Y hace una oración que es como
5: Papa Window.
11: Sale por el Papa Window. Por el, ¿cómo se dice balcón en inglés?
10: Balcony.
11: Eso, Papa Balcony.
5: Balcony,
10: yo no sé cómo se diga, pero pues ya que.
11: Y él sale y hace una oración ahí de un ángel y bendice a la gente.
10: El Ángelus.
11: Y el Papa ese día tenía fiebre y no salió.
5: Pero no le queda mejor verlo acá en
9: ¿Cuál
5: Colombia?
9: ¿Cuál papa era? ¿Francisco?
11: Francisco. Estaba Francis.
9: Ay, no pudo ver.
11: Tenía, Francis todavía, sí.
10: Tenía fiebre, fiebre de San Lorenzo.
8: Vean, y luego dicen que no es salado. Iba
11: sí, a Villa. Sí,
9: enfermó al Papa. ¡Lo mató!
11: Agripó al Papa Pancho.
9: Son los antivirus, yo.

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0: Activa en esta mañana de jueves. Nos estamos acercando al fin de semana. ¡Eh! Recuerden que la ley seca, casa.
1: Sáquela,
2: Eso. No hay festivo. No me daño así este fin de semana.
0: No hay. No hay festivo. Tenemos elecciones, pero la ley seca arrancará el sábado a las 6 de la tarde.
1: Ciclas.
0: Y terminará el lunes, no me acuerdo si es a las 6 de la mañana o a qué horas, pero bueno.
2: Son 40 horas de continuas de ley seca, Francisco. Okay, primero de junio a las 12 del mediodía. Te preguntarás, ¿solo Bogotá? Te preguntarás tú.
1: Me pregunto yo.
2: Te preguntarás tú, champion. No,
1: ¿será que es solo en Bogotá, arrancando desde las 8 de la noche?
2: Te preguntarás, entonces yo te diré. No es solo en Bogotá, también serán Medellín, sí. Cali, Barranquilla, Bucaramanga, Cartagena y Pereira. Si tú estás en alguna de estas ciudades, un saludo.
0: Ah. Ya la gente que está fuera de Colombia está votando. Ya la gente está votando.
3: Todas las semanas, ¿sí?
2: Está votando, está agarrando. Pero me lo cerraste 5 minutos antes. Sí, por ahí vi.
1: Eso que están contando muchas vainas de escribieron mal mi cédula y querían que dejara eso así.
4: Difícil situación.
0: Y ahora, ¿cuántos muertos votan también en esta elección en Colombia? Acuérdese que sorpresivamente muertos también han aparecido votando muchas veces en Colombia. Entonces, bueno, vamos a ver qué
2: toca
0: pasa.
2: Toca plancillo temprano ir a votar y resguardarse. A ver.
0: Pero, ¿usted no se acuerda que hace muchos años uno tenía que esperar muchísimo tiempo para que la registraduría emitiera como su primer boletín? Sí. Eso ahora cierran urnas y ¡brum! ¡Primer boletín! Y uno, cálmese.
2: Y uno está ¡Malú!

0: Sí, yo ahí voy a estar para ver a Malú. No, ahí voy a estar directamente para
1: pero ustedes
0: con está, Caracol.
1: Están siempre desde
0: obvio, con Caracol Radio desde las 6 de la mañana y
2: escuchando a Julito.
0: Obvio, y con Malú en comercial.
2: Muy bien, muy bien.
1: ¿Ustedes se patean toda la transmisión de escrutinios, de boletines? No. ¿O ya al final, ya tarde. Cuando van el 80 y tanto%?
3: Eso depende. Sí, no, el que quiere estar estresado, el que está quiere estar indignado, estresado y demás, pues le toca desde el comienzo. Eso uno llega después, sí, ¿no? ¿Cómo va eso?
0: Yo no puedo con la ansiedad.
2: Yo sí lo miro desde el principio.
0: Yo también.
2: Yo lo miro desde el principio, yo no me espero hasta que digan, no, que va punteando el caballo tal, no.
0: No.
2: Yo desde el principio estoy pendiente con mi petaquito de whisky, ahí
3: o
2: pendiente.
3: O sea, es como una tanda de penales.
2: Tal, es una tanda de penaltis de 12 horas.
0: Yo no podría esperar. A que pase una hora.
1: No, yo sí voy poniendo capítulos de los Simpsons ahí, yo mientras.
2: Sí, a ver, mi momento más feliz de las elecciones es cuando escucho primer boletín. Sí. Y ahí yo digo, uy, esto, mi papá piando domicilio. Sí.
1: Hacen maicito y todo.
2: Pues, sí, pues, claro. Primer boletín. Ahí
0: sí,
2: estoy.
0: Sí.
3: Primer boletín.
0: No, sí. De verdad. No, yo no puedo esperar.
1: Yo como Pacho me pongo a evadir,
2: a disociar. No,
3: otras cosas mientras tanto. Sí, es que
4: más ese churquitos.
1: Es que eso es largo. Eso son 5 horas. Uy, sí. Son 5 horas de.
3: De resultados. Y luego que no, que empiezan los análisis. Y luego que esto, el tercer tiempo, el tercer tiempo
2: de las elecciones.
3: Sí. El que iba a celebrar y tenía ya todo montado para la celebración y que están aburridos y los que se quemaron.
0: Yo me conecto, o sea, yo ya pongo atención cuando empieza. Allá está la gente en Corferias corriendo para alcanzar a votar.
1: Eso es antes del primer boletín.
0: Sí, eso es minutos antes. Sí. Que es 3:55 la gente.
2: Ay, eso es muy colombiano, la señora corriendo con los niños en Corferias.
3: Siempre habrá gente molesta, pues, porque la democracia también es así, ¿no? Entonces, no todo el mundo puede ganar, entonces ¿para qué?
0: Sí, no, pues digamos yo lo miro porque me gana como el morbo de saber
2: la información aquí
0: claro,
2: y ahora.
0: Claro, más allá de que gane o quien
2: yo. Es el evento.
0: En general.
3: Claro, es que cada 4 años, es como un mundial.
2: Es como un mundial. Igual lo tenemos todo muy folclorizado. Todo es el uno contra el otro, todo es muy pasional. Tipo de eventos hay que tomarlos más con cabeza fría. Menos pasional.
0: A mí me gusta.
3: ¿Usted le está diciendo a Colombia que se tome unas elecciones con cabeza fría?
0: Estas elecciones, porque de pronto las anteriores, pues era caos, como siempre, pero estas elecciones.
1: ¿Te parece?
0: Estas elecciones me parece que son las más convulsas desde hace mucho tiempo. Sí.
2: Me parece que las anteriores fueron un poquitico más movidas.
3: Es que siempre decimos lo mismo. Que las anteriores, estas son tremendas.
2: Es que las anteriores estaba. ¿Se acuerdan de la mamá del candidato Rodolfo que salió con una pistola?
1: ¡Ay! Eso sí eran campañas. Eso sí era publicidad política.
3: Delfinado.
2: Bueno, Delfinado, hola.
1: Qué lindo.
3: Cambiando de tema, les tengo que hablar de fiesta porque se viene un fiestón.
2: ¿Cuál?
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1: Sí.
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3: Ahí está la invitación y ¿listo? No saben quién llegó al gallo de Radioactiva.
1: ¿Quién habrá llegado?
3: El burro.
0: Sí.
3: Llegó la pega, el pegador oficial, amigos, Oscar Iván.
2: Dale, Oscar Iván.
3: En Radioactiva, nuestro oyente llegó. Fue escogido para pegar las laminitas del álbum de Panini.
1: ¡Grande, Oscar!
0: ¡Grande,
1: Oscar Iván!

0: camiseta que tienes.
1: Oscar.
0: ¡Falsa remera estás portando, vieja!
2: ¡Lo Oscar!
3: ¿Cómo están, galleros?
4: ¿Qué pasa, Citar?
5: Véanlo en TikTok, vengan aquí a YouTube para que conozcan a Oscar Iván, que está con nosotros en Radioactiva. Es de la comunidad del gallo. ¿A qué te dedicas, amigo? Buenos días.
3: Un hombre con muchas carreras encima.
2: ¿Sí? ¿Es taxista?
3: Un poco taxista.
2: Un poco taxista.
5: La gente diría mañoso, pero eso no es verdad. Oscar Iván.
2: Oscar Iván, contame. ¿Cómo es eso de las carreras? ¿Usted a qué se dedica? ¿Por qué puede venir a esta hora de la madrugada a estar aquí a hacer esto?
3: Es que yo tengo, hoy tengo pico y placa.
2: Es mi día de descanso,
3: entonces aproveché.
2: Pues su día de descanso y usted dijo, es mi día de descanso, voy a madrugar.
5: ¿Cuántos, Oscar Iván, cuántos teléfonos tienes en el taxi? Porque yo he visto algunos que tienen hasta 5 pantallas. Cuéntanos un poquito esto del avance tecnológico.
3: No, solo uno con varias aplicaciones.
2: Uno con varias, ok.
1: Muy bien. Bueno.
2: Oiga, yo he visto que ya el taxímetro está muy en desuso, ¿cierto? Ya la aplicación dice el valor y listo.
3: Sí, ya más la mayoría dice cuánto.
2: ¿Cierto?
3: Para evitar el muñeco.
2: Lo dice como con nostalgia. ¿Vieron?
3: Aquellas épocas.
5: Y eso de yo por allá no voy, ¿eso ha cambiado un poco o se mantiene pues con el paso del tiempo?
3: No, desde hoy cambió, acá sí me tengo.
2: Pero siempre los taxistas tienen como una zona donde les gusta trabajar más. ¿Cuál es su zona?
3: No, yo vivo al norte, sur de Chía.
2: Al sur de Chía.
3: Entonces, bueno, salgo 4:30 de la mañana. La primera carrera lo más al sur que me lleve y me devuelvo así lo que vaya recogiendo.
2: Y se va devolviendo. ¿De 4:30 de la mañana hasta qué hora?
3: Hasta que llegue cerquita de la casita.
2: ¿Sí?
3: De la novia. Cerca de la novia.
2: ¿Ah, sí?
5: Wow. Y te pregunto una cosa, porque ustedes, los taxistas, saben muy bien dónde se toma buen tinto y dónde se come dónde se come buena empanada. Y te tengo que preguntar esos datos, pues porque obviamente ustedes han testeado casi toda la ciudad.
2: Claro, es cultura general bogotana, cuéntenos.
3: Pero es que lo del tinto sí varía. Mi mamá tiene una tienda así de barrio de la que tiene cuadernito para
2: apuntar.
3: Entonces, ella es la que vende el mejor tinto de Bogotá.
2: ¿Dónde queda para ir a visitar el tinto?
3: Es el Tinteo, mi mamá se llama así, Teo.
2: ¿Sí?
3: Entonces quedan las 182 con octava, San Antonio Norte.
2: Uy, yo por allá no voy.
5: ¿Pero es tienda miscelánea, o sea, desde Betún hasta Condones, o es solamente Tintico?
3: No, es una cafetería.
5: Cafetería.
3: O lo de las 11 y maricaditas varias.
1: Bueno, me gusta.
2: Y hoy tuvo que, usted habló de bendiciones, ¿cuántas bendiciones tiene?
3: 2.
2: ¿Y con quién las dejó hoy o cómo hacen?
3: No, pues normalmente están siempre con la mamá, porque ya, o sea, yo salgo a las 4:30 y se entreno hasta las 7 a estudiar, entonces ya la que los alista y todo normal.
2: Okay. Ah, pero las 2 bendiciones son de la misma mamá.
3: Sí.
2: Qué taxista tan raro.
3: Con la misma.
2: Qué taxista tan raro.
5: Cuando hablas con tu pareja o con tus bendiciones, también hablas así como se tarda 5-4. O sea, digamos como que así en código, ¿sí? ¿O no?
2: Ella lo llama y usted le dice, este es mi QTR y tal.
3: Sí, yo le digo 5 al 1, que es bueno.
2: 5 al 1. 5 al 1, ¿qué significa?
3: Ella también trabajó como radiooperadora.
2: Ese es el lenguaje del amor en esa casa.
5: Claro.
2: Regáleme ya mismo su QTH, que yo le dije que no se fuera a jartar con los amigos.
3: R.
5: Bueno, tenemos que hablar de historias que han pasado en el taxi, porque a veces se suben parejas inquietas. ¿Has llevado gente famosa, por ejemplo, en tu taxi?
3: Sí, eran las 10:40, piloteada mi nave.
2: Tenemos, es demasiado.
6: Historia.
2: Sí. Es un tipo que hizo todo el curso.
3: Así empieza mi historia. Eran las 10.
2: Sí, con 40 piloteados.
3: Era mi taxi, un Volkswagen.
2: Todo lo que cuenta Arjona.
5: Famosos que hayas transportado, has llevado cantantes, actrices, actores.
3: María Isabel Urrutia, cuando era ministra de deportes.
2: Ok.
5: Sí.
3: No sabía que era él, pero al final era Manuel Medrano. Al final decía quién era el pasajero.
2: Ah,
3: todavía no era tan famoso.
2: Sí. Y usted le dijo, uy. Hoy me siento verano. Fuera del planeta.
3: No, yo con esa voz tan profunda, man, dice, ¿cuánto es? ¿Cuánto es?
5: A mí una vez Mario Isel Urrutia me decepcionó porque la vi en el aeropuerto y la vi forcejeando con la maleta. Yo dije, ay, yo.
2: Pero, sí.
5: O sea, yo esperaba que se la echara al hombro, dos maletas, Mario Isel Urrutia, uno dice, se las echó al hombro, ¿no?
2: Claro.
5: Y ahí como forcejeando, yo decía, pero hay algo aquí que no me está cuadrando.
6: ¿Dónde están los poderes? Sí. ¿Dónde
5: sí,
6: están?
5: Claro. Ah, Medrano también. Sí, mira.
3: Y en pandemia también, pues por el tapabocas no lo conocía, fue Alejandro Palacio, sino que, bueno, tengo ese fondo de caballeros.
6: Sí, caballeros.
3: Yo el celular acá en el tablero.
6: Sí.
3: Y me dijo, hey, yo tengo más muñeco que tú, que no sé qué, que él tenía. Y me mostró su colección de Naruto, de Sensei, de todo lo que sí. tenía. Él tenía un poco de muñecos de.
2: Vea, pues, y lo felicito, el madure.
3: El man se bajó el tapabocas y era don Alejandro Palacio.
2: Ay, mira.
6: ¿Y alguno que usted haya dicho, este sí fue mala gente, este
4: qué
6: fue
4: madre?
2: Sí, sí, sí, este man.
3: No, es que ni siquiera se. Yo sé, yo lo he visto en una novela. O sea, él es famoso, o él se creía más famoso, porque es que se pone una bufanda y que como no querían que lo.
6: Que lo reconocieran. Que lo,
2: hable, échelo al agua.
3: Como
2: ¿quién?
3: El no, ese no.
2: ¿Cómo el ¿qué hace? ¿Qué hace?
3: La hija del mariachi era el que hacía que ya es un X-Men. El que hacía la cantinera. Ahora es.
2: Ah,
3: ahora
2: es chica.
6: Es un X-Men. Okay. Toca buscarlo, pero bueno, aparecía no en esa novela.
3: Sino que el man o ella ¿sí? se creía okay. muy
6: super. Ok. ¿Y por qué? Porque, bueno, eso, que no lo dejarán ver, pero ¿y algo más? En su actitud que usted dijera, este no me cayó bien.
3: Sí, como que se creía muy, muy.
6: Muy, muy, ay. Muy, muy salsa.
4: Ah, obvio, sí.
6: Mi papá, por ejemplo, él fue taxista muchos años y él siempre recuerda que recogió a Natalia París alguna vez.
5: Uy, pero.
2: Sí, yo no vuelvo a lavar ese
5: taxi. ¿Llegó a la casa a buscarlo a usted?
3: Le digo a ti, papito.
6: Y ahí nací yo.
5: De tan chupadito. Oye, ¿y políticos? ¿Has recogido políticos? ¿Alguna vez te ha tocado a alguien como que, ay, mira, este sí? Este fue alcalde de Medellín, de Bogotá. ¿O no?
3: No. Me acabé de cruzar un candidato por ahí, por los correos de.
6: Ah, sí.
5: Ah, sí, pero
3: otro,
5: aquí.
3: Otro.
5: No, sí. Pero no manejando.
3: No pasa. No
5: manejando. Okay.
3: El umbral no le da.
2: Desde que comenzó en esto.
6: Ahí está Pacho Oscar, que de hecho él nos envió un video y nos convenció a través de su video, Pacho.
5: A ver, vamos a ver. Por esto fue que dijimos. ¿Podemos ver en TikTok, productor? ¿Podemos
6: sí, señor.
5: Ver el video?
6: Claro, vamos a verlo. Vamos a verlo.
2: Este fue el que nos conmovió el corazón.
6: A sí, ver, vamos pues a ver. Nos convenció.
5: ¿Qué mandó?
6: Con lo que hizo, pille. 3, 2. Tiene música de fondo y todo. Muestra unos álbumes ahí que él ha llenado. Se ve Alemania por ahí, se ve Senegal en otro álbum. Uh-huh. El álbum actual, uy, le faltan varios de Colombia.
3: Buenos días, Carlos. Mi nombre es Oscar Iván Castillo y tengo experiencia certificada pegando láminas de los álbumes. Ahí va.
5: Ah, mira.
6: Ahí vea cómo la va a pegar. Acomodadito. 1, 2, 3, 4.
4: Ah, no, es un profesional.
2: Ah, no, mira esto.
6: ¿Qué nivel?
3: Pero a esa velocidad el video puede estar acabando en el correo de la noche.
2: No, no, pero Cata lo pega más o menos parecido. Yo vi que sí.
4: No solo lo pego, lo despego.
2: Sí.
5: Aquí el reto, Oscar Iván, es que te vamos a entregar las laminitas del álbum que hemos estado llenando con la ayuda de nuestros seguidores.
6: Sí.
5: Teníamos que buscar a alguien que nos ayudara a pegar, pues porque digamos que no nos da el tiempo tampoco para pegarlo, pero uh-huh. pues tenemos que buscar un buen pegador. Ahora, uh-huh. si lo logras a partir de este momento, vas a tener casi que hasta las 9:30, 9:40 de la mañana.
6: Sí.
5: Te podemos ir llevando al concierto de The Strokes, invitado por Radioactiva. Pero si llegas a fallar, va a ser muy triste porque te vamos a tener que decir que no lo lograste y que finalmente pues no hay nada. ¿Estás no dispuesto a asumir este reto el día de hoy?
3: Sí, sí, sí.
5: Ok.
6: Sí, hágale.
3: Focalizado.
2: Sí, que.
5: Quítenle el teléfono porque necesitamos que no se distraiga. ¿Ya hizo chichi? ¿Ya fue al baño a hacer
2: ¿Ya
5: pipí?
2: Fue al baño?
3: No, nada. Pero no he tomado ni agua. Ah,
5: okay. Como les decía, tampoco le vamos a dar desayuno para que pues obviamente no empiece ahí como a sonar el estómago.
6: Yo le ofrecí, Pacho, yo pasé aquí por las maquinitas estas que dan comida en Caracol y le dije, ¿quiere algo de ahí? Pida lo que quiera.
2: Pida lo que quiera,
6: cafecito, algo. Y él dijo, no, nada, yo necesito no levantarme de esa silla en toda la mañana. Y yo, uy, bueno, está comprometido. ¿Sí? Comprometido está Pacho en ayudarnos con esto.
5: Listo. Entonces, ¿dónde se va a acomodar? ¿Dónde lo vamos a acomodar a él, a Oscar Iván? La gente lo va a poder ver acá en TikTok y en YouTube. Él va a ser el pegador oficial de hoy en Radioactiva.
6: Yo creo que podemos mostrar ahí la cámara, querido. Con la cámara, Pacho, van a ver el espacio donde él se va a acomodar. Es un rincón.
3: Sí, me van a decir como en el colegio, pase
2: al rincón. Al rincón.
6: A la esquina, mirando contra una pared, tiene su mesa, una silla, va a tener el álbum y las láminas y ya. No va a tener nada más.
5: Pero hay un problema.
6: ¿Cuál?
2: ¿Cuál?
5: Hay un problema. Él, digamos que podemos decir oficialmente que ya arrancó el tiempo para que empiece a pegar laminitas, pero no le vamos a entregar las laminitas hasta que no tengamos a 1,000 personas conectadas.
4: ¡No, Pacho! Son las 7:34.
5: O sea, si la gente no se conecta ya, él no va a poder arrancar. O sea, depende de ustedes. Ustedes deciden. Que arranque o no arranque, ustedes verán si lo ayudan o lo van a dejar morir.
4: ¡Es una dictadura!
6: Pacho, no sea así. El hecho de que haya quedado eliminado de la Libertadores, no venga a desquitarse con Oscar, Pacho.
5: No, porque para eso caímos en la Sudamericana con plata.
6: No, Pacho.
2: Igual no está tan difícil, ya vamos 815.
6: ¿Qué?
5: Pero no hemos llegado y es tiempo que se está perdiendo. Ustedes deciden. ¿Lo van a dejar morir a Oscar o ustedes van a acompañar a Oscar en el proceso? Porque de ustedes depende que él gane o no. Vea, está perdiendo tiempo. Son minutos que ya podría estar pegando las primeras laminitas.
6: Ay, no, Pacho, no sea así por Oscar, que vea, él cogió, ¿qué cogió hoy para llegar hasta acá? ¿Transmilenio?
3: Transmi y dos.
2: Dos paticas subiendo de atrás.
5: Pida la ayuda de la gente, Oscar Iván, pídales la ayuda. En este momento estamos llegando a 860 conectados y tienen que ser 1,000 para que usted pueda arrancar. Pídales la ayuda porque
4: son las 7:35.
6: Pacho, por favor, ¿cómo le va a hacer eso a Oscar en este momento? No sea, se supone que la rata soy yo.
5: No, pues es que la comunidad del gallo, no que dicen que vamos a ayudarlo, no que dicen que claro que somos una hermandad. Oscar, dígales por favor, porque estamos llegando a los 900 tímidamente, pero depende de la gente que usted pueda arrancar y que le entreguemos todo el material. Así que dígales.
3: Por favor, papá, es un buen momento para aparecer.
6: Ay, qué lindo.
4: Ahorita en el chat, por dos, por tres, por cuatro.
6: Este man merece.
2: Tengo una pregunta, Pacho.
6: Este man merece, representa a muchos galleros.
2: ¿Los 1,000 son solamente en una plataforma o podemos sumar YouTube y TikTok?
5: No puede sumar.
6: No,
5: en TikTok ya vamos por los 944. ¿Ya tienes las laminitas en la mano, Lucho? ¿Tiene el material?
2: Voy a hacerle entrega del álbum Tapa Dura.
5: No puede, muéstrelo, no puede entregarle porque no hemos llegado a 1,000. No le puede entregar.
2: Se lo va a mostrar. No, y aquí están, mira, te va a mostrar.
5: No le puede. Eso.
2: Estas son para.
6: Ey, Pacho. Pues madre, pero, no. Yo veo es muy nervioso a Oscar porque él, de hecho, cuando nos pusimos a hablar ahorita de las votaciones, él decía como rápido, que es que estoy perdiendo tiempo. Yo estoy que me pego, Pacho. No. Y ahora usted le pone más.
5: Hay algunos que se conectan y otros que se van. La gente es mala.
2: Llevamos 997 mil. Mil. Pacho.
4: Pacho.
2: Bueno, podemos arrancar. Le hago entrega oficial, señor. Siga su cubículo para entregarle las fichas.
5: Vamos a entregarle las laminitas, las monas, las calcas. Se le entrega el álbum también a Oscar Iván. Vengan a TikTok, vengan a YouTube para que lo puedan ver. Si lo logra, se va invitado para el concierto de The Strokes por Radioactiva. Dependerá de él. Sí. Si le dan ganas de ir al baño, Pacho, el que orina pierde. Agarra el teléfono y se distrae también. Ya tiene una mesa. Ustedes se pueden. No, qué comodidad, de verdad. Está más cómodo que nosotros. Parece Dios presentando una entrevista.
4: Es como Betty la Fea cuando le dan la peor oficina de cómoda. Porque.
6: Oiga, de verdad. Y si limpiamos esa esquina, yo no recuerdo haber hecho aseo allá. Qué pena con él, el polvero a lo mejor de no, esa esquina no. oscura de la cabina de Radioactivo.
5: Dejémoslo allá, dejémoslo allá. Bien. Parece pura toma de esa de alguien que hizo algo malo, que se entró a robar a un sitio.
2: Ay,
5: pura
2: sí.
5: toma oscura de noticiero, ¿sí o qué? De cámara de toma, seguridad.
2: Toma sí, de, sí, usted sí, nos sí. cuenta, usted nos cuenta cómo se lo robó y nos llamamos a la policía.
6: Sí, es como, vea, le mostramos el video. Vea lo, sí. que, lo que pillamos que usted hizo.
2: Pacho, yo,
5: usted
2: yo
5: le entregó, usted le entregó las laminitas. Él no nos está oyendo. No, no, ¿usted no. le entregó las laminitas ordenadas?
2: Algunas sí.
5: Ok.
2: ¿Algunas?
5: ¿Sí? Ah, sí. Si llegamos a 2000 seguidores conectados, le desordenamos un poquito las laminitas.
6: ¿A lo bien?
2: Listo, listo.
6: Uy, Pacho, igual, pero usted, usted es está que... muy Pacho caca,
4: está, Pacho. Pacho está implacable.
6: Pacho, carechimba.
2: Ese, sí, ese rincón está como muy chiquito para él porque le está como muy grande.
5: Pacho
2: está
5: grande.
2: ¿Cierto?
5: Es que es grande.
6: Pacho Rata,
5: a ver, vamos a la cámara de él. Pongamos la cámara de
6: pongamos la cámara del esclavo. Me gusta eso. A ver.
5: Este productor. Primero me dices que qué me pasa y luego es que la cámara del esclavo.
4: Es un insolente.
6: Pero es que yo
5: siempre sí puedo, quise Pacho, ver no. un taxista sometido.
2: Señoras y señores, damas y caballeros, Oscar Iván comienza a pegar la primera de México. Señoras y señores,
5: ¡epa! Una lleva una, va muy tarde. Lleva, ya muy, está pensando queda. Mucho.
6: Pacho, usted le demoró mucho eso y aparte hasta que se conectara toda esta gente. No, no, Pacho,
2: y ahora hasta que entienda Pacho. El orden en el que guardamos Mira. Las fichas.
6: No, mucho perro.
5: Está un poquito embalado, yo no lo, va muy despacio, ¿cierto, Cata? Yo lo veo sí. ahí en esa cámara.
6: Pa' perro, sí, ese sí, es mucho yo, pa' perro.
4: Oiga, ustedes, ¿sí cómo le organizaron eso?
2: Yo se lo organizamos muy bien. El problema es que creo que hubo manos criminales.
4: ¿En serio?
6: ¿Hubo manos? No.
2: Hubo manos criminales que batuquearon la cajita.
5: Y sabe que lo peor, que la gente es mala. Ya llevamos 1200. Si llegamos a 2000, le desorganizamos tantico las laminitas.
2: Pero entonces, no sé ¿cuál de los tres debería ir a desorganizar las láminas?
4: No, pues Cata. Ya veremos.
2: Cata, ¿viste? ¿Viste quién, ¿viste quién brincó saluda, de primeras?
5: Se le recuesta en la mesa y le dice, ¿cómo vas, Oscar Iván? No sé qué. Y Cata, ¡achus! Y ¡pum! Estornuda y se vuela de esa
4: lámina. ¡No!
2: Obvio, yo pregunté a quién mandamos y respondió el ser humano con más maldad dentro de esta cabina.
4: Pero yo dije, no, esperemos.
6: Sí. Pacho, no, usted sí, ¿verdad? Si no quiere entregar la boleta, Pacho, no es necesario hacer todos estos...
2: este despliegue.
6: Enredar tanto esto, Pacho, de verdad.
5: Ay, 1300. Mala la gente que son los que se conectan a ver a Oscar Iván y a ver qué es lo que está sucediendo con esa cámara. Ay, bueno.
2: Ahí está, en la transmisión, está ahí en una esquinita para que no lo perdamos de vista. Venga y morbosee qué es lo que está haciendo Oscar Iván, en qué va.
5: Eso, ahí está, mírelo, ahí está pegando. Bueno, ¿Qué página es esa?
2: Va en Sudáfrica. Encontró Sudáfrica, sí. Comenzó por México, se desesperó y echó para Sudáfrica.
5: Le dio putería, dijo, no, esa selección no tiene nada. No. Más bien voy por otra. Sí. ¿Sí les ha pasado que uno tiene como bronca con unas selecciones cuando llena el álbum? Como que uno dice, hasta, ¿para qué vinieron estos manes? Y uno sigue pegado ahí como.
2: Y no, y en este mundial que son como Cabo Verde, Curazao.
6: Sí.
2: Sí, que no dice ahí. Bosnia y Herzegovina.
4: Ahorita también. Yo quiero la camisita.
6: Yo quiero la de Curazao. Si alguien se anima a una donación, le cambio caja del mundial por camiseta de Curazao.
2: Esa caja la hubiera podido traer para el gallo, hermano.
5: Su equipo que le quedó sobrando.
2: Ay, si no, hermano.
5: No, oiga lo que dice aquí la gente. Para que se den cuenta que la gente es mala, escribe la cámara oscura oficial y dice: si llegan a los 3000, enciendan un ventilador y que el oyente pegue la laminita.
4: Uy, pero
5: el aire.
4: La gente es desgraciada. La gente es.
6: Bueno, si llegamos oscura. A 3000, sí estoy de acuerdo.
4: ¿A 3000?
6: Que le pongan ahí
4: no,
6: un.
4: No, vamos
6: tornado.
4: A llegar a 3000. Vamos a llegar
5: sí,
4: a 3000.
5: Si llegamos a 3000 conectados, hacemos el famoso chiflón del billete, pero con monitas del álbum. O sea, que vuelen esas laminitas.
2: Que las agarren
5: un
2: en el aire.
5: Un secador de pelo. Necesitamos un secador de pelo y que vuelen esas laminitas.
4: ¡Ay, qué perros! No, me opongo.
5: Tumbilis. Le hacemos el.
2: Le hacemos el famoso tumbilis, el bataneo.
6: No, y ya. Señor. Y aprovechar su día de descanso para venir a esto, no jodas.
2: Y sin desayunar, ahorita hay que invitarlo a desayunar, Pacho.
5: No, pero tarde. Sí, no, cumple.
2: Pero pues cuando termine.
5: Sí, no, eso si los termine. Taxistas comen bien. Bueno, uno sí. Cree que no tienen tiempo, eso paran a cada rato y comen. Ay, los taxistas comen bien.
6: Si no lo logra hoy, le podemos preguntar, ¿usted va a ir a The Strokes? Y seguro dice, yo por allá no voy.
2: No se ría mucho, Oscar, que se distrae.

0: Tenemos a Oscar Iván pegando laminitas del álbum de Panini de Radioactiva. A ver si mañana cumplimos ese reto de tenerlo lleno, lleno el álbum, pero dependerá también de él y de su trabajo. Que eso lo podría llevar incluso el concierto de The Strokes, 2 de diciembre, Coliseo Med Plus. Estaremos en esta gira mundial, obviamente disfrutando de sus grandes canciones, pero también pues nos van a presentar su álbum más reciente, así que hay que estar atentos. Las entradas están en Ticketmaster y vuelve The Strokes. Estarán 2 de diciembre con Radioactiva de concierto. Aquí está Ghost con esto que se llama Umbra. No distraigan mucho a Oscar Iván, ¿no? Pero vaya ahí.
1: La gente sí es mala. Pues bueno, tiene muchos hinchas, pero por ahí hay uno que dice: apáguenle la luz y denle una linterna.
2: ¿Qué? No. Hay otro que está diciendo que se ponga las gafas de Catalina. Uy, ¿por qué le quieren hacer eso?
0: La gente sí es cruel.
3: ¿Por qué me quieren hacer eso a mí?

0: 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Son las 7:49 en El Gallo.
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0: Amigos, aquí seguimos en el Gallo de Radioactiva. Ya es jueves, estamos acercándonos al fin de semana y hoy tenemos a un seguidor, a uno de nuestra comunidad, a Oscar Iván, que está pegando laminitas del álbum de Panini.
1: Píguelo, píguelo.
0: ¿Cómo ven ustedes el tiempo? ¿Cómo lo ven? Porque son las 8:10 prácticamente.
1: Sí.
0: ¿Y lo ven muy colgado a Oscar Iván pegando laminitas?
2: Aquí entre nosotros yo sí lo veo como enredadito, Pacho. ¿Sí? ¿Le preguntamos?
0: Sí.
1: Creo que él puede respondernos ahí, creo, Pacho. Oscar,
0: si
1: Oscar.
0: Sigo hablando, no sé si lo dejaron sin hablar.
1: Oscar, ¿nos oyes?
3: Suerte y claro.
1: Ahí ustedes medio alcanzan a escuchar a Oscar. ¿Cuántas ha pegado más o menos en promedio?
0: Eso sí.
3: No tantas como quisiera.
0: Pero más o menos, díganos. Uy, es que tiene mucho desorden, Oscar. Aquí le estamos viendo esa mesa. La pega cam. Me gustó. Lucho, no pongan pega cam, sino Lucho no sale de ahí.
2: Ay, no. ¿Cómo se te ocurre? Hay que trabajar a veces.
0: No, eso está muy bueno. La pega cam. Ustedes se pueden conectar a TikTok y a YouTube. Radioactiva Colombia, nuestro canal en YouTube. Y ahí pueden ver a Oscar Iván, que es el taxista seguidor de Radioactiva.
4: Genial.
0: Que se vino a pegar las laminitas, las calcas, las monas de nuestro álbum de Panini. A ver si lo logra y se lleva su boleta para The Strokes. Pero siendo sinceros, ¿ustedes cómo lo ven? Ahí viendo la cámara, ¿cómo lo ven? ¿Ustedes creen
2: que...? La verdad, yo le veo una experticia, le veo ahí un talento y le tengo envidia, porque a mí también me gustaría que me pagaran para pegarlo.
0: y eso ganar tiene por que pegarlo. Bien.
2: Sí. No, sí, pero mire que le tiene el tiro. Le
5: a
2: tiene
5: ver,
2: el tiro.
5: A ver, mira, sí, tiene mira, técnica.
2: Mira ese flow.
0: Ajá.
1: En el video, cuando lo vimos, sí. Él se sabe el hack de dejar el papelito, como destapar solo la mitad de la lámina, ajá, pegarla y ahí se arranca el resto.
2: Un profesional, ¿cierto? como si estuviera poniéndole ese acrílico de forrar carros.
1: Esa vaina, eso, como poniéndole el polarizado
2: a un vidrio.
1: Sí.
2: Sí, señor, así mismo lo hace.
1: Eso.
2: Yo la verdad tengo mucha fe en Oscar Iván.
1: Oscar Iván.
0: Como el taxista. Oscar Iván, ¿vamos a echar tinto o qué?
1: Ah, espéreme que le cerraron el micrófono, Pacho.
0: ¿Sí? Porque, ¿vamos a echar tinto?
1: Espere a ver si nos coge ahí. Oscar Iván, que si van a echar tinto.
3: No, paso.
1: ¡Halo bien! Ay, no, Pacho, y eso que vea yo hoy que quise gastar empanaditas, vea Lucho.
2: Ese es el olor que está llenando la cabina. Qué lástima que Oscar Iván no pueda.
0: No, ¿cómo van a comer? No sea rata, productor. Una cosa es lo que yo digo y otra cosa es lo que está haciendo.
1: Real,
0: ¿cómo
1: empanadita
0: voy a traer
1: para
0: empanadas
1: todos?
0: Hoy comida y este Pacho mal presión. Ahí pegando y con hambre.
2: No, y en esta cabina yo que se encierra el olor a empanada.
1: Y esa
2: más
1: empanada
2: rico
1: de acá que es tan buena. Y yo le dije, Oscar, ¿quiere? Y él me dijo, no, yo estoy acá en lo mío. Y yo, Oscar, ¿pero cómo se va a perder esta empanada tan buena?
5: Está buenísima.
0: No, pues sí.
1: Pero pues bueno, fue lo que él quiso.
2: No los quiero asustar, pero está haciendo un reguero terrible.
1: También.
0: ¿La empanada o las laminitas?
2: Las laminitas, porque la empanada no se la vamos a dejar ni ver.
1: También es que no. Darle empanada y que después coja con esas manos.
2: Ya no me vi. Parece.
0: No,
2: por eso mismo es que no lo vamos a dejar ir al baño.
1: No, y ahorita que ahorita que llegue la lechona. No.
0: Venga, producción, pero eso sí estaba muy paila. ¿Cómo va a traer comida, empanaditas acá y este man trabajando y él oliendo ahí ese estudio a pura empanadita?
1: ¿Él podría comer,
0: fresca,
1: Pacho?
0: Recién hechecita y usted no se arranca.
5: No me hará daño así.
1: Él podría comer si quiere.
2: Así
1: él
2: como
1: puede tomarse un tiempo.
5: Sin ají, sin gaseosa.
0: Ay, qué crack.
1: Es que el ají que ya lo suben si quieren. Pero
5: ay, okay. Si quiero. ¿Sí? ¿Y la gaseosa?
1: Gaseosa sí, no.
5: No, ¿cómo que no?
0: ¿Qué
5: ¿cómo
0: le
5: se
0: pasa
5: va a echar una empanada? Sin
1: no me daba para el combo. Perdón que no me daba para el combo.
5: No.
2: Es que era comprarle el combo a Cata o empanadas a todos.
5: No, yo, a lo Falcao. Todo para mí.
0: Dice un simple mortal más aquí en TikTok. Dice, eso es maltrato animal. Ella, la gente, ¿qué le pasa?
1: No es maltrato porque yo le ofrecí. Yo le dije, si usted quiere tomarse 15 minuticos para comerse una empanadita, lavarse las manos y seguir.
2: ¿Usted dijo eso?
1: No. Pero él dijo, no puedo perder 15 minutos. Bueno, ya es decisión de él, Pacho.
0: Y Oscar, ¿qué país, qué selección se le ha complicado más hasta ahora?
3: Corea. No sé por qué, pero Corea.
1: Corea, que se parecen parece mucho todos, dice. Todos son
0: está medio embalado.
1: Sí, un poquito nuestro querido Oscar. Pero no, dale, yo creo en ti. Yo creo en ti. Ahorita ánimo. Viene un show con Chantilly y Espuma. Espero que también.
2: Yo creo que también te lo quieras perder.
5: Con Chantilly y Espuma.
2: Chantilly
0: ahora
2: y Espuma.
0: Viene
2: y
0: Neru
2: contratamos.
0: A hacerte un masaje.
2: ¿Qué? ¿Viene Neru?
0: Viene Neru a hacerle un masaje por si de pronto Oscar Iván, nuestro amigo taxista, abandona la pegadita. Pues vamos a ver.
1: Vamos a tentarlo, a ver si sigue enfocado en pegar laminitas o si en alguna de estas cae. Si en
0: ay,
1: alguna de
0: cuidado
1: estas entrega.
0: Las pega mal. Cuidado se equivoca de país o pega una torcida porque ahí pierde también el premio.
1: Oiga, yo no he mirado bien lo del álbum, una cosa del álbum, Pacho.
2: ¿Qué?
1: Pero uno podría pegar las laminitas en cualquier recuadro, ¿cierto? Porque es que el nombre viene en la lámina.
2: Sí.
1: Y uno podría poner pues simplemente Argentina, llenar todos de Argentina, ya está.
2: Donde caiga, dice usted.
1: ¿Cierto? Sí, creo que eso
2: se puede. Que Oscar Iván no lo escuche, por favor. Más o menos. Porque me daña el álbum, papito. No me parece una idea, digamos, tan práctica.
1: Sí, porque viene solo el recuadro para pegar. No dice debajo ni nombre, ni jugador, ni número, ni nada.
0: No, ahí dice en el álbum, sí dice.
5: Sí dice.
2: Pero voy, miro.
1: Vaya, mire, Lucho.
0: Claro, en el álbum dice qué número y dice el nombre del jugador. Eso fue lo que le pasó a Cata la vez pasada.
5: Que decía Bel.
1: Sí, Bel.
5: Bel. Tal número, Bel 10, sí. Bel no sé qué.
1: Pero el número aparece en el recuadro ya.
5: Sí, pues Lucho no aparece el nombre, pero la idea.
1: Por eso no aparece el nombre. No es que queramos enredar en este momento a Oscar,
5: no,
1: tampoco.
5: Pero
1: con
5: la
1: eso,
5: idea
1: ¿no?
5: es ponerlo en el orden, ¿no?
0: Claro, en el orden pero, que es.
1: Pero pues, si hay un recuadro que dice 6 y no dice nombre, uno pone ahí a Messi, ya, no importa.
0: No. Sí, Messi tiene su posición.
5: No. Tan mediocre, campeón.
1: Estar buscando trampas de pronto que puedan ocurrir. Es más
0: eso. Tranquilo. Tranquilo, deje de querer ayudar o más bien deje de querer emproblemar más a Oscar Iván, que ya con el efecto empanada, no, este sí es mucho cretino. O sea, lo mío,
2: acabé de
0: que hasta que no estén 1000 conectados no entregamos las monas y el álbum era pasable. Pero este man va y trae empanadas y con ese olor y hambre y empieza a comerse la y Catalina a disfrutar eso.
1: Uy, no, Catalina.
5: Estoy esperando el ají. No. Para darle otros mordiscos.
1: Hay arepita de huevo también.
5: Uy,
1: hay,
5: qué delicia.
1: ¿Cómo se llama el
5: quiero
1: que
5: arepa
1: es?
5: De huevo.
1: De yuca, cosito de yuca.
2: Pastel de yuca. Cosito de yuca. Ahora no vas a ver de yuca, champion. Delicioso.
1: ¿Cómo es de bueno eso, sí? Buñuelito de yuca.
2: ¿Sanduchito no había?
1: También hay.
2: Ese sanduchito de esa señora, genial.
0: Uy, podríamos también de pronto ofrecerle un servicio de peluquería a Oscar Iván, un barbero que venga, que le... ¿No, Cata? Que le...
5: Sí, claro, es que ustedes no entienden el platal que se le va a la gente arreglándose el pelo, la barba, en el caso de los hombres, que ahora también... Se hacen la tonería de pintura en las barberías.
1: Es verdad.
2: De siempre, de toda la vida.
1: Imagínese usted, Pacho, alisándose el pelo, nos quiebra a todos. O sea, ahí sí es que toca fusionar todas las emisoras.
0: No, pero yo soy así feliz, crespo, natural.
1: Sí.
0: El que necesita taparse ya algunas canas es Lucho. Eso sí se le ven esas hebras.
1: ¿Unas?
0: Pero no está mal, porque yo también tengo, pero sí con cada ponche la cámara y sí se ve como... Nosotros aprendimos que George Clooney nos enseñó eso.
5: Sí, es verdad. Lo caro que es taparse las canas. Mantener ese look.
2: Igual,

0: mató.
1: Sí, ¿eh?
0: Señor, don Lucho, pero si yo tuviera que pintarme este pelazo, yo sí, compraría una cajita de tinta en la droguería, se pone una bolsita de supermercado en la cabeza.
2: Por favor.
0: Y purrundún. Listo. Genial. Si lo tuviera que hacer, pero yo no. La verdad, a mí me gustan mucho.
3: La melanina ha salido del grupo del gallo. Ay. Nos ha abandonado el folículo piloso, ¿es que se llama? ¿Folículo
2: piloso? Sí.
3: Folículo piloso, ya está pidiendo cambio también en muchos de nosotros.
0: ¿Usted dice que se me está acabando la tinta negra?
3: Sí, sí, eso. Toca ahí como recarga, toca ahí como rematar eso, como
4: está
3: reteñir.
4: Está como impresora sacando la mano, Lucho.
0: Sí, ya. Esto es sabiduría, estos son años.
3: En términos futbolísticos, Lucho se está echando ahí como ya el tiempo extra, como ya lo que queda.
2: No, yo sí no le metería plata a eso, que salgan las canas, sí. Con dignidad uno las va a lucir, ¿por qué no?
3: Claro.
2: Además, entre más canas más ganas. Ay, no.
3: Es así.
2: Ganas más ganas, entre más canosa, más sabrosa, entre más, bueno.
4: Ríanse todo lo que quieran, ríanse si quieren de Lucho y demás, pero si él se las pintara así con bolsa en la cabeza y demás, al menos para mí hablaría muy bien de Lucho, de verdad.
3: Mira, hablaría bien de Lucho.
0: Mira.
4: Sí.
3: Hablo bien. Yo creo que no hablaría tan bien. Si quieren tintures juntos, entonces hagan plan. Saquen plan. Vayan, voten y luego van y se tinturan este fin de semana. Entonces.
4: No, ay, pues sí. Que no deje la envidia. Deje la envidia.
3: Y después van por postres ahí al salitre. Vaya.
4: También el merengón. A Lucho le gusta el merengón.
0: El de guanábana, Pachito.
4: Ay, es que no. Uno tiene que preocuparse también por el futuro, cómo se ve uno, el cómo va a sobrevivir,
3: sí, claro.
4: Este trabajo, y menos al Champion, no es que le vaya a durar mucho ese trabajo tampoco, entonces.
3: Pacho, esa amenazadera de Pacho también ahí. No, yo no tengo la culpa, Pacho, de que usted le esté pasando eso. En algo sí tiene razón, y es que uno sufre por el pelo. Uy, a mí donde se me llegue a caer, ahí sí se me acaban los jijijis, jajajas. Y si uno no se pellizca verdaderamente, Pacho, pues tiene que pensar desde ya en su vejez, en su tiempo futuro. Tiene que pensar desde ya en arreglarse, Pacho.
4: Sí, eso es lo que tiene que hacer. Como si leo yo y me informo, pues le tengo el dato que lo va a salvar.
0: Ah, sí. Vea, tírate el dato.
3: Vea, écheme el dato.
4: Apúntelo ahí.
0: A ver.
4: Colpensiones se fue a los territorios con una estrategia nacional buenísima. Se llama Todos en la Cancha. Así se llama.
0: ¿Qué? ¿Tiene pero un momentico, Pachito. Estábamos hablando de tinte, de quedarse calvos, de paso del tiempo, y me sale con fútbol. No me cambie el tema. O mejor sí, que todavía me está doliendo lo de Millito. Sí, mejor quedémonos en el tema.
4: No, yo lo entiendo, sí. Quedarse sin nada. Pero póngale cuidado, vea. Todo tiene sentido. Como estamos en temporada de mundial, todos los puntos de atención de Colpensiones están en la onda, como en el mood, pero el propósito es orientarnos a todos para asegurar la protección para la vejez.
2: Sí, es que de verdad, si uno puede ganarse 3 pesos, también puede encontrar la forma de ahorrar. No importa lo que usted se gane. Puede ahorrar.
4: En efecto, Cata, y eso pasa en el fútbol y en la existencia, cada jugada cuenta. Pero en la vida pensional, revisar la información a tiempo es el verdadero golazo. Luego nos toca revisar la edad promedio de los jugadores más veteranos de este mundial, porque ellos juegan y cotizan. Entonces, usted puede ir a los PAC y allá lo van a orientar sobre su historia laboral, la oportunidad de traslado, la doble asesoría y también cómo vincularse a los BEPS para que los que ahorran puedan hacerlo a su ritmo.
2: Ya está. Entonces uno vaya a la fija, ¿no? Sin tanto enredo técnico, tanto término que uno no conoce, la semana cotizada, la vida laboral.
4: Directo a lo que es, al grano, a lo que uno necesita saber. El énfasis allá es pedagogía y servicio al ciudadano, entonces por eso lo hacen a través de canales oficiales. Así que, pero es que oigan esta frase y si quieren se la tatúan, no se tatúen Carpe Diem como el productor en el pecho. No,
3: a ver. Dámela.
4: Esta, el futuro pensional también se juega hoy. Ok, por eso invitamos a todos los seguidores del Gallo, a toda la gente de nuestra región, a acercarse a Colpensiones, resolver sus dudas y a tomar decisiones informadas.
2: No hay como escapar, definitivamente somos generación Colpensiones.
3: Pero una pregunta a lo que es bien, ¿a qué edad le empiezan a uno como a salir las canas? Por ejemplo, Katy, ¿a qué edad?
2: Por ejemplo
4: depende de dónde le salgan también, porque hay gente que le salen las canas en... No sé si Katica.
0: En lugares impensables. Las canas. ¿No ha escuchado la canción de

0: mes. Ay, ve mi primera cara.
1: Sí, sí, en lugares impensables.
2: Yo no sé. No, no, todavía no me han salido. Cuando me salga, le cuento.
0: Ah, no te has dado cuenta.
3: ¿Tiene que ver esa la abuelita del productor? La abuelita que parece ¿qué? Metalera.
0: Mi abuela metalera.
3: Megadeth. La abuelita sí. Metalera del productor es así, así canosa, canosa, canosa, pelo sí. Liso, así de metalero, largo.
0: Sí, sí, sí. Sí,
3: ya le falta una guitarra eléctrica y ya ahí queda.
0: Es como Eddie Iron Maiden. Sí,
1: Eddie. No. Es su abuelita, champion.
0: Preséntela. Pero...
3: Porque la mamá sí.
0: Es muy linda. Es muy linda, güey.
3: La mamá
0: sí. La abuela, sí.
1: Sí. ¿Será que sí?
0: Sí, sí, sí.
1: ¿Usted qué va a hacer cuando se le comienza a caer el pelo?
0: No, no, no, no, no, eso sí no me gusta. A mí eso de que se caiga el pelo es la peor maldición. Hasta ahí me llega la risa con los demás.
3: ¿Pero tiene herencia? Sí. ¿Tiene herencia de eso, no, productor?
0: No, todo bien, menos mal no. No,
1: ¿usted,
0: bien, abuelo?
1: ¿Usted sería para Turquía a ponerse el implante?
0: Sí, me llega, sí. Yo sí me implanto.
3: Pero eso ya lo hacen en Colombia, ya eso lo hacen en Colombia los implantes de pelo y claro. Lo hacen muy bien.
1: ¿Sí?
2: Bien, sí.
1: Ah, pero aprovecha uno y va y conoce Turquía y va, digamos, a pues es que aquí los de acá me dan como miedo.
0: Es que sí, Rafa fue como la versión beta, pero eso ya ha mejorado.
2: No, pero hay mucha gente que le va súper bien.
3: Rafa fue como Hotmail.
1: ¿Con qué necesidad, hombre?
3: Porque, o sea, duró bastante Hotmail, pero pues digamos que por el... Pero sí, fue sí, así no. Como la versión Betica y demás. Pero hay mucho, sí. No se ría, productor, que hay mucha gente que de verdad, y esto ya hoy por hoy, ya antes digamos que la sí. Gente se ponía a llorar, no, pero ahorita hay muchos tratamientos y muchas cosas también que hacen.
1: Claro, ¿y cómo solucionar? ¿Pachito y su merced se haría el implante o...? Si se cae, es que se caiga y ya.
3: Sí, no, pues no sé. De pronto, lo que toca es buscar buen pelo. ¿De quién? Porque claro. Eso le sacan a uno, ¿no? Eso le hacen un tratamiento para sacarle a uno el mismo pelo.
2: Sí.
3: Pero si uno no tuviera que, de pronto uno se tenga que poner pelo, ¿pero de quién? De Cata, me tocaría decirle a Cata, a ver si me presta pelo.
1: Se le vería raro, digamos, la mezcla de texturas.
2: Y de color.
1: Uno crespito, el otro lisito.
2: Sí. Uno le sería un balayage. ¿Qué es esta mezcla de colores en el cabello?
1: Ah, mira, lo que llaman el californiano.
2: No,
1: ese es otro.
0: Esa es otra cosa.
1: Ah, ok.
2: Esa es otra técnica. Pero balayage. Sí, sí, sí. Quienes se hacen balayage me entienden. Sí, o sea, okay. Es como una mezcla ahí de colores en el cabello.
1: Ah, ponqueros.
2: No. No, porque no serían ponqueros.
0: Un Billie Eilish se puede hacer ahí, Pacho.
3: Ok, sí, lo tendría en cuenta. Bien.
0: Uy, no,
3: ¿usted, Lucho, si piensa pintarse y demás o no?
1: No, a mí me encantan mis canas. Bien, me encantan porque eso es sabiduría. Bien. Es sabiduría. Son problemas resueltos.
3: Es que usted tiene buen pelo, usted tiene buen pelo así listo, sí. Como de comercial de shampoo. Uno lo ve aquí en cámara y uno dice, no, este en cualquier momento saca un Head and Shoulders.
1: Ahí te parece. Ahí. Que te escuche, que te escuche la marca. De
0: donde te vean en la India, te cogen pues para comerciales.
3: En cambio, el productor, si es que, jue madre, no dan ganas de ese pelo. Ese chamizo ahí que tiene, no.
1: A lo bien. Es muy lindo, es muy lindo.
2: Y lo usas cera en polvo.
0: Sí. Sí,
2: y
0: sí,
2: usa
0: sí.
2: Cera en polvo.
1: Será de texturizar.
0: Yo una vez fui a una peluquería de esas que dicen, ven y te asesoramos en imagen.
1: Ah, te hacemos el estudio, tal. Sí, he visto.
3: Y no lo pagó, me imagino.
0: Y que van famosos allá y todo eso.
1: Ay,
0: no,
1: ¿a esa? ¿A esa?
2: ¿Una peluquería donde van famosos?
0: Sí.
3: Ya, quiero ir a esta historia.
1: ¿A cuál? ¿A la que era del trovador humorista?
3: ¿A dónde va Gerardo Bodoya?
0: Ay, no sé.
3: Ok.
0: Pero aparece mucho en YouTube. Aparece mucho en YouTube. Y yo caí en la publicidad. Y yo dije, bueno, voy.
2: Cayó en el funnel de ventas.
0: Sí.
3: ¿Y qué?
0: Porque salía una chica diciendo, tu peinado puede cambiar la forma en la que te ve la gente y no sé qué. Y yo, ay, pues vamos a ver qué pasa.
1: ¿Y qué?
0: Y llegué allá y el peluquero todo el tiempo me decía, pero ¿le gustaría así o así? Y yo, pues, ¿usted qué me aconseja? No, lo que usted quiera.
3: ¿Qué sabe?
1: Ay, bueno, linda su asesoría.
0: Me decía, no, lo que usted quiera. Si quiere le corto más acá. Y yo, pues, ¿cómo se ve mejor? Pues, si quiere probamos. Y yo...
2: No, le hacía uno dudar.
1: ¿Cuánto le cobraron? Es que ahí donde ponen eso de te asesoramos, te hacemos el estudio de acuerdo a las medidas de tu cara. ¿Cuánto le cobran?
0: Exacto, o sea, yo esperaba que me dijeran, no, por tu cara y no sé qué.
1: Los ángulos.
0: Sí, y rapemos aquí con máquina, aquí tijera, esas vainas.
1: Sí, sí,
0: pero
1: sí,
0: él
1: sí,
0: me dijo,
1: sí.
0: No, pues más o menos, ¿qué quiere? Y acomodamos. Y
1: usted le dijo, hágame el Claudia López.
0: Hágame el clavier. No, yo solamente pues le di ahí como una basecita y él me hizo eso con tijeras y ya estuvo. Me dijo, listo.
1: ¿Cuánto le cobraron?
0: 43
1: lucas. ¡Ay!
2: 43 lucas. Pero 43 lucas no es tanto.
0: Por favor.
1: ¿Qué?
0: ¿Cómo que no?
2: Pues para lo que pagaron,
3: ¿no? Igual lo. No, es que también, producto. Igual lo peluquearon, le hicieron todo.
0: Por favor, yo estoy acostumbrado a cortes de 13 lucas.
2: Sí, cortes. Los hombres o las personas con pelo corto pueden llegar a pagar 13 mil pesos por un corte.
1: ¿13 luquitas? No.
0: Sí, 13 lucas, ya.
1: Voy a hablar con el malviviente que me corta el pelo.
0: ¿A cómo?
1: No sé, hijo de madre, me está sacando 60 lucas cada visita. ¿Aló? Sí. Ah, porquería.
0: Pero se la gana fácil.
3: Esa porquería. Sí se le ve. A él sí se le ve que ha hecho buen trabajo. Es que
1: hoy tengo cita con el señor.
3: Que es que hay 13 mil. Uno en el productor, uno lo ve aquí en TikTok y uno dice, no, sí, 13 mil.
1: 13 lucas lo tumbaron. Sí.
2: Mire, la gente dice, pago 18 mil por el corte de mi hijo, 20 mil pesos. Es que lo que pasa es que yo pensé que Champion, con todo lo que dijo que le iban a hacer, pues le iban a cobrar, no sé.
1: Sí, yo
2: 150
1: también.
2: Mil pesos.
1: Yo pensé que iba a ser una.
2: Hubiera dicho, también. Bueno, puede que 43 mil.
0: 43.
2: Sea mucho. Pero yo pensé que iba a ser mucho peor.
3: Sí.
2: Yo una vez pagué 700 mil pesos en una peluquería.
0: ¿Qué?
2: Por un color.
3: Claro, y se le ve, Cata.
2: No fue en esta época. Fue
1: ¿700
2: otra época.
1: Lucas?
2: Sí.
1: Pero el corte,
3: un poquito de presupuesto al pelo y metérselo más bien a los ojos.
2: Sí, es verdad. En eso estoy, por eso no me tinturo desde el 2020. De verdad.
1: Pero haces muy bien.
2: No me tinturo porque yo estoy segura de que si hoy me voy a hacer, no sé, un balayage, digámoslo. Me va a acostar en un sitio donde yo me sienta pues como confiada, porque también que le hagan a uno color, pues eso cuesta, el trabajo de la gente cuesta, la técnica. O sea, eso ha llegado a costar 1,200,000 pesos. De verdad.
1: Les juro. Es que el corte viene con final feliz.
2: Por eso yo les digo, 43 mil pesos, pues están llorando mucho.
0: Uy, no jodas.
2: Catalina. Y yo soy una persona que no gasta en eso, que
0: se nota.
2: Sí, sapo.
4: Son los pendejos del

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0: 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Y algo que no se puede perder usted hoy en el Gallo de Radioactiva.
1: Señor.
0: Es la banda protagonista.
3: ¡Uy, Pacho!
1: ¿Qué tiene? ¿Qué hoy trae? Bueno. ¿Dónde la sacó? ¿Cuánto
0: estos
1: pagaron?
0: En la época del nu metal, estos manes de cierta forma, digamos que fue tan fuerte esas bandas que conocimos, digamos que tomaron también por su camino y ellos dijeron, no, pues está muy bien lo del nu metal, pero nosotros podemos ser algo más gótico, más intelectual, incluso hasta místico, podríamos decir, de esta banda que conocimos en Radioactiva. ¿Se acuerdan de A Perfect Circle?
2: Claro, claro.
3: Claro, los recuerdo.
0: Son de Los Ángeles. En esta banda, ahí está Maynard James King, que es el vocalista de Tool.
3: Sí.
0: Pero estos manes tienen una historia muy curiosa. Cuando arranca A Perfect Circle, es porque el técnico de guitarras de Tool, de Nine Inch Nails, de Smashing Pumpkins, que es Billy Wardell, este man era el técnico de guitarras, o sea, era el que estaba en el escenario, el que le ayudaba a las bandas, ¿cierto?
2: Sí, sí.
0: Y un día estaba el hombre componiendo música y resulta que en su tiempo libre, eso se lo hacía él, él no encontraba la voz ideal. Entonces estaba con el vocalista de Tool, con Maynard, estaba ahí y resulta que le muestra los demos. Dice, muéstrame lo que tú haces de música en la casa, en Los Ángeles.
3: Sí.
0: Y a este man le gustó tanto el proyecto que dijo, yo quiero ser el cantante de tu banda. Por eso es que cuando él no está girando con Tool, pues está con A Perfect Circle, dándole obviamente a esa voz.
3: Ah, muy interesante. ¿Será que con A Perfect Circle también? Porque esta canción que vamos a escuchar la lanzan antes de la gira por Europa y Estados Unidos. Mm-hmm. Pero el con Tool en los conciertos, en algunos, prohíbe el uso de celulares.
0: Aquí también.
3: ¿Aquí también? Ah, bueno.
0: Aquí también no permiten en nada de A Perfect Circle, nada de teléfonos, porque la teoría de ellos es que la gente se distrae por estar haciendo otras cosas, no prestan atención al show. Entonces dicen, no permitimos tampoco el uso de teléfonos celulares. Y esta canción, seguramente muchos fans de A Perfect Circle ya la conocían porque la lanzaron en el 2024, pero solo pocos fanáticos de A Perfect Circle la habían tenido. Porque la entregaron como en un disco prensada y solo ciertas personas en el mundo la tenían. Ahora sí la lanzaron oficialmente. Y esto es lo que vamos a oír hoy en Radioactiva. Se llama Starless. Y es A Perfect Circle, los mismos de Judith están aquí en Radioactiva.

0: temón.
1: Circle con Starless regresan a Radioactiva. Son los mismos de Judith, de Three Libras también, Tres Libras de Chata también, tienen esa canción de Cider también. Estos tipos son cracks.
2: Sí, definitivamente se siente un poco la influencia de Tool o esas manos de
0: esa oscuridad.
2: James Keenan. De
0: oscuridad.
2: Sí, se siente
0: esa penumbra.
2: Exactamente. Muy buena.
1: Ahí la tienen a Perfect Circle, la banda protagonista de hoy en Radioactiva, a punto de arrancar la gira por Europa, ¿no, Cata?
2: Europa y Estados Unidos. Por eso todo el mundo dijo, ¡ay!
1: ¿Cómo así?
2: ¿Nueva música? Sí, pero bueno, seguramente algo más viene con A Perfect Circle.
1: Bueno, ¿cómo irá Oscar Iván? ¿Cómo va el pegador de la minita? Yo creo que hay que ayudarlo porque, mire, son las 8:43. Yo estoy viendo aquí la cámara, que ustedes también la pueden ver si quieren.
0: Sí.
1: Vengan a YouTube, al canal de Radioactiva Colombia, o a TikTok, y tenemos la Pega Cam. La Pega Cam está mostrando a Oscar Iván, sí, que es un seguidor del gallo, que tiene hoy la misión y la tarea de pegar las laminitas, las calcas, las monas de nuestro álbum de Panini. Pero yo lo veo ahí como, pues yo no sé si eso está ordenado o desordenado. ¿Cómo lo ven ustedes?
2: A ver,
0: concentrado, yo lo veo concentrado.
2: Yo lo veo demasiado concentrado.
0: Él tiene ahí su caos, pero él lo entiende.
3: Yo veo, es un reguero que tiene debajo de la mesa, no lo ven ahí en cámara, pero lo verán después. Pero es que toca así, Pacho, eso uno no se puede poner como tan glamuroso. Eso, tan glamuroso a la hora de pegar todo esto. Lo veo ahí dándole.
0: Preguntémosle cómo va.
1: Ya. Sí, preguntemos. Hablemos con Oscar Iván.
3: A ver, Oscar, desde el más allá, ¿nos oyes? Nos preguntan, dice que cómo va Betty.
2: Maquillando el informe.
3: Querido Oscar, ¿cómo va todo?
4: Aquí en Terramoda, bien, bien.
2: Sí, en Terramoda.
3: Terramoda.
2: Claro.
3: Sí, me gusta.
1: Está menos de una hora, Oscar. ¿Usted es consciente de eso?
4: Sí. Colgado, pero sí, yo sé. Va a lograrla.
1: Bueno, ¿será que? ¿Quiere que le mandemos una mano amiga?
2: ¿Una mano amiga para Oscar?
4: Sí, por favor.
3: ¿Sí? Sí, sí, sí.
4: Sobre todo como para el orden, el desorden.
0: Listo.
3: Sobre todo para el desorden, dice.
0: ¿Cómo vamos a hacer para que Oscar se gane su mano amiga?
1: Para que se gane su mano amiga. ¿Quién podría ir?
3: Que lleguen 10 oyentes, punquetos, sin
2: ganas.
3: ¡Ay,
2: no!
3: No. Es como para que se merezca la ayuda, ¿no?
1: Que se conecten cuántos y le damos una mano amiga a Oscar.
2: 1,100.
0: Tenemos 841 en TikTok en este momento.
1: 1,100, muy suave, Cata. 1,500.
2: Uy, Pacho, qué.
3: ¿1,500?
1: Si llegamos a 1,500 seguidores conectados, le damos una mano amiga a Oscar. Pacho. Si la gente no se conecta, no lo ayudamos.
3: No, Pacho.
1: Sigue él solo.
3: Póngale a eso 3,000 por lo menos.
0: Tampoco es para que sea tan inhumano, hombre.
3: Ya
0: la idea
3: con cuatro
0: también
3: manos
0: es...
3: va a rendirle mucho.
0: Ya. 1,500 no me parece tan desartante.
3: Pongámosle, partamos diferencias. 2,800, pues.
0: No, ay, sí, partamos diferencias. Yo voto por los 1,500.
1: Y se la voy a doblar.
0: Uy. ¿Qué? ¿Se la va a doblar?
1: Se la voy a doblar a Oscar.
0: ¿Cómo?
3: ¿Qué?
0: Oscar,
1: si
0: escuche.
1: Oscar, sí. Si Oscar cumple el reto de hoy en Radioactiva, no solamente le vamos a dar la boleta para que vaya de Strokes, lo vamos a llevar también a que vea la despedida de la Pestilencia.
3: ¿Qué?
1: Bien.
3: ¿Qué?
1: No, Pacho.
2: Sí.
3: Halo bien.
1: Ahí está.
0: Uy, sonrió.
1: Depende de la gente. De la gente. Porque si no se conectan, yo no le puedo dar una mano amiga a Oscar. Que sería, se me ocurre que la mano amiga, Pacho, puede ser la de Lucho.
0: Sí, hágale,
1: que lo
0: yo
1: ayude
0: voy
1: a pegar bien laminitas. Pero,
0: sí, yo
1: lo
0: ayudo, yo voy y le ayudo.
3: Por 1,500 conectados, le va a poner más camello a mí sí, o sea, mejor dicho, no cuenten conmigo. Yo más trabajo no quiero.
1: No sabemos.
0: No, igual
1: no
0: tampoco sabemos.
2: Yo quise pegar.
3: Yo. No me digas, ya nos dimos cuenta, casi me da un aneurisma.
2: Sí.
0: Bueno, si alguien sabe pegarlo, soy yo, le ayudo, pero necesito que, ¿cuántas personas definimos al final?
1: Van 910. Van 900, sí, muy poquitas. Necesitamos llegar a 1,500. ¿Llegaremos a 1,500?
3: Bueno, si la gente quiere ver a Lucho camellando, póngase ahí, ¿no? En el live.
0: No, si me quiere ver camellando, lo invito este 5 de junio a Cali. Ahí tiene, Viejo Verde, en la Fiera Salsa Club. Caleños cinco. Y caleñas, ahí los espero, 5 de junio.
1: Aquí nos dicen, no sea así, mi, camine. 1200. ¿Qué hacemos? 1200, Cata, dígame usted, que es que yo tengo el.
2: Pacho, 1200, no sea así.
3: ¿Dónde está el gremio de taxistas,
2: 1200,
3: pues?
2: Pues está trabajando. No pueden
1: lo
2: estar
1: abandonaron. Conectados.
3: El gremio de taxistas, 1200, ¿dónde está? Pues Pacho, que se conecten todos.
0: Eso.
3: Que dejen de hacer plan tortuga y se conecten y
0: que suelten ese plato, que suelten ya mismo ese plato de moñona.
3: Uy, la moñona, cómo es de bueno.
1: 930 conectados. Bueno, vamos a dejarlo en 1200.
2: ¡Eso!
0: ¡Listo! 1200.
1: Cuando crucemos el umbral, se va una mano amiga a ayudarle a Oscar a pegar las láminas del álbum de Panini. Pero si no llegamos a 1200, paila, no puede tener mano amiga y le toca solo seguir remando, ¿ok?
3: Pacho, es que la gente es cruel. ¿Usted cree que van a ayudar a conectando, sí?
1: Ah, pues hay gente que sí.
3: La gente es cruel, la gente no va a llegar.
0: Solidaridad de gremio, 960, ¿dónde están los roquiamarillitos?
1: 961.
3: No, van a llegar hasta allá, Pacho, sí, para recibir.
0: Sí, sí, se va a poder, no, yo confío. Además, ya estoy viendo a Oscar Iván como sudando ya,
1: pues,
0: el mantiene.
1: Pues que Oscar Iván les diga, venga, Oscar Iván, dígales usted a los seguidores del gallo que se conecten y que lo ayuden.
3: Oscar Iván, dígale usted a los oyentes que se conecten y que lo ayuden.
4: Buenos días, comunidad gallera.
2: Tan lindo.
4: Los amarillitos, todos mis papitos que también deben estar por allá en algún. Que se conecten, por favor. 1500 y más.
3: Vea.
0: Ya tiene voz de angustia.
3: A su papito, que donde esté. Si tiene voz de estar sufriendo.
2: Está,
3: ¿no?,
2: sufriendo, conéctense.
3: Sí. Me gusta eso. 994,
1: ya casi.
0: 998 se fue uno, 997. No se vayan.
2: Pregúntale,
0: quédense.
2: ¿Cuál selección va Oscar?
1: 1000, ya llegamos a 1000, ya pasamos, hey. Cata, los 1000.
0: Costa de Marfil, vamos 1000. Otra rogadita, Oscar.
2: ¿En cuál selección vas, Oscar? Costa de Marfil, perdón.
3: Cota
1: de Marfil. La que saló ayer el productor. 1000 seguidores conectados en este momento. Si quieren en TikTok, pueden unirse en YouTube también. La cuenta de Radioactiva para que puedan solidarizarse con Oscar. Y a 1100, a ver si le mandamos una mano amiga a Oscar, que la requiere en estos momentos para que logre pegar todas las laminitas del álbum que tenemos.
3: Va a ser muy divertido que él haya hecho todo ese trabajo e igual no gane. No.
1: Mi productor,
2: Champion,
3: o sea, estamos haciendo menos nosotros. Y si vamos a ir a Strokes.
1: No, o sea,
2: si vamos a ir.
0: Vamos.
2: Si vamos a ir.
0: Oígalo, sí. Todos sabemos que Cata no quiere ir.
2: No, yo sí quiero ir para que me caigan en la boca los de Strokes, pero Champion.
1: No, claro. Champion no puede.
2: No, sí. Champion no
3: debería
2: ir.
3: No,
0: ¿Por qué no? No. Ahí me dijeron que ese día usted tiene turno de hacer oficio en la casa.
3: No, vea.
1: Aquí dice Quique, que dónde están los tropiamarillitos que no se han conectado a ayudar a Oscar Iván.
0: 1100 todavía. 1100,
1: no hemos pasado a los 1200. Vengan a TikTok, vengan a la cuenta de Radioactiva, vengan a YouTube, a ver si le mandamos una mano amiga a Oscar Iván. Sería Lucho el encargado de ir a ayudarlo. Y si ustedes lo ayudan, él puede ir a The Strokes y a La Pestilencia. Y si no, paila, no podemos hacer nada.
3: No, qué triste, Pacho, de verdad. Uno, o sea, sobre todo madrugar, coger bus, ir, camellar. E irse con las manos vacías y antojado de empanada. No,
0: no, sin ni empanada entre las muelas. Eso es lo que me parece más triste.
3: No, si algo yo le mando videos, Osquitar, todo bien. Yo le mando.
1: No, productor, aquí dice Andrés que ya llegó un taxi activo a ayudar y a colaborar con la causa.
3: ¿Qué?
1: Bueno.
3: ¿Sí?
1: Dice, y ya. ¡1200 ya!
0: ¡1200! ¡Vamos a ayudarle!
2: ¡1200,
1: vaya!
3: ¿A lo bien?
1: Vaya, 1200, ya están conectados.
3: Listo, si llegamos a 1300, voy yo y se las desordeno.
2: Ay, no.
3: Propongo.
2: No.
3: Vamos a ver si la gente se conecta más para ser cruel o para ayudar a nuestro oyente. Por ahora tiene una mano, digamos que amiga, con Lucho.
1: Si llegamos a los 1300, yo les aseguro que no llevo al productor al mundial.
3: ¿Qué? No, tampoco apueste
2: muy bien,
3: eso.
2: Muy bien, me parece.
3: No,
2: me
3: eso
2: parece
3: se lo acepto.
2: Muy bien.
3: Si llegamos por ahí a 2500, si no, no.
2: Ah, listo. 2500 para que Champion no vaya al mundial.
3: Me bajo.
2: Se baja el mundial.
3: No, espere, déjeme pensarlo. No, hable muy rápido. No,
1: 3500.
2: No, 2500.
3: No, espere que hable muy rápido. No.
1: Si llegamos ¿Cómo? A 2500, no. Lo bajamos de ese bus que va rumbo a México.
3: No, Pacho. Sí, un mundial es mi sueño. Que me van a bajar
1: ya
3: por.
1: Ya lo dijo.
2: Les propongo un sueño rápido, por favor, amigos.
1: Hay gente que merece no cumplir sus sueños. Vengan acá, por favor, a TikTok y a YouTube.
3: Les queda media hora para hacerle realidad el sueño a este man.
2: 2500 personas para que Champion no vaya al mundial.
3: No, tampoco.
2: Ese tiquete.
3: No, espere que. No,
2: o sea, esa volteada usted por, del pasaporte y eso que casi no logra y demás.
3: Y además, ojo que ya me llegó el correo de la FIFA de la acreditación y esas
2: serio?
3: Cosas. No podemos quedar mal con la FIFA. No, Pacho, no se ponga.
1: Lo que no había logrado ni la derecha, ni la izquierda, ni el centro. 1300 personas
2: ¡vamos!
1: Ya conectadas. Acabemos el sueño de este man.
3: No, vengan, por favor.
2: Me encanta porque todas las emisoras quieren cumplir sueños. Nosotros queremos destruirlos.
1: Me gusta lo que propone Jonathan. Jonathan es rencoroso y dice. Millo sin copa, Champions sin mundial.
2: Me parece.
3: No, sean así, bien. No, tampoco. Yo hablé muy rápido.
2: Me parece justo.
3: No, si quieren, vean, si quieren como para compensar, a los 2000, alguna penitencia nos inventamos, pero lo del mundial, no.
2: No, 1500 ya es suficiente para que usted no vaya al mundial.
1: Y la gente se unió de una forma, empiezan a decir que hay marchas ya. O sea, hay concentraciones de colombianos en diferentes lugares del mundo.
3: No, Pacho, no me gustó esa apuesta, la verdad. Dejémoslo así más bien. Me gusta hasta donde dijimos que fuera Lucho a estorbar allá. Eso me gustó. Pero dejémoslo así, Pacho.
1: Si lo logramos, lo bajamos del mundial al productor, amigos. Yo veré que no cumpla ese sueño. Bien.
2: Listo, pero esto va a continuar. O sea, no es que nos vayamos a cuñas como tenemos que hacer en este momento.
1: Nada.
2: Si llegamos a 2500 en algún punto, de aquí a que se acabe el programa, Champion no va al mundial. Tengan en cuenta que Champion volteó mucho porque el pasaporte casi no le sale.
3: Ay, ¿verdad?
2: Sí. La visa estaba ahí como chilingueando.
3: Yo estaba como Egan ahí esperando. Esperando mi documento.
2: Sí, es el momento de no cumplir sueños. Todos quieren cumplir sueños, aquí los destruimos.
1: Exacto, bien, me gusta.
2: Sí, me parece.
1: Unámonos, Colombia, para destruir este sueño. No.
2: ¡Vamos, así Colombia!
1: Juntos podemos más. ¡Vamos, Colombia, no nos falles!
3: No, y aparte no usted nos le encimó boleta para la peste.
1: Claro.
3: Uy, Pacho, no, grosero. No, me parece mucho premio para este señor.
1: Y no me dé más ideas, sino sigo regalando cosas para que se conecte más gente.
2: Saludo a Camilo Ramírez.

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0: Hoy ya faltan, si no estoy mal, 14 días para que se mueva la pelota en la Copa del Mundo.
1: ¡Ay, qué hermoso, Pacho!
0: ¿Qué? 14, ¿ah?
2: Qué alegría. Es cierto, sí, señor. 14, 11 de junio.
0: 14, si los goles, bueno, las celebraciones y el sonido de los carros ya te suenan a Mundial.
1: ¡Ay, qué bello!
0: Sí. Pues también te suena a Hyundai. Hyundai está con nosotros en Radioactiva. Y somos medio autorizado de la Copa Mundial de la FIFA 2026. Viene siendo tendencia Neymar. Dicen que se pierde los partidos de preparación para la Copa. Y posiblemente el arranque del Mundial. Pero es que Neymar, ¿cuándo juega? O sea,
2: no,
0: todo el tiempo está lesionado.
2: O sea, yo entiendo que pudo tener un momento muy bueno de su carrera, que él lleva a este punto en el que valga tanto e importe tanto que su talento o su habilidad para jugar fútbol no sea lo más relevante de su carrera. O sea, lo que están pagando de Neymar es su cara, lo que en algún momento hizo y fue exitoso, pero me parece, porque Joao Pedro, ¿qué? O sea, digamos, dejaron al man allá colgando jeta y qué.
1: Sí, y ¿no? Neymar llega lesionado. No, pero déjelo, déjelo, que por ese mismo estilo podemos justificar que el tigre vaya.
2: Se convierte eso en un sancocho de melancolía.
0: Seamos serios, por favor.
1: No, a jugar, pero puede ir ahí como parte de entrenador de delanteros, puede ser, por ejemplo.
0: Obvio que

0: eso tiene también su ciencia, o sea, no digo que no, eso también es muy importante.
1: Sí, claro.
0: Pero pues,
1: dímelo.
0: Pero,
2: ¿qué pensará la gente que se emocionó tanto con el llamado de Neymar a la convocatoria? Porque eso fueron videos que eran tendencia, sobre todo los niños, los chiquillos.
0: Claro, claro, sí.
2: Y uno ve que su ídolo, entre comillas, pues, como así que 2 a 3 semanas de incapacidad.
0: Sí, pues, el cojito
1: Neymar. Esa gente hoy, está como no, pero...
2: Él no llega, bueno, ¿quién soy yo? Era la gente, pero él no llega así como tranquilo, sino él llega en un helicóptero con una maleta súper fina.
0: O sea, por eso le digo publicidad, bueno, y todo eso. Pero perfecto.
2: Ney. No, está bien. Escucha, llega su marca personal, es tan fuerte que sus habilidades futbolísticas pasan a un segundo o tercer plano.
1: ¿Por qué no pasó lo mismo con Dairo?
2: Porque su marca personal
1: no es tan fuerte.
0: Vamos a estar a 14 días del inicio Radioactiva medio autorizado de la Copa Mundial de la FIFA 2026.
1: Sí.
0: Y este fin de semana el Rock and Roll va a tener la final de la Liga de Campeones entre el Paris Saint Germain y entre el Arsenal. Ya escribió algún oyente que vaya a ir al estadio el fin de semana. Estamos buscando a un oyente que vaya para allá, ¿no? La final es en Budapest, en Hungría.
2: Sí.
1: Sí, señor. Buscamos.
2: ¿No ha llegado nadie? Gallero. ¿Champion?
1: No he mirado por estar molestando a Oscar pegando la minita.
0: Claro.
1: Si hay alguien que escriba en este momento, yo Budapest. Esa es la clave para que yo lo encuentre fácil.
0: ¿A dónde escriben al WhatsApp?
1: Listo, WhatsApp 305-34-0776. 305-34-0776. Escriba por ahí si usted va a estar en Budapest y puede ser el corresponsal gallero que viva esta final de la Champions, que va a ganar el PSG.
0: Eso, el que no veo si va a ganar o no, está como embolatado, es Oscar Iván, el seguidor del gallo, nuestro amigo taxista que se vino hoy a pegar la laminita, las calcas de nuestro álbum.
1: Sí.
0: Pero está con la ayuda de Lucho, aunque Lucho no es que haya ayudado mucho también.
1: Lucho, ¿no? Lucho,
3: sí, estoy ayudando Lucho, un montón. Va.
0: ¿Cómo es? ¿Cómo venga, coordinaron? Lucho les venga, quita Lucho la hojita.
1: Venga, Lucho, por acá nos comparte su experiencia ayudándole. ¿Cómo vio el escenario cuando usted llegó allá?
4: Va, ese man le va a tocar llevarme al concierto.
1: ¿Qué?
4: Sí, ya estamos adelantando, eso estaba muy bueno.
1: ¿Usted lo puso
4: y les
1: ahí?
4: Tengo que contar algo.
1: ¿Qué?
4: A ver. Qué talento que tiene este man para pegar monas.
1: ¿Sí?
4: Y se le ve. La verdad hay un margen de error muy chiquitico, si no es muy quisquilloso, pero la verdad las pega en el recuadro, donde es. Mucho es el propio, pégalo. ¡Ah! Es ese.
1: Ese man la está haciendo.
4: Sí, qué talento que tiene.
0: O sea, no necesitan ayuda de nada. ¿Usted cree que lo van a lograr? No necesitan que les
4: sirva. 9 y 21. Aguanta una ayudita final. Que nos faltan todavía como 150
0: minutos. ¿Qué hacemos?
1: ¿Qué caga tanto esfuerzo para nada? Una pena que me da. Una
2: también porque es así. Usted no va a ir al mundial.
4: Oiga, al final Champion no va a ir, ¿no?
2: No, no va a ir.
1: No, ¿cómo que no? No. Si no llegamos a eso que ustedes dijeron,
2: no
1: también ahí
2: importa.
1: Todos.
2: ¿Acaso usted cumple las reglas alguna vez?
0: ¿Cuántas calcula que faltan, Lucho?
4: Le calculo que le faltan por ahí unas 80, 70.
0: Bueno, tengo una idea.
2: Ay, Dios mío.
1: 80,
2: Pacho.
1: 70.
4: Sí, por ahí. Pacho. Cuéntame tu idea, Pacho.
1: ¿Tiene una idea? Que lo haga con los ojos vendados, estoy de acuerdo, Dios, Pacho.
0: Estoy de acuerdo,
2: bueno,
0: sí.
2: Bueno, pero también, Champions.
0: Mi idea es la siguiente.
1: Que lo haga
0: sin
1: camiseta.
0: Sí, cállese.
2: ¿Qué hablar, hombre?
0: ¡Carajo! Vea, si llegamos a 1500, le vamos a pegar otra vez porque estamos como por 960. Si llegamos a 1500 conectados en YouTube y en TikTok.
1: Sí.
0: Le llenamos esa jeta al productor de las repetidas y se las pegamos en todos los hocico para que la gente se calle.
1: ¿Cómo?
4: ¿Puedo ayudar?
0: 1500 laminitas. Perdón, 1500 seguidores conectados.
4: Sí, nos van a sobrar como 500.
1: Está llenando, sí.
0: Y le vamos a pegar algunas de las repetidas en la cara de calle porque está muy cansón.
1: ¿Qué?
0: Pero, si llegamos a las 1500. Le tiro a Oscar Iván la última ayuda, y la última ayuda es que todo el equipo de Radioactiva y los que estén por ahí en la oficina de

0: más, se vienen al estudio y cada uno de a tres laminitas, no jodas, por equipo, por no selección, jodas, y a pegar las que le faltan a Oscar. Pero depende de la gente, no depende de mí.
1: Le va a mandar los Avengers de Radioactivo.
2: Los Avengers. Los Avengers.
1: Convocar.
2: Además que Oscar tiene un sistema ya establecido.
1: ¿Cuál?
0: Ok.
2: No, eso sí toca que cuando, ¿sí?, lleguen los 1500 nos demos cuenta porque el tipo se organizó.
3: Epa, no, okay, puede ser.
2: Los Avengers.
1: Sí,
2: Avengers.
1: Assemble. Que se unan todos en este momento, no jodas.
3: Bueno, entonces, al llegar a 1500 espectadores.
2: Sí, yo creo que sí, ya llegamos a casi 100, a casi 1000. Entonces yo creo que llegamos a los 1500.
0: Estamos por debajo de los 1000 en estos momentos. Por ejemplo, en TikTok estamos por debajo de los 1000 en este momento. Si llegamos a 1500 conectados, sí, le llenamos esa jeta al productor de Monas y de Laminitas del álbum.
1: No,
0: Pacho. Se las pegamos todas en la cara para que, Pacho, deje joder.
2: Pacho, y estas que son los sobres virtuales se le verían re linda todo, entre esa jeta.
0: Todo. Ya vamos llegando a los 1000, Pacho, ya superamos los 1000.
1: Espere. Usted puede hacer esto épico, Pacho, también.
2: Usted puede.
0: No, usted no, deje a Cata quieta, deje a Cata quieta.
2: Usted puede hacer esto de
0: productor, si es que se da cuenta que rata por donde lo vea. Catica,
3: señor,
0: yo estoy acá. Imagínese, yo estoy acá, Pacho, porque yo no voy a permitir que él todo el tiempo le agarre a usted de parche, que los chapulines, que le peguen las laminitas, no, que le hagan esto. Él cree que es que usted es su muñeco.
1: No, yo es que comparto mucho con Cata.
2: Mil espectadores, Pacho, no nos hacen falta sino 500, por favor, vayan sapo y llamen.
1: Es mi compañerita.
3: Es excesivamente sapo. El cartel de los sapos no es, o sea, suficiente.
1: Listo, yo lo hago a los 1500, pero si llegamos a 1600, yo puedo estar con mi compañerita compartiendo laminitas en la cara también. Pues sí, están de acuerdo.
0: Me gustaría. Me gustaría. Si llegamos a los 1600, Cata se une también a pegarle en la cara a Cata las laminitas.
3: ¿Y por qué a mí? ¿Si yo qué estoy haciendo? Yo estoy aquí sana. No, eso no es justo.
0: Vamos en mil, estamos colgados.
2: Vamos en mil, yo sé que se puede hacer. Vamos, muchachos, que sí. Oscar tiene cara de que él quiere ir al concierto, a los dos conciertos. Porque dos, ahora el premio es doble, mi papá.
1: Yo le digo algo a los oyentes, no hagan esto por Oscar, háganlo por...
2: por un final épico, por un final épico.
0: Vamos a ver si logramos o no, depende de ustedes. Necesitamos 1500 conectados en YouTube y en TikTok.
1: Ajá.
0: Para poder arrancar, a ver si lo logramos o no y le tiramos el último, hágale, salvavidas a 1100. Oscar.
2: 1100.
0: 1100. 1100.
3: Vamos,
0: falta
3: en 1100.
0: Poco.
3: ¡Vamos!
2: Yo sé que sí, hay mucha gente que no está en TikTok todavía.
1: Uno puede decirle hoy a un amigo, decirle, no me pare muchas bolas, pero entre a este link que le voy a enviar de YouTube.
2: Eso es lo que podemos hacer.
1: Suscríbase usted en este link de YouTube que le voy a enviar.
2: Eso.
1: ¿Sí o no?
2: Sí, sería una ayuda genial para Oscar. Además, sabe que parece que es buen tipo.
1: Sí, Oscar.
2: Está ahí calladito, tranquilo, no rezonga, no
0: parece,
2: tiene nada que ver.
0: Vamos a ver.
1: Sí, o sea.
2: Parece.
0: 1100 conectados. 1100, muchachos. Si llegamos a 1500, le 1500. Pegamos en toda la jeta algunas de las repetidas al productor y le tiramos el salvavidas a Oscar. Oscar quiere ir a ver a The Strokes 2 de diciembre en el Coliseo Med Plus. Para los que quieran, las boletas están en Ticketmaster. 2 de diciembre, aprovechen que esta banda llegará desde Nueva York a Colombia.
1: Ahí.
0: Y también le daremos boleta de La Pestilencia. 1100 conectados todavía. Ahí. 1100.
1: Oscar, que está por ahí, Dilson de La Peste, que si quiere salir a tomarse una foto, Oscar.
2: No, déjelo quieto. Hágame un favor, déjelo quieto. No me lo distraiga. ¿Usted no sabe que cada vez que él toma impulso para reírse se distrae?
3: Claro, pierde tiempo.
2: ¿Usted no sabe? ¿Usted sabe lo difícil que es despegar de ahí la laminita del adesivo ahí y tal?
3: Oye, ahí uno pierde mucho tiempo. Sí.
2: Es donde más uno pierde tiempo.
1: Oscar, que está.
2: Y ahoritica que se cumplen los 1500 y vengan los Avengers a ayudar, su misión será despegar laminitas del adhesivo.
1: Oscar, que está Natalia París afuera preguntando por ti. Oscar.
0: Oscar, que llegó Esperanza Gómez, que si la atiende un momentico, que si sale.
1: Que es para una producción.
0: 1200, 1200.
2: 1200, señoras y señores. Ay, Dios mío.
1: Vamos a llegar.
0: Llegamos a 1200 conectados. YouTube, TikTok, vengan rápido a Radioactiva. Si lo logramos, Lo que pasa es que el productor se va la cara completamente llena de laminitas y le tiramos el salvavidas a Oscar.
2: Sí, claro.
0: Ahora, 200.
2: Si están por ahí los Avengers de Radioactivo, váyanse lavando las manos, por favor. No quiero que me mantequen las láminas, por favor. Se afilan las uñas, lo necesito. Efectivos.
0: Que vayan viniendo al estudio los Avengers de Radioactiva. Los vengan, Avengers, por favor, al estudio.
2: Los Avengers.
0: Para que puedan ayudar. 1200.
3: Gaps es súper crack pegándole a minutes.
1: Sí. Gaps. ¿Sí? Esa es una buena mano, amiga. Sí.
2: Ella sí.
3: Ella sí.
2: Ella sí es una gran ayuda.
1: Yo es que noto algo, no sé. Yo acá haciendo análisis, hay 1100 en YouTube. ¿Y cuántos en TikTok?
2: 1200. 1200 y piquito.
1: Si los de YouTube se fueran para TikTok, pasamos hasta 1600, creo yo.
0: Y 2008. Logramos lo de Catalina, dice usted.
1: Pues digo yo ahí como pensando y analizando rápidamente.
0: Ok.
1: No sé, pensando en voz alta. Pensando en voz alta. O al
0: ¿Puede
1: revés.
0: Ser una estrategia que mejor, los de YouTube se vengan. No, al revés. No, porque si no empieza la gente para un lado y para el otro y no terminamos haciendo nada.
1: Al revés, que los de TikTok pasen a YouTube.
2: No,
1: sí, los de TikTok que se vuelquen todos a YouTube.
2: ¿Usted cree?
1: Y se queden ahí con nosotros. ¿Sí?
2: No, ya hay 1200 en TikTok.
1: Los de TikTok que se desconecten todos y no vuelvan.
2: ¿Qué le pasa, champion? Pobre hombre. Necesitamos en TikTok 300 almas más y ya.
3: Yo ahí estoy mamá de champion.
0: Sí, por eso es que estoy haciendo fuerza para que esto se nos dé.
3: Es demasiado insolente. Es como tener un niño de 2 años. Jode.
1: Y eso que el viernes vamos a estar juntos en un evento, ¿no?
3: Uy, no.
1: Podemos invitarlos en el Centro Comercial LD en Pacho.
2: ¿A qué hora?
1: ¿Sí? Si quieren ir a vernos, compartir.
2: ¿A qué hora y en dónde? ¿A qué hora?
1: Cata,
2: ¿qué?
1: Siente esto como una desgracia.
3: No.
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0: Okay.
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3: A las 1200.
1: Es que lleguen desde
0: no
1: antes.
0: Logramos pasar de 1200 todavía.
2: 1200, señoras y señores.
0: Conectados.
1: Sí.
3: Y son las 9:30. Tenemos.
2: Oiga, ese parche de la minga debería hacerse ahí un empujoncito y traer ahí 300 almas.
0: Podría ser.
2: Sí, enviando link, amigos. 1300. Oiga, ayúdele a un amigo.
0: 1300.
2: ¡Ay, padre! ¡Vamos! Le quedan 200, Oscar.
0: 200 funcionó. Vengan de YouTube, sálganse de YouTube y vengan a TikTok rápido. Sálganse de YouTube y vengan a TikTok rápido. 1300. Con que se salgan 300 personas del canal de YouTube y se vengan a TikTok, lo logramos. Rápido, rápido.
1: Se ve muy mal en la Pegacam si le lanzo unas laminitas ahí a él sobre el álbum.
2: No, no, de quédese quieto, no. Champion.
3: ¿Por qué? ¿Por qué?
1: No, pero yo digo,
3: ¿por qué?
1: Para que
0: vamos,
1: no se
0: Oscar.
1: Como para
0: vamos,
1: que.
0: Vamos, Oscar.
2: No, ¿con qué necesidad? No, señor, hágame un favor, ayúdelo y apóyelo. No lo moleste.
1: Venga, yo le ayudo.
0: Hay gente que está en TikTok y en
2: quieto,
0: YouTube.
2: Quieto.
0: Tiempo.
1: Venga, yo le ayudo.
2: No me lo distraiga, champion. Carajo.
0: 1300.
2: El pelado ya está sudando.
0: 1400.
1: ¿Qué? No,
2: 1400, señoras y señores, damas y caballeros, ya casi.
1: No, espere.
2: Ya casito, sí, señor.
1: No, que ya ahora sí me asusté. No, váyanse todos.
2: Sí, señor.
1: Desconéctense.
0: YouTube y se vengan. Desconéctense. Para acá, llegamos a
1: 2000. No, desconéctense todos y no vuelvan. Desconéctense y nos vemos mañana.
0: 1400,
1: venga,
0: Colombia.
1: No.
3: Vamos.
2: 400 y esto ya casi se llena, señoras y señores.
1: Pongamos pauta para que la gente se vaya.
2: No, hagan pilas.
1: ¡Pacho!
2: ¡1500! ¿Dónde está la gente? ¡Ya mismo! ¿Dónde están los Avengers? Que vengan y nos ayuden.
3: ¡Los Avengers!
0: Ayudar a Oscar rápido.
2: Pasará?
0: Ayudar a Oscar Iván y alguien que le vaya. Cata, pégale las monas en la cara al productor.
2: Toma, ya te las alcanzo.
1: No, pero la gente, ¿por qué es así? ¿Por qué unirse para la desgracia nada más? ¿Por qué para hacerle el mal al otro?
0: Listo,
1: ¿de verdad? Pacho, la gente no está haciendo esto por ayudar a Oscar.
0: Sí, lo están haciendo por ayudar a Oscar.
1: Esto lo están haciendo por pura maldad.
0: Pero no sé qué.
2: Con permiso, señorita Cata, le hago entrega de la caja.
3: Sí, que estoy cuadrando con los Avengers.
0: 1600 conectados.
3: No, ya no. Ya no.
0: Cata también va a tener laminitas pegadas en la cara.
1: Ahora sí me gustó esto. Ahora sí me gustó, Pacho. Ahora sí. Yo creo que tenemos como para poner par canciones, Pacho, y volver okay. para saber si lo logra Oscar o no. Mientras llega los Avengers.
0: Y van pegando.
1: Van pegando y con Cata nos vamos pegando.
0: Perfecto, no se vayan a ir, quédense ahí. 1700 ya. 1700, la gente quiere ver a Cata con las laminitas pegadas en la cara, al productor igual. Y a ver si Oscar lo logra o no. En un momento, pilas en el gallo de Radioactiva.
1: Hágale, mi social. Hágale, venga, Cata, por aquí. Venga, mi amor. Venga,
3: ay,
1: mi
3: cállese. Ni me diga, mi amor, me van a romperle la cara, en serio.

0: cuatro manos están llenando el álbum de Panini de Radioactiva. Vengan a la cámara también para que vean al productor.
1: Les rindió más llenarme la jeta.
0: Repetidas, ya en la trompa.
1: Les rindió más llenarme la jeta de... de láminas a mí que al álbum, Pacho. No puedo ni hablar bien, tengo la jeta toda pegada.
0: Mejor, si no puede hablar bien, quédese callado. Es lo mejor que sabe hacer.
1: Bueno,
0: tranquilo.
1: Está bien.
2: Y es que soy Homero. Ay, puedo dormir.
0: Uno en radio también puede triunfar callado. Así que...
1: Ve a Lucho.
0: Cata se ve muy bien. Se ve muy bien, Cata.
2: Pacho, quiero tener esto en todos los programas. En la vida, para salvarme de varios problemas.
0: Ay, vamos a ver si en un momento Oscar Iván termina de lograr y termina de pegar las laminitas del álbum de Panini de Radioactiva. Y usted no olvide que el 14 de noviembre Movistar Arena tenemos concierto de Auténticos Decadentes y los Caligaris.
2: No, ¿quién nos está? Sí, Pacho, obviamente que vamos a ir a ese show. Es que nos están observando desde afuera de la cabina.
1: Tranquila, Cata. Los jefes, Pacho, de la compañía. Creo que incluso desde España vienen a visitarnos y en este momento nos ven como orates pegándonos láminas en las caras. O sea,
0: muy bien.
1: Yo creo que
0: bien.
1: Ellos están diciendo, a ver, ¿qué es lo que estamos pagando?
0: España. Nuestra favorita, siempre lo dijimos.
2: Siempre.
0: 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Sabremos en un momento si Oscar Iván cumplió el reto y se va para los conciertos con Radio.
1: Quedan minutos.
2: Que con o sin láminas veo igual.

0: autorizado de la Copa Mundial de la FIFA 2026.
1: Llegó la hora de la verdad, de saber cómo le fue a Oscar Iván hoy en el Gallo de Radioactiva, pegando las laminitas, sí, del álbum de Panini de Radioactiva.
2: Sí, señor. Sí, sí.
1: Él quiere irse a ver a The Strokes. También le prometimos una boleta para ver La Pestilencia y La Despedida. Ya. Va a ver a The Strokes el 2 de diciembre en MedPlus, haciendo todas sus grandes canciones y presentando su álbum más reciente. Y los interesados van a encontrar las boletas en Ticketmaster. ¿Cómo va? ¿Cómo ven que va?
3: Yo creo que está muy cerca, Pacho. Está muy cerca. Vengan, pero esperen. ¿Posibilidades de que yo arranque la laminita de mis gafas y me quede con el lente en la mano?
1: Muchas.
3: Ay, muchas, no, Catalina.
2: Muchas. Esperen, yo voy por mis gafas también, que casi no veo.
3: Sí.
1: Muchas.
3: Pero no, Oscar, yo creo que está cerca. No sé qué tan cerca. Usted dice, Pacho, ¿cuándo paramos?
1: No, ya.
3: ¿Ya?
1: Ya, ya, wow. Toca parar. Ya,
3: las manos arriba. Para
2: 10, 9, 8, 7, 6, 5, 4, 3, 2, 1. Acaba tiempo quieto, Oscar. Venga para acá. Oscar, venga para acá, la Pegacam, que se vea ya manos arriba. Ya, manos arriba.
3: Manos arriba.
1: Eso, ya. Ya lo que fue. A ver, vamos a ver qué pasó.
2: Gracias a Chris, a Gabs, a María.
3: A María, que vinieron a ayudar.
2: Eso.
1: Muy bien.
2: Lucho, que estuvo ahí dando la mano. Eso.
3: Listo.
4: A ver. Ay, Dios mío, esto está.
2: Venga, mi querido Oscar.
4: Gracias.
3: Oscar,
4: de antemano,
3: vaya,
4: ¿qué te pasó en la cara, Cata?
3: No, pues que la gente, se conectaron 1600 personas y me mandaron a comer ñola. A mí.
1: Ya, tranquila, Cata, porque.
3: No, pues, es que esto ya, ¿verdad? Reto tras reto.
2: Love you.
3: Todos los días.
1: Tómelo
3: un
1: como.
3: Un reto.
2: Todos los días venir acá es un reto.
3: Sí.
1: Tómelo como una colaboración.
4: ¿Por
1: a la
4: qué?
1: Compañía.
4: ¿Listo? ¿Por qué le hicieron eso a las monitas del mundial?
2: Bueno.
1: No, increíble.
4: Ah, no, pero Oscar Champion.
1: Iván, ¿cómo se siente? Oscar, ¿cómo se siente, Oscar Iván?
3: ¿Cómo te sientes?
4: ¿Cómo te sientes, Oscar?
5: Un poquito, dijo, con ampollita.
2: Ay, espere, ya. Ahora sí, ¿un poquito qué?
1: ¿Cómo?
3: Dale.
2: ¿Una ampolla? ¿Qué va?
3: Ay, no, ¿en serio? No puede ser.
2: A ver.
1: ¿Cuántas le faltan?
2: Eso iba a decir. Vamos a hacer resumen de qué ha pasado. ¿Cuántas láminas eran, querido Lucho? ¿Como 600?
4: 697.
2: Arrancó a las 7:30 de la mañana.
3: Sí.
2: Son las 9:45. En esas dos horas y pucho, ¿cuántas laminitas faltan?
4: Ya le voy a decir, le voy a hacer la cuenta. Un estimado de 30.
5: Voy en México.
2: ¿Un estimado de 30?
4: Un estimado de 30, sí, señor.
1: Un estimado de 30. Eso quiere decir que no cumplió.
4: No.
1: Por 30 cumplió. Aproximadamente se está quedando por perder. Vamos a hacer una cosa.
2: La próxima sigue intentando.
1: Vamos a hacer una cosa, Oscar Iván. Lo voy a dejar en poder de la gente. Que la gente me escriba rápido en el chat de YouTube o TikTok que diga si ganó o no ganó. Así de sencillo.
2: No, pues
1: ¿le
2: es
1: doy
2: que no
1: el
2: ganó,
1: premio
2: Pacho.
1: O no le doy el premio a nuestro amigo taxista que llegó temprano a pegar eso?
2: No, Pacho, a ver, es que no es. Ganó. Pues si no cumplió, Pacho, no. El reto era uno.
4: Pegue, papi, usted siga pegando. Usted siga pegando, papi. Usted no los escucha.
3: Es la gente, champion.
2: No, pero.
3: Yo sé. Usted es la gente.
1: Ganó. Se lo merece. Saquen al productor. No lleven al productor a ningún lado. Él ganó, sí ganó, ganó.
4: La gente en el chat.
2: No, pero la gente, Pacho.
1: Gana.
2: No, Pacho.
3: Pero imagínese, de 690 y ¿cuántas?
1: Gana, pero es que siete. Se gasta las 10 él solo pegando laminitas en la cámara, ok.
2: No,
1: no, Pacho, ganó, ¿verdad? No ganó. Que
3: de
1: la
3: 690.
1: Eso se lo agregué yo como para ponerle morbo.
4: Como por ponerle emoción. Okay. Como por ponerle emoción.
3: No, pero es que de 697.
4: Que la chupe con pegante.
3: 30, no.
1: Bueno, nuestro amigo taxista, Oscar Iván, queremos decirte que hoy en el gallo de Radioactiva nos has dado una mano muy grande.
2: Tenga
1: y eres
2: palabra.
1: ¡Ganador!
2: ¡No puede ser, Pacho! Lo va a llevar a The Strokes y aparte a la peste. Y aparte a la pestilencia.
3: Te la estamparon en tu cara, amigo.
4: ¡Vamos, Oscar!
2: ¡Vamos! ¡Grande, Oscar!
4: ¡Oscar!
2: Se va para The Strokes con Radioactiva. No, Pacho, usted es muy madre, Pacho.
1: Y usted se queda hasta la tarde con esas lamillitas pegadas.
2: No. No, Pacho, no me hará daño así.
3: Sin ir al mundial.
2: Sin que me salga ya mal.
3: No, yo quería pegarme al bicho.
2: ¿Qué? ¿Quería el bicho en la cara? ¡Grande, Oscar!

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1: Bienvenidos al rock and gol de las a través de Radioactiva, AS Colombia. Somos felices.
2: ¿Somos Rafael felices?
3: Somos felices todos los
1: ¿Eres
3: días.
1: ¿Eres feliz, Sara?
3: Sí, estoy muy
1: ¿Eres
3: feliz.
1: ¿Eres feliz, Luisca?
4: Siempre.
1: ¿Eres feliz, Luisa?
3: Por supuesto, y más acá.
1: Eso, hay que ser felices. Rafa les dice, aquí estamos muy felices con muchas noticias, mucho fútbol de lo que ha pasado y con un mico tremendo que tiene Luis Cabo en el cuello. Lo van a ver a través de AS Colombia.
3: Lo van a escuchar.
1: Y a través de Radioactiva, no se puede mover, parece ese muñeco de Carlos Donoso, ¿se acuerdan?
3: ¿Cómo llamaba? Tieso, literalmente.
1: Lalo.
3: Lalo.
1: Lalo era un muñeco.
4: Venga, cabeza, electrocúeme.
1: Cabeza incendio, ¿te acuerdas?
4: Sí, claro, obvio.
1: Que sentaba, y él no movía el cuello, entonces se movía así como se está moviendo hoy Luisca. Pero bueno, muchas cosas para contar. Como el título que ganó Muñoz y Lerma, campeones en Europa, querido Luisca. Bienvenido al Rock and Gol de las.
4: Hola, Rafita, a mis compañeras. Hoy esta cabina se puso picante, bueno, está en modo jalapeñístico.
1: Y no siente
4: de nuevo.
1: Que huele.
4: Sí, hoy estoy estrenando
3: hoy
4: un perfume.
3: Matriarcado.
1: ¿Qué? No, pero a mí me huele a otro perfume.
4: Ah, claro. No, es que hoy sí vengo. Además me puse el elegante. Pero mira, hoy estamos de celebración. Porque hace un año largo, el Crystal Palace en 121 años de historia no había tenido ningún título en su vitrina. Y de pronto, de un año para acá, no solamente tiene uno, sino tres. Ya ganaron el Community Shield, ganaron la FA Cup y ayer le ganaron al Rayo Vallecano, pues obviamente en una final. Y una competencia que a muchos no les gusta, que no, que la sacaron por cualquier cosa. Igual sigue siendo título europeo, igual da paso a la Europa League. Y ayer el Crystal Palace pues se impuso 1-0 contra el Rayo Vallecano con Daniel Muñoz, que déjame decirte.
1: Está enchufado, ¿no?
4: Llega encendido a ese Mundial. Qué corredera, qué tipo impresionante. Pero mire que ayer yo lo vi jugando sobre todo de extremo derecho. Más que de lateral, en el Crystal Palace, Daniel Muñoz ha empezado a tener mucho rol en ataque. De hecho, siempre ha sido un lateral muy ofensivo, pero es que en el Crystal Palace lo liberaron.
1: Bueno,
4: y le quitaron la responsabilidad de la defensa, obviamente siempre dando una mano, pero qué jugador para atacar. Y ayer, fundamental en esa victoria, campeones colombianos. Y claro, Lerma, que ha venido jugando menos, ha venido jugando de a 10, 15 minuticos para terminar, pero que igual ha sido fundamental y sobre todo fue fundamental en esta Conference League en los 11 partidos que jugó. Entonces, hay colombianos campeones, maestro.
1: Muy bien. Lo que pasa es que en la selección, claro, él es lateral derecho, pero es el que más vocación de ataque tiene por
4: la
1: derecha.
4: Sí, sin duda.
1: Lo que pasa es que ahí es donde es clave los relevos, que a veces nos cogían con los calzoncitos abajo.
4: ¿Y sabe qué pasa? Que es que el Crystal Palace juega más con una línea de tres y en la selección sí somos línea de cuatro. En cambio, en el Crystal, pues Muñoz juega de carrilero por derecha y váyase que no lo necesitamos. Y es que teniendo atrás a un tipo como Lacroix y quienes juegan en el Crystal Palace, pues muy bien. Entonces, Crystal Palace, después de 121 años, primer título europeo.
1: Muy bien. Y hey, no demerite la Conference League, por favor. No,
4: nunca lo hagan, por favor.
1: A ver,
4: si la Fiorentina perdió dos finales seguidas de la Conference, maldita sea.
1: Y se enfrentan equipos europeos, que no es fácil y no es menor.
4: Y te da paso a la Europa League.
1: Además.
4: Y, ojo, ya ganó la Europa League el Aston Villa, ya ganó la Conference League el Crystal Palace. ¿Será que el Arsenal completa el triplete de ingleses ganando Europa?
1: ¿Será? Bueno, vamos a ver. Será este sábado con transmisión del Rock and Gol de Radioactiva y AS Colombia. Sara Arciniegas, de cariño Sarigüeya, la señora de las dos décadas.
3: Señora.
1: ¿Cómo así que el Real Madrid, Sara, quiere invertir un billetico largo?
3: Largo,
1: largo, largo, largo.
4: Protégeme, señor.
1: Por un jugador.
4: No.
1: Que además puede sonar polémico, sin duda, pero obviamente cuando uno habla de 120 millones de libras.
4: No.
3: 150 millones de euros.
1: No. Eso es un billete muy largo. No. ¿Puede ser la transacción más cara?
3: Podría ser una de ellas. Con los buenos días, Rafa, para ti, para toda la gente que se conecta, nos ve, nos escucha, nos acompaña el día de hoy. Si escuchan cosas extrañas hoy, es Luisca. ¿Ok? Cualquier cosa.
1: ¿Por qué?
3: Porque va a estar gimiendo por el dolor que le implica. Tiene la lesión de Sergio Mosquera, básicamente. Tiene un mico atrás.
1: ¿Se le
3: duele
1: la tetilla?
3: La teta le duele.
1: Hay que le duele la tetilla, ¿verdad?
4: Desde aquí, pasando por el cuello y bajando hasta la espina dorsal, como dijeron los caramelos de cianuro.
3: Tiene el mico adentro y lo atraviesa, pero sí, hablando literal de atravesar, se atravesaría un fichaje. Es un humazo, amigos, es un humazo. Esta mañana me desperté con esa noticia y
4: con
3: me pasó
4: esa
3: lo
4: mala
3: mismo
4: noticia.
3: De Luisca, yo lo vi yo.
4: No.
3: O'Higgins con esa noticia.
1: A ver, ¿pero quién es?
3: La noticia es la siguiente: Real Madrid quiere a Enzo Fernández.
1: ¡Epa!
4: No, se lo regaló.
3: 120 millones de libras.
1: No, no. 120 millones
3: de libras esterlinas, lo que son 155 millones de euros. Todo el mundo sabe que Enzo se quiere ir. Enzo no quiere estar en Chelsea. Chelsea también está buscando la salida. Y el Real Madrid preguntó, tocó la puertica a la ventanita,
4: no,
3: que cuánto sería el dinero. Chelsea no quiere que se vaya por menos de esos 120, pero podrían negociar de pronto que sea algo más accesible, porque pues no queremos que llegue Enzo Fernández.
1: ¿Por qué no quieren que Enzo Fernández llegue al
3: Real Madrid? Mira, pero lo que
4: a mí me parece que es demasiada plata por un solo jugador. Ahorita el Madrid no necesita una inversión tan grande en un solo jugador. Es que puede dividir esa plata en varias opciones.
5: Pero por ser un solo jugador o por ser ese jugador.
4: Pero además es que lo que dice Lugo, o sea, ¿qué ha venido haciendo Enzo con el Chelsea?
3: Escándalos mediáticos de querer irse, de no llegar a los partidos, de irse de la ciudad.
4: Prefiero, Sara, prefiero, vea, Jorge Méndez dijeron ayer que le está ofreciendo al Real Madrid a dos jugadores, Rubén Díaz y Joao Neves.
3: Y te banco, bueno, banco a los dos.
4: Bueno,
3: los
4: dos sirven más y te entran los dos.
3: Y son incluso más que Enzo.
4: Y te entran los dos por la plata que vas a pagar por Enzo.
3: Enzo es un jugador que tiene mucha cámara realmente, es porque no. Es man pinta.
1: Pero ¿sabe quién tiene
3: y
1: cámara?
3: Y por infiel.
1: ¿Sabe quién tiene cámara pero no es infiel?
3: ¿Quién?
1: Luisa Londoño. La popular.
5: Aunque eso no lo sabemos.
1: Bienvenida.
3: ¿Que lo de la cámara o lo infiel?
5: Lo infiel.
1: ¿Eres infiel?
5: No, mentira, no soy infiel.
3: Se quemó.
1: Ahí,
3: porque no tengo novio.
1: Acaba de mandar.
3: Se quemó.
1: Es infiel. Los argentinos, una macana.
3: La infiel le salva vidas a Luisa.
1: ¿Cómo te va, picante? Bienvenida.
5: No, estoy feliz de estar acá. Un saludo muy especial. Estaba viendo, ya son 18 jugadores que les llegaron a la convocatoria de Colombia, de los 26 llamados por Néstor Lorenzo.
1: ¿En dónde están convocados? ¿Dónde
5: están? En la Federación Colombia. Exacto, están acá en Bogotá. Hoy llegó Jerry Mina y Luis Díaz.
1: Muy bien. ¿Quiénes están? Cuénteme de una vez cuáles son los 18 que están, porque es que el próximo lunes juega Colombia con Costa Rica en el Campín, 6:00 p.m.
4: Y te tengo una noticia.
1: ¿Qué pasó?
4: Te traje boletas.
1: Vamos a ir al estadio, ¿no? Además.
5: Vámonla. Me
1: invita. Ya les vamos a contar cómo pueden ganar.
5: Vamos a pasar lista. Davinson Sánchez, James Rodríguez, Richard Ríos, David Machado, Gustavo Puerta, Camilo Vargas, Álvaro Montero, David Ospina, Juan Camilo Portilla, Santiago Arias. Espéreme.
4: ¿Qué banda?
5: Cucho Hernández, Wilder Dita. Espera que mamá me está llamando.
1: Lástima. Vamos. Que faltó.
4: Ahí le hubiera contestado.
1: Faltó Mier para la dupla Mier Dita, ¿no?
5: Claro.
4: Muy buena dupla esa.
5: Wilder Dita, Joan Mojica.
1: Sí.
5: También está John Lucumí. Por acá.
1: ¿Lucho Díaz ya llegó?
5: Llegó hoy.
1: Ok. O sea, faltan los que vienen en Brasil.
5: Llegó Soroche. Luis Díaz, Luis Suárez, John Córdoba. Y hoy llegó Luis Díaz y Jerry Mina.
1: O sea, faltan los que juegan en Brasil. Ah, Kevin Castaño, que ayer, adivinen qué, no jugó con River.
4: Ay, okay.
1: Fíjate tú.
4: Pero qué extraño, fíjate porque tú, ha venido siendo mi convocado.
3: Por favor, es el jugador con más minutos del equipo. Déjenlo descansar.
1: En el banco, con más minutos del equipo.
3: En la tribuna.
4: O sea que los últimos que van a llegar, obviamente, deben ser los del Cristal, que deben de seguirle foforro.
1: Y los de Brasil.
3: Supone que mañana llegan Lerma y Muñoz. Es lo que se está esperando en la...
4: Hijo de madre, que es Oroche.
1: Ojo, porque les vamos a estar entregando hoy, mañana y el lunes, con BetPlay, boletas para que vayan al partido de Colombia.
4: A Salar.
1: Frente

0: el lunes. Así que muy atentos al programa. Durante todo el programa nosotros siempre vamos dando información, vamos tirando cositas. En algún momento damos el número, usted llama, le hacemos dos preguntas y si responde bien con BetPlay,
1: hoy están difíciles.
0: Derechito.
1: Hoy sí está.
0: No vaya a corchar.
1: No, yo voy a poner de verdad. De verdad, empezamos a regalar boletas y desde que la gente del Rock and Roll ha ido al estadio, todo ha sido pérdidas.
0: De verdad, no.
2: Sí, no regalemos más y démela a mí.
1: Vamos los cuatro.
2: Sí.
0: Ya vamos a hablar.
2: Ya me están diciendo la sal también. Claro. Es que Luis Sal.
0: No, pero ¿por
1: Luis
0: qué?
1: Sal.
2: Que porque fui a ver a Millonarios. No,
0: pero ahora le echa la culpa a Luis Sal.
1: Luis Sal y Refisar
2: a Millonarios. No, porque yo fui a ver Santa Fe. Desde que voy gana.
3: Ya a don Álvaro, a nuestro amigo de administración, que no demoran a aparecerse en el chat.
0: ¿Quién es?
3: El que me tira hate todos los días de.
2: ¿Por qué?
1: ¿Y adivina qué está diciendo?
3: Refisar.
1: Que él quiere boleta.
3: Ah, no, Pati, no hay. Sí, mira. Porque toca bloquearlos, porque luego ganan ellos.
0: Pero deja de bloquear la gente.
3: Que no bloqueo a nadie.
0: Acabas de decir
3: Luisca.
0: Que por eso
3: toca. Luisca me enseñó ese truco.
0: Luisca, no bloquees la gente.
1: ¿Yo? Yo, entonces, a mí me encanta, yo me agarro con la gente. Yo
0: se tira la pelota.
2: Sí. ¿Quién la tiene? ¿Quién la tiene? ¿Quién la lleva?
0: Ya vamos a hablar de la victoria clara, contundente de Santa Fe sobre Peñarol. ¿Cuántos van a ganar a Montevideo? ¿Cuántos le ganan al multicampeón de Copa Libertadores? Más de 10 finales ha jugado Peñarol de la Copa Libertadores en su historia y Santa Fe logró la épica ganar. Ah, que el partido en Brasil lo ganó Platense con un gol, un penal dudoso, dudoso, muy dudoso. Eso es otra cosa. Pero Santa Fe tenía que ir a ganar y ya lo hizo. Pero eso lo vamos a hablar más adelante, como también del Tolima, como también del América que juega hoy y el Junior, que hoy terminan también su participación, por ahora de este semestre, en los torneos internacionales. Pero quiero una canción que me sacuda, Luisca.
1: Sí.
0: Porque estoy, mire mi chaqueta, no me he hecho nada de mi chaqueta.
1: Oiga, está muy linda su chaqueta.
3: Es lindo
1: su
3: hoy.
1: Chaqueta. Me encanta esta parche.
0: Es una
3: me
0: chaqueta.
3: Me encanta el pin.
1: Te sobra Maradona.
0: Festivalera. Es una chaqueta que solo uso
2: yo
0: cuando voy a
2: conciertos.
0: Yo siento
2: que están que tocan las tetillas.
0: ¿Quieres tocarme
3: no,
0: la tetilla?
3: Quiero el pin del Arsenal. Mira,
2: sí, eso está raro.
1: Es parte de la
2: está
1: chaqueta todavía.
0: Mira qué rica.
3: Está muy lindo y también la chaqueta está linda.
2: Ese botón, decirle, ese botón.
0: ¡Uy!
2: Ese botón.
0: Es muy
3: la uña.
0: Mira, ¿viste los escudos que hay al lado derecho?
1: No, me encanta el
3: Arsenal. Arsenal.
1: Me encanta la grabadora, Rafa.
3: Santa Fe. Me encanta tu bandera LGBT.
0: ¿Cuál? No, esos son los 40 principales.
3: Ah, es que es la
0: pero
3: bandera.
0: Creo que ha sido inspirado como en el
3: sí,
0: tema.
3: Sí, sí, Sprite. Sí, Sprite.
1: Mira,
3: en
1: esta grabadora yo grababa mis cassettes y esperaba que el locutor claro, hiciera silencio mira. Para que no me dañaran la canción. Mira,
0: tengo al pibe.
1: Tienes esa Maradona.
0: Ah, y el pibe por acá.
1: Sí.
0: Tengo al.
1: No, está muy bien.
0: Si quieres regalar.
1: ¿Y por Detroit?
0: Te lo acepto, ¿qué?
1: ¿Y por Detroit qué tienes?
0: Detroit, mira, a ver.
1: Sí. Uy, no. Tremendo. Ah. No, Rafa, hoy estás destilando
2: hoy estás
1: estilo.
2: Hoy estás...
3: Uy, los Calvin.
1: Por favor.
0: Los es Calvin. Una gran chaqueta.
3: Pero comparta.
0: Es una gran chaqueta.
1: No, hoy estás gomelo.
0: Y tengo mi crucecita de Emaús porque yo también caminé.
3: Eres un Emausito.
0: Claro, soy Emausito.
1: Muy bien, Rafa.
0: Vamos con una cancioncita y ya regresamos
3: al
0: porque
3: programita.
0: Hay muchas cosas y ojo con las boletas de Colombia y Costa Rica.
1: La pestilencia.
0: Uy, pero salimos de Emaús a la peste.
1: Pues, pero mira que es con la canción que tú dices que es más calmada.
0: En los retiros de Emaús, yo soy el que pongo la música, me voy a llevar un día
3: ¿qué
0: una
3: pones?
0: Canción de la
1: ¿puedes
0: peste.
1: Puedes poner esta.
0: Y se las para despertarlos.
1: A claro,
0: las
1: dices, así. Mira, buenos días.
0: A levantarse, güey, por favor.
3: Y ellos, ay, Dios mío, no.
1: Son labios. No, pero no.
3: Tirando agua bendita.
1: Esta se llama Es mi calma, queda perfecto.
0: Ah, bueno, está sí, bien.
1: ¿Ves? Claro, para el desayuno, mira. Saludos a quien se va conectando al Rock and Roll de la 100 Radio Activa. Llegó la peste.

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3: 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Y si está conectado a través de YouTube, en AS Colombia y en Radio Activa, va a ver que Chubaca sostiene un letrero con la frase del día. ¿Cuál es, Sara?
4: La primera cita no puede ser ir a cine.
5: No estoy de acuerdo.
4: Esteban Cetina, 28 de mayo 2026.
5: No estoy de acuerdo.
6: No, yo sí.
3: ¿Su primera cita es así?
6: No puede ser una primera cita en un cine, Luis.
4: No
6: Carlos.
4: Puede
6: no.
4: ser.
6: No puedes no. hablar nada. ¿Cómo vas a conocer a la persona? En silencio los dos.
5: A la salida.
6: Pero no, marica, si no lo conoces,
4: pues entonces la primera cita,
6: no lo conoces.
4: Vas a cenar.
5: Lo primero podemos ir a tomarnos algo y terminamos en película, ¿no?
4: Puede ser, pero no es tan buena idea. Te lo dicen dos mujeres.
6: Es horrible.
3: ¿Dónde,
6: es la peor
3: entonces, ¿dónde debe ser la primera cita?
4: A cenar.
5: En un cuarto de hotel.
4: Sí.
6: Comer,
5: ah,
6: cenar, desayunar.
3: Bueno, ya un brunch, dicho, quedó desayunar, todo el dicho.
6: Tomarse un café.
5: Y si yo te digo, Lu, como, oye, vamos a cine y después vamos a comernos algo, ¿no? No, tampoco. No gustan ni siquiera.
3: Lo estaban hablando.
5: No, sí, ya me ignoraron hasta el plan.
4: Sí, mamá.
5: Ya quedó claro.
4: Qué pecado. Es que
6: todo
5: mamá.
6: Lo que no sea así es no, eso es un no, Luis. Si yo fuera tú, no seguiría remando porque vas a quedar como un chalupa.
4: Uy, no, es sí, que, madre, es que saben que es que oso, mi madre,
6: aparte al aire.
4: Es que mi
5: además
4: madre.
5: En vivo, marico. O sea, yo mira, no, tenaz. No puedo volver a empezar el programa.
4: Es que doña Sandra.
6: La mujer allá en la casa.
4: Doña Sandra, no la había informado doña Sandra.
5: No, que se
4: que venía para Rock and Gol. Entonces me estaba llamando y le estaba escribiendo que se conecte para que nos vean, bueno, nos escuche. Perdón, ahora, no, cine, no.
6: No, Luisca, no.
5: No, la pregunta
3: pero es que no,
5: fue,
3: no le escuchaste la pregunta, Luisca.
5: No, ya pasamos.
4: Dame un masajito.
3: Déjela así.
5: Dejemos así, es mejor.
6: Lo mejor es que acabemos este programa.
3: Osito, no gima tanto.
6: ¿Cómo se repone uno después de ese rechazo?
3: Mira, Sara, una pregunta.
6: Cuéntame.
3: Aprovechando los gemidos de Luisca.
6: Ajá.
3: ¿Te gustan los hombres que gimen?
6: Sí, obvio. Al pasar ahí en silencio, amor, no hagamos nada.
3: ¿De verdad?
6: Sí.
5: O sea, estamos hablando de fútbol, ¿no?
6: Por eso.
5: Claro.
6: Que vas corriendo y ¡ah, marica!
5: Claro.
6: La perdí.
5: Celebración de
6: ¡ay,
5: mamá!
6: Se siente. Que lo disfrutas, que te gusta jugar. Claro. Si
3: ¿y
6: no,
3: a
6: no,
3: ti, Luisa?
6: Duro.
4: Sí.
3: ¿Sí qué?
5: Que si iba a cine.
3: Luisa está hoy.
5: No, está.
3: Sí.
5: Que no le interrumpa el café, Rafa.
3: No, pero yo le hago la pregunta porque a veces yo siento que eso puede ser incómodo para
6: pues
3: las mujeres.
6: Pues tampoco vas a ponerte a gritar, pues como...
3: No, pero lo que pasa es que eso fluye por el momento.
6: Claro, no, está bien. Igual tu cuerpo, tu decisión. Tú claro, puedes hacer
3: además,
6: lo que quieras.
3: Tu cuerpo es tu instrumento, muévelo como se te dé la gana.
5: Uf, filosofía.
6: Es la frase de mañana para la hoja, Cetina, anote.
3: Y así lo movió ayer Santa Fe, lo movió Rodallega, Alexis Zapata, lo movió Repeto, lo movió el gran arquero que tenemos, Mosquera Marmolejo, y Total Aguante. 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
3: Y con Al Comprar presentamos en el Rock and Gol de las el equipo más resistente. ¿Quedan dudas, Luisca, que el equipo más resistente de esta Copa Libertadores ha sido Independiente Santa Fe?
5: Oye, increíble lo de ayer. De verdad, felicitaciones, Rafa, a usted, al equipo, a todos los hinchas del León, porque muchas veces lo vieron caído. Ayer decían, Rafa, sígase riendo que mañana será usted. Ayer decían, pero es que cómo hablan de que Santa Fe le vaya a hacer cosquillas a Peñarol. No solo le hizo cosquillas.
3: Le ganó.
4: No, y entró.
5: Y qué golazo, además.
4: Y yo creo que Peñarol estaba en crisis y ahora sí que quedó en crisis.
3: Claro.
4: Porque tiraron botellas de vidrio.
3: ¿Ah, ¿sí? Medidas de guaro.
6: Todo el partido se escuchaba de fondo, el movete, que se vayan todos.
4: Claro. Realmente el ambiente estuvo muy hostil y yo creo que eso hasta que favoreció un poco a Santa Fe, porque la hinchada ayer estaba en contra de Peñarol.
3: Claro, Santa Fe, a ver, Peñarol necesitaba ganar para ir a Sudamericana,
4: sí,
3: y salvaba un poco como el semestre.
4: Sí.
3: Santa Fe necesitaba ganar, esperar que Platense perdiera con Corinthians en Brasil, donde todos perdieron. ¡Todos!
5: Increíble.
3: Todos perdieron en Brasil. Y tenía que hacer su tarea y se concentró en eso. Pero resulta que en el calentamiento, Luisca, se lesionó Frasica. ¿Se acuerda que yo vengo fregando con el tema de ojo, con las cargas?
5: El desgaste.
3: Pues el desgaste pasó factura.
5: Y era hora, perdón, pero es que el desgaste de Frasica ha sido descomunal.
4: Yo creo que no hubo un... ¿Qué partido descansó Frasica?
5: No, ninguno.
4: O sea, es que ellos...
3: Ninguno. Pero es que ni Frasica, ni Rodallega, ni Nahuel, ni Nahuel, el Cabezón.
4: Sí. Pero Nahuel sí, Nahuel al principio del semestre no era... No,
3: pero me refiero, de la última tanda de 10 partidos, ninguno paró.
5: No.
4: Yo por eso aplaudo mucho la campaña de Repeto y de Santa Fe este semestre, porque hasta el día de ayer, ni siquiera pues incluyendo el día de ayer, nunca tuvo el equipo completo, nunca, siempre tuvo lesionados.
3: Y hay que decir una cosa, usted me decía ayer, Luisca, ay, ya no le dice Reterco, ¿no? Porque no, realmente no.
5: Fue Cristian.
3: Perdón. ¿Para usted sigue siendo Reterco?
5: Sí, bueno, para mí siempre será Reterco. El señor Repeto.
3: Pero Reterco dejó de ser Reterco, entendió, cambió, pero ayer le tocó una vaina en el camerino. El tipo tiene un equipo ya armado, se lesiona Frasica, o sea, se resiente. Kylian Toscano también, y tiene que echar mano de Johan Torres, tiene que echar mano de Mateo Puerta, que venía de una lesión.
5: También.
3: Por el Everton Palacios. Mafla, que se lesionó el partido pasado. Jason Angulo, que acuérdense que lo ha mandado a la tribuna en el partido de Barranquilla. Y pone a Alexis Zapata en posición, o sea, por Frasica. No inventa, que eso fue algo que yo le aplaudo a Repeto, porque pudo haber cambiado de golpe el sistema táctico, pero dice no. Mantengamos, pongamos a Alexis por izquierda y le sale, le funciona, porque por ahí llega el gol de Santa Fe. Y después del gol, sí hay que decir que el segundo tiempo fue un monólogo de Peñarol, pero estuvieron muy bien los centrales, el turro con Víctor Moreno, las atajadas de
5: Marmolejo.
6: Pero te digo, mejor partido de Alexis Zapata, si me preguntas hasta
3: ahora. ¡Te amo, Marmo!
4: No, y de Mateo Puerta también. Mateo Puerta había dejado algunas dudas, y yo creo que ayer, porque el Everton no estaba Mafla, o sea, la zona defensiva tenía dos jugadores que normalmente no juegan juntos.
3: En los esa dos zona. Laterales.
4: Sí, los dos laterales y que son bastante importantes. Pero hay que decirlo, Obrián se comió un gol que era para rematar el partido.
3: ¿Qué me dices, o sea, el de Palacios?
4: El de Palacios, o sea, también tuvieron dos contras importantísimas que donde hubieran, yo creo que hubieran estado más tranquilos.
3: Es que llamo a tener, hoy tenemos una sección que se llama Si mi tío tuviera bustos, sería mi tía.
5: Ya, me gusta.
3: Eso es hoy la iniciamos. Pero lo de Santa Fe ayer fue muy
4: yo
3: bueno.
4: Yo tengo un tío que tiene bustos y no es mi tío.
3: De verdad.
4: Sino que genética.
3: ¿Ah, sí?
4: Sí.
3: Pensé que es el tío.
6: Tiene 8 kilos
3: tíe.
6: De más.
4: No, tiene 8 kilos de más.
5: Rafa, si quiere responder de una vez, le preguntan que por qué anda hablando de Santa Fe como si hubiera clasificado a la siguiente ronda.
3: Porque clasificó a la Sudamericana.
5: No, es lo que le preguntan. Yo es
4: ¿y
5: que dicen acá
4: tarea?
5: Que es que porque
3: y
5: somos
3: porque ayer. Y yo,
5: no,
3: y yo quiero tarea. Saber, a ver, yo quiero saber usted que está viendo este programa o este cortito o que está viendo este clipcito. ¿Cuántas veces su equipo ha ganado en Montevideo, en Uruguay a Peñarol? Muchas veces campeón de la Copa Libertadores. Creo que 10 finales ha jugado de esta Copa. Es difícil, es una cancha compleja. Los uruguayos son jugadores además aguerridos, que se meten, que atrás y luchan, que no dan una pelota por perdida. Fue difícil, pero Santa Fe lo logró. Y lo más importante es que hizo la tarea, que no se le dio el resultado en Brasil. Eso es otra cosa. Pero ojo, aquí sí duele, Luisca, aquí sí duele ese gol en el último minuto en Bogotá de Corinthians. Sí. Aquí duele, porque la historia sería diferente. Santa Fe tendría 2 puntos más. Corinthians no hubiera jugado como jugó el partido de ayer.
6: Exacto.
3: Que parecía había entrenando. ¿Ustedes vieron el segundo gol de Platense? ¿El regalo de Sousa?
6: Sí.
3: O sea, es una vergüenza.
5: Extrañiño.
3: Es una vergüenza. Una vergüenza. Coño, riña. Una vergüenza.
4: Santa Fe también tuvo para ganarle a ese Corinthians.
3: ¿Por eso?
6: Sí. El gol llegó al último minuto.
3: Es que el gol fue al minuto 95, sí. Lu. Entonces yo decía.
6: Y fue una jugada aislada.
3: Esos errores nos cuestan hoy la clasificación. La buena noticia es que Santa Fe va a Sudamericana, que conoceremos mañana el rival, ¿no?
6: Sí, mañana es el sorteo.
3: Porque mucha gente pensaba, pero no es sorteo.
6: Bueno, sí, los cruces.
3: Los cruces, porque mucha gente pensaba que era sorteo. Y resulta que no, es por como usted haya jugado el torneo.
5: Sí, ¿cómo le fue?
3: Según el promedio. Uh-huh.
4: Vamos a ver, ¿cómo puede ser?
5: Ojo, ¿a quién te puedes encontrar?
3: ¿Puede ser con América?
4: Sí.
5: Lindo.
4: No, no, Tigre. No, también puede ser con Tigre.
3: Con América
4: no,
3: otra
4: vez. No, lo, yo no quisiera que sea.
3: Lo goleábamos.
6: Exacto, que estén más colombianos.
4: No, pero yo no quisiera que nosotros.
6: Solo es madera, Rafael. No funciona si no toca madera.
3: Toco madera. Toque. Toco madera.
4: Yo no quiero que nos eliminemos entre nosotros.
6: Toque al tronco.
3: Pero puede ser. Pero creo que hay que destacar el partido de Santa Fe. Ustedes hicieron rock and roll ayer muy bien, Luisca.
5: No estuve, Rafa, yo estaba con Cristian. Oiga,
3: escuchaba Monolao.
5: Sí, estaba en Monolao el champion, Juanito Lozano, nuestro grande Cucho Hernández. Producer. Y Diana Higuita, le tengo un dato, más a que ver. Noticia, y es facto, y es Santa Fe no ha perdido con Juan Lozano en el rock and roll.
3: ¿De verdad? ¿Con Anito?
8: Va, va, va.
3: ¡Hola, Anito!
8: Hola, Rafa, ¿cómo están todos?
3: Bien, hermano. Increíble. O sea, usted se volvió la cábala del León.
8: La cábala, no confiaban muchos.
5: Grande
8: no
5: confiaban Cucho.
8: Muchos. Vea que en el mismo partido, Lu Londoño y yo rompimos la misma cábala, porque a Luisa y yo me incluyo en ese grupo, la trataban de... Muy como bien. De refisal.
4: Muy bien.
8: Cuando iba a ver a Santa Fe.
6: Ahora bueno, es culpa de ustedes que le
3: gustó
6: mal.
3: ¿Le gustó Santa Fe de ayer?
8: Sí, me gustó mucho. Sobre todo, vea que a mí me gustó mucho cuando Santa Fe se defiende bien. Y ayer el partido del turro de Víctor Moreno y de Johan Torres, sobre todo. Nada, es increíble.
6: Igual lo que jugó Santa Fe fue muy bien. Tener un buen arquero.
3: Además.
6: O sea, a partir de ahí comienza la seguridad del equipo. Entonces, cualquier jugado que tú sabes que viene de peligro del rival, puedes estar tranquilo y no tienes que retroceder todas las líneas para ir a cubrir de pronto un error o una equivocación del arquero. Creo que es fundamental Marmolejo en este, y lo hemos dicho, y yo me incluyo, diría, que qué lástima que no haya sido el tercer arquero para este mundial.
3: Eso me dijo. Eso me dijo Caro ayer arrunchado. Me dijo, ¿por qué no lo llevaron a la selección?
6: Le dije, y no solo por lo de este partido. Marmolejo puede ser lo que ha hecho que, pues, a Santa Fe, miren hasta dónde llegó también. Es por él.
4: Pero venga, bueno. Un paréntesis con el tema del arquero de la selección. Un partido, pongamos un partido contra Inglaterra.
5: Bien. No me puedo voltear. ¿Qué está pasando?
6: Al frente, corazón.
5: ¿No hay un espejo para que yo pueda ver?
6: La hinchada aquí. Que llegó.
3: 2.000 hinchas de Santa Fe en qué Uruguay.
6: Lindo. Un saludo a Mapis, ex compañera de Caracol de nosotros, que viajó hasta Montevideo a ver a su
5: lindo la gente que tiene tiempo.
6: Qué grande,
5: plata.
6: Mapis, te quiero, Mapis.
5: Nada que hacer,
4: Rafa,
5: en esta vida.
4: A mí
5: vida.
4: Me parece el nivel de Marmolejo y el de Aldair superlativos, y yo creo que en ese momento son de los mejores arqueros que nosotros tenemos, colombianos, nos están representando muy bien. Pero pongamos un escenario, un partido cuartos de final contra Inglaterra. Expulsan a Camilo Vargas, se lesiona a Álvaro Montero. ¿Usted estaría más tranquilo que entre Marmolejo o que entre David Ospina?
3: Marmolejo, sí. Sin duda.
6: Yo sí.
4: No, yo no.
3: Sin duda. Bueno,
6: Aldair y Marmolejo son más que Ospina. No. Ospina remontó es que en los últimos partidos.
4: No, pero no importa.
6: Presente,
4: la,
6: en el
4: pero la trayectoria, lo que ha tocado, lo que ha tenido
6: pero
4: que vivir.
6: Pero
4: hubiera
6: llevado a Falcao, entonces.
4: Experiencia. Sí, pero es que David Ospina es el arquero igual titular de Nacional. Falcao sí,
6: acá,
4: ha sumado
6: nosotros
4: 3 minutos.
6: Lo dijimos, ¿qué título es?
4: El tema de ritmo, pero el tema de ritmo, yo creo que Falcao y David Ospina se cae por sí solo, porque Falcao jugó 3 partidos, tal vez si hubiera jugado al menos 5 o 6 partidos en línea hubiera podido estar en los planes.
3: Yo te quiero hacer una pregunta con eso. ¿Cuántas veces ha salido figura Ospina en Nacional? Además que no está jugando torneo internacional.
6: ¿Y cuántos estuvo comprometido?
4: Sí, ¿y cuántos
3: goles se hizo? A eso voy.
4: Sí, pero no importa, pero es que la
6: experiencia.
3: No importa si me estás preguntando si Marmolejo o Ospina, yo te digo Marmolejo. Por eso,
6: incluso yo pondría Aldair por encima de Marmolejo, porque pues bueno, Aldair está fuera de Colombia.
4: No, pero es que yo digo que un mundial se juega muy diferente. O sea, un mundial se juega muy diferente y David Ospina sabe jugar un mundial.
3: ¿Qué es saber jugar un mundial?
4: No, la presión de un mundial.
6: Pero entonces
4: o sea, es
6: ahí
4: que
6: están
4: te está jugando la competencia más importante del mundo. Yo creo que eso pesa para mí. O sea, yo... Teniendo claro que me gusta mucho Marmolejo y Aldair, siento que al tener a David Ospina ahí en la lista...
3: Yo te digo, a mí no me da confianza David Ospina. Hoy, el David Ospina de hoy, a mí, el de hace unos años, sin duda,
6: no, incluso
3: titularísimo
6: este
3: y grande, pero el de hoy no, se ha hecho unos goles con Nacional, unas
6: al
3: pifias.
6: Al mal le fue bien justamente en los últimos partidos y obviamente salió figura, pero es que si tienes un 7-1 a favor,
3: es que eso tiene un equipo que adelante, entonces pues, para
6: no
3: estar...
6: No te van a llegar.
3: A mí, mira, a Ospina lo llevan por homenaje, respeto, sí, por homenaje y por la historia que ha hecho con la selección, no por su
6: va
3: momento.
6: Va a ser el
3: eso es un
6: Mondragón
3: facto
6: del mundial.
3: Y eso es una realidad.
4: No, claro, es que no estamos hablando que por momento. Estamos de acuerdo
3: pero
4: ahí.
3: Pero me estás diciendo que
4: no,
3: si por
4: yo no
3: momento.
4: No, yo no estoy hablando por momento. Digo,
3: por eso,
4: ¿quién
3: pero
4: te da
3: por,
4: más tranquilidad?
3: Por eso,
4: que
3: a mí me da más tranquilidad un arquero como Aldair o como Marmolejo, que están en su momento. Es que tú viste el partido de ayer. ¿O has visto los de Aldair? O sea, son arqueros que en los momentos más difíciles que el equipo los necesita, de verdad están
4: y
3: presentes.
4: Que se, en
3: y
4: el
3: tienen
4: caso,
3: experiencias, que ellos no se van a cagar jugando contra Inglaterra.
5: Lu.
4: Nunca lo has visto. Nunca lo has visto.
3: Es que yo siento. Nunca lo he visto jugadores jóvenes logrando títulos. Es que mientras no cambiemos la mentalidad.
4: Pero es que ni siquiera de jugadores jóvenes.
3: Entonces, al proceso, a todos los viejos, porque sí, es que un mundial se juega con los viejos y los jóvenes, esperemos el proceso cada 4 años, vamos a seguir siendo el mismo equipo de toda la vida.
4: No, porque es que Marmolejo no está joven. O sea, ahí el argumento de jóvenes no cabe porque Marmolejo joven tampoco.
6: Pero la experiencia que estás hablando.
4: Sí, no más, bien. Yo creo. Bueno, eso era un paréntesis. Bueno, y ya se me olvidó.
3: Era
4: un paréntesis. Lo que iba a decir era, miren la imagen que ponen, que para mí ese gol no es de David Ospina. Pero lo que les iba a decir.
3: Eso puede ser un Colombia-Inglaterra, ¿no?
4: Lo que les iba a decir era el tema. Ah, bueno, que Medellín, hablando de defender bien, Medellín me parece que defendió muy bien, pero. Medellín contra. Estudiantes.
3: O sea, te estás devolviendo 2 días
4: sí,
3: atrás.
4: Sí, pero es que estoy hablando, es del tema defensivo. O sea, haciendo paralelo con Santa Fe, que el plan al segundo tiempo fue muy parecido al de Santa Fe, el de Medellín. Pero Medellín no cuenta con la suerte y se resbala un jugador y habilita al otro.
3: Es verdad, ayer lo hablamos que por la patica. ¿Sí? Opinen a través de AS Colombia, a través de Radioactiva. Esa pregunta que hace Lu es buena, pero chévere conocer la opinión de la gente. Dígame que trae una canción para voltearle el cuello.
5: Sí, esta me sirve. Además me toca a mí, mira, te estoy mirando como con cuello ortopédico.
3: Como Lalo, el de Donoso.
5: Nos vamos a devolver al Mundial de Rusia 2018.
3: A ver,
5: vamos. Porque para ese Mundial la FIFA decidió cada vez que los jugadores, los equipos saltaban a la cancha, recibirlos con una canción.
3: ¿Y cuál es esta?
5: Seven Nation Army. Uf, de los canción. White Stripes. Vamos a recordar.
3: ¿Está en FIFA?
5: Esta alcanzó a estar.
3: ¿Cierto que sí?
5: Jack White está ahorita, de hecho, en el más reciente. Yo creo que esta alcanzó a estar. Pero para Rusia 2018, cada vez que salían los equipos, esta canción sonaba en los estadios. Se llama Seven Nation Army. Está al aire, el Rock and Roll de las.
3: ¡Eso!

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1: La primera cita no puede ser en el cine.
2: No.
3: Estoy en contra.
1: Dice Chubaca, bueno, en nuestra frase
3: regañaron
1: del día en
3: todo
1: el
3: programa.
1: Rock and Gol de Las.
2: Se lo hice dos mujeres.
1: Amigos. Dos mujeres, un camino.
2: No, a mí.
1: Un camino.
2: Una de las peores citas que yo he tenido ha sido en cine. Es horrible.
1: ¿Verdad?
2: O sea, aparte porque uno es como...
3: Por no aceptar.
1: No, lo que
3: conmigo.
1: Pasa es que la primera, pues si no tiene sentido ir al cine, porque pues en qué momento te vas a conocer
2: total
1: con esa persona.
4: Aparte es re incómodo, ¿no? Uno hay en silencio, uno
2: sí,
4: como que voltea.
2: Y uno no sabe.
4: No puedes comentar la película porque pues,
2: no
4: es
2: confianza.
4: Incómodo, ¿no? Es el cine. La mano en la piel. ¿Dónde pongo las manos? ¿Qué hago?
1: Listo. ¿Y la de ir a ver una película a la casa?
4: No menos.
2: Ah, no, esa ya se sabe para qué es.
4: Pero es que primera
1: ¿pero en la
4: cita.
1: Primera?
4: No, si no lo conoces, es una primera cita a la casa.
2: No.
4: Te pueden secuestrar. Piensa como mujer. Piensa como mujer.
2: Yo no pienso que me van a secuestrar, pero sí pienso. Si acepto,
4: o sea,
2: es.
4: Si tú quieres, vas.
2: Sé...
1: Ay.
4: Obvio.
1: O sea, si tú dices que sí, ya
2: qué...
1: sabes a qué vas.
2: Sí, ya sé.
1: Y vas dispuesta.
4: Y es que uno también puede tener esa iniciativa.
1: También, de verdad. Obvio. A mí no me la hicieron. A mí me la hicieron una vez.
4: Te coronaron, claro, a ti.
1: Me coronaron.
3: Te invitaron a ver película y no viste película.
1: Me coronaron. Nos conocimos 8 días antes. Se fue a Estados Unidos y cuando volvió me dijo, te espero, nos vemos en mi casa. Y yo llegué a la casa y me coronaron.
3: Vea.
2: Es que lo que ustedes no saben es que las mujeres son las que coronan.
1: Obvio.
4: 100%.
1: Obvio. Muy bien. Hay opiniones.
3: Un montón.
1: A través de @radioactiva y a través de As Colombia en YouTube.
3: Dairon Bedoya, que dice, efectivamente, como dice Lu, Marmolejo ya es viejo. Dice por acá, administración, vea, llegó el amigo de Sara.
4: ¿Leíste el último que puso?
3: No los vi despelucados cuando llevaron a Mondragón a no hacer nada al Mundial.
2: Amén.
3: Dice por aquí, Luisa, eres hermosa.
2: Gracias.
3: Harardi, pero Ospina no está para un mundial, te dicen. Dice por acá, Witness Dreamer. Saludos, chicos, un abrazo y qué gusto volver a ver a Luisa. Y supieron, sí, ya vamos para allá, ya te voy a contar qué fue lo que pasó con Neymar.
4: Téngala.
3: Oiga, mucha gente, más de 400 personas que se van conectando. Recuerden que si solamente nos están escuchando en @radioactivacolombia y en @diariovascolombia también nos pueden ver. Preguntan que cuál es mi camiseta. Esto es Inter de Milán 2014.
1: ¿Y de quién? ¿Tiene el nombre en la espalda?
3: El mío.
1: Ah, el de Luisca.
3: Ricardo Guerrero, Ricardo. Número 22.
4: Jugadorazo.
3: Este equipo se llamaba, orgullosamente, ganamos un torneo con un equipo llamado Los Novios de Tu Hermana.
1: El popular Interroscas.
3: Un torneo de fútbol 9 que se hizo hace algunos años en el Gimnasio Moderno. Y
1: qué bueno. Y ganaron.
3: Sí.
1: Muy bien.
3: Siempre nos decían, ¿quiénes son los novios de tu hermana? Nosotros, perro.
1: Exacto.
2: Duro.
1: Nosotros teníamos que llamar a los mismos de siempre.
3: Bien.
1: Porque éramos los mismos de siempre.
3: Bien.
4: Pero... El de los productores hace un par de años era los reproductores.
3: Mira.
1: Está bueno.
3: Está bueno.
1: En As Colombia, Sara, por favor.
4: Voy, ¿me permites leer a mi querido amigo Administración Premedia Soul 6002 que dice, con tal de que Refisara no pronostique los partidos de Colombia,
1: Refisara,
4: todo perfecto.
3: Grande Refisara.
4: Amigo, aquí voy a estar para tu mala suerte. Hago parte de la nómina del Mundial de Radioactiva. Lo siento. Lamento decepcionarte. Dice Pinsonic, saludos amistades. Pregunta, ¿es posible escuchar los temas que ponen en la emisión de radio acá mientras uno los ve en un solo dispositivo?
3: Sí, es imposible.
1: No se puede.
3: Lo que pueden hacer es conéctense a oír la emisora y cuando hagamos break, pues le suben a la emisora.
1: Exactamente. Eso es. Es por un tema de derecho, ¿no? La gente dirá, ¿pero por qué no? Es por un tema de derecho.
3: Porque en YouTube no se permite reproducir música que no sea el propio canal del artista.
1: Exactamente.
4: Dice The End of the World. Ahora sí nos ponemos estrictos. No llevar a Ospina, que ni jugar, porque tiene mal nivel. Pero digan lo mismo de James, Mina y un par más.
1: Muy bien. Mira, Claro Football Fest. Allá vamos a estar, ¿eh?
3: Obvio.
1: Claro Football Fest. Uy, ahí me mandaron los Alfa 8 una canción.
3: ¿Los Alfa 8?
1: Los Alfa 8 de la Selección Colombia.
3: Seguimos en esta.
1: Pero buenísima, weón. Con gustó. Peter Manjarres, con wow. Willy García. O sea, pero.
3: Claro que el himno ya está, ¿no? Ya lo oyó, ¿no?
1: El himno del Mundial.
3: Para mí ya está. Sí. Este amor es tan profundo. Ah, somos la fiebre amarilla que se riega por el mundo. A mí me gustó. La única que me ha gustado.
2: Estaba por los pasillos de...
5: ¿Quién? ¿Carlos Vives?
3: Mr. Buttocks.
5: Mr. Charlie Life. Ahorita lo saludamos. 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
3: ¡Qué lindo!
5: Entra ya a caracol.com.co y responde a una de estas preguntas. Atención, ¿hasta dónde cree que llegará nuestro país?
3: ¡Hijo de madre!
5: A, a la final. B, semifinal. C, cuartos de final.
3: Ahí estoy yo.
5: D, octavos de final. E, 16avos de final. F, la fase de grupos.
3: ¿Usted qué cree, Rafa? Yo creo que no. Yo, para mí, llegar a cuartos estaría sobre el mapa, sobre el radar. Antes de cuartos, creo que no está. No sería un éxito para nosotros.
5: ¿Sara?
4: Es que cuando fueran cuartos, igual dependerá mucho de en qué posición queda Colombia. Ya lo hablamos, si el mejor lugar, el mejor camino de Colombia sería ser tercera. Pero sería ser tercera también sería un poco duro,
5: mami,
4: vergonzoso, exótico.
5: Que,
4: para mí. Cuartos.
5: Gracias.
4: Cuartos.
5: ¿Y Luisa?
2: Cuartos, pero también pienso que todo dependerá de los rivales que le toquen. Bueno, o sea, es que si salen 16avos enfrentándose a un Inglaterra, a un España, pues yo creo que la crítica
5: pero
2: va
5: a la
2: ser
5: pregunta,
2: diferente.
5: ¿Hasta dónde pues cree que llega aquí a nuestro contesta, país?
2: Pero yo pongo cuartos.
5: Cuartos, listo. Es que así tienen que responder los oyentes. Tienen que poner cuartos.
2: Pero,
5: ¿sabes qué voy a poner yo? ¡Semifinal!
3: ¡Hijo de madre!
5: ¡Semifinal!
3: O sea, Rafael Cifuentes está semifinal. Diciendo que 2026 va a ser el mejor mundial en la historia de Colombia.
5: Sin duda, en la historia de Colombia.
4: Tengo fe, mano, tengo fe.
3: Me gusta.
5: Pero
3: me
5: lo encanta. Vamos a ver,
3: Me encanta.
5: Para Colombia, para Brasil no sé, porque resulta que Neymar, que hacía fiesta la semana pasada, bueno, y todos aplaudíamos, la verdad, que Neymar no se quedara por fuera del mundial, parece que se lesionó.
3: Quítele el parece.
5: ¿Ya es oficial?
3: Es oficial. No. Ayer Neymar llegaba en helicóptero privado a la convocatoria de la selección brasileña, se abrazó con Ancelotti, obviamente tanto el cuerpo técnico como los jugadores que ya estaban lo recibieron como el gran Ney, pero hoy ya aparecieron pues las noticias desde la Federación de Fútbol de Brasil y fue diagnosticado con una lesión muscular de grado 2 en la región del gemelo y estará de baja de 2 a 3 semanas, es decir, sí o sí. No, al partido de Haití, que es el debut de la selección brasileña, no van a poder contar con Neymar.
5: Esa es una baja sensible, horrible. Sobre todo para los planes que tenía Carleto.
4: Claro, y el médico dice que están en tratamiento intensivo. La idea, pues, se...
3: Haití no, perdón, es Marruecos sería, el debut.
5: Marruecos es muy duro.
4: Durísimo. Y el desgaste físico, imagínense, él llegue en ese tratamiento intensivo por intentar recuperarlo a tiempo o rápido, pues que llegue no tan bien y se lesione peor. O recaiga, o sea, empeore la lesión.
3: Y ojo que hay también amistosos de preparación donde la idea era empezar a probar a Neymar y darle algunos minutos y ese fogueo que necesita con la selección, pero pues obviamente se va a perder los amistosos y el debut de Brasil en el Mundial. Obviamente hay muy buenas sensaciones y los fisioterapeutas y demás están trabajando 100% con él, pero pues por ahora de 2 a 3 semanas lesión confirmada de el príncipe.
4: Y que todo esto viene de una lesión que ya cargaba él.
5: Claro.
4: Tenía un
5: Es crónica, él tiene una lesión crónica ahí. Sí, que
4: pues obviamente estaba golpeada la zona y recayó y...
5: El tema es que, claro, cuando ellos dicen que es un tratamiento intensivo es que le van a meter unas inyeccioncitas.
4: Lo pueden infiltrar.
5: Le van a infiltrar unas cositas.
4: Es distinto infiltrar una articulación que el músculo.
5: Claro, el tema es que queda entre algodones.
4: Y eso duele.
5: O sea, cualquier movimiento, toque, choque o algo fuerte...
4: Y los rivales sabrán.
5: Lo puede lesionar. Exactamente, el rival va y Neymar que se tira por todo.
4: Y que no le van a creer. O sea,
2: pero bueno, lo otro que hay que decir es que yo no creo que Neymar iba a ser titular. O sea,
3: yo no creo.
2: Pues es que en todas las eliminatorias no fue titular.
3: Pero de pronto sería titular.
5: Carleto tiene lo suyo.
3: Yo lo vería titular de pronto en un tercer partido que Brasil ya estuviese hipotéticamente clasificado, donde le pudieran dar. Pero que vaya a ser figura, pues, y fundamental en el esquema, no sé.
2: No creo.
3: Figura para entrar y en el esquema rematando minutos finales y demás, yo sí. Pero de ahí a que sea titular indiscutible, no creo, y ahora con la lesión, pues, mucho menos. Ahora, se habla también de que desde Santos habían enviado, pues, exámenes de Neymar en los que solamente decían que Neymar sufría de un edema.
5: Sí, que era algo normal. Que
3: pues volvieron a hacerle resonancias y demás, y ya ha confirmado 2 o 3 semanas de baja, primer partido del Mundial y los amistosos, no está Neymar.
5: Por eso es que los exámenes, cuando usted entra a trabajar, se los hacen en el hospital, la clínica o el centro médico de la empresa.
3: De los muñecos.
5: Porque si usted va a otra lado, dice, no ponga ahí que tengo...
3: Sino que veo 20-20.
5: Tengo una bagua más grande
4: que la otra. No ponga ahí que tengo un mico en el cuello porque me duele.
5: O sea, no ponga ahí que tengo... ¿Por qué era que se salvaba usted del servicio militar?
3: Yo por pie plano.
5: No, por...
3: Pues no, yo, por esa fue la historia que contamos acá. En general, mire, huesito del pecho... Varicocele o pie
5: por
3: plano.
5: Varicocele.
4: Varicocele.
3: Yo me salvé por pie plano. Por tener aletas y no pies.
5: Una venita inflamada en una bagüe.
4: Ah, como varices, pues.
3: Sí, es que
5: exacto, una varice. Sí. O sea, te sale una varice en la bola.
4: Sí, no puedes hacer persona. Pues
3: se desbalancea la.
4: Se baja una.
5: Es más grandecita y duele.
4: Sí.
5: Y duele. Pero lo tuyo fue por varicocele o por
3: pie plano. Por pie plano.
5: Ah, bueno.
3: O sea, usted va conmigo caminando por la playa y usted ve las curvitas de los pies de la gente y conmigo va con un pingüino.
4: No tienes arco.
3: Conmigo va, no tengo arco, conmigo son aletas.
4: Nunca usaste plantillas.
3: Se reconoce.
5: Bueno. Todo esto porque Neymar, claro, en su equipo dijeron, no, mandemos este que está fresco.
3: Sí.
5: Y llegó a la selección diciendo, papi, venga. Vamos a hacer exámenes médicos.
3: Muy rockstar llegar en helicóptero, ¿no?
5: Es Neymar.
3: Hola.
2: Creo que varios van a llegar en helicóptero.
3: ¿Así? ¿Destilando?
2: Sí, pero que por el tema del tráfico, porque queda como un poco retirada la sede. Y que también por seguridad. Pero es que lo peculiar de Neymar es que llegó en su propio helicóptero.
5: Claro, pues que Neymar tiene su helicóptero.
4: ¿Tener un helicóptero?
2: ¿Ustedes comprarían helicóptero si tuvieran mucha plata?
5: Sí, yo sí tendría.
4: Me parece más goma el jet privado.
2: Sí.
5: No, pero pues es que no te puedes mover en la ciudad con un jet privado. Cambio acá. Vete tú de Briceño acá, parando acá en el helipuerto de.
3: Estabas con trancón hoy, ¿no? Estás pensando en.
5: Estaba yo, marica. No voy a llegar.
3: Estás pensando en cómo salir de ahí.
5: Menos mal, la policía de carreteras fue muy hábil y quitaron el carro que chocaron.
4: Qué amables los amigos.
2: Es que eso es lo que yo no entiendo. ¿Por qué se tiene que quedar tanto tiempo? Tomen fotos y ya.
5: Pues.
4: Toca hacer el mapa, toca hacer el croquis.
5: De pronto porque había un señor tirado en el piso.
2: Ah, bueno, no. No, pero es que a veces hay un taco impresionante que un carro sacó en el otro.
5: Ah, sí, sí, sí, cuando
3: no pasa nada.
2: Rayón
4: y se bajan a pelearse entre ellos.
2: Sí, y el taco es monumental. No.
5: ¡Ojo! Ya les voy a decir qué tienen que hacer para llevarse boletas con BetPlay.
2: Y yo puedo hacerlo.
5: Prepárese para ver Colombia frente a Costa Rica. Pero antes me dice Anito, nuestro productor, que tiene un video de un narrador uruguayo.
3: ¿Ah, sí?
5: Que se molestó mucho con el gol de Santa Fe.
4: Sí, pobrecito.
5: Que está bravito.
3: ¿Qué pachó?
5: A ver. Muestre qué le pachó, bebé.
3: Hola.
8: Va peleando también Torre. Viene la pelota al medio, se mueve Busto. Por izquierda ahí va el conjunto colombiano, el rebate. ¡Gol! ¡Oh, no! ¡Ah, el gol que nos comimos! No.
3: De la derecha.
8: No.
3: Tírenle un pano.
8: No.
3: ¿No? No es presente en esa traba, señor.
8: No voy a decir nada porque ya está. Esto ya no. Era imposible que no hagan gol este cuadro, vos. Pero nosotros desafiamos la física. Miren eso. Miren qué es eso.
3: Wow.
5: Ahora, el gol de Santa Fe fue un golazo.
3: Golazo, ¿qué te dolió?
9: En la mitad de la cancha, ¿no? También.
5: Todo de Nahuel Bustos, ¿no?
9: Todo. Pesado, ¿no?
5: Todo de Nahuel, que le dio dinámica a fútbol, arrastró la marca. Hugo también lleva marca y Alexis Zapata, que termina definiendo muy bien porque cruza la pelota y Santa Fe gana. Suéltame una canción. Uf. No tienes una de Soda Stereo, que voy para el concierto esta noche.
3: Pero Rafa, ver, te tengo algo más lindo. Stereo.
5: Quiero que me trates.
3: Es que Soda Stereo tuvimos esta semana. En cambio, suavemente. ¿Sabe quién no ha pasado por acá hace rato?
5: ¿Quién?
3: 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Esta noche, para que se agenden.
5: Con mi gordo 11, favorito.
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3: 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Por ahora, ¿cómo debe ser la vida? Carnaval. Uf, toda la vida.
5: Pa, parara, pa,
3: ¡ya venimos!
5: ¡Ay, qué loco!
3: ¡Vaya!

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1: Somos Radioactiva y As Colombia nos unimos para hacer esto que se llama el Rock and Gol del As. ¿Usted sabe cuántos años está cumpliendo el Rock and Gol?
2: ¿Cuánta?
3: 26.
1: 26. Ish, enero del 2000 arrancó un proyecto llamado el Rock and Gol, con más pasión y menos técnica, un grupo de amigos que decidieron en su momento hacer transmisiones como se hacían normalmente con los amigos, en la casa, con un lenguaje tranquilo, muy fresco, sin ser los dueños de la verdad, expresando lo que querían sin ningún miedo de herir o susceptibilidades y demás. Y 26 años después, este programa continúa.
3: Nunca me imaginé que yo en la ruta, saliendo del colegio rumbo a mi casa, oyendo a Martín de Francisco y yo diciendo, ¡ish, ese man es muy monstruo! Ídolo radial, y hoy en día, 26 años después, aquí estoy
1: haciendo parte.
3: Increíble.
1: ¿Sabes que con Martín me tocó transmitir la final de la Copa Colombia 2009?
3: La recuerdo.
1: En el Estadio El Campín.
3: La recuerdo. La transmisión.
1: Ganó Santa Fe frente al Pasto por penales.
3: Me acuerdo que en esa época también fue Martín el que bautizó a Rodallega.
1: También con el popular cara de muchacha.
2: Sí, es verdad. Llegó demasiado lejos.
1: Sí, grande Martín. Muy lejos. Un abrazo, parece largo, ¿no? Martín, es que también. Un abrazo. Mire, voy a recordarles resultados, porque si de golpe descongelaron a alguien esta mañana, ¿no? Lo tenían ahí congeladito, le abrieron la nevera y el tipo salió. Y bueno, ¿y qué pasó con Millonarios? Perdió con O'Higgins. 2-1, necesitaba empatar mínimo para seguir con vida en la Sudamericana. Quedó eliminado de local frente a O'Higgins. Estudiantes le ganó 1-0 en el último minuto, Lu, en el suspiro de Dios.
2: No.
1: Al Medellín, y lo dejó por fuera de la Libertadores. Increíble.
2: Increíble. Por un resbalón.
1: Por el resbalón. ¿Quién fue el que se resbaló?
2: Escorcia. Había acabado de entrar.
1: Y habilitó al jugador.
2: Y habilitó, cuando se resbaló, habilitó al jugador. Y gol. Que también Chaux era figura.
1: Fue figura el arquero
2: del
1: Medellín.
2: Sacó una que casi que se suspendió en el aire. O sea, fue increíble.
1: No, fue figura. Fue gran.
2: Fue
1: gran
2: figura. Pero Medellín también defendió muy bien. O sea, pero, el plan era ese.
1: Pero.
2: Defendió bien.
1: El partido se acaba cuando se acaba. Y eso es lo que hoy a Santa Fe le duele, por ejemplo, también. A Millonarios también.
2: Y duele porque es que este Medellín estaba muy cerquita de seguir en Libertadores. Si bien queda en Sudamericana y para el ambiente como está de tenso hostil. Y hostil en Medellín, igual estar en Sudamericana es un premio, pero
1: sí, no, pero es que tenía todo, es que con el empate todo. Seguía en Libertadores. Así y eso es. Que perdió el partido por culpa de sus hinchas con Flamengo.
2: Pero ese lo iba a perder.
1: No, yo no sé, Lu, ¿sabes que no?
2: No, pues
1: hay que jugarlo. Pero hay que jugarlo. No,
2: jugaron 2 minutos y Cali le hacen 3.
1: Un empatico. Universitario empató con Tolima. Tolima es el único equipo que avanzó a la siguiente fase de Copa Libertadores.
4: Pero el profe Lucas no sabe entrenar, bueno, no sí, le yo salen creo que las
1: Lucas,
4: cosas.
1: Lucas así con su habladito, Luisca, nos cayó un poco la jetica.
3: Me encanta que lo
4: haga, me encanta que lo haga y se lo merece, porque donde ha estado los equipos han rendido.
1: Ni
4: objetivos
1: Junior,
4: que falta no
2: ganar,
4: han cumplido.
2: Ni Medellín, ganar la
1: ni Santa Fe. Sí, pero ya hizo la tarea en el torneo internacional. Bueno, Peñarol perdió con Santa Fe, eso fue el día de ayer, 1-0. Y hoy, Luisca,
3: señor,
1: América recibe a Macará por Copa Sudamericana, mientras que Palmeiras recibe al Junior por Copa Libertadores. Junior va por un milagro para ir a Sudamericana, porque ya está eliminado de Libertadores, y es que tiene que ganarle a Palmeiras si quiere ir a la repesca de Sudamericana. Jodido, ¿no?
4: Y si
3: está difícil. Pero, pues puede pasar. Acuérdate la semana pasada cuando te dije, los dos equipos colombianos van a ganar, los dos equipos colombianos ganaron.
1: Es verdad.
3: Hay que tenerle fe. Vamos a sacarnos.
1: Por favor, pero ¿me permites cobrar la polla de ayer?
3: Sí, claro, permítame.
1: Gracias,
3: mira,
1: porque
3: aquí tienes.
1: Tengo hambre. Crystal Palace, todos dimos ganando el Crystal Palace.
3: Excepto Cristian, por supuesto.
1: O sea, Cristian debería estar pagando.
3: Cristian perdió, bueno. Dijo que ganaba el Rayo Vallecano 1-0.
1: Muy bien. ¿Y Peñarol Santa Fe?
3: Peñarol Santa Fe le pegó Sara y le pegué yo. Ah, no, le pegamos
1: yo,
3: los todos menos Cristian.
1: Rafa 1-0.
3: Rafa 1-0, tú me dijiste 1-0. Que si le pegaba yo al 2-1 también ganaba.
1: También baile.
3: Y Cristian 1-1, entonces perdió Cristian.
1: O sea, Cristian, por eso no vino hoy.
3: Increíble.
4: No vino a dar la cara.
1: Pero ¿sabes por qué? ¿Sabes qué me contaron por qué no vino?
2: Okay.
1: Porque anoche se metió una rasca en la embajada
3: conmigo,
1: de Estados Unidos.
3: Estaba conmigo, sí, tocó sacarlo en camilla.
1: ¿Cómo así que? A ver.
4: Habían bumangueses.
1: Lo invitan a la embajada de Estados Unidos. Van porque son los periodistas que van a ir a representarnos y a cubrir el Mundial por Caracol y
3: es
1: por
3: verdad,
1: Prisa Media.
3: Es verdad.
4: Qué orgullo, amigo.
1: ¿Y este señor va y se rasca?
4: Qué oso.
3: Así es la vida, pero mira, estaba muy elegante. De hecho, agradeciéndole inmensamente a la Embajada de los Estados Unidos que ayer nos abrió el espacio a periodistas de Caracol Radio y otros colegas de otras casas para literalmente dos cosas. Lo primero, enseñarnos muchos objetos históricos del Mundial. Ayer, por ejemplo, estaba la Copa Jules Rimet. ¿Se acuerda la que se robaron?
1: La que se robaron. Sí, sí,
3: que nunca apareció.
1: Sí, sí, sí.
3: Ahí estaba pues la Jules Rimet. Había muchos...
1: ¿Pero la original?
3: Pues la que está, porque la otra nunca apareció. Acuérdese que la que se robaron,
1: la que la reemplazó.
3: Nunca se supo. La que la reemplazó estaba ayer ahí en la exposición.
1: Está en el 7 de agosto.
3: Ayer me preguntaron y yo dije que eso la debe tener alguien en una ferretería por allá en Brasil sosteniendo una camiseta, alguna cosa así. Pero eso por un lado. Por otra parte, había una exposición de objetos de, por ejemplo, no sé, un balón, Rafa, con el que los soldados en la Segunda Guerra Mundial, los soldados norteamericanos, jugaban fútbol
1: en la
3: Segunda Guerra Mundial.
1: Oiga, qué bueno.
3: Había una exposición de álbumes de Panini. Estaba la exposición de los posters que tiene cada una de las ciudades de Estados Unidos del Mundial. Y luego, en palabras del embajador, palabras de Jesurum, estuvo también el presidente de la Federación Colombiana de Fútbol, el presidente de la Dimayor. Y ya después de palabras más y palabras menos, pues abrieron banquete y barra libre. Y ahí dejé de ver a Cristian.
1: Usted me acaba de contar algo que Crispín, que además es periodista, hubiera hecho en una nota tremenda para el Rock and Roll de las...
4: Claro, sí, como no, un... No acompáñame a la presentación en la embajada.
1: O sea, con todo eso, a mí me hubiera gustado ver eso en una nota, en un reportaje, en una crónica. Pero infortunadamente el señor fue a hacer esto.
3: A ver. Ah, claro, porque es que nos dieron unos souvenirs, pero era una bolsa por cabeza.
4: Él es la tía que se lleva al centro de mesa.
3: Y hábleme de Cristian.
1: Señor, ¿por qué lleva tantos bolsos?
4: Lleva seis.
2: ¿Pero por qué?
3: Ah, fue increíble.
4: ¿Es que nos trajo?
3: Un regalo muy bonito en el que viene incluido uno de estos colgandejos para los carnets. Un par de esferitos, un pin de Colombia abrazándose con Estados Unidos. Yo perdí a Cristian, yo lo vi saliendo con las fresas con chocolate en la mano.
4: Y uno no para cada novia. Y con el centro de mesa acá, sí.
3: No lo volví a ver. De hecho, la gente le decía, oye, pero eso es para dejarlo acá. No, y se fue.
4: No,
1: llevarte ese florero.
3: Yes.
1: Ese florero de la embajada. ¡Ey, tú!
3: ¿Y Cristian qué va? ¿Cuál florero?
1: Pinillo.
3: Zarpe acá, perro. ¿Se fue?
4: Ahora florero es.
1: Parido se lo llevó.
2: No, ahora.
4: Ahora sale puerta.
3: Literal.
4: No lo van a dejar entrar a Estados Unidos.
1: Sí, cuando llegue allá. Señor, si usted robó un florero.
4: Se robó los pines de Ovel Balus.
1: Muchas un abrazo. Pendientes de todo el Rock and Roll Ideas, porque vamos a tener un cubrimiento tremendo del Mundial de Fútbol 2026. Pero además, si usted quiere ir este lunes, 1 de junio, a ver Colombia-Costa Rica...
4: ¿Qué tiene que hacer?
1: Tiene que estar pendiente a estas preguntas que le voy a hacer a Luisca y marcar el teléfono de Radioactiva.
3: Eso solamente, Rafa, cuando anunciemos que llega el minuto Betplay, ¿no? Cuando demos la orden. No van a empezar a llamar ya.
1: Ah, sí, no, todavía no.
3: Calma, ya llegará el minuto Betplay.
1: Por ahora, le voy a hacer las preguntas que deberían saber nuestros oyentes.
3: Y debería saber yo, ¿no?
1: Y todo el mundo, por supuesto.
4: Yo esperaría que el profe no se corche en este corte.
1: Esto es muy fácil.
3: A ver.
1: Es muy fácil. ¿A qué mercado se le puede apostar en Betplay para el Mundial?
3: Déjeme pensar, ¿a qué mercado?
1: Eso está fácil.
3: ¿Es ganador del Mundial?
1: Sí, bien.
3: ¿Máximo goleador?
1: Sí.
3: ¿Y la posición final de cada grupo?
1: Exactamente.
3: En cada grupo, pues.
1: Sí, usted puede decir, Colombia queda tercero, o sea, ya me gané cuarto, boleta. Segundo, ya, así. Ya
3: está, ahí te dije, ganador del Mundial, máximo goleador y posición final dentro de cada grupo.
1: Pero tengo otra.
3: No, Rafa, ya respondí.
1: No, pero otra.
4: Bueno. Ya vas con una.
1: En Betplay, ¿qué tipos de apuestas se pueden realizar?
3: En Betplay, facilino. ¿Qué tipos de apuestas facilino se pueden realizar? Esos son, sencillas y combinadas.
1: Por eso le decir, solo hacemos todo el tiempo.
3: Sencillas, sencillas y combinadas. ¿Estoy bien?
1: Bien,
3: merezco el partido el lunes.
1: Para ganar en Betplay, ojo a esta. Para ganar en Betplay una apuesta combinada, ¿cuál debe ser el resultado?
3: Eso creo que es que todos los eventos a los que se apostó sean acertados,
1: ¿sí?
3: Porque si usted falla en uno, pues se pierde toda la apuesta,
1: claro,
3: ¿no?
1: Por eso es combinada.
3: Estoy volando,
4: No llamen porque ganó Luisca.
1: Por eso es combinada, porque usted combina resultados, pero si falla en uno, domaman.
3: Me imagino que están tomando apuntes, ¿no? Mis perros y perres.
1: Muy bien.
4: Amigues.
1: Tengo otra.
3: A ver.
1: Porque es que quiero que la gente vaya.
4: O sea,
3: ¿me quiere rajar?
1: Yo quiero que la gente vaya con Betplay y Radioactiva a Colombia, Costa Rica.
3: Ok.
1: Además de fútbol, Ay, ya ¿en sé. Qué más se puede apostar en BetPlay?
3: Obviamente en otros deportes,
1: sí,
3: está claro, pero también casino.
1: Sí. ¿Qué? Hay uno que a mí me encanta.
3: En póker.
1: ¡Ah, póker! Sí,
2: buenísimo.
3: Y otro, falta uno que me encanta a mí.
1: ¿Que a usted le gusta?
3: Esports.
1: Los esports.
4: Ay, Juanca, debe apostar mucho en eso.
3: Ojo, ahí te la repito por si acaso no empezaste a anotar.
1: Aparte de fútbol.
3: Otros deportes.
1: Sí.
3: Casino, póker y también los esports.
1: Muy bien. Esports. Ah, esports. Bola, pero está no. empapado.
4: El profe pasó 5. O sea, tiene 5. Tú anotado, yo 5.
1: Y le voy a tirar una muy fácil.
3: A ver.
1: Es más, esta la coge Lu.
3: A ver.
1: Esta la coge Lu.
2: Vamos a ver.
1: ¿Qué ligas patrocina BetPlay?
2: ¿Qué liga es la colombiana?
1: ¡Oh, yeah! ¡Volandinho, Lula Silva! ¿Eh? Ah, no, tú no eres Lula Silva, tú eres Lula Fernanda.
3: Luja
1: Jalapeño. Luja Jalapeño. Luja Jalapeño. Luja Jalapeño. Luja Jalapeño.
3: Yes. Yes.
1: Bueno, hasta ahorita más? La cogió. BetPlay es el patrocinador oficial de...
3: La Selección Colombia y la Liga BetPlay.
1: ¡Muy bien! Para Colombia, Costa Rica, el lunes.
2: Se le quitó el dolor.
1: Pendientes.
3: Ya puedo moverme.
1: Tíreme una canción y cuando regresemos de una vez, el Minuto BetPlay. Marque ya, ¿cuál es el teléfono de Radioactivo?
3: 300-534-0776.
1: ¿Y con qué vamos?
3: Mira, te traje una banda mexicana que te gusta mucho.
1: Chinga tu madre.
3: No, se llama Zoé.
1: Ah, Zoé me
2: gusta. Qué lindo.
1: Hay una canción de Molotov que se llama Chinga tu madre.
3: Sí, es verdad.
2: Unos tacos.
3: Pero Zoé te trajo Campo de Fuerza.
1: Esa canción es tan bonita, Sara.
3: Muy linda.
1: De verdad, ¿por qué no nos abrazamos?
2: Abracémonos.
3: Hagamos un Campo de Fuerza.
1: Lu, abracémonos.
3: Abracémonos. Ya venimos. Rock and Roll de las Vamos a Besarnos.

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2: A responderse, Tina. 11 de la mañana, 24 minutos en el Rock and Gol de Las. Ay, qué bueno, la estamos pasando, diría don Rogelio.
3: ¿Cómo?
2: Y con ropa.
3: Y con ropa.
2: Imagínese. Diría el viejo querido. El viejo se me pensiona, don Rogelio.
4: Ay, no.
2: El viejo tira esos chistes.
3: Deberíamos traerle un viernes, Rafa.
2: Uno se aprende los chistes del viejo.
4: Obvio, es cuando pasas tanto tiempo con alguien que te pega sus frases, sus palabras más conocidas.

0: chévere, porque es sientes cierto. Que tienes algo de esa persona contigo.
1: O sea, yo tengo algo del viejo.
0: Sí.
1: ¿Tengo algo de don Rogelio Luisca?
0: Las frases,
2: la pasión
1: el
2: leona.
1: El chiste de las calculadoras.
2: La pasión roja.
1: Es verdad, don Rogelio se nos pensiona.
2: Deberíamos traerlo
1: un viernes. Ya le llegó la resolución.
2: Traigámoslo un viernes.
1: Traigámoslo este viernes, mañana. Va.
2: Bueno.
1: Mañana traemos al viejo. Por favor, Anito, no se le olvide invitar a don Rogelio. Bueno, ¡ay, oyente! Luisca.
2: ¿Ya tenemos?
1: Ya, además porque no solo vamos a darle a un oyente.
2: ¿A cuántos?
1: O sea, el que gane ahorita se va a ganar dos boletas.
2: Claro, porque
1: con Betplay.
2: Claro. Pero es que, Sara, nosotros siempre mandamos acompañados porque claro. Ir al estadio a ser amigos.
0: Esa es una muy buena primera cita.
2: Claro.
0: En el estadio. ¿Sí? Sí. O sea, si es futbolera, la pareja.
1: Claro,
0: el tema es que la pareja.
1: No, y es bueno probarla porque cuando le das lechona le brillan los labios y esa es una buena excusa para, ay, mira lo que tienes acá.
2: Ay, güey, qué romántico, Rafa. Sí.
1: Claro, y
0: obvio, lindo.
1: No hay nada más rico
0: verlo que en su estado natural.
2: Y verlo al lado a la yugular, hijo.
0: Claro, a la gente que se desata, ¿no?
1: O cantándole.
3: Pregunta, ya que dicen eso, que me acordé. Ustedes saben que a mí se me viene.
1: Sí, tú tienes. Así.
2: Te iluminas.
0: Ya sabemos.
3: Y puede ser tema raro, ¿cierto? Cuando van a en los partidos de Santa Fe,
1: sí.
3: ¿Cómo hacen para ponerse de acuerdo para gritar al mismo tiempo?
1: A ver, te voy a explicar. Se hace cuando saca el arquero, ajá. El saque de meta. Rival. Entonces, el arquero rival pone el balón en la 5:50, toma impulso, la gente levanta los brazos.
3: Pero no,
1: y empieza
3: yo no
1: a hacer,
3: que levanten.
1: Y en el momento que el arquero patea el balón.
0: Ahí va
1: el... ¡Y huepo!
0: ¡Uy, por fin!
1: Ahí se va. Uy, la atinaron a un
0: puñetito. ¡Por fin! Cinco meses después.
2: Muchachos,
1: entonces es cuando patea el balón que va el madrazo.
0: Y eso es de siempre, o sea, con el femenino, que tú dirías el femenino es como más tranquilo. No, igual, o sea, la arquera se lleva su insulto, sus manitas, su todo. Súper.
1: Pero es más tierno, el femenino es más tierno.
0: No, ya le metieron sanción a las amigas leonas.
1: Bueno, ¿también? ¿Ustedes saben que ese putazo le costó a Santa Fe $15,000?
0: Sí. Le costó $7,000 a la Libertadores Femenina del 23, acá.
1: Porque la Conmebol Cali obviamente sanciona.
0: Hace esa vulgaridad.
1: Sanciona.
2: Dizque tácticas de seducción con Rafa.
3: Sino que es que yo estaba con mi papá, vino a visitarme en estos días.
1: ¿Y estaba aterrado?
3: Y fuimos y nos preguntamos, ¿cómo hacen para ponerse de acuerdo? Y
0: en el piso tiene cartelitos.
1: Lo más importante es, ¿comiste lechona?
3: No, no he comido lechona.
1: ¿No? No ha sido al campín. No ha sido al campín.
2: Cristian, de verdad es que no sirve para un
1: dedo.
3: ¿Te
1: dieron dedo? ¿Te dieron dedo?
0: ¿Qué mal host tienes?
1: Tampoco. No ha ido al campín.
0: Dile a la persona que te invitó que te gaste lechona.
3: Comí crispetas.
0: No, lucro.
2: No, pero son ricas. Pero son ricas. Lo que pasa es que
1: el campín es lechona y dedo de queso.
2: Mal, muy mal
0: grasoso,
2: host.
0: Que es el que grasoso. Le empaque café se llena de grasa.
2: Muy mal host. Cristian, me va a tocar llevarte porque, ¿cómo así?
1: De verdad.
2: Claro que a mí ya me rechazaron cine, comida.
1: Uy, madre, que si usted lo tiene en la banca. Usted está peor que Neymar lesionado y en el banco. Está peor que
2: ¿sí?
1: Castaño. Tenemos oyente. Bienvenido al Rock and Roll de Las. ¿Quién habla?
4: Hola, hablan con Sebastián. ¿Cómo van?
1: Sebas, bienvenido al Rock and Roll, ¿cómo vamos?
4: Todo excelente, por acá viéndolos, escuchándolos y camellando a la medida lo posible.
1: Eso,
2: me gusta. Viéndonos y escuchándonos.
1: Porque... Y trabajando, pues. Si puede.
0: Y cuando puede. Diciendo que trabaja mientras
1: exacto,
0: nos ve.
1: ¿En qué trabajas, Sebas? Mal.
4: Yo trabajo en publicidad, marketing digital.
1: Ah, bueno, ahí. Oiga, ese contacto.
2: Ese acento puede estar enloqueciendo
1: pura
2: a Sara, huevón.
1: Pauta digital.
0: No, es que el nombre no.
1: Sara se erizó, se amparizó. Bueno, Sebas, ¿con quién iría a ese partido de Colombia-Costa Rica gracias a Betplay?
4: Bueno, con mi esposa.
2: Qué bueno.
1: Muy bien. ¿Sara se desamparizó?
2: No.
0: Porque yo respeto. Hashtag yo respeto.
1: Yo poligamia, numeral. Amo la poligamia.
0: Numeral, no sean infieles.
1: Luisca le va a hacer una pregunta que él respondió muy bien. Si usted la responde al igual que lo hizo Luisca, se va de una vez con su esposa el lunes con Betplay a ver Colombia-Costa Rica.
2: Sebas, dígame un número del 1 al 5. Hoy estoy regalado, estoy botado y yes. Dígame un número del 1 al 5.
4: El 4, Luisca.
2: El 4, no, le fue muy fácil. Mire, Sebas, además de fútbol, yo respondí hace un ratito al señor Rafael Cifuentes, además del fútbol, ¿en qué más podemos apostar en Betplay?
1: Fácil.
4: Se puede apostar también en baloncesto, en UFC, en hockey.
1: Sí, esos son otros deportes.
4: En todos los deportes, pero también pues tienes casino.
1: Sí.
2: El que le gusta a Rafa.
4: El que le gusta a Rafa, pero que fue la ruleta.
1: No.
2: El otro, el que póker. Se juega con un póker, correcto. Póker, muy bien. Y el que me gusta a mí, que de pronto no es muy usual, pero ya ha cogido mucho impulso Bordito en este que mundo, que son... Falta uno.
4: El que te gusta sí, a ti.
2: Falta uno, solo sí, uno.
1: El que le gusta.
2: Los deportes electrónicos, pero en inglés.
4: Bueno, sí, los eSports.
2: ¿Quién le sopló? ¿Quién le sopló? ¿Quién le sopló?
0: Increíble. La esposa le sopló.
2: Increíble, no vaya a colgar, Sebastián, por favor. Ganador de boleta doble con Betplay para este lunes. Te vas a ver a la Cele, a Salar, a Luchito, mi perro. Muy bien.
1: No vas a la esposa.
4: Tremendo, bacano. Muchísimas gracias, amigos.
1: Vale.
2: Además, sin ayuda.
1: No cuelgue, ¿no? Porque con Betplay vamos a entregar otras dos boletas.
2: Hijo de madre.
1: Pero una vez, pues como debe ser.
2: Mami, prenda la... No, empiece que esa canción ya se suprimió.
1: Colombia se metió.
2: Tampoco.
1: Yo soy mundial,
2: Este amor está profundo. A mí me gustó.
0: Tráigalo.
2: Somos la fiebre amarilla que se riega por el mundo. A mí me gustó.
1: La pasión del fútbol es el gol.
2: Bueno, cante lo que quiera.
0: Hagamos la ola entonces acá los cuatro.
1: Hágale, empiece. Es que metamos el ambiente mundialista.
2: Sí, por eso, pero no con Ryan Castro, por favor.
0: La ola, ambiente futbolero jamás.
1: Hola, buenos días. ¿Quién habla? Madre. ¿Ah?
3: Acá nosotros, ¿allá quién?
1: Muy bien.
3: Acá Luisa, ¿allá quién?
0: Nos colgó.
3: Acá.
2: Se asustaron por usted andar cantando a Ryan Castro.
0: Estás acá con nosotros.
2: Cantando eso, Rafa.
1: Bueno, le hago una pregunta a Luisa y a la gente.
3: Dígamelo.
1: Para ti, ¿cuál sería el 9 titular de la selección
3: Luis
1: Colombia?
3: Suárez.
1: ¿Para usted, Luis Carlos?
2: Luis Suárez.
0: Luis Javier Suárez.
2: ¿Y el para Cucho? ¿Usted, Rafa?
1: El Cucho Hernández.
2: ¿El Cucho es el titular?
1: Sí.
2: Hijo de madre. Yo lo mandaría a titular, pero jugando detrásito, a doble 9, pero si es solo un 9, para mí es Luis Suárez.
1: Se van a llevar una sorpresa con el Cucho.
2: Chan, chan, chan.
1: Ojo que soy el nostalgia.
3: Ojalá suena muy ojalá lo, es que a mí, ojalá lo pongan de 9, porque es que lo que pasa es que Lorenzo no lo ha puesto de 9.
2: Yo lo dije ayer.
3: Ojalá no lo ponga de extremo, ojalá no.
2: Literal, ayer le rogué, Lu, a Néstor Lorenzo que si iba a poner al Cucho, lo pusiera de delantero y no le ponga a hacerle sombra a Luis Díaz o a John Arias, no, es 9.
3: Es 9.
2: De pronto incluso hasta un 10. Hay detrásito del 9. De pronto.
0: Le va mejor que extremo.
2: Sí, de acuerdo.
1: Es que él juega y se puede complementar además con el otro Lucho. Se imagina los dos Cuchos y el Cucho.
2: A mí el doble 9 no me asusta.
1: En la transmisión la lleva Lucho, Lucho para Lucho y Lucho para el Cucho. Cucho, hablando de Cuchos, está Andrés en la línea. Andrés, bienvenido al Rock and Gol. Buenos días.
5: Buenos días, Rafita, ¿cómo está?
1: Bien, hermano, ¿contento usted?
5: Perfectamente.
2: Bueno. ¿A qué se dedica Andrés en la vida? Con los buenos días.
5: Buenos días, hombre, ahorita dándole a las aplicaciones.
2: Bien, me gusta, ojalá que le salga harto camello.
1: Exacto.
2: A mí no me importa el color del carro, a mí lo que me importa es que tengan camello.
1: No, y que el servicio sea bueno.
2: Claro.
3: Total.
1: No necesita, obviamente.
2: Si usted se monta un carro y va oyendo Radioactiva, empezamos bien.
1: Sí, estamos del otro lado.
5: Eso dicen mucho.
1: Bueno, o en la moto también.
3: Sí, va ganando puntos.
1: Bueno, mire, Andrés, Luisca le va a hacer una pregunta. ¿Con quién iría si se gana la boleta gracias a Betplay, al minuto Betplay?
5: Con mi mamá de pronto.
2: ¡Ganó! Ah, no, todavía no.
1: Con la mamá.
2: ¿Esa no es la pregunta?
1: No, que no. Con la mamá.
0: Ay, pero sí, qué grande.
1: Mira qué bonito.
0: Qué lindo.
1: Qué bonito.
0: Porque el fútbol es
1: pero
0: eso.
1: Pero ¿sabe por qué? Es porque la mamá es la que invita a la lechona. La mamá es la que invita el palito de queso.
2: Obvio.
5: Puede ser, sí.
2: Todo claro, con la mamá. Obvio. Es que ya yo no le quiero ni preguntar nada.
1: Para mamá lo mejor.
2: Para mí la respuesta de irse con la mamá ya es ganadora. Pero sí. ¿Sabe qué, Andrés? Respóndame.
0: Correcto.
2: Respóndame.
3: De acuerdo.
2: ¿Qué ligas patrocina Betplay?
5: La Liga Colombiana, la
2: ¿listo,
5: Liga
2: papá?
5: Betplay.
2: ¡Ya! ¡Se fue! Usted con ¡ya! Su mamá, ¡ya! ¡Ya! ¡Cierren el estadio! ¡Se fue! Andrés, felicitaciones para usted, felicitaciones para su señora madre. Y yo veré, ¿cómo se llama su señora madre?
5: Elfa.
2: ¿Elfa?
1: ¡Elba!
2: Ah, Elba. Se hubiera llamado Elfa y ahí sí le doy otra boleta.
1: Pues ahí se va, hacemos un capítulo especial del Señor de
2: los Anillos desde el campín.
1: Claro,
2: Doña Elba, don Andrés, hermano, felicitaciones a nombre del
1: Andrés
2: Rock and
1: Roll. Frodo.
2: Sí, Andrés Baggins. El lunes, oiga, no vaya a colgar porque conseguirlo es imposible. Yo no vaya a colgar que ahí lo dejamos con la producción.
5: Claro, ¿cómo no?
2: No les crea nada, solamente denle los datos, ¿oyó?
1: Bueno, ahí están. Mañana vamos a entregar nuevamente dos entradas dobles. Gracias a Betplay para que ustedes vayan, estén y acompañen, por supuesto, a Colombia frente a Costa Rica. Ya va a estar el Rock and Roll de Radioactiva, ¿no?
2: Obvio.
1: Vamos a estar allá de frente.
2: No con transmisión, no, vamos a ir a pasar sabroso. Vamos a ir a darle por fin lechona y palito de queso, como debe ser, a Lu.
1: como le gusta. Favor.
2: Como obvio, sí. Pues no, es que no le han dado dedo. Es que,
3: sobre
2: no?
3: todo el palito.
2: No. O sea, ¿cuánto ya en Bogotá usted no le han dado dedo, Lu?
1: No, joder. ¿De verdad? ¿Cuánto llevas de verdad en Bogotá?
3: Ya oficialmente llevo 3 semanas.
2: 3 semanas, imagínese. ¿Y ha ido a 2 partidos?
3: No, no he ido no a 3.
2: No dedo, no.
3: He ido a 2 de Santa Fe. No es más, he ido a 3 de Santa Fe.
2: No, imagínese.
3: 3 de Santa Fe y 1 de Millonarios.
2: Ah, hay que darte la bienvenida a la capital como debe ser. Y después en cine.
1: Como debe ser, claro. También. Muy bien. Venga, yo esta noche voy para el concierto de Soda Stereo.
2: Upa.
1: Han hablado en Argentina, en el mundo donde se ha presentado, que es una locura, que para los fanáticos de Soda Stereo ver el holograma de Gustavo Cerati es una vaina que conmueve, que mueve fibras, uh-huh. que la gente llora.
3: Sí, sí, sí.
1: Yo seguramente voy a llorar porque además soy muy sentimental y muy sensible.
0: Aparte, el motivo por el que te están invitando me parece súper romántico.
1: ¿Cuál es?
0: Tu aniversario.
1: Ah, sí, es verdad, estoy celebrando. Gracias, Sara, por recordármelo. Ojalá Caro no esté escuchando, me mete la levantada del siglo.
3: Yo soy una romántica.
0: Volvamos a empezar.
1: Pero sí, es por eso. Y hay una canción que seguramente voy a cantar, pero de verdad, como dirían en otra emisora.
3: Ay, es que puso rojo.
2: ¿Qué pasó, Luis? No, Rafa, que me estremeces. Mira, y en el chat que están diciendo, es que en ese número no contestan, no me pueden dar el de Lu.
0: No va a contestar, no le contesto.
1: Para invitarla a comer dedito.
2: Mira, es lo que ha venido pasando hoy en el Rock and Roll de Las. Estamos en un juego de seducción.
0: Claro. Respeten la fila que Luis va primero. Sean honestos con el digiturno.
1: Gracias. Vas a poner juegos de seducción.
2: Juegos de seducción. Soda Stereo.
1: Miren, yo les voy a invitar a que cierren los ojos.
2: A ver.
1: Y escuchen esta canción.
2: Gracias. Ya venimos.
1: Si va manejando o no. Soda Stereo en el Rock and Roll de Las.

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5: Mucha suerte, Rafa, que la pases muy bien.
2: Yo creo que voy a llorar mucho hoy.
5: Guy, grávese. Si está llorando, grávese.
2: Prófugos.
5: Grávese para mañana. ¿Prófugos?
6: Mañana sí. Viene con los ojos hinchados.
2: Exacto. Picnic en el cuarto B.
5: Exacto.
2: De música ligera.
6: Grábame
2: cuando
6: prófugos,
2: pase el temblor.
6: Que también me gusta mucho.
2: Un misil en mi placar.
5: Bien.
2: También.
5: Bien, me
2: ella
5: gusta.
2: Usó mi cabeza como un revólver.
5: Ella usó mi
2: La cúpula.
6: Es amor lo que sangra. ¿Dónde es? ¿En el Movistar?
2: En el Movistar Arena. Se llama Ecos. Y lo qué más lindo. Bonito es que vamos a ver a Gustavo Cerati. Lo van a revivir a través de hologramas.
6: Nos vas a traer el especial.
2: ¿Cómo así el especial?
6: El que querías que hiciera
2: Chris. Ah, sí, yo me grabo, claro. Yo sí les cuento cómo me va.
5: Bien hecho.
2: Además que tengo mi chaqueta festiva. Cada vez que ustedes me dan con esta chaqueta.
5: Va de concierto.
2: Es que voy para un concierto, sí. No tengo más. Salgo en todas las fotos con la misma chaqueta. En
6: es
2: todos los conciertos.
6: Que lavador en la casa.
2: Estéreo Picnic que se respete. Con esta chaqueta.
5: Cábala.
2: Cordillera que se respete.
5: Bien.
2: Con esta.
6: Al que nos va a llevar Luis Cada.
2: Concierto de soda. Con esta. Concierto, pero obviamente.
6: ¿En noviembre puede Caligaris me la prestas?
2: Sí, gracias. Claro. ¿Sabes
6: muy
2: qué
6: amable.
2: Pasa? En
6: solo que le quitaría un pin.
2: En noviembre nació Victorino.
5: Victorino nacerá.
2: Victorino Moya. Había tres Victorinos. ¿Cuáles eran?
5: No, yo no lo vi, Rafa. Yo fui una generación más adelante.
2: ¿De verdad? ¿Usted no vio los Victorinos? No.
5: Me sé la canción y me tengo que aguantar a monolado en cada transmisión hablando
2: Victorino,
5: de eso, pero...
2: Victorino y otro Victorino.
5: Me acuerdo que uno era Ramiro Meneses, ¿era?
2: Claro, que era Moya, que era el Victorino
5: Moya.
2: Pobre.
5: Sí.
2: Había otro Victorino de clase media y un Victorino rico.
5: Solo me acuerdo de Moya porque monolado siempre dice que él era Moya.
2: ¿Qué?
5: Que él es Moya.
2: ¿Ah, sí? Hoy no, en sí día. Tiene sí, pinta de sí, Moya. Por eso. Es una gala.
6: ¿Le podemos poner cara a Moya?
2: A los Victorinos. 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Sara, te voy a hacer una pregunta que por favor
6: tengo
2: necesito
6: miedo,
2: que con toda
6: miedo,
2: la energía,
6: miedo,
2: el entusiasmo
6: tengo miedo,
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2: Bueno, con Al Comprar llegó el momento de la selección más preparada o del día más preparado y ha llegado Desorden Tacos.
6: Uf, mi momento favorito, encanta. Va doble audífono. Luis Casillas es mi papá, definitivamente.
5: Luisca. Doble audífono porque
6: prepárense.
5: Hay temazo.
2: ¿Cómo se llama la canción de hoy?
5: La canción de hoy, Rafa.
6: De Mike. Nunca tienen que, nombre las canciones
5: no, es
6: acá.
5: Que son canciones que son libres de nombre, Rafa. Pero mira,
2: ¿cómo así libres de nombre?
5: O sea, que
2: nombre.
5: Las pueden bautizar quien quiera, es, pero...
6: Se identifican.
2: Es que como... Luisa, a ver, Luisa compone la canción, la envía a España, Desorden Táctico, la traduce en música,
5: gracias.
2: La convierte en
6: hace
2: arte.
6: La música, las
2: y
6: bases.
2: Al final por eso...
5: No, pero ya tengo el nombre ya.
2: A ver.
5: Se llama Permíteme Ilusionarme.
2: Ok.
6: Buena esa, ¿eh?
2: Me gusta.
6: ¿Estás ilusionado?
2: Sí.
6: Está muy romántico.
2: Me gusta porque la de ayer, ¿cómo se llamaba?
5: Permíteme Ilusionarme. La de ayer se llamaba Garra y Corazón.
2: Garra y Corazón.
5: Sí.
6: Me gusta.
2: Muy bien. ¿Te has ilusionado mucho, Luis?
5: Las preguntas están más jodidas que las de Play.
6: Sí, con el Medellín en esas mantenas.
2: Sí, pero ¿te entregas fácil?
6: No.
2: ¿Y tú, Sara?
6: No.
2: Nosotros sí. Por eso nos ilusionamos
6: sí,
2: con
6: carita.
2: Desorden Táctico en el Rock and Roll de las...
5: Doble audífono.

0: Oiga, pero qué canción, Luis.
1: Qué temazo, ¿no?
2: Tienes que cerrar el estadio.
3: Pasado bien, de calidad.
2: Los genios hacen
3: pasado
2: eso.
3: Pasado de calidad. Los genios. Tremenda canción.
2: Muy buena.
1: Los genios.
3: Pega la otra y ya regresamos con más del Rock and Gold de Las. Quedé cansado.
2: No, pues me imagino.
1: Uf. Te traje algo para que relajes.
4: Pero se vio bastante raro eso.
3: Sí, ¿qué?
2: Es que no se te veían las manos.
1: Tú poco.
3: ¿Cómo así?
1: Solo te veías. Tocada.
2: Solo de guitarra, sí. No se veía completo al aire.
4: Entonces se veía raro.
1: Ahí tocadita. Tienes a los victorinos. Mira, pueden estar perfecto en pinta en orden de Rock al Parque, Cordillera y Estéreo Picnic. Sí. Ahí los tienes.
2: Bogotá estratíficamente en
1: ahí los tienes.
2: Distintas claro. Fotos.
3: Ahí está Victorino Moya, el otro Victorino.
1: Rock al Parque.
3: Y el otro Victorino.
1: El de la segunda Cordillera y al final está el Estéreo Picnic.
3: No me acuerdo el apellido de los otros Victorinos.
1: Victorino Nacera. Mira, para que
2: exótico.
1: Relajes.
3: A ver.
1: Suelta la carepa lo que llegaron los Imagine Dragons.
3: Oh,
1: sí, es una
3: tremendo.
1: Bandota.
2: Esto,
3: ese sería para el Victorino de atrás.
1: El último, pues. Sí, sí, se sí. Llama Whatever It Takes, una de las mejores de esta banda y sobre todo en vivo. Ya venimos a cerrar esta vuelta. Rock and Gold de Las.
2: Oh, se fue muy rápido.

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1: Forma de llorar.
2: Para empezar, te vengo a cantar. ¿Por qué se me pegó el Benedito? No sé. ¿Será que vi a Luisa ahí como egipcia?
3: No sé, mi querido.
4: Con ganas de bailar.
2: ¿Te gustan los bailes en grupo, Luisa?
4: En grupo.
3: Sí, como coreografías.
2: Sí, no. O sea,
4: no,
2: exacto, coreografías.
4: Sí.
2: No, no te veo muy animado.
3: O eres más de baile,
4: pues,
3: pegadito.
4: Pero es que...
2: Sí, es puro perreo. Luisa, es perreo intenso.
4: Contra la pared. Manos en la rodilla.
2: Eso.
4: Contra la silla. Sentada en la mesa.
2: Oye, los oyentes gráficamente ya se imaginaron todo.
3: Ya puede ser.
4: Imagínense que solo va oyendo. Contra la pared. Me sacan a bailar en la mitad. No, vamos para la pared.
3: Uy, hijo de madre.
2: Contra la pared.
4: Muy
2: bien, Luis, tan tranquilo.
3: Quiero ir a bailar.
2: ¿Y Sara?
4: Todo eso por dos. Es que el que no haga eso.
2: ¿De verdad?
4: ¿No te gusta nuestro
2: baile contra la pared? Sara, yo bailo.
4: Ya me imagino.
2: Con la mano acá.
4: Rafa, baila eso.
2: Con la mano acá arriba.
4: Y
2: pam, pararam.
4: Y vueltica. Rafa, de más que uno le dice, para la pared, queda así.
2: Claro, sí.
4: Para el otro lado.
2: Yo pongo para que me requisen.
3: ¿Pero usted baila?
2: Sí.
3: Es que, pues, es que no me acuerdo. ¿Sí?
4: ¿Por qué le preguntas?
3: No, porque no me acuerdo. Porque es que
2: el dueño del
4: swing. Tú no tienes derecho a decir nada porque tú hoy estás en modo tiesa.
3: Para mí, clave es saber bailar, amigos.
4: Claro,
3: para mí lo que es salsa, champeta, todo. Uy,
2: mira, obviamente como buen rolo bailo muy bien merengue, como todos los rolos.
4: No me gusta el merengue.
2: Vallenato. Salsa. Y ahí empezamos a sufrir.
3: De verdad.
4: Con el reggaetón. No, lo que no sea eso.
2: Pero con mis hijas aprendí a bailar un poquito más de reggaetón. Caro, por ejemplo, también es perreo intenso. Y entonces ya uno...
4: También contra la pared.
5: Tienes que ir a su ritmo, sufre, con las manos,
3: sí,
5: en la rodilla.
3: Pero yo sí te bailo hasta paso doble, quiero decir.
2: De verdad. Pam, pararán, pam.
3: Se lo debo a mis viejos que me metieron en clases de baile muy chiquito.
2: De verdad.
3: Pero además a estos genes que vengo entre... Pues tengo familia paisa, familia santanderiana. Yo soy una mezcla, una cosa...
2: Pero usted de lo de... Hasta abajo.
3: Firme, y le lidero la coreografía del meneadito, pero no. Te bailo salsa a 7 figuras y lo que quieras.
4: Ojo.
3: O sea...
2: El 8, yo sé hacer el 8. Bailando merengue, sé hacer el 8.
4: ¿Ya has tenido novias que no sepan bailar?
3: No, pero sí he salido con mujeres que no sabían bailar y...
4: No, es feísimo.
3: Baila bandera roja, chao. Sí, no.
4: No, es una red flag.
5: Es muy difícil. 100% sí, es una salida.
3: No.
4: Porque entonces estás tú bailando y tu novia ahí sentado haciendo mala cara. O a lo contrario.
3: Y a mí siempre me dan como, claro, Planeta Rock, Radioactiva, y es, no, ese rockero, papi.
2: Claro, la gente tiene eso en la
3: hasta
2: cabeza.
3: Hasta mi chocarranga, lo que quiera.
2: ¿Qué es lo que más te gusta bailar para conquistar, Sara? Luisa.
5: A mí me encanta bailar salsa.
2: Salsa.
5: La verdad.
2: Y salsa es difícil de bailar.
5: Si uno
2: no tiene una buena pareja para salsa,
5: total,
2: puede ser la peor experiencia del
5: total,
2: mundo.
5: Total, puede ser la peor. Pero me gusta mucho la salsa.
2: ¿Y Sara solo perreo y...?
4: Bachata. La bachata me parece súper romántica.
2: Bachata es difícil. 1, 2, 3, pelvis. 1, 2, 3, pelvis.
4: Ustedes vieron el movimiento, por favor, acerquen la cámara.
2: Claro, es que esa es... No,
4: ¿o cómo es? ¿Cómo es?
2: 1, 2, 3, pelvis.
5: Y cuéntese cuando
4: pelvis y levanta el hombro.
5: En un solo paso, ¿cómo haces?
2: Por eso vale. 1, 2.
5: No, porque es que no todos los pasos
2: a la derecha,
5: sí,
2: uno a la izquierda.
3: Ahí no es que solo buscan
5: solo, sí,
4: la lambada.
5: No, pero es que no todo es así, no todo es 1, 2.
4: Pero
2: ¿sabes,
4: cinco,
2: ¿sabes qué lo que pasa?
5: O sea, uno te cambia el paso y ya, hasta ahí llegas.
2: Pero ¿sabes qué es lo que pasa cuando bailo bachata? Que normalmente si uno se llega a emocionar, se nota.
4: Se siente.
2: Y se siente.
4: Sí,
2: y ahí es donde uno entra en, marica, ¿qué hago?
4: En cambio la canción. ¿A qué hora se acaba esta canción? Pongan otra canción.
2: ¿Eso es incómodo o a ustedes les parece chévere?
4: Ah, es que va, depende. Si a ti te interesa gusta. Y si te gusta el man... agradable, yeah. Entenderse para bailar.
2: Hemos descubierto cosita,
4: si no,
2: Luisca.
4: Si no, y
2: está.
4: Si muy bien. Bailar,
3: dice
4: chao.
3: Por aquí, de Camitrox, el baile es como las arañas contra la pared.
2: Buen dato.
3: Ahí como para cerrarles el tema.
2: Bueno, Colombia, este es nuestro momento. Vamos a demostrar todo lo que sabemos porque en esta copa vamos a brillar. 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
3: ¿A quién le estás preguntando?
2: A los tres.
3: ¿Y quién responde primero?
2: Respóndame rápido. Final, cuartos. Semifinal, cuartos, octavos, dieciseisavos o grupos.
3: Cuartos.
2: ¿También? Todos cuartos, yo digo semifinal.
3: Hijo de madre.
2: ¡Semifinal! Allá estaremos. Entre da, usted bueno, también dale. A caracol.com.co. Antes de irnos, noticia confirmada, Luisca, hay nuevo jugador del Barcelona y no es humo, es realidad.
3: Ya llegó, de hecho, ya está en Barcelona, ya está en la ciudad. Es Anthony Gordon, quien pues destacó con el Newcastle en la Premier, que le fue muy bien en la Champions en su momento, el goleador que estaba ahí trepado. Pues ya es nuevo jugador del Barcelona, que es, en estos días pues estuvo muy de meme cuando decían que no tenía plata, que con qué iban a fichar. Pues bueno, ya ficharon a Anthony Gordon y ya mandaron oferta oficial de 100 millones de euros al Atlético de Madrid por Julián Álvarez. Cuidado que ese tridente con Lamine Yamal, con Julián Álvarez, ahora con Anthony Gordon, y no se les olvide que ahí también está Rafinha, que ahí está Ferran. El Barça, que quiere obviamente volver a conquistar la Champions, que se le escapó en esta temporada, pero que es el objetivo desde hace rato porque no la ganan desde 2015, y con Anthony Gordon y la oferta que está por Julián Álvarez en la mesa, podría pasar.
2: Mire, esta foto es muy bonita porque es Daniel Muñoz junto a Lerma.
3: Ayer, claro.
2: A ver, ahí está primero Muñoz, la gloria es para Dios, levantando la Conference League.
3: Y esto no es menor, Rafa, es que es un equipo que no tenía títulos hace 121 años, nunca habían ganado nada, y de un año para acá han ganado tres.
4: ¿De que llegó Lerma?
3: El trabajo de Glasner, claro, que de hecho se va del equipo porque ya dijo que no se sentía respaldado. Pero tres títulos, y que son ganarle al Liverpool, ¿eh? O sea, Community Shield, la FA Cup, y ganarle
2: pues, al Rayo Vallecano,
3: al Rayo su también. Conference League. Está
5: y
3: muy
5: la
3: bien.
5: Historia de Daniel Muñoz es muy linda.
3: Ah, lo de Daniel.
5: O total. Sea, era parrista.
2: Él era de los del sur, ¿no?
3: Maravilloso.
5: Barrista.
2: Qué bonito haber cumplido su sueño. Hoy no se les olvide, América frente a Macará, 7:30 de la noche por Copa Sudamericana, y a las 5 de la tarde en Brasil. Du Brasil, oh, sí. Palmeiras frente al Junior. Y hoy se cierra entonces la participación de los equipos colombianos por este semestre en los torneos internacionales. ¿Hay una última noticia, Sara, antes de irnos?
4: Amigos, sí, la gente que ganó boletas, en la medida de las posibilidades, estén pendientes porque ya están sacando todas las recomendaciones para ese partido. Apertura de puertas el 1 de junio a las 2 de la tarde. Habrá artistas invitados. Ya por lo menos ayer se confirmó que Morat va a estar en ese show de apertura. Que canten la del Estadio al Cielo, que es bastante futbolera. Santa Fe también es muy futbolera.
2: Pero
4: entonces, para que se hagan ahí como el parche completo. Listo. Como un show que se armó la federación, bueno. Y pues la despedida de Colombia.
2: Me queda un minuto, ¿sí o no? Yo puedo entregar a las 12.
4: Tú pues puedes entregar cuando quieras, Rafa.
2: ¿Qué vas porque a contar? Si mi tío tuviera bustos, ¿sí? sería mi tía.
3: Gracias, Rafa.
2: Frase lo de que taza. Hubiera sido si alguien si algo diferente pasaba.
3: Sí.
2: Y si Scarpetta no fallaba en el salto contra Corinthians. Estaríamos hablando de un Santa Fe en Copa Libertadores. ¿Y si el Tucu Contreras no mandaba el balón a la tribuna contra el Sao Paulo?
3: Si ese balón no se lo sacan a Ureña.
4: ¿Qué balón llegó acá?
2: Si el Turro no se dejaba mover por Arezzo en el debut de la Libertadores contra Peñarol, ¿se acuerdan ese error? Si a Falcao no se le hubieran pegado ese codazo en el pómulo.
3: Pensé que me ibas a decir, no lo lesionan en el Mónaco y me voy a llorar acá.
2: Por eso, sí, pero sí, imagínate sí. Todo lo que, no. Si mi tío tuviera gusto, sería mi tía.
3: Correcto.
2: Si Repeto dejaba de ser reterco desde que llegó y no faltando 5 partidos.
3: Sería mi tía.
2: Y si De Amores y Novoa tuvieran manos.
3: Sería mi tía, con manos.
2: Nos vamos, Lu, un beso, gracias por acompañarnos.
5: Feliz de estar acá, invítame más seguido.
3: Ya quédate.
2: Siempre, chao Sara.
4: Chao amigos. Que
5: chao, Luisca, chao.
2: Mejórate de tu
4: en un saludo a Alvarito, cuello. Que Dios lo bendiga.
2: Esta noche si van a Soda Stereo, allá nos vemos.
3: Más y boletas, mañana, boletas mañana.
2: A las 10 nos vemos en el Rock and Gold del ¡Oh!
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Club, les damos la bienvenida a estas dos horitas del receso, ya siendo hoy jueves 28 de mayo y estando a tan solo 14 días del inicio de la Copa Mundial de la FIFA 2026. Esperando a ver qué nos depara para Colombia y qué nos depara para todos nosotros, la hinchada, porque yo sé que todos nos vamos a poner en modo fútbol. Es que yo sé que hasta las personas que no les gusta el fútbol, el mundial es algo que mueve a todo el mundo, niños, grandes, jóvenes, adultos, abuelos, papás, absolutamente todos. Espero que ustedes lo puedan disfrutar muchísimo en sus trabajos, con su familia, en sus universidades, también que se pongan modo fiebre mundialista, ya tan solo 14 días y

con más de 25 transmisiones. Pero bueno, en estas dos horitas del receso vamos a desconectarnos nuevamente, a entrar en una playlist increíble, como haciendo una previa también a The Classics que se nos viene con el querido Luisca Guerrero a las 2 de la tarde. Mi nombre es Gaps y les voy a estar acompañando hasta las 2 para que se queden aquí súper conectados. Vamos a iniciar el día con algo de Falls, también está The Cooks por ahí, pero antes llegan los 21 Pilots con Drag Pad.

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con Falls y What Went Down. Lo seguimos acompañando en esta tarde de jueves 28 de mayo del 2026, acompañándolos con una buena playlist para que se puedan relajar en estas dos horitas del receso, para que puedan salir de toda esa rutina, y también le traigo planes para el día de hoy. Hoy yo sé que muchos de ustedes ya están alistándose para ver qué tal va a ser el show de Soda Stereo, porque se estarán presentando en el Movistar Arena con toda esta innovación tecnológica que traen del tema del holograma y muchas cosas más. Y yo creo que con este show pasan dos cosas. Una, o que les gusta mucho y les encanta y les fascina. Claro, uno es fan de Soda y se puede disfrutar Soda de todas las formas posibles. Y dos, el otro es que verdaderamente no le guste y ya siente que sea un recurso como de reencauchar cosas que no deberían ser reencauchadas y que ya deberíamos dejar morir en paz, que de pronto hay otras formas de mostrarlas. Yo he sentido siempre como los shows que ya se vivieron en Buenos Aires y todo eso, las opiniones están muy divididas entre o me gusta o no me gusta, pero no hay un punto medio como sí, le cambiaré algunas cositas, no. Entonces esperemos a ver qué pasa y cómo reacciona la gente aquí en Bogotá, Colombia, porque la verdad es un show muy esperado. Van a ser tres fechas, hoy 28, mañana 29 y sábado 30. No sé de pronto usted a cuál está agendado, si está agendado, y si no, todavía creo que quedan boletas para la tercera fecha, entonces ahí todavía las puede comprar y estar pendientes de qué pasará con este show. Otra invitación importante de planes para hacer hoy jueves es que hoy 28 se está estrenando en cines la película Backrooms, que ha venido siendo un fenómeno mundial por el tema de que es una adaptación de todo lo que conocíamos como los Backrooms, de esos pequeños documentales que uno veía en YouTube cuando era más joven o cuando era adolescente. A mí me gustaba ver muchos estos videos, incluso cuando recién los vi por primera vez llegué a pensar que era realidad, o sea que los Backrooms existían en la vida real. Obviamente todavía no lo han probado ni nada, es solamente ficción, pero la película está muy buena. María de Los Ángeles y yo tuvimos la oportunidad de irla a ver en premiere el día martes y vea, 100% recomendada para que todos vayan a ver Backrooms. Se estrena hoy en cines y pues va a estar disponible ahí para que también puedan ir el fin de semana si hoy no tienen el tiempo. Con estas recomendaciones me voy por este momento, pero los voy a dejar con música colombiana, una banda, una agrupación colombiana que ha llegado a ese planeta rock. Son Los Revés, que aterrizan con Quiero Que Vengas.

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Con Metallica le vamos dando cierre a esta primera hora de las dos horitas del receso. Aquí Gaps acompañándolos hasta las 2 de la tarde. Yo le traigo invitación como es de costumbre para que usted se vaya agendando. ¿Qué hay para hacer fin de semana? Pues este fin de semana tenemos final de Champions League el día sábado y el domingo elecciones para que usted salga y cumpla su deber ciudadano de votar y luego no estén de pronto por ahí quejándose por el candidato o candidata elegida a la presidencia si usted no cumplió con su deber de llevar el voto a cabo. Entonces, por favor, salgan a las calles, salgan a las urnas, salgan a votar. Y plancito para el sábado, día antes, final de la Champions League, de una de las ligas más importantes de clubes a nivel mundial, para que ustedes no se la pierdan. Recuerden, final entre el PSG y el Arsenal, a ver quién se va a quedar con la orejona este año. Vamos a tener transmisión del Rock and Roll a través de nuestra señal de streaming, aplicación FM y por supuesto a través de nuestro YouTube y TikTok arroba Radioactiva Colombia, para que estén súper pendientes y nos podamos ver las caras a partir de las 10:50 de la mañana. Tendremos la transmisión final Champions League a través del Rock and Roll de Radioactiva. Me despido de esta hora y los voy a dejar con una banda que qué show que nos dio el fin de semana anterior. Les hablo de Don Teto, que llegan a este planeta rock con Solo Tú y Yo.

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4: 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Son las 12:43.
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29: Queridos amigos, como dice Vicky Dávila, gracias por esta lechita.
30: Gracias por esta lechita que te pude sacar.
29: Sí, gracias, de verdad. Gracias porque nos tocó abrir segunda función en Bogotá para el 30 de mayo, la función de la ley seca. Agotamos ya toda la función de las 5 de la tarde y ahora nos tocó abrir una nueva a las 8 de la noche. No sufran por estas elecciones, más bien ríanse de ellas. En la noche en la que uno no se puede tomar ni un
30: whisky siquiera, ni uno,
29: ni medio. 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

Basket Case. Iniciamos la segunda hora de estas dos horitas del receso, acompañándolos hoy jueves 28 de mayo, a tan solo 13 días de que inicie la Copa Mundial de la FIFA 2026. Los vamos a estar acompañando con un playlist increíble para hacer una previa de The Classics, que ya viene nuestro querido Luisca a las 2 de la tarde para acompañarlos con esos temaquis, temones que son The Classics. Pero antes, en este Planeta Rock lo va a tener bandas como The Strokes, también Blur, también System of a Down, Papa Roach. Pero antes vamos a ir con música en español. Aquí llega No Te Va a Gustar con La Noche de Ayer.

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hay que caer, porque obviamente que vamos a llevar el Rock and Roll de Radioactiva con el Mundial para que todos se gocen con Radioactiva medio autorizado de la Copa Mundial de la FIFA. Yo veré, todos súper conectados, ya faltan, uy Dios mío, ya falta muy poquito, ya son 13 días y 23 horas prácticamente y unos cuantos minutos. Bueno, pues ahí vamos a estar presentes con Radioactiva para que por favor estén ahí conectados. Radioactiva medio autorizado de la Copa Mundial de la FIFA, pero bueno, vámonos a ir con música. Aquí llega Muse con uno de sus más recientes lanzamientos. Esto es Be With You.

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Escuchamos a Blur con Son 2 al aire en Radioactiva y vea que ya estamos iniciando prácticamente este segundo semestre del año 2026, donde vamos a tener una agenda de conciertos muy amplia y uno que nos llamó mucho la atención es el regreso de The Strokes a Colombia. Recordemos 2 de diciembre en el Coliseo Med Plus. Quienes no han adquirido sus entradas ya lo pueden hacer a través de Ticketmaster.com. Ya están habilitadas, incluso puede hacer usted un ahorro porque ya habilitaron también Arma Tu Vaca para que ustedes estén ahí comprando esas boletas, porque todos nos vamos a ver las caras el 2 de diciembre en el Coliseo Med Plus acompañando a The Strokes. Incluso esta mañana en El Gallo tuvimos a nuestro oyente, el pegador de laminitas, dándolo todo por ese concierto para que todos ustedes vayan y puedan asistir y ver este regreso que nos trae Julián Casablancas con nuevo álbum. Yo no sé si ustedes ya escucharon las dos canciones que ya tenemos, y ahorita en el mes de junio, creo que si no me equivoco es el 16 de junio para ser exactos, va a salir el nuevo álbum. A ver qué sorpresas nos trae The Strokes. Hasta el momento a mí me han gustado las dos primeras canciones, me han parecido un poco suaves, pero ahí van, vamos a ver con qué sorpresas llegan The Strokes a este planeta rojo. Les voy a dejar con uno de esos éxitos de este último álbum. Esto es Going Shopping al aire en Radioactiva. We'll be right back.

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Con Cage the Elephant les doy la despedida ya de estas dos horitas del receso. Lastimosamente llega esta hora triste de decir adiós. Pero el día de ayer también estuve vivenciando uno de los momentos más especiales de pronto también para la pestilencia. Porque no sé si usted estuvo pendiente como de las cuentas y de las redes sociales de La Peste. El día de ayer grabaron el videoclip oficial de su más reciente éxito lanzado, que se llama Es Mi Calma, tiene por nombre Es Mi Calma. Y ellos querían hacer algo súper especial, teniendo en cuenta que ya se viene la despedida, ese último pogo, último concierto de La Pestilencia. Querían que toda su fanática asistiera a la grabación del videoclip de Es Mi Calma, hicieran parte, dejaran puesta su huella en la historia de La Peste. Muchos oyentes, muchos seguidores, muchos fanáticos de La Peste fueron, asistieron, y ya ese videoclip está en proceso. Esperemos tenerlo pronto en exclusiva aquí en Radioactiva para que ustedes lo puedan ver. Y si hicieron parte de este video, pues qué chévere hacer parte de la historia de La Peste, que se nos despide. Ya tenemos su último pogo el próximo sábado 28 de noviembre. Todavía nos falta un tiempito. Si usted no ha comprado sus boletas, todavía está a tiempo. Ya están a la venta en Taquilla Live para que usted asista. Y nos despidamos de nuestra querida Peste y nuestro querido Dilson. Yo también me despido de este planeta rojo por hoy. Nos escuchamos todos los días de lunes a viernes de 12 del mediodía a 2 de la tarde. Pero los voy a dejar con esta última canción de La Peste. Es Mi Calma.

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0: 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Es la 1:49.
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El tremendo y poderoso sonido de ZZ Top para encontrarnos en The Classics de Radio Activa, el espacio con los sonidos que nos han enamorado del rock and roll. Soy Luis Caguerrero y de una vez invito a que suban volumen en los 97.9 en Bogotá, 102.3 en Medellín, claro, radioactiva.com, nuestra aplicación alrededor del planeta rock. Y agárrense porque The Classics hoy viene con todo, con los Violent Femmes, con Depeche Mode, con Aerosmith, con Rancid y lo que ustedes quieran pedir. Les recuerdo nuestro WhatsApp, el 305-340-770. Vamos a iniciar con Rob Zombie. Esto se llama Drácula. ¿Quién anda en The Classics? ¿Quién anda por ahí? Comenzó esta vuelta en el planeta rock.

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De Classics con Rancid y Time Bomb al aire en Radioactiva, el Planeta Rock. Recuerden que si quieren pedir algún sonido que los haya enamorado del rock and roll, que las haya, pues, digamos que puesto a mover cabeza con tantos sonidos, solamente deben reportarse en el 305-3407-76. Viene Talking Heads con Burning Down the House. Veo también por ahí a Beck con The New Pollution. Pero a esta hora quiero saludar a Laura en la ciudad de Bogotá, Laura González, que está pidiendo a Aerosmith con una canción que habla y que sobre todo se refiere a lo difícil que puede ser, pues, en algún momento dejar a una persona ir. ¿Qué es todo lo que se debe hacer para poder olvidar, para poder dejar ir? Esto se llama What It Takes, es Aerosmith en el Planeta Rock.

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0: Heads con Burning Down the House, pasando por The Classics en Radio Activa, la única rock de Colombia y que cada tarde trae esos sonidos que son responsables de despertarnos, de alumbrarnos el rock and roll en nuestras vidas. Hey, un abrazo para Mateo Jiménez, que se reporta desde Medellín, anda pidiendo a los Smashing Pumpkins. 1979, Luisca, saludos desde la oficina de Medellín. ¿Y cuándo van a venir por acá? Pues ojo, ¿qué tal para el rock and roll e irnos a vivir la final por esos lados? Ustedes mandan. Pero de una, su petición en camino. Y antes, yo siempre les hablo de temazos. ¿Y qué es un temazo? Pues esas canciones que se reconocen de una, que uno como que sube volumen, que además invita a una multitud a cantar, que uno reconoce el coro. Bueno, un temazo, por ejemplo, como el que hace Bon Jovi, se llama Living on a Prayer, volumen alto, que al aire está de Classics en Radio Activa.
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1: 2:45 en The Classics.
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El poderoso sonido de The Offspring para darles la bienvenida a la segunda hora en The Classics de Radioactiva, conectándonos en Bogotá, en Medellín y alrededor del planeta rock en nuestra página web y en nuestra aplicación. Soy Luis Caguerrero, un placer acompañar cada tarde con estos temazos, con los sonidos que nos han enamorado del rock. Y les estoy debiendo para esta hora Metallica, a los Guns N' Roses, a Rolling Stones, a Marilyn Manson, a Pearl Jam. Nah, lo que tenemos es de verdad sonidos para subir volumen. ¿Y qué tal para iniciar? Algo que... pues se celebra mucho es que las bandas experimenten, ¿no? Porque más allá de tener su propio estilo, pues mientras se mantengan fieles a lo que quieren siempre demostrar y lo que siempre quieren entregarle a sus fans, pues está bien. Y una banda de esas que ha explorado y se ha dedicado durante toda su historia a jugar con la música, en el buen sentido de la palabra, ha sido The Cure. Por eso vamos a darles play con Love Song y así comenzamos la segunda hora en The Classics.

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el hit más importante de una banda que tal vez usted tiene fuera del radar, pero que hace parte de The Classics. Se llama Frankie Goes to Hollywood, y de su álbum Welcome to the Pleasure Dome, que lanzaban en los 80, exactamente en el 84, ahí estaba Relax, pasando por The Classics en Radioactiva. 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Ahí le van quedando pues las canciones que van sonando con sus respectivas portadas de los discos, nombres, etcétera, por si acaso necesita armar su propio rocklist. Bueno, la mejor fórmula, la aplicación de Radioactiva. Me andan pidiendo por ahí a Sugar Ray, un abrazo para Julio, que se reporta desde Villavicencio pidiendo Every Morning. Sugar Ray, que es una banda que a muchos nos recuerda la época de VH1, ¿no? Porque los comerciales de ese canal eran como pequeños pedazos, extractos de algunos videos de las canciones de los artistas que pues habitaban ese canal. Y yo recuerdo muchos comerciales hechos con la música de Sugar Ray, de hecho con Every Morning, que está en camino. Pero antes algo de grunge, porque Pearl Jam pide paso en Radioactiva y presenta Do the Evolution.

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4: 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Son las
5: 3:47 en Radioactiva.
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0: ¡Terrícolas!
1: ¿Terrícolas? ¿Y ahora por qué lo de terrícolas?
0: No sé, se lo copié a alguien. ¿Sí? Sí, me pareció chistoso y...
1: ¿A Messi?
0: No.
1: A Messi, saludando al equipo cuando llega al camerino.
0: No, es un programa de...
1: saludando a Cristiano cuando llega al camerino de Portugal.
0: ¡Saludos, terrícolas! ¡Terrícolas!
1: Oiga, hablando de Cristiano.
0: Señor.
1: Espere que me dejó la duda de qué programa se robó usted eso.
0: No lo voy a decir nunca porque de ahí copio mucho.
1: Futurama.
0: Chiste. No. Es un podcast.
1: Es un podcast.
0: Sí, pero lo copio mucho chiste de ahí y lo traigo acá. Entonces, claro, si lo
1: podcast
0: digo,
1: español.
0: Es posible.
1: Aquí hay dragones.
0: No.
1: Recomiende un podcast que usted escuche, alemán.
0: No, porque lo descubres.
1: Bueno, pues no es el que saca las cosas.
0: A mí me gustaba mucho uno del Hacer. Ojo, sí. De la cadena
1: Hacer. Cadena Hacer, sí. Del Hacer me gustan varios.
0: La Vida Moderna me gustaba mucho.
1: ¿Qué va?
0: Sí, claro. Sí, con Ignatius, con Broncano y
1: Broncano.
0: Con
1: Broncano. Ese sí. Todavía está, ¿no? Ya no sigue porque Broncano está en otro bolsa.
0: Está en otro lado, pero ese programa era de culto.
1: Era bueno.
0: En España era de culto.
1: Ok.
0: Y tenía una...
1: Ignatius era bien loquito, ¿eh?
0: Ignatius, ese fue, por ejemplo, el que yo me le copié lo de los chistes homeopáticos.
1: Ah, ¿sí?
0: Sí, claro. Los chistes homeopáticos. Lo sabía. Y que tenía una cosa que era como la oda al trabajo. Entonces decía:
1: ok.
0: Si alguien te dice que le gusta trabajar, desconfía.
1: Oh, de verdad.
0: Sí, ¿algo bien?
1: Está bueno.
0: Sí, La Vida Moderna es espectacular.
1: La Vida Moderna, buen podcast. Yo en pandemia descubrí dos, uno que se llama Aquí Hay Dragones.
0: Ajá.
1: Que es de tipos muy, muy cultos, pero cuentan todo muy chistoso.
0: Ah.
1: Como, ¿cuál fue la primera película animada de Disney? Y empiezan a hablar de Blancanieves, pero le meten mucha vulgaridad y es muy chistoso, pero los datos son reales.
0: ¿Sí?
1: Aquí Hay Dragones. Y hay otro que es Nadie Sabe Nada, de André Buenafuente.
0: Ese es espectacular.
1: Es muy bueno, ¿no?
0: Deberíamos hacer un programa hoy, mañana. Que sea, mañana. El lunes. Bueno, cuando nos veamos otra vez. Que copiemos un Nadie Sabe Nada.
1: ¿Nadie sabe nada?
0: Sí, claro.
1: ¿Sabe? Pero es que ¿sabe cuál es la magia de ellos? Que tienen mucho público enfrente y tienen preguntas de la gente en papelitos.
0: Bueno, podemos decirle a la gente que nos mande preguntas. Y ¿sí? Tengo que verme un capítulo. Y okay. Podemos hacer el Nadie Sabe Un Culo.
1: La versión colombiana.
0: Sí, no, nadie sabe ni chin.
1: La versión colombiana.
0: Nadie sabe ni chin.
1: Ni fuck you idea.
0: No tengo ni as idea. Sí, claro.
1: Vamos a estarlo planteando ahí como echar la matutina para arrancar.
0: Sí, claro.
1: Esta tarde de banqueados, mi querido alemán, que viene feliz y triste o feliz.
0: No, vengo feliz porque pues a ver, ¿cuántos equipos colombianos?
1: ¿Cuántos
0: equipos colombianos?
1: Siento que en el encuadre varios. Estamos como muy recostados hacia su lado o me muevo yo o eso, espere, saquémosle el mal genio a nuestro compañero que poncha.
0: Que nos diga dónde para.
1: Listo, ¿cuántos equipos colombianos?
0: No, pues hay muy pocos equipos colombianos que han conseguido victorias en Montevideo Uruguay. Contra Peñarol. Es que la gente piensa que Peñarol es cualquier equipo, pues.
1: Qué pena para los que están en YouTube, pueden ver los encuadres que estamos viendo en este momento. Me gusta, a mí me encanta eso.
0: A mí también, me gusta.
1: Es diferente,
0: que queda como...
1: es disruptivo.
0: Sí, como descuidado.
1: Puede ser una mano acá que aparezca hablando. Y compartir con nosotros en banqueado. Sí, es difícil. Tenemos un buen récord con Santa Fe en Uruguay, por lo menos.
0: Es correcto. Y Santa Fe consiguió una victoria. Dirán algunos, ¿ya para qué? Pero le sirve para continuar en torneo internacional. Además, porque era muy difícil. O sea, si Santa Fe perdía, que... A ver, vamos a ser sinceros.
1: Podía pasar. Sí, con Peñarol. A ver.
0: Sí, no era el favorito. Pues sí. Por la historia más que por la actualidad de Peñarol, pues Santa Fe consiguió una victoria muy importante con gol de Alexis Zapata.
1: Sí.
0: Y con eso sigue en competición internacional. Hoy sabremos en la noche cuál va a ser su rival en los 16avos de la Copa Sudamericana.
1: ¿Hay posibles rivales ya o no?
0: Puede ser del grupo de América.
1: Sí.
0: Podría ser justamente América.
1: Sí.
0: Macará. Cienciano, hay varios ahí
1: que entran,
0: que empezaremos a
1: dilucinar. Ojalá no les toque O'Higgins, difícil equipo.
0: Hoy me gustaría O'Higgins. Y además porque le daría vida al chiste aún.
1: Complicado, no, por favor.
0: Sí.
1: O bueno, sí, pero que ojalá le salga todo mal.
0: Sí,
1: entonces.
0: No, de pronto le toca
1: ojalá
0: Santa Fe O'Higgins.
1: Llegue O'Higgins y los acabe.
0: No, pero porque eres así.
1: Ese equipo duro.
0: Oye, ellos se divirtieron mucho con la derrota, o sea, con la derrota de Millonarios. ¿Te acuerdas
1: saltando
0: de los memes?
1: En el estadio.
0: Sí, no.
1: Sí.
0: Duro, fue bastante duro, pero vamos a ver quién le toca. Yo creo que Santa Fe si trae dos o tres refuerzos importantes, puede pelear, seguir mucho más lejos en Copa Sudamericana.
1: Yo también creo que Millos con dos refuerzos ya estamos.
0: ¿Cómo cuánto? O sea, ¿en dónde?
1: Yo creo que con Millos con 22 refuerzos ya estamos.
0: Sí, o con menos. Dos, con un Mbappé y Courtois. Con Mbappé y Courtois ya, yo creo que con eso...
1: Ya los armamos.
0: Sí, los se arman para pelear. Pero bueno, yo creo que Santa Fe cumplió el semestre. Mira, supercampeón, porque le ganó a Junior la Superliga.
1: Ándale.
0: Supercampeones. Sí, después, señor. Se metió a los ocho.
1: Sí, señor.
0: Y después le ganó al América y quedó por un penal fuera.
1: Sí.
0: De llegar a una final. Entonces, yo creo que, y sumándole lo de Sudamericana, creo que hace
1: ha tenido una gran presentación bueno, discreta. Tampoco.
0: Yo creo que pasa con 8 puntos.
2: Van a quedar mamando, pero mamando es mamando.
0: Quedan con 8 puntos, me parece.
1: Sí, señor. Sí. Con 8 puntos. Después de que Repeto fue tan resistido.
0: Oiga,
1: en una sí. época, ¿no?
0: No, ya la gente se le olvidó. Ahora, sí. Repeto, gracias.
1: Grande, Repeto.
0: Te queremos, Calvo hermoso.
1: Calvo querido, Calvo
0: sí.
1: amado.
0: Ah, qué lindo eres. Cómo me has hecho suspirar. Sí, pero hace 3 meses, fuera, perro. Que lo devuelvan, reterco. ¿Alguien de acá de este programa? Que se sienta acá en la mañana.
1: De este programa, sí, de, sí, este sí, canal de deportes.
0: Canal de deportes. De le decía, fuera, reterco, reterco, me tienes cansado, reterco.
1: Y ahora, ay, si fue
0: Pablo,
1: antes.
0: Pablo, cómo te quiero, Pablo.
1: Siempre lo dijimos.
0: Siempre lo dijimos.
1: Hay que darle tiempo a Pablo de conocer sí, al equipo.
0: Sí, no le dieron tiempo a Chirra. Tanto que parece, esta noticia es, pues a mí me contaron.
1: A ver,
0: que,
1: cuenta.
0: Están buscando en Santa Fe
1: sí.
0: la posibilidad de mandar en préstamo a Chirra Mosquera.
1: ¿Mandar en préstamo?
0: Sí. Están buscando un préstamo para Chirra.
1: Sí.
0: Y me contaron de otro lado, no de Santa Fe.
1: Sí.
0: Nadie de Santa Fe me contó esto, ¿eh?
1: Todo esto son rumores.
0: Son rumores.
1: Lo vi en TikTok,
0: digamos. Sí, son rumores.
1: Sí. ¿Qué?
0: Que entre ellos lo han ofrecido varios, pero hay un equipo que gusta.
1: Ok.
0: Que le gusta y dice, mira, puede ser.
1: Me suena.
0: Sí, me suena. Y es tan.
1: Ah, no jodas.
0: Sí, puede ser. Les gusta el tamal, la lechona, las achiras.
1: Quedaron hace poco por fuera.
0: Pero pasaron en Copa Libertadores. No quiere decir el nombre, pero bueno,
1: podría
0: puede
1: estar
0: ser.
1: Cerca de llegar.
0: Sí, y Santa Fe está en búsqueda de un extremo por izquierda,
1: de
0: centrales y alguien más por fuera.
1: ¿Y de Millos David se sabe algo? ¿Ha sonado algo de refuerzos? Todavía nada. No,
0: pues yo lo que yo sé es que la prioridad es
1: que vuelva Montero.
0: La prioridad es un arquero.
1: Uy, sí.
0: Es un arquero sí, y sí, eso es lo que están
1: favor.
0: Intentando.
1: Por
0: César,
1: favor.
0: César Augusto dijo que...
1: ¿Qué?
0: Han intentado hablar con De Amores y el man como que se hace...
1: Ah, ¿cómo así?
0: Como ¿sí? que, ay, no me saquen.
1: Ah, ¿qué va?
0: Sí, si me sacan, páguenme.
1: Ah, ¿no jodas?
0: Sí, señor.
1: Como obligando un poco la cosa.
0: Sí, como diciendo, que... venga, papá, pues esto no está funcionando.
1: Como que
0: no nos hagamos más daño entre los dos.
1: En la relación se está haciendo el loco.
0: Sí, hagámoslo como...
1: Ay, todo bien.
0: A ver, tú eres de Amores.
1: Yo soy de Amores.
0: Y yo soy... ¿En equipo?
1: Sí.
0: Guillermo.
1: Dime.
0: Pues...
1: Ay, oye, te queda muy bonita esa camiseta.
0: Ay, gracias.
1: Sí. Guillermo, ¿te hiciste algo en el pelo? Te ves muy bien.
0: Guillermo, no hagas esto más difícil. Guillermo, la verdad, yo
1: más
0: creo que...
1: No,
0: esta
1: espera.
0: Relación no está funcionando.
1: No, es que estás en tus días y seguramente eso no ayuda.
0: La verdad, espera. Esto me duele más a mí que a ti.
1: No creo.
0: Diría, no
1: me duele
0: soy yo,
1: más
0: eres
1: a mi
0: tú.
1: Familia que a ti.
0: Pero la verdad es que eres tú, no soy yo.
1: No,
0: Y creo que esta relación... No va para ningún lado. Lo siento.
1: ¿Alguna vez has usado esas frases de cajón de...?
0: Lo siento mucho.
1: ¿No eres tú,
0: mucho.
1: Soy yo?
0: Tengo que ir, chao.
1: No, espera, yo te escribo. Yo te escribo ahora. Ahora que llegues a la casa y lo pienses.
0: Está bloqueado.
1: Es que es difícil.
0: Después de
1: esa temporada que tuvo como tan compleja y enredada, es difícil que las cosas terminen de salir bien.
0: Es correcto.
1: Esperar a ver qué hacen con De Amores en el equipo.
0: Al final embajador. Es De Amores y odios.
1: Más pero, de los... Más de lo segundo con los hinchas de Millonarios.
0: Pero es una relación que ha llegado a su final.
1: Hay que cuadrar eso del equipo en cuanto a refuerzos.
0: Sí,
1: hay
0: señor.
1: Que traer arqueros, sin duda.
0: Correcto.
1: Hay que traer laterales que, con un poquito más
0: ¿qué
1: de,
0: más
1: de magia.
0: Como volantes.
1: Un volante que arme y otro media punta que le ponga más balones a Falcao.
0: Oye, ¿no quieres delantero también?
1: Y listo. A mí déjeme a Falca.
0: Sí, a Falca, bueno. Me
1: Falca
0: bien
1: acomodadito ahí. Sí. Usted no se me afane con eso, mi querido Alemao.
0: Ah, no. Oiga.
1: Dígame.
0: Tenemos una cosa muy especial. Hace calor, ¿no? Porque ¿sientes? Nos estamos acercando a la Copa del Mundo.
1: Sí, señor. Sí, se acerca la Copa del Mundo.
0: ¡Y le tengo algo!
1: ¿Qué, señor?
0: ¡Caliente, caliente! ¡Me quemo! ¡Ay, ay!
1: Esa presentación. ¿Qué llega?
0: ¡El termómetro de la Ruta Mundial!
1: ¡Perdonen ustedes!
0: Sí, y le, ¿sabe por qué? Porque ya lo tenemos.
1: Muestre.
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0: A ver, tenemos opciones. Usted sí, señor. Puede elegir. La final. Epa.
1: Desearíamos.
0: Deseo. Sí. ¿Semifinales? Deseo.
1: Semifinales es un deseo que ya uno lo piensa un poco más consciente, ¿no?
0: Puede ser. O cuartos.
1: Han pasado cosas.
0: Cuartos de final, hemos llegado.
1: Ya hemos estado ahí.
0: Sí, señor. Octavos, que es como, no, sí, chévere.
1: Chévere, sí.
0: 16avos es la obligación.
1: Eso le iba a decir. Sí. Mínimo 16avos, pues.
0: Sí, claro.
1: Imposible.
0: Y después fase de grupos, ¿no?
1: No, imposible, nos quedemos en grupos.
0: Pero la gente puede votar, la gente puede decir.
1: Sí, claro.
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1: Con Colpensiones estábamos en estos días hablando, querido Alemao, sí. Que hay que pensar desde ya en el futuro.
0: Hombre, bueno, por supuesto, yo ya estoy listo.
1: Usted ya
0: ha averiguado esas cosas.
1: Porque uno siempre dice, eso todavía no, eso es cuando ya esté con bastón.
0: Hay que pensar en the future.
1: Toca desde ya que usted es productivo,
0: sí,
1: antes de que se gaste todo en sus fiestas.
0: No, para nada. Señora.
1: Antes de que se gaste todo en esos lugares con lásers.
0: ¡No!
1: Y gente de poca ropa.
0: ¡Uy!
1: Hay que pensar en el futuro, mi querido alemán.
0: Sí, señor, siempre. Con Colpensiones, mejor.
1: La encuesta la vamos a tener desde el día de hoy hasta mañana viernes 29, ¿vale? Para que estén pendientes de mayo. En el Pulso del Fútbol y aquí en Banqueados vamos a estar analizando los resultados de esta encuesta, de hasta dónde creen ustedes que va a llegar la Selección Colombia. Entren a www.caracol.com.co y en el home, ahí ustedes van a encontrar la nota del termómetro de la Ruta Mundial.
0: Yes.
1: ¿Listo? caracol.com.co. Da clic y ahí encuentra usted la encuesta para que participe con nosotros en este termómetro del Mundial.
0: Sí, porque Colombia, este es nuestro momento. Vamos a demostrar lo que sabemos, porque en esta Copa vamos a brillar. 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
1: Con Betplay les dejamos ahí entonces nuestro termómetro de cara al Mundial, porque ya nos quedan 13 días.
0: ¿Cuántos?
1: 13 días, alemán.
0: Sí, señor, ya estamos.
1: Aquí le tengo a Ghost para que lo acompañe a esta hora con Umbra. 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
1: Ayer hubo partido en medio de todo tranquilo. ¿En dónde, sí? Entre Santa Fe y Peñarol, ¿no?
2: Bueno,
1: ¿no?
2: Sí, tranquilos, y por tranquilo decimos que llovieron botellas, cuartos de guaro. Oiga, en este verdad, caso guaro uruguayo, eso sí, eso o sí, lo que sea.
1: Pero entre los jugadores estuvo como bien, como tranquilo, ¿no?
2: Sí, quedó un poco tranquilo. Sí.
1: No se fueron como a los traques.
2: No.
1: Entre Millos y O'Higgins sí hubo un par de veces que
2: yo
1: dije acá se está calentando el parche, más por allá cuando le pegaron un empujón a Falcao. Y cuando empujan al Tigre,
2: todos se meten.
1: Todos aparecen en algún momento. Pero ya que hablamos de traques, mi querido Alemao, tenemos a una invitada muy especial el día de hoy.
2: A ver, cuéntame.
1: Se sabe que también nos hemos convertido un poco como en vitrina, en casa, en parche, en sala.
2: Claro. En la casa oficial de las artes marciales mixtas.
1: Me gusta cómo suena eso, ¿sabes?
2: Sí, de las de MMA.
1: Vendámoslo así. La casa oficial de las artes marciales mixtas en Bogotá con Banqueados. Tenemos hoy a una gran invitada con nosotros, 19 años.
2: ¿Qué?
1: De una vez le doy ese dato.
2: Uy, yo a los 19 años, ¿qué estaba haciendo? Mamando gallo.
3: No cuente.
2: Estaba tenía mi primer trabajo a los 19, creo.
1: ¿Primer trabajo? ¿En qué camello?
2: Sí, a los 20, en un bar.
1: Va, ¿qué va?
2: Sí, en serio.
1: Me serió en bar.
2: No, servía cervezas y cócteles.
1: Uy, yo siempre he pensado que ese camello es como chévere, ¿no? Ah, en Londres. Sí. Uy, pero no. Es nivel. No, trabajé en Irish Pub.
2: No, pues.
1: Trabajé.
2: Es que me mandaron allá a vivir la vida y pues me tocaba trabajar.
1: A lo bien, a lo
2: claro.
1: Mal. ¿Qué es esa vida? Yo quiero esa vida, señor Poole.
2: Me mandaron para allá y pues trabajaba en un bar. Entonces, pues trabajaba de 12 del día a 10 de la noche y estudiaba, pues a veces. Me la pasaba ya en el bar. Uno para ti.
1: ¿Cómo se llamaba el bar?
2: Se llamaba Old Orleans. Como New Orleans, pero en este caso Old Orleans.
1: Y extraña, ¿sabías? Yo siempre he sentido que sabías como chimbita, ¿no?
2: Me sentía como en Coyote Ugly. Pero de man. No pues, sé si Luna ha visto Coyote Ugly. ¿Sabes qué es?
1: Luna Sánchez, nuestra invitada del día de hoy.
2: ¡Bravo!
1: De artes marciales mixtas. ¡Grande, Luna!
2: ¡Sí!
1: Perdona todo esto.
2: Estás incoherente.
1: Bienvenida.
4: Es increíble. Mientras agarro confianza, porque seguramente. Porque ¿cómo? Soy una experta también en mamar gallo. Y
2: eso, eso.
4: En la recocha todo el tiempo.
2: Uy, la recocha es chévere.
4: Sí, claro que sí. Siempre hay que mantener un equilibrio en todo, ¿no?
2: Sí,
1: sí también.
2: El yin y el yang.
1: Enséñale eso, por favor, a Alemán un poco.
2: Sí, yo a veces me paso más del yin y me falta yang.
1: Por favor, perdón, te acerco un momentico acá el micro, ya. Sí, listo, claro. Luna. Bienvenida.
4: Muchas gracias. Pues ya saben, mi nombre es Luna Sánchez, soy peleadora de MMA.
1: ¿Hace cuántos años?
4: Hace como 13 aproximadamente.
2: ¿Cómo? Pero si

0: ¿A los 6 años empezaste?
1: Sí. ¿Qué? Sí, a los 6 años comencé gracias a un tío.
2: Con el que nos agarramos. Ah, que es luchador.
1: Es
2: peleador
1: de MMA, ¿sí? Profesional. Jefferson Japo Espinosa.
2: Sí.
1: Y supongo que indirectamente me inició en este camino. Y me fue gustando, pero más por la defensa. Todo empezó por la defensa, como por saber uno defenderse.
2: Ah, bueno, sí.
0: Claro.
1: Y mientras que él continuó con su carrera deportiva.
2: Pero a los 6 años no, o sea, no está uno como en esa actitud de niño de ay, cualquiera que me diga alguna cosa lo inmovilizo. Yo ya sé. ¿No le pasaba?
1: No,
2: como que se le iba la mano con los niñitos del colegio.
1: No, al contrario, empecé a entrenar porque se les pasaba la mano conmigo.
2: ¿Qué?
1: Pues yo no sabía reaccionar, entonces sí. Me decían como, no, péguele.
0: Péguelo, sí.
2: Que no se deje.
1: Y yo lo intentaba, pero no, siempre eran más fuertes que yo, entonces terminaba yo en desventaja. Entonces un día Japo, mi tío me dice, no, nada, se tiene que aprender a defender y desde ya.
2: Sí.
1: Y ahí empecé a aprender algo.
2: ¿Qué fue lo primero que le enseñó?
1: No, yo creo que, yo me acuerdo que me regaló una pera para golpear.
2: Okay.
1: La tenía en mi quesito. casa, en Bosa, yo vivía en Bosa y él vivía en El Perdomo, entonces no nos veíamos mucho.
2: Okay.
1: Cuando nos veíamos, pues aprovechábamos para entrenar, pero la mayoría de veces, pues entrenaba en casa, en compañía de mi papá.
2: Okay.
1: También hubo un tiempo en el que viví con mi tío vivía con nosotros.
2: Sí.
1: Así que pues eso fue mucho mejor para mí para poder entrenar. Sin embargo, nunca me llamó la atención subirme a una jaula. O sea, eso fue algo que jamás se me pasó por la mente. De hecho, no me gustaba. Yo decía, jamás.
2: Ok.
1: Y como a los 14 años empezaron a llegar chicos nuevos a entrenar con nosotros. Y iban a pelear.
2: Sí,
1: y
0: los peluqueaban.
1: Y yo decía, güey, tan chévere. Pero yo siendo como, digamos, la que llevaba como más tiempo relativamente en esto.
2: Sí.
1: Era la única que no había peleado, entonces dije, no, yo quiero intentarlo.
2: A ver qué pasa.
1: Sí, a ver qué pasa.
2: A los 14 años.
1: A ver si me gusta.
0: ¿Contra,
1: sí, a los 14.
0: ¿Contra continentes de qué, 14 también?
1: No, a los 14 yo decidí que iba a pelear, entonces me empecé a preparar como con más juicio.
2: Okay.
1: ¿Sí? O sea, como que empecé a asistir ya mucho y empecé a entrenar en serio.
2: Ya rutinas más estrictas.
1: Exacto.
2: Ok.
1: Y como creo que a los 16... ya hice mi debut. Fue una pelea bastante dura. Perdí por un knockout técnico. Y como que me decepcioné de mí misma, pero dije, no, me tengo que esforzar el triple.
2: Ándale.
1: Y tengo que volver mejor a dar un show mucho mejor.
0: Pregunta: ¿cuál es la diferencia entre el knockout y el knockout técnico?
1: Bueno, yo tengo entendido, no sé. tengo entendido que el knockout técnico, pues te deja consciente, ¿no? Es como cuando el juez para la pelea.
2: Uy, no, ya, que ya vio que ya no das más. Sí.
1: Exacto. Cuando el juez decide, el referee decide como parar la pelea porque pues ya te están reventando ahí, ¿no?
2: Ok.
1: Y el knockout técnico creo que es cuando de verdad quedas inconsciente, cuando te apagan o por un golpe.
2: ¿Y te ha pasado eso? ¿Te han apagado de un coñazo?
1: Hace poco tuve una pelea, un fogueo en boxeo.
2: Sí.
1: Y sí, casi. O sea, pues sí me caí, sí como que me dio así. Pero no, pues yo me levanté y continué, pero igual ya estaba re mal.
2: Uy, teso aguantarse.
0: Uy, Dios mío.
2: Un golpe de esos y seguir igual en la lucha. Querido Juan.
3: Luna, ¿en cuánto tiempo le ganará el champion?
0: No, en 2 segundos.
2: ¿Ganar en qué?
3: En una pelea. En una
2: pelea. No, obvio, me ganaba en nada.
0: Yo
2: soy muy mal peleador. Mal.
0: Sí,
2: en el colegio era otra cosa. En el colegio yo a las... No, mentiras. Pero en el colegio sí como que entrenamos en algún momento esas cosas de manera clandestina.
0: Sí. Ah, bueno,
2: pero ya ahora
0: colegios.
2: Yo olvidé todo eso.
0: Bueno, si ella entrenaba con Japo, si Juanito entregaba con Japa.
2: cada noche se entregaba
0: a
2: esto. Pues bueno, estamos conociendo la historia de Luna Sánchez, que viene a acompañarnos hoy, luchadora de artes marciales mixtas. Vamos a seguir conociendo un poco de tu historia, de qué es lo que viene, de cómo siguen esos entrenamientos, de cómo ha sido esta historia, porque por ahora llegan los sonidos de Linkin Park. Ahora usted que vivió en Londres.
0: En London. Broadway.
2: Para que rapee en inglés a Linkin Park
0: lo
2: con
0: sé.
2: Esto llamado In The End en Banqueados, ¿sabes?
0: I
2: y Radioactiva.
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2: Mejor no.
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0: para los que siempre están por ahí, los firmes. Para los firmes. Hernández Esteban, que por aquí se reporta en YouTube. Omar Su 26, que nos está acompañando también. Por aquí está Dimon, que siempre pide su saludito. Un abrazo. Hola. Para él. De Camitrox. Gracias por aparecer también por aquí y comentar y parchar con nosotros en Banqueados, sí, de Acid Radioactiva.
1: Y también en AS tenemos gente.
0: ¿A quién tienes?
1: Sí, tenemos a Oscar Iván, dice. ¿Sí? Alemán celebrando que lo eliminaron. Ja, ja, ja.
2: ¡Sí!
1: Mario dice, Santa Fe no cumplió. Ángel dice, hola muchachos, excelente programa. Y Mario dice, quedó eliminado de Libertadores.
0: Sí.
1: Bueno, ya, pero... No pasa nada, estamos en Sudamericana.
0: Es curioso, eso, es curioso eso, ¿no? Ese cruce de campeonatos.
1: Sí, ¿no? Sí, es como raro, es como que no saqué, no pasé el año en medalla de oro, pero en cobre, en bronce.
0: Sí, sí,
1: pero igual pasé.
0: Lo hay raro.
1: Sí, pero igual pasé, brother. Igual sí. Pasamos. Igual no hay problema.
0: ¿Usted cómo vio el partido de ayer, mi, o sea, querido Juanito?
1: No, no quedaron, pero técnicamente.
0: No quedó técnica.
1: Sí, nos noquearon, pero fue técnico. No fue. No nos mandaron no a dormir. Knockout, dormir, claro. Sí. La diferencia.
3: Pues a ver, es que Santa Fe cumplió ayer, pero ya venían desde antes. O sea, el problema no fue el partido de ayer.
1: No, no, fue contra. Fue
0: ese también es el detalle.
3: Porque pues ayer hicieron lo que tenían que hacer, ganar, pero. Pues,
1: ayer metimos el tanque.
0: Antes fue que no se les dieron los resultados y no
1: cuidaron. Oiga, sí, qué raro. ¿Vieron el segundo gol de Platense?
3: Sí.
1: No jodas. ¿Lo viste?
0: No.
1: El arquero es como, venga, hágame el gol. Gol.
0: Ah, estás diciendo que esto es como Novoa. Arreglado.
1: No, estoy diciendo que...
0: Estás diciendo que no debemos confiar en la organización de los...
1: Dije que el gol fue medio flojo, ¿no?
0: Suramericanos.
1: O sea, ese arquero que pues, le dio un pase al delantero porque le hiciera gol.
0: No jodas.
1: Igual ganó 2-0, ¿no? Hay que decir también que... Pues,
0: sí.
1: Y uno fue de penal, pero...
0: Al final se habló de un posible penal a favor de Corinthians, pero no era entonces...
1: Uy, pero fue una patada tipo MMA, ¿la vieron?
0: Es que...
1: No conectó, no sí. conectó, pero por los pelos. Por los pelos de Lucho.
0: Le faltan...
1: Pero...
0: por favor, que para la gente que no ve,
1: ahorita mucho, lo van a ver.
0: Ahorita lo van a ver.
1: Que está cambiando de look y tal, cambio de look.
0: Lo van a ver enseguida. Ahora que usted nombra lo de la patada,
1: sí,
0: al estilo de MMA,
1: claro.
0: ¿Cuáles son normalmente las reglas de en artes marciales mixtas, como lo prohibido de hacer?
4: Bueno, lo prohibido de hacer no se permiten en amateur, no se permiten rodillazos a la cara, no se permiten codazos. No se permiten llaves de torsión, tengo yo entendido. Y,
0: torsión, sí.
4: Y ya, creo que esas son como
0: las reglas.
4: Sí, okay. las que más claro tengo de que no debo hacer.
0: Okay.
4: De que eso no.
0: ¿Ahorita se viene alguna pelea importante para Luna Sánchez?
4: Claro que sí, se viene una pelea muy importante en el SBF Tiempo de Combate el 4 de julio contra... una chica venezolana, Diana Contreras.
1: Vamos, Colombia.
0: Ey, ¿y cómo es que llaman esa pelea?
1: Luna.
0: Por ahí nos dijeron ahorita, la pelea se llama la pelea de las... campeonas invencibles, las... ¿Las qué? La pelea del año.
4: Sí,
1: la pelea del año.
0: La pelea del año. La pelea del año, ¿vas a estar ahí presente?
4: Sí, claro que sí.
0: ¿Cómo se llegó a esa pelea? O sea, ¿fue por clasificación alguna cosa o simplemente las postularon a las dos?
4: Sí, a mí me postularon, supongo que de hecho con ella nos llamaron a un evento anterior en el Empire MMA, pero digamos que en el momento como que no le tomé relevancia, como que estaba en otras cosas, estaba ocupada, como que no contestamos y luego pues apareció la propuesta con Guido Muñoz, con SBF, y tomamos esa. Yo pues... siempre hago pues lo que me digan mi profe Japo y mi maestre Miguel Salgado, además de La Riva, Colombia.
0: Epa, vea, bueno, se viene entonces pelea, ¿para qué fecha?
4: 4 de julio.
0: 4 de julio, Día de la Independencia.
1: Día de los Estados Unidos.
0: Ahí va a estar entonces en lucha Luna Sánchez, mi querido Juanito Aparicio.
3: Luna, ¿cuál es, en qué área te desempeñas mejor, striking, grappling? ¿Qué?
4: La verdad, me siento como completa. Explicamos. Me siento un poco completa porque el striking me encanta. Me parece que soy buena, pero el jiu-jitsu, estoy enamoradísima del jiu-jitsu. Siento que lo he aprendido a vivir como lo viven mis compañeros de los Vida Loca Crew.
0: Me
4: porque,
0: gusta ese nombre.
4: Sí, me enseñaron, gracias a ellos y a Maestro Miguel, me enseñaron que el jiu-jitsu es un estilo de vida. No es solamente como un deporte que tú llegas a practicar.
0: ¿Qué incluye
4: que
0: ese estilo de vida?
4: En toda tu vida.
0: ¿Qué incluye?
4: Siento,
0: no sé,
4: que...
0: dietas especiales.
4: No, no, no.
0: Religión, comportamientos.
4: No, es algo más, más hippie. Es como que ándale, tú tienes que hacer sacrificios para hacer lo que amas.
0: Okay.
4: Es eso, como que no importa qué sacrifiques, si tú estás siendo feliz, si tú estás haciendo lo que te enamora, lo que te mueve el corazón.
0: Ok.
4: Dice
0: es
4: un
0: como
4: lema,
0: esa ideología.
4: Sí, es como el lema de Mestre, Miguel Salgado, que el principio para sanar es ser feliz. Y ser feliz es el principio de todo.
0: Está
4: es lo
0: como
4: importante
0: para tatuarse esa frase. El principio para sanar es ser feliz.
1: Bueno, y lo tiene Champion.
0: Sí, pues,
1: ¿no tienes tatuajes, Champion?
0: Que es, sí, yo tengo un tatuaje que va muy por esa onda, ¿sabes?
1: Sí.
0: Dice Carpe Diem.
1: Ah, mira vos.
0: Okay. Un Carpe Diem.
1: Opa.
0: Sí, de como de aprovecha el día.
3: ¿Y dónde está ese tatuaje?
4: ¿Cómo?
3: ¿Dónde está ese tatuaje?
0: Acá.
3: Opa.
1: Opa. Sí. O sea, es de todo
0: como
1: pecho.
0: El de Gracie Rendón. más o menos, por ahí va. Que lo que usted le preguntó ahorita, querido,
1: ¿qué es grappling? ¿Qué es
0: strapling?
3: Striking es la pelea de pie. ¿Qué? Golpes, patadas.
0: Packing.
1: Ah, okay.
3: Y grappling es la pelea en el piso. O sea, con
1: llaves.
3: Con llaves, cintas de sumisión, lucha.
1: Uy, bravo, uy, difícil.
0: Uno puede mezclar todas esas en una misma pelea, ¿cierto? O sea,
3: sí.
1: Pero yo sería muy bueno en una.
0: Se perfecciona uno en una sola.
1: Yo sería muy bueno en el running. En el cuadrilátero.
0: En el abandoning.
1: En el abandoning, el que voy. Me voy corriendo y empiezo a correr alrededor. ¿Eso ha pasado
0: en
1: alguna oportunidad? ¿O no ha pasado?
4: Sí. ¿Sí? De hecho, en mi primera pelea es interesante cómo se ve que yo huyo del combate.
1: ¿Sí? Pues, no, empezó a correr, a dar vueltas.
4: ¿O sí, qué? Sí, o sea, ya de tanto golpe como que era como, no me peguen, por favor.
0: ¡Ándale!
4: Entonces,
1: ¿lo harías?
4: Sí, eso pasa, a veces pasa, siento que es presión.
0: ¿Y su familia, al ver pues que usted escogió irse por este lado de las luchas, la apoyó o qué le dijo?
4: Pues la mayoría me apoya, claro que sí, porque es... Digamos que no empezó conmigo, empezó con mi tío.
0: Con el tío,
1: claro.
4: Entonces,
0: con Japo.
4: Yo solamente estoy como continuando el camino, continuando con el legado.
0: Bueno. ¿Y Pajo actualmente está peleando también?
4: Sí, pues ahorita no se encuentra tan activo, pero sí, él pelea y...
0: Por ahí tiene sus enfrentamientos.
1: Se para duro. Oigan, estábamos viendo unas imágenes.
0: Señor, sí.
1: Veámoslas otra vez y describimos qué está pasando.
0: De Luna Sánchez, para ver esto, conéctense a través del YouTube
1: está,
0: de Radio Activa. Ah, sí,
1: uy. Okay. Uy. Dios. Pega con la bien, a ver, atención, se están acercando en el cuadrilato, hay un poquito de running. Uy, qué codazo metió, señoras y señores. Mira, patada, puño. A ver, uy, pero ahí. Uy, madre mía, Mira.
0: Se golpean fuerte.
1: Sí, claro.
0: Alemán, yo ahí no me meto.
1: No, yo estaría como el árbitro, como.
0: Solucionen ustedes.
1: Solucionen esa vuelta.
0: Ustedes metieron en ese problema.
1: No, pero ahí solo veíamos striking.
4: Sí.
1: A ver, por
3: ahí. Pon atención.
1: Y hay un mire, ahí está. Uy. No, pero Luna, muy rápida. No, hay mucha velocidad ahí, ¿eh? Mientras uno se da cuenta, pum, al suelo.
0: ¿Cuál crees que es tu mayor debilidad?
4: Mi mayor debilidad, siento que...
0: Aparte de la cerveza. No,
4: en la jaula siento que, por ejemplo, a veces tengo exceso de confianza o exceso de drama. O sea, como que o me preocupo demasiado o estoy demasiado tranquila.
0: Ok.
4: Entonces,
0: extremos,
4: por ejemplo, en esa pelea siento que se nota que estaba... confiada de más.
0: Ah, ok.
4: Entonces,
0: esquivando golpes como
4: bajo la guardia.
1: Pero tirando buena patada, ¿eh? Tienes buen alcance, ¿no? Mire.
4: Sí.
1: Sí, o sea, estás lejos, pero igual le alcanzas a zampar sus buen coñazo. Mietín, ahí.
0: Epa. Y vea que hay muy buen público ahora en todas estas peleas. Es un deporte que está creciendo muchísimo en Bogotá, ¿no, Juanito?
3: Sí, Champion. La verdad, yo cada que voy a eventos veo más gente.
0: Sí.
3: Que van a apoyar y también el ambiente que se arma ya es chévere. O sea, cuando uno escucha los gritos apoyando a un peleador o al otro, se arma un ambiente bastante chévere.
1: ¿Y hay tercer tiempo?
3: Debe haber, claro. Sí, en todo hay tercer tiempo. Sí.
0: Hay terceros tiempos. Es decir, hay un compartir después de la pelea.
1: ¿Un compartir después de la pelea con algún? No, ustedes o no.
4: Pues en lo personal, no. O sea, a mí no me ha pasado. No.
0: Terminas pelea y listo.
4: Y ya, y es ya vemos siempre con Juanito mucho respeto.
3: No,
4: prosperó,
3: ¿no? No, es que está clarísimo.
4: No, siempre es con mucho respeto hacia un oponente, siempre. Porque uno sabe que si está ahí es porque también tiene algo que mostrar. Entonces, siempre con mucho respeto, pero llegar así como a la confianza de charlar y no, casi siempre son un par de palabras.
0: Y ya.
4: Yo, sí. Okay. Y ya. Es como, ya.
0: Y hasta
4: listo,
0: ahí.
4: Gracias.
0: Bueno, pues estamos conociendo.
4: Gracias por
1: tumbarme este diente nuevo que tenía. Este diente que me puse hace como 2 días, este puente ya.
0: Este puente. Conociendo ya, pues, un poco más de la historia de las artes marciales mixtas en Bogotá, gracias a Luna Sánchez, nuestra invitada de hoy. Que ahora va. ¿Tú qué tal para el rock and roll o poco?
4: La verdad sí me gusta bastante. Me gusta. ¿Sí?
1: Epa.
4: Me gusta.
1: ¿Qué van?
4: Gracias a mi papá.
0: Ah,
4: mi papá,
0: ¿sí?
4: Era bastante rockero.
0: Ah, bueno, un saludo para el papá.
4: Amaba la música. Entonces, es una herencia la música.
0: Bueno, pues para darle un poco de gusto a Luna Sánchez, llega The Hypes y esto llamado Bogus Operandi al aire.
1: Me
0: en
1: gusta,
0: Banqueados, y Radioactiva.
1: Vamos.

0: atención porque tenemos...
1: Última hora, última hora. Atención Colombia, paren todo.
0: Atención continente.
1: Atención mundo.
0: Atención papá y mamá que andan visitando
1: atención,
0: Bogotá.
1: Atención Vía Láctea.
0: No sé qué más decir.
1: Señoras y señores, está el video de la convocatoria de la selección argentina.
0: ¿Ya salió?
1: Que acaba de salir hace un minuto.
0: A ver.
1: Ay, qué parrada, hubiera sido buenísimo para la milonga, pero bueno, nos tocó ponerla a nosotros.
0: Eso debe ser poesía.
1: A ver. Lindo video. Están saliendo como el predio de Argentina, ¿no? Uh-huh. Como donde entrenan. Escaloni, un sobre.
0: Escaloni.
2: ¡Guarito!
1: ¿Guarito?
2: Sí, gringo, ¿qué necesitas?
0: Ese es el aparicio de allá.
2: Necesito que esto llegue con toda la fuerza guarito. De los argentinos.
1: A ver.
0: Llegue con toda la fuerza.
1: ¡Oh, lindo! Bonito sello.
2: Tranquilo, yo me encargo.
1: Vamos.
3: Sí, para la actuación.
1: ¿Por qué siempre hay que criticarlo todo? Sale una virgen.
0: Pero razón tiene, Juan.
1: Ahí está el man, una carta. Y preguntan quién soy. ¡Epa! Argentina campeón, señores. Ver, sí, dice, señor. Ahí está Maradona, Messi.
0: ¡Epa! Epa. Van pasando el sobre de uno. ¿Ese niño qué?
1: Uy, pero miren, todo lo que han ganado. Okay, ¡qué gente que ha ganado!
0: Va gente de lado a lado.
1: Sí, Bilardo, Sabela.
0: Está cruzando el sobre entre una persona y otra en Argentina.
1: Y el
3: Omitar.
0: Sí, señor. Recibiéndolo, llegó a un señor.
1: Con toda la fuerza, argentinos. Perdonen, lista de convocados.
0: Ándale.
1: Musso, Rulli y Dibu Martínez. Arqueros. A ver, defensores. Valerdi, Tagliafico, Montiel, Martínez, Romero, Tamendi, Medina y Molina.
0: Epa.
1: Mediocampistas, Paredes, De Paul, Barco, Lo Celso, Palacios, McAllister y Enzo Fernández. Enzo. Delanteros.
0: Sí.
1: Álvarez, Messi, González, Almada, Simeone, Juliano Paz, Nico Paz, López y Martínez.
0: Esa
1: Lautaro
0: es.
1: Lautaro Martínez, señoras y señores.
0: Oiga, esperaba más del vida.
1: Ah, tampoco le gustó.
0: No, pues es que arranca como muy profundo y luego es. Ya.
1: O sea, ¿usted cree
0: que es el listado ya?
1: ¿Sí, no?
0: Sí, sí. Como, o sea, Argentina nos tiene acostumbrados.
1: Ah, videos machos.
0: Ah, sí, vainas de
1: bueno,
0: publicidad.
1: Pero, ¿quién somos tesos? Nosotros para criticar es que sí, ¿no? Nada? Quedémonos la boquita
0: ¿con qué cara?
1: Callada.
0: ¿Con qué
1: o sea,
0: cara
1: en serio,
0: hoy?
1: Nuestro video fue desastre. Fue horrible.
0: Bien regular,
1: flojo. Y además, grabado como en WhatsApp y una vaina ahí como un audio. Venga, Jorge Enrique, rápido.
0: Grabado
1: la
0: en WhatsApp,
1: junta de los balances. Entonces, sí, tal. Don Armando. Bueno. Entonces somos berracos y no sé qué, listo.
0: Es verdad, tiene más este de Argentina.
1: Sí, claro.
0: Tiene más. Sí, ya. Está me convenció mucho, alemán, no lo
1: si quieren
0: criticar.
1: Ver un video bueno, el de Poison the Preacher.
0: Epa.
1: Ya salió.
0: Sí.
1: Tienen que volver.
0: Bueno, hay que hablar de eso. Querida Luna Sánchez, tú para el fútbol y eso, sabemos que tu pasión son los golpes, la lucha, pero ¿fútbol algo o nada?
4: No, de niña sí me gustaba mucho jugar.
0: Ok.
4: Salía a jugar en la calle y me metía en entrenamientos de fútbol ahí en el colegio.
0: Sí.
4: Pero de resto no, malísima, o sea, ni idea.
0: ¿Pero de verlo, de apoyar la selección y esas cosas, sí o tampoco?
4: Poco, la verdad poco, o sea, si estoy con alguien y digamos mi mamá, porque a veces sí lo pone, o mi padrastro o algo así, que pongan el fútbol, pues uno lo ve y... Sí, pero en realidad que me engome así, que me apasione, que pues no, casi no lo veo.
1: ¿En el mundial cambiar monas? ¿Eso tampoco?
4: No, ni idea.
1: ¿No? ¿Y hincha de, en la casa hincha de qué equipo, la gente?
4: Bueno, mi familia, no, hay de todo.
1: A ver, ¿cómo de qué?
4: Pero la mayoría, por parte de mi mamá, son de Nacional.
0: Alguno, ojalá no.
1: De Nacional, ojo.
3: Nacional.
4: Y por parte de mi papá, de Millonarios, y yo, de Millonarios, supuestamente, pero casi no...
0: No, quítale supuestamente, no hay Millos.
4: O sea, sí, yo digo, soy de Millos, no, obvio, sí. Pero que los vea, o sea, yo los apoyo y digo, ganaron, chévere, pero que los vea y vea los partidos bueno,
1: igual,
4: así en vivo.
1: Hace rato no ganan, Luna. Te recomiendo un equipo rojo que tiene un león que gana más.
0: No, prestes atención a eso. Ahora que llegué al Mundial, me imagino que se suspende todo entrenamiento y toda competencia de las MMA, o ustedes igual siguen por su lado como si nada.
4: Sí, pues nosotros seguimos entrenando.
0: La tuya
4: pues no
0: es 4
4: sé si
0: de
4: fechas,
0: julio.
4: Pero entrenando, claro que sí, siempre estamos activos.
0: 4 de julio para estar pendientes entonces de la pelea de Luna Sánchez, querido Alemão.
1: Sí, estaremos muy atentos y nos tienes que contar cómo te va, ojalá con una victoria impresionante.
0: enfrentándose a una venezolana que se llama ¿cómo?
4: Diana Contreras.
0: Diana Contreras, Juanito Aparicio.
3: Sí, sí, sí, venga.
1: Bueno, yo creo que deberíamos hacer, aquí siempre está la decisión, que alguien, reciba una llave.
0: ¿Una llave?
1: Sí, hagámoslo por votación.
0: Pero yo ya lo hice.
1: Ah, yo voto por Champion.
3: Voto Champion.
0: No, no,
1: no.
0: Es democracia.
3: Vota Champion. ¿Por quién
1: vota? ¿Por quién votas?
0: Por Alemán.
1: Ah, 2-1.
0: Producción, ¿por quién vota? 1, 2, 3, 4 por Alemán.
1: No, dicen. No cuenta. son los que están acá. Yo voto por Champion también. Véalo, 3. Luna.
0: Que me haga una llave.
1: Sí, una chiquita.
0: Sí se puede hacer acá en este momento. A ver, ¿cómo harías?
1: En el brazo. A ver, ¿cómo para qué?
3: ¿Qué le harías?
4: No podría hacer, no sé, una kimura, yo creo.
1: Uy,
4: ¿kimura?
1: Eso suena peligroso. Hágale. Hágale.
0: Kimura muestra cómo es una kimura. A ver, yo me presto. ¿Qué hago?
4: Me va a levantar.
0: Venga usted.
1: A ver, para acá. Juanito va relatando. Y relata, Juanito Aparicio. A ver, Juanito Aparicio.
0: Porque yo no sé qué. Ojo porque se queda sin compañero. ¿Qué eso? ¡Cuidado!
1: ¡No me hizo nada!
0: Cuidado que yo sé, tío.
3: Güey, Champion, ponte de espaldas, que se vea bien.
0: Espera, me pongo de espaldas. ¿Cómo es? Para este lado.
3: Párate. Epa.
1: La Kimura.
3: La botella entre el bolsillo.
0: ¿O me quedo sentado?
4: Pues es que desde donde sea.
1: Ah, desde donde sea lo rojo.
0: Epa. Puedo con el que sea.
4: Cada vez siempre hacen desde la guardia. Frente a frente. Siempre es frente a frente, entonces.
1: Sí.
4: Ay, perdona.
1: Ay. Uy.
0: No quiero. Pues. Sí, ok. Sí.
1: Uy. No le hizo nada.
0: Por favor.
1: ¡Nocaut técnico!
0: Tengo que aprender eso. Está muy bueno porque no me hizo casi fuerza y me dolió mucho.
1: ¿Sí?
0: Sí, está bueno. ¿La Kimura se llama eso?
4: Sí, como solemos decir, o sea, o tapeas o traqueas.
0: Hágase el alemán.
1: No. Yo estoy mayor y esto no lo paga la seguridad social.
0: Venga, a ver, yo enséñame a hacerse la alemán.
1: No, chao, se acabó el programa. Señores, vamos. Gracias. Se acabó Banqueados. Luna, gracias por venir.
0: Quédense conectados con La Milonga, que ya viene a parchar con ustedes en NAS Colombia.
1: Volvió Andrés Díaz sin regalos.
0: Sí, señor.
1: Hagámosle una Kimura.
0: Regresó para que lo saluden aquí. Quédense con La Milonga, que ya viene hasta hoy. Banqueados. Me quedó gustando lo de la Kimura, ¿sabes?
1: Sí,
3: hágase la alemana. Dale.
0: Quédense con Mr. Electric Blue de Benson Boone en Radioactiva. Así, Banqueados. ¡Chao! Ven, enséñame cómo es.

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cafecito en la mano y con muchas canciones por el otro lado para ponerles a todos ahora, después de Banqueados. Y a pocos días de que empiece el Mundial de la FIFA, somos medio autorizado de la Copa Mundial de la FIFA 2026. Y ahí vamos a estar con Radio Activa, por supuesto, acompañando cada uno de esos partidos, ya sea por las redes sociales o transmisiones en YouTube o contándoles todo en redes sociales por ahí. Vamos a estar, por supuesto, con Radio Activa, así que quédense conectados con este Planeta Rock durante toda la Copa Mundial. Y a ver cómo le va a la Cele. Dale, Cele, yo me volví ya a ilusionar, yo ya me volví a montar en eso. Que mientras vamos procesando que ya viene este campeonato, el más importante del deporte en el mundo, pues nosotros por este lado les vamos a entregar buenos sonidos. Quédense con Radio Activa, que ahora llega con Never Enough de Turnstile, canción que aún se mantiene por ahí en el Rock 20. Ustedes pueden votar por ella y hacer parte de esta canción que generó críticas en muchos de sus fanáticos, pero también les trajo muchos fans más alrededor del mundo. Never Enough, aquí está Turnstile en Radio Activa.

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lo que conocimos de los Silverstone Pickups por este lado, pero Lazy Eye es un temón y está al aire en Radioactiva. Un abrazo para todos, gracias por estar aquí conectados con este Planeta Rock, medio autorizado de la Copa Mundial de la FIFA 2026, para que conozcan toda la información siempre por ahí en radioactiva.com. También vamos a tener polla dentro de poco, pollas en el Mundial, para que usted apueste y gane con este Planeta Rock y esté muy pendiente de cada uno de los partidos. Mientras tanto, si usted a lo mejor le ha apostado al buen sonido de Royal Otis, pues tiene que apostarle más para que le vaya mejor en el Rock 20. Aquí están con Who's Your Boyfriend. Gran canción para acompañar este jueves, ya muy cerquita de viernes, fin de semana y todo lo bueno que tiene siempre.

siempre sacará una sonrisa y alegrará el corazón. Los Canting Crows con Accidentally in Love, sonando en Radio Activa. Oiga, no olvide que nuestra próxima transmisión de Rock and Roll llegará el próximo fin de semana con la Champions, la final de la Champions, para que se conecte con nosotros desde muy tempranito, por ahí 10:50. Ya estaremos haciendo todo el preámbulo de esta final de la Liga de Campeones, PSG o Arsenal. Ahí vamos a estar con Radio Activa y con más pasión y menos técnica, ya saben. Conectados entonces a este planeta rock. Mientras tanto, llegan los sonidos de una banda que cuando hizo su álbum más famoso, el White Pony, que chimba, es que esas son las bandas que nos gustan y con ellas crecimos. Cuando hicieron su álbum White Pony, instalaron una rampa de skate dentro del estudio para relajarse, montar tabla mientras iban ensayando cada una de sus canciones. Hablamos de los Deftones, que llegan a acompañarnos ahora en el planeta rock con su más reciente canción llamada Infinite Source. Esta es Radio Activa al aire.

Al aire en Radioactiva con Inhaler, la banda del hijo de Bono, que cuando se la mostró a Bono, Bono le dijo: hey, muy bonito que hagas una canción religiosa. Y el hijo le dijo: no, yo estoy hablando es de visitar a una vieja que está sola en la casa. Inhaler pasando por el planeta rock. Yo me voy despidiendo, quédense ahí conectados con Radioactiva by Request, pidan sus canciones favoritas con Catalina Bernal, y ya saben que tenemos Rock and Gol este fin de semana para vivir la Champions League. ¿Quién se gana eso, Arsenal o PSG? Por ahora vayan ustedes pidiendo sus canciones favoritas con Cata en el 305-34-0776 y nos despedimos con una banda que tiene un montón de cosas detrás, como el logo. El logo, cada vez que tienen un álbum nuevo, cambian el logo de la banda. Son unas líneas que van ahí como girando, parecen manecillas de reloj. Pero en sí la banda dice: no, eso no tiene ningún significado, pues nos parece como bonito así. Usted póngale el significado que quiera a los 21 Pilots con esto que se llama Drag Pad, al aire en Radioactiva. ¡Chao! Mañana nos volvemos a oír en El Gallo del Planeta Rock. Se cuidan.

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0: Pauls, arrancamos la primera hora de Radioactiva by Request. ¿Cómo están? Buenas tardes, les doy la bienvenida a este programa en el que usted es protagonista en Radioactivo porque pide canciones a través de mensajes de voz y puede empezar a hacerlo desde ya. A partir de este momento recibo mensajes en el 300-534-0776. Mi nombre es Catalina Bernal, por si hasta ahora nos estamos conociendo. Es jueves 28 de mayo. Cedimos una parte de nuestro espacio de Radioactivo by Request esta semana que estuvo muy futbolera en las tardes y en las noches, pero hoy tenemos dos horas completas que terminarán entregándole el mando al Correo de la Noche con Luisca Guerrero y Daniel Martínez de Radioactivo. Así que empecemos de una vez con sus pedidos musicales. Ya saben, y si no, les recuerdo, 300-534-0776. Hola.
1: Hola, Radioactiva. ¿Podrías ponerme Dancing With Myself de Billy Idol?
0: Listo.
1: Muchas gracias.
0: Muy bien. Vamos con Billy Idol en segundos, pero antes...
2: Hola, hola, chicos de Radioactiva.
0: Hola.
2: ¿Cómo van?
0: Todo bien.
2: Para solicitar un temazo.
0: ¿Cuál?
2: Clásico.
0: A ver.
2: Tarzan Boy. Listo. De Baltimora.
0: De una.
2: Gracias.
0: Aquí está Tarzan Boy. Gracias a ustedes quienes se suman y ponen las canciones en Radioactiva by Request.

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0: Una de mis sugerencias musicales para esta tarde, ya casi noche de jueves, ahí teníamos a The Hives, o Los Hives, como se hacen llamar cada vez que se suben a los escenarios en Colombia. Este programa le da voz y voto a nuestros oyentes, así que si usted quiere puede enviar un mensaje de voz en este momento a través del 305-340-0776 y le pongo la canción que quiera, pero debe ser un mensaje de voz porque queremos escuchar sus voces aquí en Radio Activa. Saludos a quienes se conectan a través del FM en Bogotá y en Medellín y en otros lugares de Colombia a través de radioactiva.com y a través de la aplicación gratuita de Radio Activa. Vamos de una vez a nuestro WhatsApp. Hola.
1: Buenas tardes. Buenas tardes. Cata, por favor, envíalo y me gustaría escuchar Running with the Devil. Listo. De Van Halen, por favor.
0: De una. Gracias. Vamos con Van Halen en segundos. Gracias a ti, pero antes.
2: Saludo al Planeta Rock para escuchar Back in Black de AC/DC. Listo. Saludos desde Bogotá.
0: Saludos. Aquí está AC/DC porque ustedes lo piden en Radio Activa by request.

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0: Vampire Weekend en Radioactiva by Request. Nuestro WhatsApp abierto para ustedes, donde sea que se encuentre. Aprovecho además para saludar a quienes están en otras ciudades de Colombia y en otros países del mundo, porque tenemos muchos y muchas oyentes a través de radioactivo.com y a través de la aplicación gratuita de Radioactivo. Si no la tiene, puede descargarla a su celular sin importar cuál sea el sistema operativo. Aquí se reportan desde Tunja, desde Bucaramanga, desde Manizales, en Pereira también, en Valledupar, donde sea que usted se encuentre, pues puede pedir canciones desde donde sea a través del 300-534-0776 y si está fuera de Colombia le suma el más 57. A las 8 de la noche, recuerde que llegará el correo de la noche para su última edición de esta semana porque ya estamos a nada del fin de semana. ¿Pero qué escucharemos? A ver, hola.
1: Hola, Radioactiva, me gustaría pedir la canción Satisfaction de Rolling Stone. Gracias.
0: Uy, vamos con los Rolling Stones, claro, pero antes.
2: Hola, Radioactiva, by request. Saludos desde Girardot.
0: Saludos, les
2: quisiera
0: digo.
2: Escuchar Sigamos Caminando de Don Teto.
0: Vamos.
2: Excelente. Gracias.
0: Buena energía. Gracias a ti y a toda la gente que nos escucha en Girardot. ¿Les dije o no les dije? Aquí está Don Teto. Recién hicieron su show en el Movistar Arena. Exitosísimo todo el cubrimiento en radioactiva.com y en nuestras redes sociales. 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

0: 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Son las
1: 6:44 en By Request.
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